todos. Saluditos a nuestros hermanos que se reportan. Al hermano Amaya, Dios le bendiga. Vamos a complacer este hermoso tema, esperando que usted disfrute siempre de esta linda programación.

que aprender a servir. ¿Verdad que sí, hermano Renato?

Dios les bendiga, les saluda a su hermano y amigo Mario Rivera, cantante y compositor cristiano, invitándoles a seguir en sintonía del 94.9 FM de Radio El Buen Pastor, desde San Francisco Gotera, Morazán, El Salvador, para todo el mundo, apacentando la grey de Dios. Saludos, Dios les bendiga.

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1: Gloria a Dios. Hebreos capítulo 13, versículo 7 al versículo 19. Dice la palabra de nuestro Dios de la manera como está escrita, honrando al Padre, al Hijo y a su Santo Espíritu. A la letra dice: acordaos de vuestros pastores que os hablaron la palabra de Dios. Considerad cuál haya sido el resultado de su conducta e imitad su fe. Jesucristo es el mismo, ayer y hoy y por los siglos. No os dejéis llevar de doctrinas diversas y extrañas, porque buena cosa es afirmar el corazón con la gracia, no con viandas que nunca aprovecharon a los que se han ocupado de ellas. Tenemos un altar del cual no tienen derecho de comer los que sirven al tabernáculo, porque los cuerpos de aquellos animales cuya sangre a causa del pecado es introducida en el santuario por el sumo sacerdote son quemados fuera del campamento. Por lo cual también Jesús, para santificar al pueblo mediante su propia sangre, padeció fuera de la puerta. Salgamos pues a él, fuera del campamento, llevando su vituperio, porque no tenemos aquí ciudad permanente, sino que buscamos la porvenir. Así que ofrezcamos siempre a Dios por medio de él sacrificio de alabanza, es decir, fruto de labios que confiesan su nombre. ¡Aleluya! Y de hacer bien y de la ayuda mutua, no os olvidéis, porque de tales sacrificios se agrada a Dios. Obedeced a vuestros pastores y sujetaos a ellos, porque ellos velan por vuestras almas como quienes han de dar cuenta, para que lo hagan con alegría y no quejándose, porque esto os es provechoso. Orad por nosotros, pues confiamos en que tenemos buena conciencia, deseando conducirnos bien en todo, y más os ruego que lo hagáis así, para que yo os sea restituido más pronto. El Señor añada bendición a su palabra. Un prócer mexicano en una ocasión dijo que los derechos empiezan donde terminan los deberes. Y el ser humano a lo largo del tiempo ha sido bueno en exigir sus derechos. Ha hecho tremendas luchas para alcanzar esos derechos, para reivindicarse. Las mujeres, los hombres, los obreros, todas las personas. Pero una de las cosas, hermanos, que yo he podido descubrir es que los pastores no tenemos derechos, lastimosamente. Si usted va a un DUI centro y dice, quiero sacar el DUI, y le preguntan cuál es su oficio, si usted dice, soy pastor, entre toda la gama de oficios que hay, no aparece la de pastor. Para la sociedad, el ser pastor no es nada, no vale nada, no significa nada. Claro, para Dios, hermanos, somos especial tesoro. Amén. Y para la iglesia que ama a los pastores, somos muy especiales. Aleluya. Mis amados hermanos, los creyentes tenemos deberes. Amén. ¿Cuántos saben que tenemos deberes? Amén. ¿Sabe? En las iglesias, muchas iglesias se han dividido. Muchas iglesias se han destruido porque muchos exigen derechos. Muchos quieren tener privilegios, muchos quieren hacer muchas cosas, lo que no quieren es asumir un compromiso. Amén. Pero yo, hermanos, en esta hora, yo quiero cambiar un poco las cosas y yo quiero hablarles a ustedes acerca de los deberes del creyente dentro de la iglesia. Amén. Entonces, cuando usted conozca sus deberes, entenderá que antes de exigir un derecho, primero tiene que cumplir lo que Dios le demanda a través de su palabra. Dígale al que está a su lado, hay una responsabilidad que cumplir, dígale. Amén. Hay una responsabilidad que cumplir. Amén, hermano. Y cuando hablo del creyente, hermano, no le estoy diciendo esto es solo para el pastor. No, no, no. El creyente, hermano, es usted y yo, todos los que conformamos el cuerpo de Cristo. Amén. El pueblo del Señor. Así es que nadie queda exento. Aquí no hay acepción de personas. Todos tenemos una responsabilidad. Amén. Hermanos, uno de los deberes del creyente es mantener la sana doctrina dentro de la iglesia. No podemos permitir que la iglesia sea contaminada con corrientes, hermanos, que vayan en contra de la sana doctrina. Eso es lo que nos dice el versículo 9. No os dejéis llevar de doctrinas diversas y extrañas, porque buena cosa es afirmar el corazón con la gracia, no con viandas que nunca aprovecharon a los que se han ocupado de ellas. Miren, no con viandas. Miren, bien tremendo, hermanos, porque hay creyentes que por un plato de comida son capaces de irse a estar todo el día con un cura. Entonces Dios tenga misericordia de esa gente, ¿verdad? Entonces, no, nosotros tenemos que cuidar nuestro testimonio, tenemos que cuidar la sana doctrina, debemos de defender el Evangelio del Señor. Si por eso nos volvemos obstinados, hermanos, gloria a Dios. Si por eso nos van a ver mal, gloria a Dios. Pero debemos de defender la doctrina del Señor, amén. Debemos defender el Evangelio de nuestro Dios. La sana doctrina es un tesoro para la iglesia. Últimamente han habido muchas corrientes, hermanos, que han infiltrado muchas iglesias. Lastimosamente, iglesias grandes, no sé por qué, pero ahí se han infiltrado doctrinas de la prosperidad, ahí se han infiltrado doctrinas de apostolado, y pastores que antes predicaron la sana doctrina, ahora les da pena decir que son pastores, porque ahora quieren que se les diga el Señor apóstol. Hermano, eso no tiene nada que ver con el Evangelio. Aleluya, denle fuerte ese aplauso al Señor. Pero son doctrinas que se han infiltrado. Por eso, hermanos, tenemos que tener un oído fino, aun cuando escuchamos predicadores por la radio. Una hermanita, hermanos, me dijo una vez: pastor, ¿por qué en la iglesia no se ven las sanidades que uno ve en los cultos de otros lugares? ¿Cómo cuáles, le oigo? Es que mire, yo vi al pastor Kais, yo vi al pastor Maldonado, yo vi, y me empezó a mencionar solo apóstoles, hermano. Porque ella ve bastante un canal de televisión y me dice: viera cómo caen y viera cómo salen sanados. Hermano, son show. Eso no, eso es show, hermanos. Debemos cuidar la sana doctrina del Señor. Hermanos, otro de los deberes del creyente es proclamar el santo evangelio de nuestro Señor Jesucristo. Versículo 12 al 14 dice: por lo cual también Jesús, para santificar al pueblo mediante su propia sangre, padeció fuera de la puerta. Salgamos pues a él fuera del campamento, llevando su vituperio, porque no tenemos aquí ciudad permanente, sino que buscamos la porvenir, es decir, la Jerusalén celestial. Pero cuando la Biblia nos dice salgamos, es porque usted y yo tenemos una gran responsabilidad, y es de llevar esta palabra a los que están fuera. Nadie dijo amén. Tenemos una gran responsabilidad de llevar esta palabra a los que están fuera. Hermanos, al hombre gadareno, aquel hombre a quien Jesús lo liberó de una legión de demonios, ¿se acuerdan? De aquellos demonios que le pidieron permiso a Jesús para meterse a los cerdos y que después se fueron a un despeñadero y cayeron al mar y se ahogaron. Pues a ese hombre a quien Dios liberó de esos demonios, él, cuando Jesús se iba, él quería ir con Jesús. Pero Jesús le dijo que no. Le dijo: tú no vas a ir conmigo. Pero le dijo: vete a tu casa, a los tuyos, y cuéntales cuán grandes cosas ha hecho el Señor contigo y cómo ha tenido de ti misericordia. Y dice la palabra de Dios que este hombre se fue y publicó aquello en Decápolis. ¿Y sabe qué era Decápolis? Era una región compuesta por 10 ciudades. O sea, ese hombre anduvo sobre 10 ciudades. Es decir, desde Yoloaiquín hasta Perquín. Él se fue pueblo por pueblo testificando lo que Dios había hecho en él. Y dice que la gente se maravillaba. Y aquellos que lo conocían daban gloria a Dios porque sabían cómo había estado endemoniado. Entonces, hermanos, usted y yo tenemos un deber. Prediquémosle a los de nuestra casa. Hablemos del amor del Señor a nuestros sobrinos, a nuestros primos, a nuestros hermanos, a nuestros papás, a su cónyuge, amén, a su familia, lo suyo. Su misión es hablarles del Señor. Hermanos, yo he aprendido algo, que me gusta ver muchos videos documentales, y yo vi un video donde se llama El Poder de una Gota. Puede buscarlo ahí en internet. El Poder de una Gota. y ponen el ejemplo de una piedra y dejan sobre esa piedra, dejan caer una gota constante, una gota, al principio no se ve nada, pero con el tiempo va causando una huella. Una huella va haciendo un hoyo hasta que llega un momento que la roca se parte, se quiebra por el poder de una gota. Amén. Entonces, si cada día usted deposita una gota del Evangelio en su pariente, con el tiempo esa gota va a dejar huella y ellos le van a entregar su vida al Señor. Amén. Pero debemos de llevar ese vituperio. ¿Por qué dice vituperio? Porque muchas veces no vamos a ser agradables. Es decir, muchas veces nuestra propia familia nos va a ver mal. Muchas veces nuestros hermanos nos van a criticar, nos van a decir, es que son locos. O nos van a decir, es que ustedes no entienden, ustedes son obstinados, ustedes son aburridos. Así piensan ellos, mas no saben que aquí es donde están los que verdaderamente se gozan, ¿verdad? ¡Aleluya! ¡Amén! Es que este gozo es genuino. O sea, este gozo es el gozo puro, amén. Porque aquí quien se goza no es la carne, porque aquí nos gozamos en el Espíritu, amén. Agradando a nuestro Dios. Entonces, hermanos, yo quiero que usted haga una lista y diga, ¿a quiénes es que les tengo que hablar del Señor? Pues, amén. Los suyos, amén, hermano. Ve a tu casa, les. Esos son los más inmediatos. Y luego a los tuyos, esos parientes que tienen por ahí esparcidos, hermano. A lo mejor no viven en la comidera, a lo mejor están ahí por Delicia, a lo mejor están ahí por Gotera, no sé. Escuché ahí por Jocuaití, que no sé, por algún lugar, por ahí están los suyos. Pero usted tiene que ir y hablarles del Señor. Y sabe que esta fecha es bien propicia para eso. En esta fecha medio mundo visita a sus parientes, amén. Y ahí va por la familia. Pues aproveche ese momento de ver a su familia, ya sea que ellos vengan a usted o que usted vaya a ellos, y deje esa gotita del Evangelio en sus vidas. Amén, hermanos. Ese es un deber, hermanos. Jesús dijo, toda potestad me es dada, arriba en el cielo y abajo en la tierra. Y entonces dijo, por tanto, ir y hacer discípulos, enseñándoles todas las cosas que yo les he enseñado. Es un deber, es una responsabilidad. Yo quiero que usted, así de forma silenciada, diga, ¿desde cuándo no le hablo del Señor a los míos? Y que usted empiece a hacer memoria y entonces diga, mañana lo hago. Aleluya. Mañana lo hago, mañana mismo. Mira, hoy es fácil. Mire, hoy es fácil, usted agarra su teléfono, abre WhatsApp y escribe, busca, descarga un texto bíblico y se los envía. Amén. Algunos van a creer que alguna clave de Western Union es, pero cuando lo abran se van a encontrar que es un texto bíblico. Pero usted ya hizo la obra. Aleluya. Amén, hermanos. Tres, hermanos. Otro de los deberes del creyente es ofrecer alabanza a Dios constantemente. Versículo 15, así que ofrezcamos siempre a Dios por medio de Él sacrificio de alabanza. Es decir, fruto de labios que confiesan su nombre. Hermanos, debemos alabar y glorificar el nombre del Señor. Lo que la palabra de Dios nos dice es, en los íntegros es hermosa la alabanza. No dice que usted tiene que tener buena voz. No dice que usted debe de tener una buena sincronización con los músicos. Es más, yo a veces cuando canto prefiero cantar a capela porque no me pueden seguir, hermanos. A veces voy muy rápido, a veces voy muy despacio y les cuesta agarrarme ahí el ritmo. Entonces, no, les digo yo a capela. Amén. Pero lo que la palabra de Dios nos dice es que esa alabanza es hermosa cuando lo estamos haciendo en integridad, amén, cuando nos hemos guardado para el Señor. Pero mire, sea como sea, lo que Dios quiere es que le alabemos constantemente, amén. Los que tienen vehículo, cuando se suban al vehículo, deje de escuchar radios mundanas, radios seculares, ponga una radio cristiana, escuche alabanzas, amén. Que no puedo leer, memorícese. Amén. Mi abuelita, hermano, murió de 99 años y no se le olvidaban las alabanzas y ella no podía leer.
2: Gloria a Dios.
1: 99 años, hermano. Yo esperaba que ella pudiera cumplir los 100 años para hacerle un tremendo culto de acción de gracia, pero el Señor dijo, no, yo me la llevo conmigo, yo la quiero tener conmigo, y se la llevó. Amén. Pero alabanza, hermanos. Número 4, uno de los deberes del creyente es ayudar a sus hermanos en sus necesidades. Pablo le dice a los Gálatas, no os canséis de hacer el bien, mayormente a los de la familia de la fe. Afuera hay mucha gente con necesidad. Si usted puede ayudarles, hágalo. Usted hace bien, es parte del amor de Dios en su corazón. Pero antes de eso, vea los que son parte de la iglesia de la fe, los que son de la iglesia. Vea la necesidad que hay en ellos y suelte algo para ellos. ¿Oyó lo que le dije? Suelte algo para ellos. Aunque sea un chumpe en estos días, suéltele, lléveselos. Mire, yo escuché una vez un testimonio de una hermanita que dijo que tenía como 30 gallinas y lo dijo arrepentida, que dijo que ella había sentido en su corazón regalarle unas gallinitas a X familias que estaban en necesidad y resulta que por alguna razón no lo hizo y cuando vino a ver, los mañosos se las llevaron todas y se quedó con el sentimiento. Entonces mire, no es que se le pierdan, mejor comparta con sus hermanos. Levanten la mano los que tienen gallinas. Comparta. Mire los hermanitos que más necesidades tienen, hermano. Invítelos a la casa, que escojan la gallina y que vayan felices. Eso es amor. Eso es amor. Mire lo que dice el versículo 16. Y de hacer bien y de la ayuda mutua, no os olvidéis, porque de tales sacrificios se agrada a quién. Se agrada Dios. ¿Quiere usted agradar a Dios? En vez de que tenga dos gallos peleando, deje el más pichón para las gallinas y el más viejo, pues tráigaselo al pastor para que le hagan tamales. ¡Aleluya! No, mire, no se preocupe si cree que le va a salir duro. Le metemos leña, hermano, y se ablanda. Lo ablandamos y no es problema. En pinol, hermano, qué rico son los gallos en pinol. Aleluya. Tráigale de una vez la libre pinol. Hermanos, que esa ayuda no nos olvidemos. Siempre en la iglesia hay hermanitos con tremenda necesidad. Entonces, hermanos, cualquiera pudiera ser indiferente a esas cosas, pero eso es una ayuda que le agrada a Dios. Ustedes deben de guardar eso en su corazón. Los que más tienen, oiga, Dios no les ha dado más simplemente para que ustedes vivan holgadamente, sino porque en el corazón de ustedes, Dios sabe que ustedes son capaces de ser de bendición para otros. Amén. Les voy a poner un ejemplo, el tiempo va avanzando. Pero recuerdo, hermanos, en Lucas 5, la Biblia nos habla de que el gentío se agolpaba alrededor de nuestro Señor Jesucristo y nos enseña de que Él le pidió a Pedro que se apartase un poco de la gente, en la barca, y le dijo, boga mar adentro, es decir, rema mar adentro. Y cuando ya estaba mar adentro, le dijo, tirad las redes. Y resulta que toda la noche habían estado pescando y no habían agarrado nada. Y la mejor hora para pescar es la noche. Y ya en el día, eso es, era un riesgo tirar las redes. Pero Pedro le creyó a Jesús y le dijo, en tu nombre tiraré la red. Y dice que encerraron una gran cantidad de peces que la red se rompía. Entonces cuando ellos vieron eso, le hicieron señas a sus compañeros, a sus amigos que estaban a la orilla, que vinieran. Y cuando ellos vinieron, dice que llenaron ambas barcas de tal manera que se hundían. Es decir, ¿se imagina cuántos peces agarraron para que dos barcas estuvieran a punto de hundirse por el peso? Era tremendo. ¿Sabe qué me pongo a pensar yo? Que si Pedro no le llama a sus amigos, a sus compañeros de pesca que vinieran, esa red se rompe y no logra nada. No hubiese logrado nada, solo se hubiese quedado con el gusto de saber que la red estaba llena y no hubiera logrado nada. Pero él fue generoso. Supo que sus compañeros también habían estado toda la noche trabajando y no habían agarrado nada. Los llamó, llenaron ambas barcas y de esa manera fueron bendecidos ambos. ¿Sabe por qué hay gente, hermanos, que recibe remesa, recibe salario, y a veces buen salario, pero hermano, a medio mes a veces ya no tiene nada? ¿Sabe por qué? Es como que lo tira en un saco roto. Pero ¿sabe por qué es? Porque no son generosos, porque no le ayudan a los demás. Si usted quiere tener, hermanos, sus finanzas en bendición, aprenda a ser generoso. Proverbio dice: el que le da al pobre, a Dios le presta. Es decir, cuando usted le ayuda a alguien en necesidad, Dios se hace deudor por él con usted, y Dios paga bien, hermano. Entonces, cuando usted y yo somos generosos, Dios nos bendice, amén. Uno de los deberes del creyente, mis amados hermanos, es acordarse de sus pastores en sus necesidades. Y alguien dijo, tenía que decirlo. Sí, hermano, tenía que decirse, y así se dijo. Acordarse de los pastores en las necesidades. Yo quiero hacerles una pregunta así, libre, no me conteste. El salario mínimo, ¿es suficiente para que una familia en nuestra sociedad viva bien? Le pregunto, el salario mínimo, ¿cuánto es el salario mínimo? ¿Es 380? ¿335? ¿Usted cree que el salario mínimo es suficiente para que una familia en nuestra sociedad viva bien? No, no es justo, no alcanza, amén, no alcanza. Pero miren, hermanos, yo conozco pastores que no reciben ni ese salario mínimo, pero la gente quiere que vivan bien, la gente quiere que ellos estén en todo lugar, que ellos vayan a donde sea. Y hermano, a veces los zapatos del pastor, mire, el hoyo que anda en la suela no se ve porque él anda sentando esa suela. A veces sus esposas, hermano, la misma blusita, la misma ropita, es porque no alcanza para poder tener un buen ropero con suficiente ropa. A veces sus hijos, muchas veces los pastores, no son ellos los que le compran la ropa a sus hijos. A veces es ropita que se la regalan porque a ellos no les alcanza. Pero la iglesia siempre quiere gozarse, la iglesia siempre quiere recibir buena palabra, la iglesia siempre quiere ser bendecida. La gran pregunta es, ¿cuánto está usted bendiciendo a su pastor? Y si un salario mínimo no alcanza para que usted viva bien, entonces, hermano, usted tiene que esmerarse para que la familia pastoral reciba por lo menos un poquito más de ese salario mínimo. ¿Se fue el gozo? Hermanos, eso es una realidad. Vaya conmigo a Gálatas, capítulo 6, versículo 6. Dice la palabra del Señor: el que es enseñado en la palabra, haga partícipe de toda cosa buena. ¿A quién? Al que lo instruye. Entonces, cada vez que usted sea bendecido, acuérdese que hay alguien que siempre lo está instruyendo. Acuérdese que hay alguien que siempre le está enseñando. Tengo hermanos que con amor, pastor, tome. Es una gran bendición. Amén. Mateo 10:40, vaya conmigo. Mire cómo dice la palabra del Señor: el que a vosotros recibe, a mí me recibe. Y el que me recibe a mí, recibe al que me envió. El que recibe a un profeta, por cuanto es profeta, recompensa de profeta recibirá. Y el que recibe a un justo, por cuanto es justo, recompensa de justo recibirá. Y cualquiera que dé a uno de estos pequeñitos un vaso de agua fría solamente por cuanto es mi discípulo, de cierto os digo que no perderá su recompensa. Entonces, lo que usted hace cuando usted comparte con el siervo de Dios, entonces, hermano, el que va a ser más bendecido no es él por lo que usted le dio, sino usted por lo que Dios le va a dar. ¿Se da cuenta? No lo digo yo, lo dice la palabra del Señor. Amén. Pero, hermanos, yo quiero confrontarlos con otro texto bíblico. Vaya conmigo a 1 Corintios, capítulo 9, versículos 13 y 14. Dice la palabra del Señor: ¿no sabéis que los que trabajan en las cosas sagradas comen del templo? ¿Y que los que sirven al altar, del altar participan? Así también ordenó el Señor a los que anuncian el Evangelio. ¿Qué dice? Ah, ok. Mire, para un inconverso esto es terrible. Pero para usted y para mí, que somos nacidos de nuevo, que caminamos en el Espíritu, esto es algo que usted y yo debemos de cumplirlo fielmente delante del Señor. Porque el que anuncia el Evangelio dice, viva el Evangelio. Él está orando para que a usted le vaya bien en esa cosecha. Él está orando para que a usted le vaya bien en su trabajo. Él está orando para que usted supere, para que usted prospere, para que usted tenga éxito. Entonces, cuando usted se supere, cuando usted prospere, cuando usted tenga éxito, entonces usted debe recordarse que usted tiene una deuda delante de Dios, con el siervo de Dios. No son palabras mías, es la palabra de Dios. Pero usted tiene que acordarse de su pastor todos los meses. Si usted diga, si con un salario mínimo la gente no puede vivir dignamente, entonces usted pregúntese, ¿cuánto estará recibiendo, hermano, el mes? Porque es vergonzoso, hermanos, que tengamos tremendos siervos de Dios al frente de la Grey y no tengamos el suficiente amor por ellos para bendecirlos. Amén. Voy a avanzar, hermanos. Uno de los deberes del creyente es obedecer y sujetarse a sus pastores. Obedecer y sujetarse a sus pastores. Versículo 17 del capítulo 13 de Hebreos, que es la cita que dimos lectura para trazar este sermón, dice: obedeced a vuestros pastores y sujetaos a ellos, porque ellos velan por vuestras almas como quienes han de dar cuenta, para que lo hagan con alegría y no quejándose, porque esto nos os es provechoso. Hermano, mire qué tremendo es cuando uno, por tal de que hayan miembros, no se vayan de la iglesia, uno de pastor tiene que sujetarse a ellos y satisfacer sus caprichos para que no se vayan de la iglesia. A lo que hemos llegado, hermanos. Hermanos, el pastor tiene un sitial de honor y meritorio que no lo buscó él, sino que quien puso su mirada en él es Dios. Y por amor a Dios debemos de obedecerles a ellos. Si alguien en rebeldía, hermano, no quiere sujetarse ni obedecer a los pastores, deje de andar apoyando usted a esa gente. Porque entonces también usted se vuelve cómplice y rebelde con Dios. Ese es el principio teocrático. Es decir, ese es el principio de la voluntad y el propósito de Dios. Amén. La iglesia no es democrática. Porque la democracia dice que es por el pueblo y para el pueblo. Es decir, están hechos para satisfacer al pueblo por el pueblo. Pero en la teocracia es diferente. Aquí estamos para satisfacer a Dios y estamos por Dios. O sea, aquí no estamos nosotros para agradar al hombre, estamos para agradar a Dios. Así es que el que diga, no, mire, aquí la mayoría dice esto, ese principio en la iglesia no sirve, no cuenta, es antibíblico. Es decir, la voluntad de Dios es por encima de lo que piensa la mayoría. Y Dios estableció allí ya una autoridad, estableció un líder, y ese líder se llama pastor. Así sencillo. No sé, yo sé que ustedes están trabajando bien, pero por si acaso alguno se le echó ya los cables más adelante. Hermanos, uno de los deberes del creyente es seguir y apoyar la visión de sus pastores. Versículo 7 dice, acordaos de vuestros pastores que os hablaron la palabra de Dios. Y oiga, ¿cómo dice? Considerad cuál haya sido el resultado de su conducta e imitad su fe. Hay que seguir la visión. Mire, claro, hay algunos que les da tristeza porque cuando los pastores aparecemos con un proyecto, lo primero que piensen, ay, hay que gastar otra vez, ¿va? Hay que volver a vender panes, hay que volver a vender comida. Pero esa es la visión. Estamos trabajando para el Señor. Amén, hermano. Y la obra del Señor no se para. Hasta una alabanza dice que no se detiene, ¿verdad? La iglesia siempre va caminando. Amén. El día que la iglesia se detenga, esa iglesia ya falló. Entonces, hermano, yo finalizo con esto. Démosle gracias a Dios, porque Dios nos ha dado pastores conforme a su corazón, pastores que nos predican la palabra de Dios, que también defienden la sana doctrina y que están pendientes y presentes con su grey en la necesidad para cubrirlos. Amén. Y por eso hay que darle honor al Señor. Pues no deje de hacer lo que hoy le hemos aconsejado. Acuérdese de su pastor. Gloria a Dios.
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Levanta las manos al cielo conmigo y repite: Señor, levanto mis manos, aunque no tenga fuerzas, aunque tenga mis problemas. Confiésalo con tus labios. Todo el mundo cantando conmigo.

Por allá, qué bueno es Dios. De bueno Dios se pasa, porque no nos ha matado, ganas no le han faltado, provocaciones han sobrado, pero su amor es más grande. Ya se fue el gozo aquí. Su misericordia es grande. Dios bendiga a cada uno esta tarde, de todos los reunidos en este lugar, la cancha de la colonia San Carlos en el Platanar. Aleluya. Se convierte en una puerta de oportunidad para el viaje al cielo. Aleluya. Dios bendiga a los hermanos pastores. Aleluya. Que Dios bendiga a los pastores. Aleluya. Y Dios bendiga a cada uno de los amigos. Aleluya. Si hay amigos entre nosotros, Dios les bendiga. Aquellos que a través de la radio Profecía están también en sintonía de esta bendición, a donde quiera que nos escuchen, sea dentro del Salvador o fuera del Salvador, Dios le bendiga maravillosamente. Amén. Hemos alabado al Señor. ¿Cuántos alaban al Señor? En lo que entendemos, cantamos, y en lo que no, pues solo miramos. Pero hemos tratado de alabar a Dios. Solo que me asustaron con ese remolineando ahí. Aleluya. La cosita se está metiendo fuerte en las iglesias, hay que sacarla. Pero para afuera. ¿Cuántos alaban al Señor? Y qué bueno, felicidades por todo lo que se ha hecho, pero no nos dejemos arrastrar del mundo. Alabanza que agrada a Dios tiene que edificar también el alma del que la oye. Tiene que ser gratificante al alma del que la escucha. La melodía para el alma. ¿Cuántos alaban al Señor? Mensaje para el intelecto de la persona y la alabanza para Dios. Yo quiero que se ponga de pie. El tiempo transcurre y usted está sediento. Evangelio según Mateo capítulo 11 versículo 12. Muy conocido y hasta de memoria lo sabemos todos. Como me dijo un siervo pastor, matá luego al gigante y nos vamos. Ya le estoy buscando la nuca. Un solo hachazo, ¿verdad? Ah, bueno, eso. No andar con tantos rodeos. Aleluya. Ni rodeo de Moncagua, ni ningún rodeo. ¿Estamos listos? ¿Estamos listos? La palabra se va a leer para la honra de Dios el Padre y de Jesucristo su Hijo y de su Espíritu Santo. Desde los días de Juan el Bautista hasta ahora, el reino de los cielos sufre violencia y los violentos lo arrebatan. Y habíamos orado, diga gloria a Dios y se sienta. Deja de ser cobarde, dígale. Deja de ser cobarde. Entre pastores en confianza, ahí, dígale a su pastor amigo ahí, deja de ser cobarde, predica la verdad, dígale. Aleluya. Al amigo que está a la par suyo, dígale, deja de ser cobarde, ríndete a Cristo, sé valiente. Al creyente aguado, dígale, deja de ser cobarde, recibe la palabra como Dios la manda. Para todo eso se necesita valentía. ¿Cuántos dicen gloria a Dios? Queremos oír un fuerte aplauso y un gloria a Dios de los valientes. Mira desde cuándo, desde los días de Juan el Bautista, Jesús está hablando de cuando inició el ministerio de Juan. Amén. Y el inicio, la inauguración del ministerio de Juan el Bautista, que todos lo sabemos porque hemos leído la historia, se inició en las riberas del río Jordán. A su nombre sea la gloria. Jesús cuenta desde esos días para acá, porque nadie hablaba del reino de Dios de esos días atrás. Aleluya. Había religión, claro que sí, pero no había la inspiración de Dios en el hombre para predicar con denuedo y autoridad su palabra. Por tanto, la humanidad estaba en el abandono, y este hombre aparece de repente, todo rústico, malformado. Alabia a Dios si puede.

0: y con un aspecto bastante cavernícola. Sí llamaba la atención, no porque era un personaje ilustre, sino porque era algo como allá de la era de piedra. Y la gente empezó a poner la mirada, ¿quién es ese? Y él abrió su boca a la orilla del Jordán. Y no se presentó como se presenta la mayoría de predicadores. El reverendo con posgrado, licenciatura en diablología y un montón de cosas. Simplemente este hombre dijo así: arrepentidos y convertidos, porque el reino de los cielos se ha acercado. Alabe a Dios si puede. Eso fue lo que dijo: arrepentidos y convertidos, porque el reino de los cielos se ha acercado. Y le dio en la nuca a Goliat. Y eso fue todo. Y la gente empezó a llegar, entendió el mensaje. Cuatro o cinco frases fueron y lo entendieron. ¿Cuántos alaban al Señor? Y llegaban y se arrepentían, se convertían, y él los bautizaba en el Jordán. El mensaje que Juan estaba presentando era el mensaje que todo hombre debe de oír hasta el día de hoy. Que toda mujer debe de percatarse en escucharlo y atenderlo hasta el día de hoy. Y Jesús lo dijo claro: desde esos días hasta ahora, el reino de los cielos, dice la versión más original, se hace fuerza, se hace resistente. El reino de los cielos, hermano, no lo vea como una puerta de par en par donde cualquiera puede entrar. Por eso Jesús dijo: esfuércense para entrar, porque la puerta es angosta y es estrecho el camino que conduce a la vida. ¿Cuántos alaban al Señor? Se habla de esfuerzo. Amén. Los aguados no entran ahí. Los débiles, los parapléjicos espirituales, los miedosos, los pusilánimes no entran ahí. ¿Cuántos alaban al Señor? El reino de los cielos se hizo para gente que logra recuperar carácter, que logra recuperar valor, que logra armarse de valentía para renunciar al pecado, al mundo, al placer, a los dominios de Satanás. Bendito sea el nombre de Jesús. Ese es el mensaje del reino de los cielos. El evangelio está siendo presentado al mundo hasta hoy en día. Amén. Está siendo presentado en diferentes niveles, en diferentes extractos, según las circunstancias y no según la Biblia. Alabe a Dios si puede. Unos proclaman un evangelio solo de salvación. Cristo salva y punto. ¿Qué hay que hacer? No se sabe. Una vez salvo, siempre salvo. Otros presentan un evangelio, hermano, de gracia, nada más gracia. Todo es gracia, gracia y gracia. A tal grado que se convierte en libertinaje. Alabe a Dios. Otros están presentando un evangelio solo de milagros. Y hasta lo anuncian: ven a llevar tu camionada de milagros, que aquí vamos a estar repartiendo milagros. Y la gente va por el milagro. Cuando oye la voz de Dios fuerte, no, eso yo no venía por eso, vengo por un milagro. La gente quiere la limosna, pero no ver al santo. Alabe a Dios si puede que esta hora. Otros están presentando un evangelio, hermano, aleluya, muy socializado. Depende a dónde vayan, así hablan. Si se toparon con un montón de gente, más o menos, usted sabe, nariz parada, hablan de un evangelio muy acomodado. Dios solo ve lo de adentro. Dios no se fija en lo de afuera. Hasta románticos se vuelven los tundos. Un evangelio socializado. Queriendo quedar bien con el alcalde, con el gobernador, con el presidente, aunque queden patas arriba con Dios. Amén. otros están presentando un evangelio de comedera. Se reúnen solo para comer y negociar. Reuniones de comida y negocio. Alabe a Dios si puede. Yo no sé cuántos de ustedes tienen programado ya ese evangelio para mañana. Porque ya les pasó la corrompición del 24. Ya las yodoclorinas hicieron su efecto y hoy va con 31. Estoy hablando en español. Media vez haya comedera y estamos bien. Pero es que a la mayoría se nos está olvidando que es imprescindible el arrepentimiento, la conversión y un nuevo nacimiento, que es el centro del poder del evangelio. Dios bendiga a los cuatro que están en culto aquí. Se nos olvida que es imprescindible, imprescindible presentar el evangelio de la Biblia. El apóstol Pablo dijo: porque no me avergüenzo del evangelio. No dijo de uno de los evangelios, dijo del evangelio, el único que es poder de Dios para salvación a todo aquel que cree, sea judío o sea griego. Alabe a Dios si puede en esta hora. A su nombre, a su nombre. Entonces, este es el problema que estamos enfrentando. Porque el evangelio, aunque se está predicando, y como lo dijo Pablo, de buena o de mala gana, por envidia, por poner aflicción, o por ganancia, o por lo que sea, Cristo está siendo presentado. Pero que no se nos olvide que el centro del evangelio es un poder de transformación al hombre, que demanda, que exige un nuevo nacimiento. Si la gente no captara la idea del evangelio y todos lo miraran así como se habla por todos lados, yo le digo que casi no tuviéramos gente inconversa en el planeta. Todo mundo fuera evangélico. Pero la mayoría de la gente, a veces la gente en el mundo tiene más perspectivas claras que los que están dentro del evangelio. Porque el que esté en el mundo a veces dice: ah, sí, me encanta, es bueno el evangelio, pero es difícil perseverar. Si a mí me encanta, pero eso es de ver cómo es que se va a agarrar en serio. Jesús dijo que tenés que sentarte y hacer números. Si crees que vas a terminar, comenzáis, si no, no comencés. ¿Cuántos alaban al Señor? Ese es el plan de la salvación. No que venga, que aquí se la hormiga, se la cambiamos en rosa. No. El poder del evangelio requiere y exige que el hombre enfrente la realidad de la vida, y que el hombre y la mujer tiene que entender que tiene que ser capaz de soltar los tentáculos del mundo, de soltar la tripa umbilical espiritual que tiene todavía allá en la matriz del mundo, para depender de la palabra de Dios. Porque no solo de pan vive el hombre, sino de toda palabra que sale de la boca de Dios. Ese es el evangelio. No es el evangelio de tres aplausos, gloria a Dios, tres lenguas y a tragar novelas a la casa. No es ese el evangelio. El de gloria a Dios, aleluya, dos pulpitazos y al culto, a la casa, a tragar fútbol, a ver películas hasta pornográficas. Ese no es el evangelio. El evangelio no es ese. El evangelio es el que te hace despojarte, que aunque te duele el último hilo de tu alma, tienes que despojarte de todo aquello que le place a la carne, todo aquello que es dependencia al mundo. Tienes que soltar esas ligaduras y abrazarte de la cruz de Cristo y seguirlo, seguirlo cada día. Es aprender a negarse a sí mismo. ¿Cuántos alaban al Señor en esta hora? Deja de ser cobarde. Para eso es necesario dejar de ser cobarde. Véale la cara al que está al lado suyo, a ver qué carita le ve.
1: Gloria a Dios.
0: Por no entender las perspectivas completas del evangelio, ahora tenemos muchas personas viviendo a su común manera y no según la palabra de Dios. Amén. Porque para poder despojarse, hermanos, de la vieja naturaleza, hay que ser valiente y no cobarde. Mucha gente está ahí, de ustedes, estoy hablando con usted. Mucha gente está ahí y todavía depende del mundo. Mucha gente está ahí, está como Israel a mediados del desierto, lamentándose por Egipto, con una gran promesa por delante, leche y miel esperándolos delante, y ellos queriendo volver a cortar pepinos y pipianes. ¿Me escuchó? Aleluya. ¡Ay! ¡Cuánto diéramos por estar en Egipto!, decían allá. Aleluya. Y dijo un hermanito: de vos no vas a celebrar la Navidad, no, es que el pastor me regañe. Perverso, avivate. Si la defensa tuya no es la palabra de Dios, no te defendas en el pastor, porque a última hora hasta el pastor se vuela los tamales y se los dan. Alabe a Dios si puede en esta hora. Denle un fuerte aplauso al Cristo de la gloria. Usted no tiene por qué decir: es que fulano, no. Usted tiene que ser valiente y decir: no practico esa basura, porque eso no es de Dios, eso es paganismo, eso es carnalidad. Yo vivo para Dios las 24 horas del día, los 7 días de la semana, los 365 días del año. ¿Cuántos alaban al Señor en esta hora? ¿Cuántos viven para Dios? Al Señor ese aplauso, déselo fuerte. Se necesita ser valiente. En esto del Evangelio, la valentía es necesidad en todos. Digan todos. La necesita el predicador para decir las verdades controversiales que Dios quiere que se digan. Porque muchos no decimos las verdades que Dios quiere que se digan por no entrar en controversia. Porque no me refuten lo que digo. Porque no me critiquen. Porque no me cierren púlpitos. ¿Me escuchó? Ese no es mi problema. No padezco de eso. ¿Cuántos alaban al Señor? A última hora yo no vine a quedar bien con usted. Yo vine a obedecer a alguien que me mandó a predicar y aquí estoy. ¿Cuántos alaban al Cristo de la gloria? Porque no busco simpatía de los hombres. Simplemente el predicador busca quedar bien con el que lo mandó con el mensaje. Si te oyen, gloria a Dios. Y si no te oyen, el maíz sigue a peso, decía mi abuela. Dale un aplauso fuerte al Señor. A su nombre. Es necesaria la valentía en el pastor, en el predicador. Este es el último mensaje de este año, de campaña. Pues yo sigo mañana predicando todo el día en el ayuno, en la iglesia y en la tarde. Pero hoy es el último día de campaña. Y en este mensaje el Señor quiere dejar claro que si llegas al 2018, no sigas viviendo como has estado viviendo hoy. El Señor quiere que conviertas tu corazón en un corazón valiente y entregado a la obediencia. Pastor, Dios quiere valentía en ti. Dios no quiere hombres cobardes en el púlpito. Santo es el Señor. Dios no quiere cobardes detrás del púlpito. Dios quiere hombres que digan la verdad a la gente. Porque Dios quiere libertar a la gente, no esclavizarla más de lo que está. Y es la verdad la que hace libre a la gente. Es la verdad. ¿Cuántos alaban al Señor en esta hora? Se necesita valentía para eso. Los cobardes no pueden hacerlo. Si alguien usa un púlpito cobardemente, es mejor que se ponga a vender pupusas frente al templo. Que trabaje en el área de protemplos, que trabaje allá recogiendo la basurita, porque aquí arriba Dios quiere hombres y mujeres que digan la verdad de Dios. ¿Cuántos alaban al Señor en esta hora? Dele fuerte ese aplauso si es para Él. También la valentía se requiere para oír. No solo el que la predica tiene que ser valiente, el que la escucha también tiene que ser valiente. Ya deja de andar saltando como canguro de templo en templo buscando a donde te hable morito. Oye con valor la palabra. Recíbela, atesórala, hazla tuya. Y esa palabra hará una transformación en tu vida. Y te darás cuenta que pronto empezarás a amar las verdades fuertes de Dios. Y vas a ser ofendido cuando alguien te traiga un michihuachi de agua media dulce para quererte tranquilizar. Entenderás entre lo que es bueno y lo que es malo. Entenderás entre lo que dijo el patriarca Job: el oído distingue el sonido y la lengua gusta del paladar, de la buena vianda. ¿Cuántos alaban al Señor en esta hora? Dele fuerte ese aplauso si es para el Señor, a su nombre. Y también se requiere valentía en el inconverso para ser salvo. Digan amén los salvos. Se recuerda que el día que usted aceptó hubo una batalla. Porque si usted solo ha llegado a la iglesia, usted no ha pasado esa batalla. Pero usted está más crudo que una moronga. Pero el que de verdad se ha convertido al evangelio y ha nacido de nuevo, sabe que el día que aceptó hubo una batalla. Y esa batalla te estuvo temblando. Fue un momento de temblor, de zozobra, de dudas. Un ataque invasivo a tu mente y a tu corazón que te tenía, paso o no paso, vaya y no la hago. ¿Sí o no? Ah, bueno. Pero estás aquí. Eso quiere decir que fuiste valiente. Eso quiere decir que venciste la cobardía. Y no puede ser que una vez pasando los murales de la cobardía a la valentía, quiera volverte atrás a traer el nudo de miedo. No, sigue con tu frente en alto. Enfrenta con la verdad la vida. Enfrenta la realidad. Sigue sirviendo a Dios. Hazlo de corazón. Dele fuerte ese aplauso si es para él. A su nombre. A su nombre. Porque el mundo ve los valientes al revés. En el mundo, un valiente, hermano, es aquel que es capaz de matar, que es capaz de robar. No, ese tipo es, no es cualquier cosa. Ese tipo mata a cualquiera, ese es valiente, porque le pega a la mujer.
1: Gran valiente.
0: ¿Sí? Porque pelea con la suegra, porque le tienen miedo en el cantón, ese es el valiente. Eso es a criterio del mundo. A criterio de la Biblia, valiente es otra cosa. ¿Cuántos alaban al Señor? A criterio de la Biblia, valiente no es el que pegue más con la pistola, o tenga mejor valor de meter el machete, o de insultar a cualquiera, o de pescociar a la mujer. Aquí en la Biblia, valiente es el que tiene el coraje, y como decimos a mero salvadoreño, el que tiene las agallas de renunciarle al diablo y aceptar el sacrificio de Cristo en la cruz del Calvario. ¿Cuántos alaban al Señor en esta hora? Eso es ser valiente. Y son pocos los valientes. Jesús dijo que el camino ancho va repleto de gente. Muchos van por él. En el camino angosto habla en el final que pocos son los que lo hallan. Pocos son los que se atreven a ser valientes. ¿Por qué hay uno de ustedes que se disfrazan después del culto? ¿Por qué? ¿Por qué ahorita lo vemos de manguita larga y solo es ahí y es un caminadito raro? ¿Por qué? ¿Por qué la vemos a usted con un cubiertito bien socadito y una falda bien honesta? Y mañana el 31 allá por... Allá usted sabe, por allá. No, ya hoy en la noche, ya hoy en la noche. El mismo que está aquí de manguita larga, en calzoneta, con la panza pelada en la calle. En la bicicleta, como que sandía invierneña, la viola pelada ahí. Y la misma hermanita ahí, ya como anda el pelo cubierto, usted no le ha visto que lo anda pintado en cuatro colores la vieja. Ya se lo soltó y anda coqueteando allá afuera. Y aquella falda larga que andaba, yo no sé qué pasó, pero hoy anda un pedazo de falda. Algunas son más hipócritas, andan la falda hasta los tobillos y el rajón, el telón rajado hasta arriba, hasta donde ya no se diga. ¿Cuántas le paga el Señor? Pero la pregunta es ¿por qué? Usted no me diga, ni me esté diciendo que ya me salí del mensaje, porque estoy adentro. ¿Por qué pasa eso? ¿Por qué es que hay creyentes que se avergüenzan en la calle de que lo saluden en público? ¿Por qué es que cuando usted está en medio del grupito de trabajadores que lo acompañan en su compañía, en su trabajo, allá donde se hacen sacos, aleluya, le da pena que le digan Dios le bendiga, hermano, y se hace el tonto para que no lo salude? ¿Por qué? Porque usted es un cobarde que se avergüenza del evangelio, porque usted no ha nacido de nuevo, porque usted no es de los valientes que ponen la cara de frente para presentar al Cristo que lo ha transformado. ¿Cuántos alaban al Señor en esta hora? Ese es el problema. Y de eso tenemos hasta patriar para arriba en la iglesia. Gente cobarde. Gente cobarde. Se sube al bus y el que va al par va fumando y él va. En vez de tocar a esa persona y decirle, amigo, no se destruya. No queme su dinero, no se mate sus pulmones, le va a pegar cáncer, Cristo le ama, hombre. Mire, yo fumaba así, yo fumaba peor que usted, porque yo hasta robaba para fumar, dígale. Yo no me da vergüenza, yo tenía dos vicios, de fumar y de pedir. Como nunca ajustaba a comprar, solo pidiendo andaba. Tengo como decirle a otro que no lo haga. Y alguien me dijo a mí un día, es que este vicio es terrible, usted, yo ya traté de dejarlo. Déjeme decirle que igual que usted, yo pasé un montón de años, que yo agarraba la cajetilla de cigarro, la pedaceaba, la botaba y la pateaba y decía, no vuelvo a fumar. Y media hora más tarde me arrepentí y iba a comprar otra cajetilla. Quebré litros de guaro enteritos, no vuelvo otro trago más, plas, los quebraba. Y después, ay, una vez quebré uno en la pavimentada, hermano, y después me tiré sobre el pavimento a poner la mano a detener el chorro de guaro que iba, y ahí tomé en la carretera. Hermano, eso es un cobarde. Pero un día, 23 de febrero del año 91, el Señor me llamó a su gracia, acepté el reto y hasta ahí terminó todo, acabé con el vicio. Esto es de valientes. ¿Cuántos alaban al Señor en esta hora? Fuerte ese aplauso si es para él. Pero ante todo yo creía que ser valiente era rechazar el evangelio. Oh, cuando mi mamá me hablaba de Cristo yo la avergonzaba, y según yo estaba haciendo algo muy bueno. Mi mamá hablándome de Cristo y yo riéndome de ella. No crea usted que le insinuaba palabras que querían decir. No, le decía lo que yo pensaba. No le insinuaba, le decía, usted está loca. No es que le decía, mire, me parece que usted anda mal. No, usted está loca. ¿Me escuchó? Eso para mí era valentía. Enfrentar a mi mamá con palabras groseras, dejarla llorando, eso era para mí una valentía. Le gané a mi mamá. Pero un día me enfrenté con el Dios de mi mamá. Y me di cuenta que no hay macho delante de su presencia. En Dios los bigotes salen sobrando, mi amigo. El cholo, el mafujo, el loquillo del barrio, para Dios eso no vale nada. Yo era el pistolero, el granadero, el loco, el que hacía correr todo el cantón, el que hacía encuevarse a todo mundo abajo de las camas. Él era el imponente, el que llegaba a los salones a borbandear, el que acababa con los bailes, con los carnavales. Esa era la personita esa, hermano. Pero esa día, cuando yo estoy al lado de un camión desarmado en una emboscada con un montón de cadáveres pedaciados, hermano, y Dios se manifiesta en mi vida, yo entendí que no era valiente. Yo entendí que era el hombre más miserable, más cobarde de este planeta, pero en su misericordia Dios me dio la oportunidad de que yo cambiara mi mentalidad, de que yo cambiara mis ideas. Y los caminos de Dios son diferentes a los míos, y los pensamientos de Dios son diferentes a los míos. Eso lo entendí hasta que fui valiente y rechacé al mundo y abracé a Cristo. Denle fuerte ese aplauso si es para él. A su nombre. Eso es lo que muchos creen, que valiente es el que mata. ¡Aleluya! Tenerle miedo a fulano, ya mató 20. No, pues si ahí lo pueden matar también usted. ¿Ah? Sí, y la picada de un alacrán lo puede matar. Yo tuve un primo, hermano. Yo tuve un primo. Ese tipo mató gente a lo loco. Hasta una hermana de él le pegó un balazo. Imagina, y una prostituta lo mató. Y con un pedazo de vidrio. Y una botella que quebró. Y le hizo una panza. Y se le salieron las tripas y murió. El gran macho. Y mira una prostituta que no tenía ni cuerpo, hermano. Sí, hermano, dos palos de fósforo con falda. Lo mató. Se acabó la valentía. Ese día yo reflexioné un poco y dije yo, ¿y entonces quién me va a dar vuelta a mí? No, dije yo, esto es de cambiar ya. Yo me convencí que no era el hombre impenetrable que creía ser. Me convencí que de verdad no hay machos. Yo tengo un mensaje grabado desde hace tiempo que se llama De machos está lleno el infierno. Alabe a Dios si puede. Pero el cielo está lleno de valientes. De macho a valiente hay una distancia grande. Aleluya, ¿cuántos alaban al Señor? ¿Cuántos alaban al Señor entonces? Dele fuerte ese aplauso. a su nombre. ¿Qué es un valiente? Valiente es aquel que tiene capacidad de negarse a sí mismo. Amén. Valiente es el que tiene capacidad de negarse a sí mismo. ¿Negarse de qué, hermano? Bueno, de todo aquello que le gusta a la carne. ¿Cuántos alaban al Señor? El apóstol Pablo habla a los Gálatas y dice: manifiestas son las obras de la carne. A los corintios no les dice obras, dice deseos. Hermanos, a los colosenses les dice designios de la carne. Es decir, lo que la carne desea y lo que la carne apetece. Cuando usted logra vencer esos deseos, usted es valiente. Sí, porque hay cobardes con Biblia bajo el sobaco. Son miembros, se congregan, hasta diáconos son, pero todavía obedecen a la carne. Tienen mente llena de inmundicia. Se desnucan viendo a la mujer ajena. Sí, le pasa la de aquel ahí en San Miguel que se fue al tragante de agua por 4 onzas de hueso y carne teniendo 2 quintales en la casa. ¿Ah? Designios de la carne. ¿Qué, en qué piensa el hombre? Digan amén los creyentes que están aquí. ¿En qué pensaba usted cuando le hablaban del evangelio? Usted nunca pensó en lo bonito que podía ser el evangelio, sino en lo costoso que era dejar lo que a usted le gustaba. Si el hombre pensara en lo bonito que puede ser el evangelio con un final de vida eterna, creo que le costara menos este asunto. Pero el hombre natural, el carnal, nunca va a pensar en el futuro del evangelio. Él piensa en su pasado. Ay, como dijo alguien, tanto que me costó aprender a chupar y dejarlo, dijo. ¿Ah? Ay, como dicen por ahí, dijo alguien, hasta que ya no me gusten las mujeres voy a ser evangélico. El problema es que es peligroso eso. Alabe a Dios si puede. Le vayan a doblar las manos. Aleluya. Hasta que ya no es, hasta que ya que no, no. Es que no es así el asunto. He de demostrar negativismo a mí mismo. Es cuando aquellas cosas están en su fuerza, pero yo soy capaz de vencerlas por lograr lo otro. El apóstol Pablo dijo: pero cuántas cosas eran para mí ganancia. Amén. Y ese hombre saca todo lo que él tenía por provechoso para su vida. Ser un ciudadano romano no era cualquier cosa en esos tiempos. Si la gente saca pecho por ser ciudadano norteamericano, eso era, hermano, casi igual en los tiempos de Pablo, ser un ciudadano de Roma. ¿No ve que estabas con una ciudadanía bajo la protección del imperio mundial? Él era judío, hijo de hebreos. No había mezcla gentil en su descendencia. Él era, hermano, un rabino de la ley, adiestrado a los pies de Gamaliel, fariseo de fariseos. O sea que ese no era un religioso de esos que sacan la lengua, se tragan la galleta y después se van a chupar. No, ese tipo respetaba la religión. Y todo eso, dijo, para mí era un orgullo, era ganancia. Pero en la versión antigua dice: lo dejé como estiércol. ¿Y quién se vuelve a recoger el estiércol? Nadie. Lo tiro como basura, dice la otra versión. Por amor de ganar a Cristo. Renunciar a todo aquello que te parece que es tu vida. Renunciar a todo aquello que te parece que es tu placer. Por obedecer a Cristo, eso es de valiente. Eso es de valiente. Perdonarle la vida al chumpe mañana, eso es de valiente. Aleluya. Pero un hermanito allá por la unión, lo veo yo, hermano, subiendo al carro unas cajitas de cerveza. Y le digo: hermano, es que fíjate que vienen unos primos míos y ellos siempre toman esas cosas y yo se las llevo para que no salgan a andar por las. Hoy está peligroso, me dice. Para que no vayan a buscar otro lado, yo se las llevo a la casa. Hermano, usted pastorea esa clase de gente. No, ¿y qué va a hacer si tiene que pastorearle? Y ahí están metidos. ¿Cómo, hermano? Y el cabro en que lo lleves en el lomo siempre te orina y te patea, papá. Alabe a Dios si puede. ¿Cuántos alaban al Señor? No puede negarse. La gente está en la iglesia y no puede negarse. La mujer está en la iglesia y no quiere negarse a las moditas. No quiere negarse a la inflación de la carne, a esa influencia de la carne, hermano, de atraer al sexo opuesto con la mirada. Por eso es que esas faldas andan bien rematadas. Porque todavía vive según la carne y no según Dios. Y hasta hombrecitos raros hay, ¿verdad? Y unos pantaloncitos apretaditos y unas camisitas, hermano, que hasta el ombligo brotado se les mira. Son raritos, de veras. Y un peinadito todo rarito y hasta las manitos todas, y hasta una uñita pintada. ¡Qué desgracia, hermano! ¿Por qué no soltamos eso del mundo y seamos valientes? Parémonos en la brecha y digamos, aquí estoy, Señor, soy tuyo, solo tuyo, solo tuyo. Te pertenezco a ti, solo a ti. Alabe a Dios si puede. ¡Valientes quiere el Señor! Dele fuerte ese aplauso hacia para él. ¿A su nombre? ¡Valiente es el que renuncia! ¡Amén! A la fornicación. Aleluya.
1: Santo.
0: Hay una cobardía, hermanos pastores, y esto está haciendo tanto daño en la iglesia. Tanto, pero tanto daño en el área de la juventud. Los noviazgos juveniles son un desastre. Se están presentando matrimonios en el altar, hermano, pero profanados totalmente. Totalmente jugados por el diablo. Ya nadie respeta la honra en el matrimonio. No sé si es que no lo enseñamos o es que la gente no quiere aprenderlo, pero poco joven se quiere negar a la fornicación. La inmundicia, la masturbación está haciendo pedazos nuestra juventud. Los noviazgos disolutos. Hermano, en esos centros comerciales yo he visto tantas cosas que me dejan perplejo y boquiabierto. Cuando veo jóvenes, hasta líderes de juventud de la iglesia, no me vea mal que no son de aquí. Y si fueran de aquí, yo les digo, ahí estaban desfilando, pero no hay ni uno. Alabe a Dios si puede. Hermano, cuando los veo ensalivándose detrás de aquellos postes del centro comercial y después meterse en un taxi y salir juntos, yo no creo que a orar vayan. Esa gente no va a orar, esa gente va a pecar. Y tienen el pudor de pasar a decir tres textos y una alabanza y cantan, hablan esa lengua y otro día están en lo mismo revolcándose con el mundo. Ese es de cobarde, ese es de gente engañada, ese es de gente que no le ha amanecido. Joven, sé valiente para Dios. Aleluya, sé valiente, fuérzate y sé valiente. ¿Cuántos alaban al Señor en esta hora? El Señor no quiere gente cobarde. ¿Qué importa que la peperecha esa te diga que no eres hombre porque no te vas a hallar con ella? ¿Qué importa cuánto no le dijo la mujer de Potifar a José? Y José demostró que él era de Dios. Eso es de valiente. Que una diabla salga diciendo que sos afeminado porque no te echaste con ella. Sin cuidado, no hay problema. Tú sabes que no lo eres. Ahora, si ya te pintan las uñitas, ten cuidado también. Aleluya. ¿Cuántos alaban al Señor? ¿Están los jóvenes que ya se fueron? ¿Se me están quedando solo los viudos ya? ¿No? ¡Gloria a Dios! Ayer los viudos allá se alegraron en la otra campaña arriba. Bendito sea Dios, más que les dije que eran como un piñal prendido. Hermano, cuando no hay una dependencia de Dios, la edad no es problema. Porque no solo el joven está involucrado en el problema de la carne, está el viejo también, está la vieja también. No hay acepción de persona en el pecado. ¿Cuántos alaban al Señor? Entonces el hombre tiene que ser valiente para renunciar a la fornicación, para renunciar al adulterio, para renunciar a los vicios. Hay que ser valiente. Valiente, y hablo por los que no han creído en Cristo, hablo por los que se han descarriado habiendo estado en Cristo, y hablo por los que están adentro y todavía fuman a escondida.
1: ¡Aleluya!
0: Todavía se echan el traguito.
1: ¡Sí!
0: échamele bastante Coca-Cola para que no me vaya a agarrar feo. Dijo un hermano, sí, es que yo sentí algo amarga la gaseosa, pero no me percaté. Y un refrán dice que el que anda entre la miel algo se le pega. ¿Quién te mandó a meterte a esa parranda? ¿Ah? Es que como ha venido mi compadre a Estados Unidos, yo por no despreciarlo fui. Vaya, qué aguado. ¿Cuántos alaban al Señor? Hay un mensaje que lo van a oír en Radio Profecía, ya se lo pasé a... Sí, miró que estaba trasteando el teléfono con Olayo, no me critique. Estábamos trabajando en siempre en la obra, pasándole un mensaje que lo acabo de predicar allá en el Farito La Unión, donde dice la comisión del Evangelio es sacrificada. ¿Cuántos alaban al Señor? Amén, hermano. Entonces estaba hablando de eso, hermano, que nadie quiere pagar el precio para ser un verdadero cristiano. Nos hemos acomodado tanto. Alabe a Dios si puede. Nos hemos acomodado tanto, hermano, que no se entiende qué es lo que está pasando. Estamos viendo la base del evangelio como si fueran de hule, tan flexibles. Yo entiendo cuando se habla de una regla. ¿Qué entiende usted por una regla? ¿Ah? Es una regla. Esa regla está ahí, está puesta. Usted tiene que forzarse en alcanzar esa medida. Si siente que se va pasando esa regla, le toca la mollera para que baje, porque no puede pasarse tampoco. Eso es una regla. Alcanzar la medida de la estatura, de la plenitud de Cristo, pero no se pase más. Bástele al siervo ser igual a su Señor. ¿Cuántos alaban al Señor? Pero no nos estamos esforzando mucho en demostrar valentía para rechazar aquellas cosas que no nos dejan crecer. A su nombre sea la gloria. El hombre de Dios tiene que dejar todo. Para esto hay que ser. Aleluya. Valiente. Para esto hay que ser. Dele un fuerte aplauso de valiente. Gloria a Dios. Ya casi termino la introducción para entrar al mensaje. Hay que ser valiente para rechazar la hechicería.

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0: robarles un minuto más. Quiero decirles que acá hay junto a la realidad de su pueblo, que así como consiguió la seguridad para todo un pueblo que vivió postrado, encarcelado, hoy le suma la seguridad haber conseguido la educación para todo su pueblo. El presidente Nayib Bukele, después de haber hablado con todos los presidentes y que nadie prestó atención, está cambiando la historia de este país y se convierte en un referente para toda Latinoamérica. Me voy a tomar el atrevimiento de que todos ustedes reconozcan al presidente.
1: Gracias, presidente.
2: A continuación, dirige su mensaje el excelentísimo señor presidente de la República de El Salvador, Nayib Bukele.

Gracias, gracias. Muchas gracias, gracias. Gracias. Gracias, gracias. Gracias, gracias. Gracias. Bueno, muchas gracias. Muchas gracias a todos los jóvenes que nos acompañan este día y que son los invitados más importantes de esta tarde. También quiero mencionar al vicepresidente de la República, a los diputados, a los embajadores y cuerpo diplomático, al gabinete de gobierno, a los rectores y a los representantes de las universidades, donde todos ustedes van a estudiar. Yo también los amo a todos. A los amigos de la prensa nacional e internacional. Al equipo de la Dirección de Integración, a mi gran amigo Alejandro Guzmán. Buenas tardes. Voy a agarrar este micrófono para poderlo bien, ver bien a todos. Déjenme verlo bien, porque déjenme verlo bien. Bueno, déjenme verlo bien, porque este día es el día que cambia El Salvador. Ustedes, no sé si ustedes han visto a veces en redes sociales, en internet, no sé si ustedes han visto videos viejos. Yo también los amo, yo también los amo. Thank you.

Gracias, gracias. No. Yo también. Vale. Vaya, hoy.

Va, escúchame, escúchame, escúchame. Me escuchan un minuto y luego de nuevo. Escúchame un minuto. Sí, yo también los amo.

Bueno, a ver si escúchame.

Vale, yo sí, yo sí, yo sí. Este momento que estamos acá, todos alegres, deben de grabárselo en la cabeza. Y no solo los que estamos aquí, sino todos los salvadoreños que nos están viendo a través de la televisión, de las redes sociales, de los lives. Yo no sé si ustedes han visto a veces videos de otros países, videos viejos, antiguos, y se ve cuando el país era pobre, subdesarrollado, y se ve ese video viejo y cómo ese país cambió, y 30 y 40 años después se convierte en un país desarrollado y un país envidiable, en una potencia. Pues este, en el que estamos ahora,

Ya, nada de azúcar. Nada de azúcar. Este momento que estamos viviendo ahora es nuestro video antiguo. No. No. Después hace un meme. Este

Vaya. Ya, bueno, ya, tranquilizámonos un ratito. Ustedes saben que soy relajo como ustedes, por eso me están sacando eso, pero vamos a calmarnos un ratito. Va, escúchenme, vamos a calmarnos un ratito.

levantarse, trabajar y salir adelante ellos, sus familias y su país. Y en eso dirán, miren El Salvador cómo estaba en el año 2026 y miren cómo está ahora. Miren todo lo que lograron. Pero para que todos seamos ese ejemplo para los demás, para que los jóvenes y los niños que no han nacido todavía nos vean dentro de décadas y se inspiren de lo que estamos haciendo nosotros acá, este día no puede quedar como solo un discurso, o como el lanzamiento de un programa, o como una tarde que la pasamos bien. Tiene que ser algo mucho más grande, algo que depende de nosotros, pero que va más allá de nosotros. Hace poco más de un año nos reunimos con 10.000 jóvenes en el Gimnasio Nacional. Nos acompañaban 10 universidades. Ahora tenemos 35 universidades y más de 30.000 jóvenes que nos acompañan este día. Esto está creciendo y está creciendo más rápido de lo que cualquiera hubiera pensado. ¿Y saben por qué? Porque El Salvador está demostrando lo que siempre supimos, que nuestros jóvenes lo único que necesitan es una oportunidad. Durante décadas, este país aceptó algo que no debió nunca habernos parecido normal. Y ustedes pueden preguntarle a sus padres. Muchos no podían estudiar. Los que tuvieron oportunidad de estudiar, tal vez solo sacaron primaria. Los que pasaron primaria, tal vez solo pudieron estudiar noveno grado. Y los que llegaron a noveno grado, algunos, pocos, fueron a bachillerato. Y de los que se graduaron de bachillerato, casi ninguno tuvo algo después que no fuera tener que ir a trabajar. Y no como un primer trabajo, lo cual sería algo bueno, sino como el final del camino. Ahí terminaba el camino, ir a trabajar por necesidad durante toda la vida hasta morir. No podía continuar siendo la realidad de nuestro país, pero era la realidad. Ustedes pueden preguntarle a sus padres y ellos les confirmarán lo que yo les estoy diciendo. Y los datos ahí están. De cada 100 alumnos, de 1 a 5 van a la universidad. De 40 alumnos en una clase, uno va a la universidad, con suerte dos. Pues ahora eso debe cambiar, y es lo que vamos a cambiar. Por eso aquí les anuncio oficialmente, el gobierno va a poner a disposición de ustedes 50.000 becas. Para que ustedes puedan escoger de todas esas carreras que van a estar disponibles. Carreras universitarias, capacitación técnica, cursos vocacionales, lo que cada quien quiera. Presenciales, semipresenciales, virtuales. Y no nos vamos a quedar con lo que hemos conseguido en El Salvador, que como dijimos, ya pasamos de tener 10 universidades a tener 35 universidades. Sino que la Dirección de Integración y Cancillería han salido a conseguir becas en el extranjero para que ustedes puedan estudiar desde sus computadoras, si eso es lo que desean. Yo también los amo. Y nadie piense, estas 50.000 becas son para este año. Pero para el otro año vienen más y más y más, y así sucesivamente hasta que todos los jóvenes salvadoreños tengan la oportunidad de estudiar. Y para eso, y para garantizar que no dependa de un gobierno o de un presupuesto, hemos firmado un acuerdo con el Banco Interamericano del Desarrollo, BID, que nos acompaña acá, por 100 millones de dólares para financiar todas estas becas a largo plazo. Y estamos trabajando con el Banco Mundial y con CAF para hacer todo lo demás que tenemos que hacer en la transformación educativa. ¿Saben? A veces dicen

en otros países. Los jóvenes no quieren estudiar, los jóvenes no quieren trabajar. Pero yo veo a estos jóvenes con esta energía, con estas ganas de salir adelante, con esta felicidad, con esta alegría. Y yo digo, tal vez pase en otros países, pero en El Salvador no faltan ganas. Lo que faltaban eran oportunidades y ahora hay oportunidades. Para que canalicen toda esa energía que tienen en cumplir sus sueños. Así que...

Nosotros tenemos una meta y ustedes, todos ustedes los que están acá, van a ser la punta de lanza de esa meta. Ustedes son la primera generación, pero vamos a ir con todas las generaciones. Vamos a empezar desde la primera infancia. Con el despacho de la primera dama estamos trabajando desde la primera infancia, con los CAPIs, con las parvularias, luego con las primarias, con la remodelación de escuelas. Todos los estudiantes de El Salvador ya tienen su computadora. Estamos conectando todas las escuelas a internet. Y ahora todos los que se gradúan como ustedes tienen derecho a una beca para estudios superiores. Como pueden ver, primera infancia, parvularia. Primera infancia, parvularia. Primaria. Computadoras para todos los jóvenes. Tutores de inteligencia artificial, uno para cada estudiante, incluyendo los graduados. Conectividad en internet en todas las escuelas, ya llevamos el 70%. Tenemos que llegar al 100%. En fin, desde que nacen hasta que se gradúan de los estudios superiores, el gobierno va a garantizar todo el camino. Además, con Estrategia Nacional del Juego, nuevas currículas educativas, nuevo material didáctico. Estamos remodelando 2 escuelas cada día. Cada día, 2 escuelas más. Y estamos capacitando a decenas de miles de maestros, que sin ellos no sería posible nada de esto. Así que un saludo a los maestros, sobre todo los que nos están apoyando en este proceso con todas las ganas del mundo. Y además queremos darles más cosas, lugares para que pasen constructivamente su tiempo, así como la BINAES, como los Cubos, con programas como Cubo Plus, con educación financiera, con niños aprendiendo robótica, inteligencia artificial, software, una generación que le dé el salto al Salvador que nunca hemos podido tener. Decían

decían que El Salvador estaba condenado a ser el país más peligroso del planeta. Y les demostramos que pasamos de ser el país más peligroso del planeta a ser el país más seguro del continente. Y ustedes han venido desde todos los rincones de ese país que es el más seguro de todo el continente. Ahora tenemos que demostrarle a la gente que no solo somos seguridad, sino que también somos educación. Que no solo limpiamos la tierra y la aramos y la preparamos, sino que vamos a cultivar la mejor cosecha que ha tenido nuestro país y que son ustedes. La mejor cosecha que ha tenido El Salvador en su historia. Y no me lo tienen que creer a mí. Este día

vamos a publicar el presupuesto completo de inversión en educación. Dos datos importantes. El primero es que vamos a pasar a una inversión de más de 3,000 millones de dólares al año. 3,000 millones de dólares al año, que es el triple, tres veces lo que invertían todos los gobiernos anteriores. Tres veces. El equivalente a más del 8% del PIB. El país que más invierte de su economía en educación en toda Latinoamérica. No habrá ningún solo país en toda Latinoamérica que invierta un presupuesto más alto en educación que El Salvador. Más del 8% de nuestro PIB. Más del 8% de nuestra economía en ustedes, en nuestros jóvenes, en nuestros niños, en nuestro futuro. Y esto lo va a poder medir cualquier opositor, cualquier periodista, cualquier curioso, cualquier interesado, cualquier persona que nos quiera ayudar, cualquier multilateral, cualquier banco, cualquier gobierno extranjero. Todos podrán revisar que invertiremos por año más de 3,000 millones de dólares y más del 8% de nuestro PIB. Solo para comparar, gobiernos anteriores invertían el 3%. Nosotros invertiremos más del 8%, casi el 9%. Pero ustedes tendrán una gran responsabilidad, porque esto de la beca es un trato. Nosotros les damos la beca, nosotros les damos la oportunidad, pero ustedes tienen que poner ¿qué? Ustedes tienen que esforzarse, ustedes tienen que estudiar, ustedes tienen que trabajar. Hay una cosa que ningún gobierno del mundo les puede dar, y eso es su esfuerzo. El esfuerzo, sobre todo cuando tal vez no tengo ganas de esforzarme. Ustedes saben la diferencia entre motivación y disciplina, ¿verdad? Motivados están ahorita. Todos estamos motivados, todos tenemos ganas de comernos el mundo, todos tenemos energía, todos queremos salir adelante. Ahorita todos estamos motivados. Pero tal vez mañana no estén tan motivados. Tal vez dentro de una semana estén un poco tristes, estén un poco sin ganas. Es ahí donde la disciplina debe de montarse sobre la motivación. Debemos de tener la disciplina de estudiar, de trabajar, de esforzarnos siempre. Cuando estemos motivados como hoy y cuando no estemos motivados también. Solo eso nos va a llevar a cumplir nuestros sueños. Trabajar siempre, estudiar siempre, esforzarse siempre, con motivación, con disciplina, cuando estamos motivados y cuando no lo estamos. Ahorita todos están motivados y es fácil, pero dentro de una semana, dentro de un mes, habrá algunos que no estén tan motivados, y ahí van a necesitar de su disciplina, de esa fuerza interior que les diga: yo debo de continuar para lograr mis sueños, salir adelante, sacar adelante a mi familia y sacar adelante a mi país. Les voy a pedir una cosa más. Bueno, motivación no falta, ¿eh? Ocupen esta energía para motivarse y crear disciplina para cuando no haya la motivación que tenemos ahorita. Tal vez pueden hacer algo que también es igual de importante, y es que cada uno de ustedes... ¡A la ola!

No para, no para. Solo para que vean los... Ya, ya. Siguen. Ya, ya. Creo que los periodistas que nos acompañan pueden ver que aquí no hay ninguna juventud oprimida por ninguna dictadura. Lo que menos hay es opresión, aquí lo que hay es pura alegría. Cada uno de ustedes tiene... Ah.

Algo importante. Cada uno de ustedes tiene amigos, familia, compañeros, conocidos, vecinos.

Cada uno de ustedes tiene alguien que puede necesitar de su ayuda en el día a día. A veces vemos a nuestro amigo y está triste. Tal vez nosotros le podemos ayudar. Tal vez tenemos un compañero que tiene problemas con sus notas. Tal vez le podemos ayudar. Tal vez tenemos un hermano o una hermana que tiene problemas, que se siente mal, que está deprimido. Tal vez lo podemos ayudar también. Aquí hay 30.000 personas. Pero si cada uno de ustedes ayuda a 10 salvadoreños, en lo que sea, un buenas tardes, un buenos días, un te pasa algo, te puedo ayudar, ayudar a estudiar, ayudar en la clase, si alguien se siente mal, preguntarle por qué se siente mal. Si ustedes ayudan a 10 salvadoreños, ya no seremos 30.000, seremos 300.000. Y si cada uno de ellos ayuda a 10, seremos 3 millones. Y así, esa energía que tienen ustedes ahora, la podemos contagiar en todo El Salvador. Este evento se llama El Salvador Renace. Y no solo es un eslogan o el nombre que le puso mi amigo Alejandro, sino que es literal. Porque El Salvador va a renacer con ustedes. Pasamos de ser el país más peligroso del mundo al país más alegre del mundo. Y pasaremos a ser al país más capacitado del mundo. No ahora, no mañana, pero con el esfuerzo de ustedes lo podemos lograr. Y este será nuestro video antiguo. El video de cuando los salvadoreños decidimos salir adelante, esforzarnos, trabajar, estudiar y salir adelante. Y algo que rescato de esto es que normalmente los estadios se llenan para un partido de fútbol, para un concierto, pero no para un evento educativo. Pero acá el estadio está lleno con energía, alegre, con fuerza, con ganas, para un evento educativo. Yo no sé si hay otros países que hayan logrado esto. No lo sé. Tal vez Dios los bendiga. Pero yo quiero que todos los empresarios del mundo, las multilaterales, los organismos, vean este talento humano. Jóvenes que no están tristes, jóvenes con energía, con ganas de trabajar, con ganas de estudiar, con ganas de esforzarse, con ganas de salir adelante, con ganas de cumplir sus sueños. ¿No quisieran este tipo de gente en sus empresas? Claro que sí. Es la mejor gente del mundo, los salvadoreños. Y aquí está una muestra. Nuestra juventud pasó del miedo a esto. La seguridad nos devolvió a la paz. Ahora ustedes, con la educación, nos van a ganar el futuro. Que Dios los bendiga a todos. Que Dios bendiga a El Salvador.

0: Dios los bendiga a todos y que viva El Salvador.
1: Damas y caballeros, solicitamos ponerse en pie para presenciar el retiro del excelentísimo señor presidente de la República de El Salvador, Nayib Bukele.

0: hagas llover sobre nuestra tierra. Haz llover sobre nuestra nación, Señor. Rompe los cielos.
1: Son las 8:41.

Nuestro Dios reina. Regocíjese la tierra, alégrense las muchas costas, nubes y oscuridad alrededor de él. Justicia y juicio son el cimiento de su trono. Fuego irá delante de él y abrazará a sus enemigos alrededor.

0: Padre, en esta noche hemos venido hambrientos de ti. Ven y llena esta casa con tu presencia. Ven y llena, Señor, nuestra vida.
1: Amén. Amado Dios y Padre que estás en gloria, te damos gracias, Señor, esta noche. Gracias, Padre bueno, por la oportunidad, Dios mío, de adorarte, Dios eterno, de exaltarte, mi Rey, de darte la honra, la gloria y la alabanza. Tú te mereces, Señor, toda adoración. Y hoy, esta noche, Dios mío, decimos gracias, Señor, por un nuevo día, el cual nos ha regalado, Señor, y hemos podido disfrutar, Dios mío, hemos podido contemplar tu misericordia, tu amor y tu bondad. Una noche más, Señor, en la cual nos disponemos, Dios mío, a descansar, Señor, y en la cual podemos pedirte, Dios mío, que cuides de nuestro sueño, de nuestra vida, Señor, de la vida de aquellos, Dios mío, que ahí en sus hogares, Señor, ya están pensando en dormir. Los que están en sus trabajos, Padre, pedimos que los cuides, que guarde, Dios mío, sus vidas, Señor, y aquellos que van en las unidades de transporte, los que vagan en las calles, Señor. Presentamos delante de ti, Dios mío, esta noche. Los que están en los hospitales, Dios mío, pasándola difícil, Señor, con una enfermedad. Hoy, esta noche, Padre, te pedimos que seas tú obrando en sus vidas, teniendo misericordia, Dios eterno, de cada uno de ellos, Señor. Hoy, esta noche, Señor, presentamos la vida de los que están en las cárceles, Dios mío. Tu palabra dice, Señor, que oremos por aquellos, Señor, que están en las cárceles. Y hoy, esta noche, Señor, yo presento esas vidas. En el nombre poderoso de Jesús, mi buen Dios, pido que te glorifique de una manera especial, Dios eterno, en esas vidas. Que tu mano poderosa, Padre, les cubra, oh Dios eterno, y se glorifique, Padre, en cada vida, Señor. Hoy, en esta hermosa noche, Señor, pido por la vida, Dios mío, los que vagan sin ninguna esperanza, Dios. Que tu mano gloriosa, Padre, los arrope y obre poderosamente, Padre bueno, en sus vidas. Dios eterno, mira la vida, Señor. Dios amado, de esta persona que está enferma. Señor eterno, que tu mano poderosa obre ese milagro en su vida. Por su familia, Señor. Por esos problemas económicos, Dios mío, por un trabajo, Padre. Oh, Dios eterno, tu presencia se mueva y obre, Señor, en sus vidas. La vida, Dios mío, de Carla López, Señor. Dios eterno, libértala de ese espíritu de ansiedad en el nombre poderoso de Jesús. La vida de Mario Pereira, Señor, por sanidad y restauración. Tu mano gloriosa obre ese milagro en su vida. Por la vida de mi hermana Tomasa Luna, Señor. Mi hermano Rutilio Corea, Dios mío. Que tu mano poderosa obre, Señor, en sus vidas, Dios eterno. La vida de Mario Pereira, Señor. La vida de Maiden Celaya, Dios mío, por sanidad. Obra, Padre bueno, ese milagro en su vida. La vida de Susi, Señor, por ese espíritu de ansiedad, Dios mío, obra, Señor, ese milagro, esa liberación, Padre, en su vida, en el nombre de Jesucristo. Por la vida de Jonathan García, Padre, provéele ese trabajo, Señor. La vida de Lucas, Dios mío, por sanidad en su rodilla, obra ese milagro de sanidad, Señor eterno. La vida de Adrián Celaya, Señor, por sanidad. Que tu mano poderosa obre, Señor, ese milagro y pueda ver tu mano gloriosa obrando en su vida. La vida de Petrona, Señor, por fortaleza y sanidad. Que tu mano gloriosa se mueva, Padre, en su vida, en el nombre poderoso de Jesucristo. Señor eterno, la vida, Dios mío, de mi hermano Wilson Ortiz. mi hermano Salvador González, mi hermano Armando Cruz, Señor, la vida, Dios mío lindo, de mi hermano Aristides, Señor eterno, por la vida de hermano Francisco, mi Dios, por la vida de todos los que están anotados en este listado, Señor, que hoy, Padre Santo, no vamos a leerlos, pero ponemos nuestras manos, Señores, y declaramos, Padre, ese milagro, esa sanidad, esa liberación, Padre, esa restauración, Dios mío, esa fortaleza, Dios mío, esa solución de ese problema, Padre bueno, en el nombre de Jesús. Hoy, esta noche, Señor, declaramos que es una noche de milagro, en la cual, Dios mío, tu mano poderosa se encarga, Dios, de obrar, Padre bueno, ese milagro de sanidad en sus vidas. Tu mano gloriosa, Padre, se glorifique esta noche. Y sea usted obrando, Padre, en la vida de sus hijos y de sus hijas, Señor. Hoy, Dios eterno, esta noche, te pido, Dios eterno, por aquellos que están en eminencia, Señor, que tu mano gloriosa, Padre, se glorifique en ellos, para poder, Padre Santo, vivir en paz. Palabra dice, Señor, que tú, Dios eterno, oyes la oración, Padre, de tus hijos. Y hoy, Padre Santo, te pido, Dios amado, por sus vidas. Sea tu gloria obrando, Padre Santo, en medio de tu pueblo, bendiciendo a tu pueblo, glorificándote en medio de tu pueblo, Señor, supliendo las necesidades de aquel que está pasando necesidad. Que sea tu mano gloriosa obrando, Señor, hoy, esta noche, Padre bueno, en el nombre de Jesús. Padre, gracias por este momento, Dios mío, por regalarnos, Padre, la oportunidad de acercarnos a ti en el nombre poderoso de su Hijo Jesucristo. Yo declaro, Padre Santo, que hay poder en tu nombre, mi Dios. Gracias, mi buen Señor.

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0: Muy bien, ahí estábamos escuchando esa hermosa alabanza de Jehová es la tierra. Este hermoso canto en la voz del trío Rayos de Luz. Tenemos las 9:17. 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Un gusto saludarles en esta hora de la noche. Les saluda a su hermano y amigo Betuel Hernández, quien estaría acompañándoles en el transcurso de esta noche hasta eso de las 5 de la madrugada.
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0: 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Bendiga a nuestros hermanos que por acá ya se nos reportaron. Bendiga a nuestra hermana Adela Pineda hasta Phoenix, Arizona. Está por ahí en sintonía y vamos a estar complaciendo, ¿verdad? Esa alabanza que por ahí nos solicita. Así que bendiciones allá a nuestra hermana. Bendiga a nuestro hermano Osmín Andrade Jr. Por acá nos pide el tema de Arriba viene lo bueno. Así que por ahí estaremos agregando ese canto. Bendiga a nuestra hermana que por ahí nos pidió el tema Sol de Justicia a través del audio. Dios le bendiga, gracias por estar en sintonía también en esta hermosa hora de la noche. Dios bendiga a nuestra hermana Fortunata Márquez, por ahí nos ha enviado un audio, ya lo vamos a estar escuchando para saber qué canto desea solicitar. Así que Dios le bendiga y gracias por estar ahí en sintonía. Un privilegio poder saludarle también en esta hora de la noche. Dios bendiga a nuestra hermana Abby hasta Montreal en Canadá, por ahí en sintonía también. Gracias por estar pendiente siempre también de Radio El Buen Pastor. Muchas bendiciones, saludos ahí también a nuestro hermano Ismael, si por ahí nos está escuchando, nuestro hermano Gabriel también, bendiciones, y a su familia también, ¿verdad? Así que saludos en esta

0: Hora de la noche, Dios bendiga a nuestra hermana Toñita, también ahí está en sintonía hasta el Simón, nuestra hermana, así que
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0: bendiciones allá a nuestra hermana, gracias por estar
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0: pendiente.
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0: ahí vamos a estar escuchando, ¿verdad?, su audio para poderle complacer. Dice por acá, Dios le bendiga, hermano Betuel, quisiera escuchar el himno Nos van a echar de menos. Muchas gracias y bendiciones para usted y su familia, que Dios le fortalezca toda la noche. Bendiciones, varón. Dice Dios bendiga a nuestro hermano Ismael hasta allá, Canadá, ¿verdad? Ahí está pendiente nuestro hermano, así que Dios le bendiga y por ahí vamos a estar complaciendo más adelantito ese canto. Así que muchas bendiciones. Saludos muy especiales también para Eunice Argueta, que está escuchándonos también hasta allá a Las Cruces, en Yoloaiquín. Que Dios le bendiga, muchas bendiciones. Saludos cordiales, fuertes abrazos. Gracias por estar pendiente también de este espacio. En esta hora de la noche es un gusto saludarle. Así que de esta manera vamos a quedarnos con este hermoso canto. El tema Ese amigo no es tu amigo, en la voz de los voceros de Cristo.
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0: Bueno, ahí estábamos escuchando ese canto titulado Esperando, Esperando, del dueto de Dios. Tenemos las 9:38, seguimos en esta hora complaciendo estos hermosos cantos que por acá nuestros hermanos nos solicitan. Dios bendiga a nuestro hermano Emérito Rosa, que por ahí nos solicitó el canto Gloria Sin Fin.
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0: y vamos a estar complaciendo con todo gusto con esa bella alabanza.
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0: Dios bendiga a nuestra hermana Lorena Romero, también hasta Llano Alegre en Ocicala, que por ahí nos pide el canto Mi Rey de Paz. Así que ahí estaremos complaciendo ese canto. Dios bendiga a nuestro hermano Wilfredo Argueta, también ahí en sintonía.
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0: un gusto saludarle ya a nuestro hermano hasta allá Perkin,
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0: Cayo. Ahí nuestro hermano reportándose y vamos a estar complaciendo ese canto también solicitado. Así que muchas bendiciones también. Dios bendiga a nuestro hermano obispo hasta Santa Rosa, California. Por ahí nos pide el canto Trabajaré con el dúo de los hermanos Chacón. Así que vamos a estar agregando ese canto también para poderlo complacer. Que Dios bendiga a nuestro hermano. Y gracias a todos nuestros hermanos que están a través del internet, por ahí escuchándonos en las plataformas como el TuneIn Radio o la página web. Dios me le bendiga también en esta hora de la noche. Así que muchas bendiciones. Que Dios bendiga a nuestra hermana también hasta...
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0: Hasta Valle Grande, que por ahí se nos reportó.
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0: nos pidió el tema No hay quien te vea y viva, en la voz de Estanislao Marino. Así que ahí vamos a estar complaciendo más adelante ese canto. Dios bendiga a nuestros hermanos, gracias por estar pendientes. Vamos a seguir complaciendo. Tenemos este canto por acá, Mujer Cristiana. Luego el tema del trío Bermúdez, Gloria Sin Fin.
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Estábamos escuchando ese canto Mi Rey de Paz con el dúo de los esposos Cuellar. Tenemos las 9:53, 9:53. Seguimos en esta hora disfrutando del espacio de Cuerdas del Alma, gracias al patrocinio de Lácteos Bonilla. Gracias a nuestros hermanos que están por ahí en sintonía, siguen pendientes en esta hora de la noche. Dios bendiga a nuestra hermana Romelia Solís hasta allá La Peña en Gualococti, hermana ahí en sintonía, un gusto saludarle, gracias por estar pendiente también siempre de la radio. Así que muchas bendiciones a todos nuestros hermanos. Vamos a seguir complaciendo estos cantos. Vamos a quedarnos con un último canto de este espacio, el tema El Sembrador. Los demás cantos solicitados pues van a quedar pendientes para el siguiente espacio de las 10 de Alabanzas Variadas. 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

0: Muy bien, ahí estábamos escuchando ese canto del dúo Celaya el Carpintero. Tenemos las 10 de la noche con 15 minutos, estamos ya en el espacio de alabanzas variadas. Este espacio, ¿verdad?, donde escuchamos diferentes temas musicales, y por acá estamos complaciendo algunos temas que nos van solicitando y también tenemos algunos cantos pendientes que vamos a estar complaciendo. Así que bendiciones a nuestros hermanos, gracias por estar pendientes de estos hermosos espacios. Que Dios bendiga a nuestro hermano Gregorio Pereira hasta allá el Portillo en Huateca, por ahí está nuestro hermano en sintonía y nos ha pedido el canto petición del trío Don de Dios y también la fe de Noé. Así que Dios bendiga ya a nuestro hermano, gracias por estar en sintonía. Que Dios bendiga a nuestra hermana,
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0: Nuestra hermana Romelia Solís, que por ahí se nos reportó también. Y por ahí nos había pedido ese canto que estuvimos complaciendo, el tema El Carpintero. Por acá dice: Dios le bendiga, quiero dos alabanzas, quiero volar y que viva nuestro rey. Por favor, bendiciones, feliz noche. Muy bien, por ahí vamos a estar agregando esos cantos para complacer. Dios bendiga a nuestra hermana Lucía Guevara también hasta ahí al caserío El Chacalín. Dios le bendiga a ella, Dios bendiga a su familia también. Gracias, verdad, que siempre está por ahí en sintonía. Un gusto poderle saludar. Que Dios bendiga a nuestro hermano José Isidro hasta el cantón Nacaspilo, San Vicente. Por ahí nuestro hermano en sintonía pues nos ha enviado un audio. Ya vamos a estar escuchando por ahí esos cantos que por ahí nos ha solicitado. Dice: Dios le bendiga y bendiciones, saludos especiales y fuertes abrazos. Dice: quiero escuchar la alabanza Cuando clamo a ti, Jehová, de Marcos Yaroy. Bendiga, verdad, a nuestra hermana Nice Argueta. Gracias por estar ahí en sintonía y pues por ahí vamos a estar complaciendo con ese canto. Así que saludos y bendiciones en esta hora de la noche. También por acá nos dicen: Dios le bendiga, si me puede complacer con dos alabanzas, nos van a echar de menos y el reino, dice, gracias. Bueno, por ahí el tema nos van a echar de menos, estuvo sonando anteriormente al inicio de este espacio, pero por ahí vamos a buscar el otro tema, el reino, vamos a ver si lo encontramos por acá para poderle complacer. Que Dios bendiga a nuestro hermano José Estrada, que está por ahí en sintonía. Un gusto saludar ahí a nuestro hermano en esta hora de lo que es la noche, ¿verdad? Así que muchas bendiciones y saludos en esta hora y vamos a quedarnos con esta hermosa alabanza, petición en la voz del trío Don de Dios.

0: Ahí escuchábamos ese canto Lágrimas con el dúo Líbano. Tenemos las 10:43. Dios bendiga a nuestra hermana María Silvina Estabado Ancho, que por ahí nos había solicitado un precioso canto que estuvimos complaciendo por ahí.
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0: Así que muchas bendiciones allá a nuestra hermana. Gracias por estar pendiente de este espacio. También por acá nos solicitan el canto Lágrimas, la voz del dúo Líbano, que fue el tema que escuchamos, y el tema Internet de César Darío, que por ahí estaremos complaciendo más adelante. Seguimos en esta hora escuchando estos cantos solicitados. Tenemos alabanzas pendientes todavía. Vamos a quedarnos con este canto, Muchas Cuentas.

Bien, ahí escuchábamos ese canto, Él Volverá. Dios bendiga a nuestra hermana Celeste hasta Ocicala, que por ahí nos solicitaba ese canto. Pues hemos estado escuchando esa alabanza. 5 minutos nos separan ya de las 11 de la noche. A las 11 venimos con el mensaje de la palabra del Señor. Vamos a estar escuchando el tema en la voz del pastor David Gutiérrez, El Mensaje que Estremece al Hombre. Ese es el tema del mensaje, El Mensaje que Estremece al Hombre. Señor, si es dura, quedamos con esta alabanza, La Palabra Dura.

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4: Vamos a hablar esta noche bajo un tema que ojalá nos toque nuestro corazón. Bajo el tema, el mensaje que estremece a los hombres. Ese es el tema de esta noche. Alabado sea el nombre de Jesucristo. Vaya abriendo su Biblia en San Lucas capítulo 6. San Lucas capítulo 6. El mensaje que estremece al hombre. Santo su nombre. Amados hermanos, mientras ustedes buscan en las Escrituras, San Lucas capítulo 6, del verso 27 en adelante, vamos a estar compartiendo la delicia de la palabra de Dios. El mensaje de Jesús fue un mensaje chocante. Jesús, cuando predicaba, estremecía, sacudía, hacía temblar a los más valientes. Yo creo que escuchar predicar a Jesús fue algo lindo, porque sin duda alguna tenía una unción poderosísima. Pero el que no estaba bien paradito lo sacudía de la cabeza hasta los pies. Alabado sea el nombre de Jesucristo. Y yo le voy a decir algo en esta noche, hermano de mi alma. Por este mensaje, Cristo no fue amado por toda la gente. Muchas veces fue despreciado, rechazado. Porque este es el mensaje que necesitan oír los que quieren ir al cielo. Amén. Alabado sea el Señor. ¿Cuántos quieren ir al cielo? Este mensaje no es para todo el mundo. Este es para gente que quiere ir al cielo de veras. Aleluya. Y ya verá usted por qué. Vaya conmigo a San Lucas capítulo 6, verso 27. Las palabras del Señor Jesús en el Sermón del Monte. Dice la Biblia: pero a vosotros, los que oís, os digo. Mire cómo empezó Jesús hablándole a aquella gente. Se para frente a aquella multitud que estaba oyendo la palabra y le dijo: pero a vosotros, los que oís, os digo. ¿Qué fue lo que Cristo iba a decir? Amad a vuestros enemigos. Mire, cuando Cristo dijo esa palabra, muchos de los que estaban allí dijeron: ¡ah! ¡Qué mensaje más poderoso este! Alabado sea Cristo. Algunos se aturraron. Algunos fruncieron la cara. Santo, mi alma te alaba. Otros dijeron: o sea, que tengo que pasar al vecino, que no lo aguanto ya. Y el Señor estaba diciendo: ¿quieres ir al cielo? Tienes que amar a tu enemigo. Mi alma lo alaba en esta noche. Yo no sé si usted tiene enemigos, hermanos, pero aquí la palabra viene para todos nosotros en esta noche.
5: Yo no sé si usted dice Dios bendito, pero este mensaje está bien fuerte en esta hora. Eso le dijeron muchas veces a Jesús también, hermano, que el mensaje estaba fuerte. Pero esta es la palabra bendita de Dios y este es el mensaje que nos va a llevar al reino de los cielos. Yo le voy a decir algo en esta noche. Este es el mensaje que prepara la iglesia para ir al cielo. Oh, gloria a Dios. El mensaje tibio, el mensaje flojo, el mensaje de paños tibios en la iglesia no es el que prepara el pueblo para ir al reino de los cielos. Oh, gloria a Dios. Esta es la palabra, esta, la palabra que Cristo nos dejó, es la que está preparando tu corazón. ¿Sabes cuál es el propósito de la palabra? Limpiarte, sanarte. Oh, gloria a Dios. Romper las cadenas del diablo, porque para eso se enseña la palabra de Dios en esta hora.
4: Santo. Mi alma lo alaba. Mire, hermano, yo le voy a decir algo en esta noche. Yo tengo muchos libros en mi casa, muchos libros. Posiblemente usted ha leído también muchos libros, pero jamás, nunca se había escrito algo parecido a esto. Jamás, nunca, nadie había predicado un mensaje de tanta altura moral y espiritual como el mensaje que predicaba Jesús de Nazaret. ¡Gloria a Dios! ¿Sabe por qué? Porque el diablo vino para arruinar las cosas. Cristo vino para arreglar las cosas en esta tierra. El diablo vino para provocar división, para provocar odio, para provocar contiendas, para provocar rencores, raíces de amargura. Cristo dijo, no, yo vine para sanar esas raíces de amargura. Yo vine para derrotar el mundo de las tinieblas. ¿Cuántos alaban la palabra de Dios? ¿Cuántos glorifican a Dios por su palabra? Mi alma lo alaba en esta noche. Mi alma lo alaba. Por eso te dije, este mensaje no lo acepta todo el mundo, hermano. Este mensaje es solamente para los que van para el cielo. Y yo creo que aquí hay gente que quiere ir al reino de los cielos. Gloria a Dios. Aquí hay gente que no estamos perdiendo el tiempo. Aquí hay gente que ha venido para recibir la palabra de Dios sin quitarle ni agregarle, sino entregarla tal como Cristo la dejó.
5: Ay, santo, te alabo. Mire qué cosa tan tremenda, hermano. Cuánta gente lo que buscan es evadir, ¿verdad? Viene la persona que ellos no pasan y ¡fum!, se van por otro lado. Allá viene aquel que yo no le hablo, dice, se va por la puerta de al lado. Allá viene aquel con el que yo no me llevo bien y de cualquier forma lo evade. Gloria a Dios. Y busca la forma. Eso no es lo que Cristo nos enseñó. Cristo dijo, mira, si tienes enemigos, vas a empezar a amarlos. ¿Quieres ser parte de mi iglesia? Tienes que amar a tus enemigos. Mi alma lo alabe en esta noche. Bendito sea su nombre. ¿Cuántos aman a sus enemigos? ¿Cuántos pueden decirlo? Amén. ¿Cuántos reciben esa palabra, hermano? ¿Cuántos aceptan la doctrina del Señor? La doctrina. No la doctrina del pastor David Gutiérrez. No, olvídese de mí. No, la doctrina de la palabra bendita de Dios. ¿Cuántos aceptan esa doctrina? ¿Cuántos están de acuerdo con lo que dice la palabra? ¿Cuántos aman esa palabra? Ay, Dios mío, es que Dios está aquí, hermanito, y Dios ha hecho un milagro en todos ustedes, y yo glorifico a Dios por eso. ¿Sabe por qué? Porque antes yo no podía amar a mis enemigos, pero Cristo se nos metió por dentro. Ahora el Espíritu de Dios es el que gobierna tu vida. Oh, gloria a Dios. Ya no la gobierna el odio, ya no la gobierna el rencor, ya no la gobierna el diablo. Ahora es el Cristo de la gloria, el dueño de tu corazón.
4: Ahora viene la otra partecita. Como si lo primero fuera blandito, lo que sigue le pone más sabor al mensaje. ¿Sabe lo que dice Jesús a continuación? Vaya conmigo. Haced bien. a los que os aborrecen. Óigame bien. Si hay alguien que te aborrece, cómprale un protemplo. Regálale una corbata mañana. Mi alma te alaba, Jesús. Si hay alguien que te aborrece, te odia, no te pasa, hazle bien. Hazle bien. Esta es doctrina del cielo. Hazle bien. Alabado sea Cristo. Los demonios se estarán revolcando en esta iglesia en esta noche. Óigame bien, el diablo estará enfurecido esperándolos allá en la puerta. Que el Señor los reprenda en esta hora. Pero la Biblia dice, si alguien te aborrece, no lo aborrezcas tú. Hazle bien. Mi alma te alaba, Jesús Santo. Este es el estilo de vida del cielo. Gloria al Señor. Yo no les estoy hablando de política, no les estoy hablando de leyes terrenales, no les estoy hablando de sentimientos humanos, porque si yo le pregunto qué piensa usted y qué siente usted, usted me va a decir, el que me las hace me las paga. Ay, y yo me voy a vengar. Este no conoce quién soy yo. Si este me hubiera conocido antes de conocer a Cristo, supiera con quién está tratando. El Señor reprenda al diablo. Ahora eso no vale nada aquí. Si te aborrecen, ve y haz el bien. Haz el bien, gloria a Dios. Hazle bien a tu hermano. Hazle bien a tu amigo. Hazle bien a tu vecino. Hazle bien al que te ha hecho mal. Si te están aborreciendo, ve y haz el bien. Dios mío. Ay, Dios mío, Dios mío, Dios mío. Mira, hermano, por eso es que yo amo tanto esta palabra. Es que esta palabra nos hizo diferente, hermano. Y no hay nada más bello en esta tierra que encontrarse con un evangélico que tenga en práctica esta palabra, que ponga en práctica esta palabra, que ame esta palabra, que oiga este mensaje, no para ponerlo, aleluya, a criticar a otro, sino para ponerlo en práctica. ¡Oh, gloria a Dios! Santo, te alabo, te alabo, te alabo. Esto es un tesoro lo que tenemos en nuestras manos. Gloria a Dios. Yo nunca pensé escuchar un mensaje tan poderoso como este. Nunca pensé haber leído un mensaje tan glorioso que cambiara la vida del hombre, cambiara su forma de pensar, su forma de hablar, su forma de actuar y toda su conducta. Gloria a Dios. Pero nos encontramos con la palabra bendita del Dios de la gloria. Oh, gloria a Dios. Y yo glorifico a Dios. Mira, hermano, si la humanidad tomara la Biblia, si los hombres, las ciudades, los pueblos, las comunidades, las familias, los gobiernos tomaran la palabra de Dios, aleluya, para ponerla en práctica o darle lectura y ver lo que dice la Biblia, viviéramos en un mundo mejor para la gloria de Dios, aleluya. Mi alma te alaba, bendito sea el Dios de la palabra y bendita sea esta palabra. Aleluya. Santo Dios. Entonces usted tiene que ir aprendiendo esta noche, porque a veces ve, la gente se acerca a uno y le pregunta, pastor, yo tengo un compañero de trabajo que viera que se porta mal, me hace la vida imposible, me aborrece, me odia, habla mal a mis espaldas, hace tantas cosas, pastor, en la escuela hay unos que no me pasan. Gloria a Dios. Pues yo te doy ahora el consejo de la palabra. Tú haz el bien. Sí, pastor, pero ya lo hice una vez y otra vez y otra vez. Síguelo haciendo, que el bien vence el mal siempre.
5: Alabado sea Cristo. Y tarde o temprano, esa persona va a decir: y yo que he sido tan malo, y yo que le he hecho tanto mal, y yo que lo he tratado tan mal, he hecho hasta lo imposible para sacar a esta persona del camino de Dios, para que se sienta mal, para que me responda, para que me insulte, y lo único que encuentro es que cuando más lo aborrezco, más bien me hace. Cuando más lo odio, más me ama. Cuando yo más

Alabado sea Cristo. Porque para mí, esta es la ética moral más elevada que jamás ser humano alguno haya enseñado o practicado. ¿Y sabe cuál es lo bello de esto? Que ese tesoro, usted y yo lo tenemos en nuestras manos. Tenemos el manual de Dios. Tenemos la palabra de Dios. Dios mío. Mira, hermano, es que la palabra de Dios es un tesoro. Es un tesoro. Versículo 28. Mucha atención. Bendecid a quienes, a los que os maldicen. Aleluya. Ojalá se muera. Te dicen por allá. Tú te vas por allá a orar y le decís: Señor, síguele dando vida. ¡Alábalo que Él vive! Quizás Él diga por ahí, ojalá le dé un cáncer terminal y que no se levante de la cama hasta que se vaya al cementerio. Vete tú a la otra esquina y dile: Señor, yo lo bendigo en el nombre de Jesús para que no le dé cáncer, para que no se enferme, para que no lo lleven al hospital. Aleluya. Eso es la esencia del evangelio. Alaba lo que Él vive. Él dice una cosa y tú dices la otra. Él dice: ojalá le pase un accidente automovilístico y quede todo enclencle y quede paralítico y quede en una silla de ruedas. Y tú te pones allá al otro lado y le dices: Dios de la gloria, envía a tus ángeles para que no tenga accidente, para que no termine en una silla de ruedas. Bendícelo. Él me maldice, yo lo bendigo. Él me maldice, yo lo bendigo. Él te maldice, tú bendícelo. No maldigas a nadie. Eso no viene de parte de Dios. Ahora hay predicadores que hasta se jactan de decir: yo tengo la unción de Dios para maldecir. El Señor reprenda al diablo. La Biblia no enseña eso. La Biblia dice: bendice a los que te maldicen. Bendice a los que te maldicen. Si alguien te está maldiciendo, bendícelo. Bendícelo. ¡Bendícelo, bendícelo! ¡Ay, Dios mío, qué gloria esta palabra, hermano! ¡Gloria a Dios! ¡Gloria a Dios! ¡Ay, Dios mío! ¿Qué pasaría, hermano, si nosotros empezamos a vivir esta palabra? Y yo espero que esta enseñanza sea para que la vivamos. Todos los que estamos aquí hoy vamos a salir poniendo en práctica lo que Cristo nos enseñó. ¿Estamos de acuerdo, hermano? ¡Alabado sea Cristo! Alabado sea el Señor. ¿Estamos de acuerdo? No se ponga a maldecir a nadie. No sea terco, no sea cabezón. Eso no es lo que enseña la Biblia. Bendiga el que lo maldiga. Aleluya, gloria a Dios. Mi alma te alaba. Recuerde lo que enseña la palabra, porque nuestra lucha no es contra sangre ni carne, sino contra principados, contra potestades, contra huestes espirituales de maldad en las regiones celestes. Oh, gloria a Dios. El que no anda en el espíritu anda en la carne, y el que anda en la carne no entiende las cosas del espíritu. Usted pelea en el espíritu mientras otros pelean en la carne. Usted métase en el espíritu y va a entender las cosas del espíritu. Gloria a Dios. Aleluya. A su nombre, gloria. Aleluya. ¿Qué vamos a hacer, iglesia amada? Aleluya. Porque hay gente que, oígame, hay gente en el mundo que lo maldice a uno. Hay gente que le tira maldiciones a los evangélicos. Ah, esa peste, dice. Así les decían en la iglesia primitiva. Porque ya llegó, dicen, esa peste. Aleluya. Sea el nombre de Jehová bendito. El evangelio cambia nuestro ser. Cambia nuestra vida. El evangelio nos cambia de una forma sobrenatural.

0: ¿Cuándo usted había escuchado un mensaje de esos? ¿Cuándo? Que bendecir al que me maldice. Si hermano, cuando alguien lo maldice a uno, lo primero que usted está esperando es, ay, y si le pasa algo, dice, ya, es que yo sabía. Qué bueno, dice. Ay, qué bueno, se le quemó la casa. Se le arruinó el carro. Qué bueno. Yo sabía, dice. Yo sabía. No debes de hablar así. Ora por él. Bendícelo. Y yo te voy a decir algo en esta noche. Mientras tú bendices al que te maldice, Dios te bendice a ti. Aleluya. Mi alma lo alaba en esta noche. Aleluya. Mira, el que aprende a bendecir al que lo maldice, Dios no aparta su mano de él. Bendícelo y bendícelo y lo bendice y lo bendice. Y aquel dice, lo maldigo y Dios lo bendice y lo maldigo y Dios lo bendice. Y pero como tú tienes el mismo sentir de Dios y tú ya no piensas como piensa el mundo y tú ya no actúas como actúa el mundo y ya no tienes la mente malvada que tenías antes del diablo, ahora tienes la mente de Cristo, ahora piensas como Él piensa, vives como Él vive, hablas como Él habla, actúas como Él actúa. Tu naturaleza es la naturaleza de Dios en ti. Alaba a los que Él vive. Y la naturaleza de Dios es bendecir. Oh, gloria a Dios. Ahí viene otro gran trozo de la palabra para enseñarnos a nosotros. Y dice, y orad por los que os calumnian. Y yo le voy a ser honesto. Duele que lo calumnien a uno. Uy. Que alguien ande hablando mal de usted. Eso duele. Pero ¿sabe cómo se quita ese dolor? Orando por el que lo está calumniando. Aleluya. Por eso es que el lema de este pastor todo el tiempo, siempre que doy un consejo, es ora por él, ora por él, ora por él, ora por él. Hermano, me dice, pastor, que tengo este problema con un hermanito, ore por él. Ese es el consejo que yo le doy, ore por él, porque ese es el consejo bíblico. Si te están calumniando, no te pongas a llorar, ponte a orar, ponte a orar. No te pongas a quejarte, ponte a orar. No te pongas a decirle al vecino, ponte a orar. Eso es lo que enseña la Biblia. Si alguien te calumnia, ve y ora por él. Aleluya, santo. ¿Cuántos han orado por alguien que los ha calumniado? Aleluya. O es que no lo han calumniado o es que usted no ha orado. Una de las dos. Aleluya. Alabanzas a Cristo, ¿verdad? Pero usted lo que tiene que hacer es orar. No pelear. No defenderse. No agarrarse con nadie. No, Señor. Eso no es el estilo de la gente que va para el cielo. Y yo creo con todo mi corazón que Dios me ha llamado a pastorear gente que quiere ir al cielo. ¿Es cierto o no es cierto, hermano? Aquí está la gente que quiere ir al cielo en esta noche. Alabado sea Cristo. ¿Qué vamos a hacer cuando alguien nos calumnie? Más fuerte, hermanito. ¿Qué va a hacer cuando alguien lo calumnie? Orar, orar. Llévelo aquí en su corazón y en su mente. Aquí y aquí. Orar. No se olvide de la palabra. Porque ya cuando está en el problema se le olvida la palabra. Ore. Eso es lo que enseñó Jesús. Se da cuenta que Cristo, mire, cuando Cristo enseñaba, hermanos, no decía lo que la gente quería oír. Este era un mensaje chocante. Este era un mensaje que estremecía a la gente. Porque todo, yo me imagino que a algunos se les salían los ojos oyendo a Jesús y viéndolo. Oye lo que dice Jesús. Uno, que amemos a nuestros enemigos. Dos, que bendigamos a quien nos maldice. Y tres, encima de eso, le agrega que oremos por los que nos calumnian. Santo. Ya me imagino los que no les gusta mucho la palabra, ¿verdad? Por allá sentadito. ¿Y qué piensas del mensaje? Está fuerte. Está fuerte. Pero está sabroso. Ahora, ¿qué es lo que hay que hacer? ¿Cambiar la gente? No. Yo soy el que tengo que cambiar. O sea, este mensaje es para que yo cambie. Y cuando yo lleve a la práctica este mensaje, esto se arregló en esta iglesia. ¿Se arregló? Usted no esté preocupado del hermanito que está al lado suyo. Usted no esté pensando, esto es para el hermano fulano de tal. Esto es para la hermana fulana de tal. No, mi hermanito, repréndase usted mismo. Esto es para usted. Deja de ver al que está a su lado. Esto es para usted. Esto es para mí, el pastor David Gutiérrez. Este mensaje es para mí. Aleluya, qué dulce, qué dulce. Por eso es que yo disfruto el mensaje, hermano. Aunque usted no se lo goce, yo me lo gozo. ¿Sabe por qué? Porque yo predico para mí también. Porque yo tengo necesidad. Porque yo sé que si yo cambio y que si yo vivo esa palabra, la iglesia va a cambiar. Porque ya soy uno menos, un malo menos en la iglesia. Si yo cambio, hay uno menos que es malo. ¿Cuántos lo alaban en esta hora? Y si todos piensan lo mismo, oh gloria a Dios, esto se va a llenar de la gloria de Dios. Y sabe una cosa, vamos a sacar al diablo de aquí, vamos a sacar a Satanás, vamos a sacar el pecado, vamos a sacar la inmundicia. Mi alma lo alaba en esta hora y estoy seguro que la gloria de Dios se va a derramar en medio de la iglesia, y donde está Dios se tiene que ir el diablo. Oh gloria a Dios, porque el diablo no puede estar donde está Cristo. No puede. No puede. ¿Se da cuenta de la importancia? El asunto está conmigo. Aleluya. O sea, que a partir de este momento, al pastor David Gutiérrez, si le aparece un enemigo, ya sé lo que tengo que hacer. Amarlo. Alabanzas a Cristo. Y si alguien me aborrece, también ya sé lo que voy a hacer. Le voy a hacer un bien. Alabado sea el Señor. Y si alguien me maldice, lo voy a bendecir. Aleluya, santo. Y si alguien habla de mí por ahí, voy a orar por él. Aleluya. Y que sufra el diablo. Alabado sea el Señor. ¿Cuántos quieren vivir esta palabra, hermanos? ¿Cuántos quieren vivirla? ¿Cuántos la van a vivir? ¿Cuántos quieren ir al cielo? Hay que vivir esa palabra para ir al cielo. Hay que vivirla. Hay que ponerla en práctica. Es la forma para ir al cielo. Esa es la forma en que Cristo enseñaba. Así. Sencillo, simple, dulce, fuerte, pero sabroso. Claro, preciso, conciso y al grano. Así enseñaba Jesús. Jesús no andaba con política, ni andaba con vuelta. No, Jesús iba al blanco. Alabado sea el Señor Jesús. Ahora vaya conmigo a San Mateo capítulo 7, versículo 12. Cuando lo tenga, me responde con un afirmativo, amén. Repito, San Mateo capítulo 7, versículo 12. Todos saben lo que ese versículo significa. Y quiero que me escuche atentamente. Mateo 7:12 se le conoce como la regla de oro. La regla de oro. Es decir, es la manifestación de la profundidad, de la esencia del amor de Dios. Alguien escribió, hablando de la regla de oro, dice que la regla de oro es la cumbre de todas las éticas, de la conducta, de la justicia y de la piedad. Repito, dice este escritor que la regla de oro es la cumbre, la altura, gloria a Dios, de la ética, de la conducta, de la justicia y de la piedad. Es una declaración muy práctica del amor de Dios. Es decir, Dios ha sido con nosotros precisamente como Él quiere que nosotros seamos con Él. Eso es lo que nos enseña la regla de oro. ¿Sabe qué es lo que Dios le está enseñando a la iglesia? Así como yo he sido con ustedes, quiero que ustedes sean conmigo. Y así como ustedes quieren que los demás sean con ustedes, sean ustedes con los demás. Vaya conmigo, por favor, San Mateo 7:12. Así que todas las cosas que queráis que los hombres hagan con vosotros, así también haced vosotros con ellos, porque esto es la ley y los profetas. ¿Sabe qué dijo Jesús ahí? Porque en ese pasaje se cumple toda la palabra de Dios y todo lo que Dios dijo a través de sus profetas. Allí se cumple, aquí se cumple todo. Esto es profundo, esto es bueno, sabroso. Alabanzas a Cristo. ¿Qué es la regla de oro? Oiga esto. Es más que dejar de hacer lo malo. ¿Qué es la regla de oro? B. Es más que simplemente hacer el bien. ¿Qué es la regla de oro? Esto es la regla de oro, escúchelo. Es estar buscando formas de hacer el bien que uno quisiera recibir de otros y luego yo hacérsela a los demás. Esa es la regla de oro. Le voy a preguntar en esta noche, ¿a quién de los que está aquí le gusta que lo traten bien? Ay, a mí me encanta. Entonces, la regla de oro me enseña que si a mí me gusta, yo debo de hacerlo con ustedes. ¿No es maravillosa la palabra de Dios, hermano? ¿A cuánto le gusta que lo respeten? Amén. A mí también. Entonces, de hoy en adelante, conforme a la regla de oro, yo lo voy a respetar a todos ustedes. Esa es la regla de oro. ¿A cuánto le gusta que lo saluden? Amén. A mí también. De hoy en adelante, los voy a saludar a todos. A todos. Esa es la regla de oro. ¿A cuánto le gustaría que nunca se le dañe el carro? No, ¿y quién quiere ir a pagar al mecánico, hermano? Pues yo de hoy en adelante voy a orar para que su carro no se le dañe. ¿A cuánto le gusta cancelar sus deudas? Amén. A todos. Nadie quiere deber. Pues empiece a orar a Dios para que Dios le cancele la deuda a mis hermanitos que están aquí. Después del culto, ¿cuántos quieren un abrazo? Amén. Ojalá usted quiera dármelo porque yo estoy bien sudado. Gloria a Dios. Pero yo quiero, lo voy a hacer con usted porque esa es la regla de oro. Todo lo que quiero que hagan conmigo, yo lo tengo que hacer con ustedes. Oh, gloria a Dios. Pero la gente vive el evangelio al revés. La gente dice, nadie me quiere, nadie me ama, y tan bonito que soy, y nadie me quiere. Pero es que usted no quiere a nadie. La cosa no es así. En el evangelio es al revés, como usted piensa. Si usted quiere que lo amen, vaya y ame a sus hermanos. No esté pidiendo amor, vaya y ame, perdone, ayude, fortalezca a los hermanos. Esa es la regla de oro. Mi alma lo alaba en esta noche. Yo no sé si ustedes aguantan el mensaje. A mí me está cayendo de lo bueno y lo estoy disfrutando. ¿Y sabe por qué lo estoy disfrutando? Porque estoy loco porque esto se termine, porque lo quiero poner en práctica. Aleluya. Quiero bajarme de este púlpito y agarrarlos a ustedes. Y Dios te bendiga, hermano. Dios te bendiga. Dios te bendiga. Te amo, te amo, te amo. Mira, Dios te bendiga. Gloria a Dios. Alabanzas al Cordero de Dios. No tienes que comer. Ven, te voy a llevar a comer. Te voy a comprar un pollo chino. Alabado sea Cristo. Mi alma lo alaba en esta noche. Gloria a Dios. Practiquemos el evangelio. Mira, hermanito, en esta palabra hay tesoro del cielo. Este es el estilo, este es el modelo de la iglesia que va para el reino de los cielos. Esta es la iglesia que Cristo quiere levantar. Esta es la iglesia que Cristo quiere formar. No un montón de gente diferente, mundana en la iglesia. No, Cristo quiere formar un pueblo santo, un pueblo que no tenga manchas ni arrugas. Una iglesia, gloria a Dios, que sea santa de verdad. Tenía razón ese escritor cuando dijo que la regla de oro era la cúspide de la ética. Sí. Es que yo no sé. En mi corazón hay muchas cosas. O sea, siento algo especial en mi corazón. Porque cuando yo estoy leyendo la regla de oro, yo quiero vivir eso. Porque este evangelio es el que te hace diferente. Gloria a Dios. Esta es la esencia del mensaje de Cristo. Esta es la pureza del mensaje que se ha dejado de predicar en los púlpitos. Y lo más terrible de todo es que este es el mensaje que menos se practica en las iglesias. Pero oiga bien, hasta esta noche, aleluya, alaba lo que Él vive. Porque a partir de hoy, ¿cuántos quieren ir al cielo? ¿Cuántos reciben esta palabra? Ay, Dios mío, qué dulzura, ven. Que venga esa palabra al pastor David Gutiérrez, que yo la quiero. Yo la quiero, yo la quiero, yo la quiero. Yo la anhelo, la deseo. Oh, qué hambre tengo de esta palabra, hermano. Entonces, hemos entendido un poquito de lo que es la regla de oro. Piense en todo lo lindo, en todo lo bello, en todo lo maravilloso que quisiera usted para usted. Vaya y hágaselo a su hermano. Esa es la regla de oro. Esa es. Todo lo lindo que usted quiere. Ay, qué bonito es que lo reciban en la puerta uno con una sonrisa, ¿verdad? Dios te bendiga, varón, me hacías falta. Las cosas no son iguales sin ti. Te extrañé. No te vi en el culto. Te echamos de menos. Eres especial. Aleluya. ¿A quién le gusta que lo reciban así, hermano? No se haga. A todos nos gusta. Ay, es que es tan dulce, hermanos. Pues Jesús lo puso bien fácil. Hagámoslo nosotros. Y si yo lo hago, y lo hace el hermano Germán, y lo hace el hermano Bonilla, y lo hace, y lo hacen todo, entonces se arregló el asunto. Entonces seremos como la iglesia primitiva. Entonces podemos decir: en Jesús el refugio y salvación es un pedacito de cielo. Ahí está Jesús morando en nosotros. Entonces vamos a decir: Cristo me cambió a mí. Alabado sea su nombre. Qué sabroso está esto. Así que todas las cosas que queráis que los hombres hagan con vosotros, así también haced vosotros con ellos. Porque esto es la ley y los profetas. Aquí se cumple todo. Si tú vives ese pasaje, tú estás viviendo la palabra. Tú estás cumpliendo la palabra de Dios a cabalidad. A cabalidad. Santo su nombre. Ya voy a concluir, hermano. Vaya conmigo a San Juan capítulo, para cerrar, voy a leer esto. San Juan capítulo 6. Porque este mensaje sacude a los hombres. Mejor dicho, San Juan capítulo 7, perdonen. Cuando usted lo tenga, diga amén. ¿Sabe qué hicieron con Jesús? Trataron de prenderlo. O mejor, voltee la hojita y vamos al 6 primero y después nos vamos al 7. Para que nos empapemos un poquito más de la palabra. San Juan capítulo 6. Ya lo tiene. Verso 60. Oiga lo que dice la palabra. Porque el mensaje de Cristo era un mensaje que estremecía a los hombres. No todo el mundo le gustaba. Increíble, pero cierto. Dice la palabra: al oírlas, muchos de sus discípulos dijeron: dura es esta palabra. ¿Quién la puede oír? Está duro el mensaje, dijeron. Fuerte. ¿Quién lo puede oír? Bueno, si yo hubiera estado ahí, hubiera dicho: yo. Porque es la verdad, hermano. Yo quiero este mensaje. Yo no sé si a usted le gusta, pero yo sí lo quiero. Mire, ¿se da cuenta cómo se van los amenes? A mí sí me gusta este mensaje. Verso 60, ya lo leímos. Vaya al 61 también. Sabiendo Jesús en sí mismo que sus discípulos murmuraban de esto, les dijo: ¿esto os ofende? Y eso es lo que nos dice a nosotros hoy. ¿Hay alguien aquí que le ofenda la palabra de Dios? Le pregunto yo a ustedes, hermanos. ¿Hay alguien aquí que le ofenda la palabra? ¿A cuántos aman la palabra? Vamos bien entonces. Entonces vaya conmigo al verso 66 de ese mismo capítulo. Desde entonces muchos de sus discípulos volvieron atrás y ya no andaban con él. No les gustó el mensaje. Dijeron que la palabra estaba dura, que quién la podía oír. Desde entonces muchos de sus discípulos volvieron atrás y ya no andaban con él. Qué duro, qué triste, pobre gente. Vaya conmigo, verso 67. Dijo entonces Jesús a los 12: ¿queréis acaso iros también vosotros? Les preguntó. Le respondió Simón Pedro: Señor, ¿a quién iremos? Tú tienes palabra de vida eterna. Y lo mismo digo yo en esta noche. ¿A quién iremos? Si solamente en Él hay palabra de vida eterna. Iglesia, aunque este mensaje te parezca duro, no hay nadie más en que puedas encontrar la vida eterna. Solo en Jesús de Nazaret. Oh Dios, te alabo con todo mi corazón. Ahora vaya al verso, al capítulo 7 de San Mateo, perdón, de San Juan. Santo es su nombre. Verso 32, lo más rápido que usted pueda. Y dice la Biblia: los fariseos oyeron a la gente que murmuraba de él estas cosas. Y los principales sacerdotes y los fariseos enviaron alguaciles para que le prendiesen. Oiga esto, después de predicar la palabra, de enseñar la palabra, mandaron arrestarlo. Mandaron unos alguaciles para que arrestaran a Jesús. Vaya conmigo, por favor. Verso 45 ahora. Dice la palabra. Y yo glorifico a Dios por esto. Esto lo dicen los alguaciles que mandaron a prender a Jesús. Los alguaciles vinieron a los principales sacerdotes y a los fariseos. Estos le dijeron: ¿por qué no le habéis traído? Los alguaciles respondieron: jamás. Jamás, jamás, jamás hombre alguno ha hablado como este hombre. Jamás, jamás. Jamás. Mi alma lo alaba en esta noche. Mi alma lo alaba en esta noche. No hay un mensaje más poderoso que el mensaje de Cristo. Cambia vidas. ¿Quieres que ore por ti en esta noche? Estoy dispuesto a orar por ti. Si has recibido la palabra y quizás hayas sentido que la palabra es dura, pero ojalá hoy salga de aquí diciendo como aquellos alguaciles: jamás, jamás hombre alguno ha hablado como este hombre. Nunca, jamás había escuchado un mensaje como el mensaje de Jesús. Abrázalo, Dile cuánto tú lo amas. Dile cuánto lo necesitas. Dile, quiero poner en práctica esa palabra. No importa quién diga de mí, lo que piense, no. Ya ahora entendí lo que dice tu palabra. Si alguien habla de mí, si alguien me calumnia, voy a orar por él. Si alguien me maldice, lo voy a bendecir. Si tengo enemigo, lo voy a amar. Iglesia, eso es el evangelio. ¿Quieres ir al cielo? Recibe esta palabra. Samanto quita la manso cae. Tú que estás a través de la página de la iglesia, a través de la radio, a través de Facebook, también te hago el reto a ti. Si te han ofendido, no aborrezcas a nadie, no odies a nadie. Ámalo. Ora por ellos. Haz las paces. Vámonos para el cielo. Recibe la palabra, recíbela. Soberano Dios, Abasita Batuma Sahalai. Aquí hay una presencia de Dios gloriosa, hermanos. Ay, santo, te alabo. Urra bacanda la basahalai aquí, amado. Santo, te alabo, te alabo. Que no se te olvide, iglesia. Todo lo que quieres que hagan contigo, hazlo tú. Hazlo tú por los demás. Hazlo, hazlo, hazlo, hazlo. Todo lo que quieres que hagan contigo, ve y hazlo tú. Amasuna, mandalas aquí, amai. Mi deseo como pastor es predicarle a esta iglesia el evangelio santo, puro, limpio, sin quitarle ni agregarle. Mi deseo más profundo es que Dios cambie vidas. Señor, yo he predicado tu palabra. Samaquita la manto, la vaso jalai. Como tú me la diste, yo la he entregado. Lo he entregado con todo mi corazón, con toda mi fuerza, con toda mi alma. A este pueblo santo que está aquí congregado hoy, y a los miles y miles y miles que nos oyen a través de radio, a través de Facebook, a través, Señor, de YouTube y de todos los medios sociales que tú nos has permitido. Alcánzalos, Amalahasahaya Loma. Y Rabasamalaya, revélanos esta palabra. Yo quiero vivirla, yo soy el primero. Yo quiero vivirla, yo quiero vivirla, yo quiero vivirla. Yo quiero tratar a mis hermanos como quiero que me traten a mí. Si a mí no me gusta que me critiquen, no permitas que yo hable de mis hermanos. Si a mí no me gusta que me den un golpe, no permitas que yo le dé un golpe a mi hermano. Santo, te adoro. Cambia mi vida, cambia mi vida, cambia tu pueblo. Cambia a todos los que te necesitan, los que te aman, los que quieren nacer de nuevo, los que te piden, Señor, quiero empezar de nuevo. Ayuda a este pueblo, queremos irnos al cielo. Señor, queremos salvarnos, queremos servirte en espíritu y en verdad. Queremos ser cristianos a la luz de la palabra. No queremos vivir una vida mediocre, no queremos vivir una vida de apariencia, Señor. Yo sé que te has cansado a veces de esperarnos, perdónanos. Aquí estamos en este altar rendidos. Yo recibo tu palabra en mi corazón y yo entrego esta palabra a este pueblo, Señor, con amor, Dios bendito, y con temor delante de tu presencia, porque tú eres santo y tres veces santo. Gracias. Muchas gracias, glorifícate, glorifícate. Haz ese milagro que nadie puede hacer, que no lo puede hacer el hombre, no lo puede hacer el gobierno, solamente tú, mi Maestro Divino. Esta palabra la dejaste, este mensaje lo predicaste para los que quieren ir al cielo, y aquí hay un pueblo que quiere salvarse. Gracias, mi Salvador. Gracias por tu palabra. Muchas gracias. Aleluya. Amén, amén. Gracias, Señor. Dios te bendiga. Ya sabe usted lo que tiene que hacer, hermanito. Usted agarra a sus hermanos. Agarra a sus hermanos, les da un abrazo. Dios te bendiga, dígale. Dios te guarde. Aleluya.
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0: Muy bien, ahí estábamos escuchando esos bellos coros de adoración en esta hora de la madrugada. Es un gusto saludarles a cada uno. Gracias por estar en la sintonía de la radio y disfrutando siempre de la programación. Vamos en esta hora a entrar a este espacio de la oración. Vamos a venir leyendo unos textos de la palabra del Señor. Y lo vamos a hacer en el Evangelio de Juan, capítulo 12, verso 44. Juan 12, 44, dice la palabra, en el nombre del Padre, del Hijo y del Espíritu Santo. Jesús clamó y dijo: El que cree en mí, no cree en mí, sino en el que me envió. Y el que me ve, ve al que me envió. Yo, la luz, he venido al mundo para que todo aquel que cree en mí no permanezca en tinieblas. Al que oyere mis palabras y no las guarda, yo no le juzgo, porque no he venido a juzgar al mundo, sino a salvar al mundo. El que me rechaza y no recibe mis palabras, tiene quien le juzgue. La palabra que he hablado, ella le juzgará en el día postrero. Porque yo no he hablado por mi propia cuenta. El Padre que me envió, él me dio mandamiento de lo que he de decir y de lo que he de hablar. Y sé que su mandamiento es vida eterna. Así pues, lo que yo hablo, lo hablo como el Padre me lo ha dicho. Amén. Qué precioso este texto. Ahí tiene un título y dice: Las palabras de Jesús juzgarán a los hombres. Es un versículo que está bien claro. No hay manera de perderse o de decir qué significará este versículo, porque es un versículo entendible. La palabra que hemos leído son palabras de Jesús. Son palabras que el Señor habla a la gente que le seguía. Y él les dice, porque Jesús vino a este mundo para hacer ver las cosas del reino, los misterios del reino, para que ese misterio fuera revelado, para que el reino de Dios pudiera ser entre los hombres, porque eso fue lo que Jesús dijo, que ahora pues el reino había venido y estaba entre los hombres, y ese reino, el reino de Dios que Jesús trajo para gobernar sobre aquellos que creyeran, era por medio de Jesús. Que aquel reino fue predicado. Entonces, entendiendo esto, nosotros comprendemos de esta manera, de que Jesús ahora aclara que habiendo él venido a esta tierra, Él no viene por su propia, por decir, no viene a hacer solo su voluntad. No viene porque, a mí me dio gana de venir, no. Sino que Jesús vino para cumplir la voluntad del Padre. El Padre dice que le envió. Y Jesús accedió a cumplir la tarea que el Padre le había encomendado. Bien. Ahora que entendemos esto, dice Jesús, oiga bien, las palabras de Jesús. Jesús clamó, dice acá, y dijo, el que cree en mí, no cree en mí, sino en el que me envió. ¿Qué es lo primero que Jesús aclara? Que los que creen en Jesús, Él dice, no creen en mí, sino al que me envió. ¿Quién fue el que desde el principio dio promesa? Y a través de la Biblia vemos cómo Dios mismo, Él dice que iba a enviar a ese Mesías. Y a través de la Biblia vemos cómo se desarrolla la historia de manera de que todo concordara de la mejor forma para que el que había de venir viniera para salvar a los hombres. Desde un principio vemos cómo Jesús dice, cómo Dios da aquella profecía donde decía que la simiente de la mujer y todo eso viene acarreando, ¿verdad?, ese propósito divino de Dios de enviar a su Hijo unigénito con el fin de que los hombres pudieran ser salvos por medio de Jesús. Todo llevaba un proceso, claro, todo fue un proceso que se dio para que Jesús pudiera venir. Es por eso que Jesús aclara que Él es la promesa que Dios dio al hombre del Mesías, del Salvador del mundo, del que iba a venir para quitar el pecado, la mancha del pecado del mundo, era Jesús. Entonces Él dice, si creen en mí, creen en el que me envió, porque Él hizo promesa de enviar al Mesías y aquí estoy yo. Así que si ustedes creen en mí, han creído en que Dios ha cumplido su promesa. Creen en mí. Creen en Dios. Creen en el que me envió, en el Padre. Y el que me ve, ve al que me vio, el que me envió. Entonces dice Jesús, ahora los que me ven, no me ven solo a mí, sino ven al que me envió. Porque Él dice, yo y el Padre uno solo somos. El Padre está en mí, yo en el Padre. O sea, Jesús está diciendo, no que Él era el Padre, sino que en esencia como el Padre y el Hijo son uno, porque ellos son unidos. Ellos son unidos. Lo que el Padre piensa, el Hijo lo piensa también. Lo que el Padre hace, el Hijo lo hace también. Si en el corazón del Padre estaba de enviar a su Hijo unigénito, a Cristo, Cristo también en su corazón estaba el deseo de venir para morir por la humanidad. Entonces hay una unidad, un pensamiento unánime. Ahí no hay diferencias de pensamientos, Ahí no hay diferencia de ideales, no. El Padre y el Hijo tienen esa comunión muy especial. Aunque tienen sus diferentes roles o sus diferentes maneras de actuar, trabajan unidos. Todo es una unidad, el Padre, el Hijo y el Espíritu Santo, esa Trinidad divina. Todos están en su lugar y en su lugar, de esa manera, hacen, ¿verdad?, esa Trinidad tan especial que es el Padre y el Hijo y el Espíritu Santo, por la cual nosotros obtenemos la salvación. El Padre envía al Hijo, muere el Hijo en la cruz, el Hijo regresa al Padre y ruega al Padre que envíe el Espíritu, y de esta manera nosotros no estamos solos. Es así como es esa unidad tan bella, tan especial, que muchas veces, ¿verdad?, se escucha complicado y dice uno, ¿y cómo es esto? Pero esto es algo especial, algo muy único. Entonces, él dice, el que me ve, ve al que me envió. O sea, están viendo la cara, están viendo la forma de pensar, el amor que yo tengo con ustedes es el mismo que el Padre tiene con ustedes. La misericordia que yo tengo con ustedes, el Padre la tiene con ustedes. La misma bondad que yo tengo, el Padre la tiene con ustedes. Entonces, Jesús dice también, yo la luz he venido al mundo para que todo aquel que cree en mí no permanezca en tinieblas. Dice Jesús, yo soy la luz. Y sabemos que donde hay luz, no puede haber tinieblas. Y donde hay tinieblas, no puede haber luz. Es imposible. Si hay luz, no hay tinieblas. Y si hay tinieblas, no es que no hay luz. Entonces, eso lo tenemos bien claro. Al que oye mis palabras, dice Jesús, y no las guarda, yo no le juzgo, porque no he venido a juzgar al mundo, sino a salvar al mundo. El propósito de Jesús al venir a la tierra a morir, porque él vino, vivió y murió y resucitó, y vino no para juzgar, y por eso él dice, el que oye mis palabras y no las atiende, no las guarda, yo no le digo nada, yo no le juzgo. Yo no me voy a ir en contra de él, dice Jesús, porque yo, a la verdad, pues, no vengo a juzgar, sino a salvar el mundo. Entonces Jesús dice, yo no le voy a, si usted no atiende la palabra, él no va a venir y le va a enviar un, en el, y enviarle un castigo fuerte. Solo porque no. Al final dice Jesús, oiga, pero oiga lo que dice después. El hecho de que Jesús diga yo no lo juzgo no quiere decir que las acciones o las decisiones que nosotros tomemos no van a tener los resultados. Oiga lo que dice. El que me rechaza y no recibe mis palabras, tiene quien le juzgue. La palabra que he hablado, ella le juzgará en el día postrero. Jesús dice, yo no le juzgo. Porque no era ese el propósito de Jesús cuando él vino a la tierra. Pero él dejó bien claro el Evangelio. Y él dejó bien claro quiénes van a ir al cielo y quiénes no van a ir. Él dejó bien claro quiénes van a ser recompensados con cosas buenas y quiénes van a ser recompensados con castigo. ¿Qué es lo que pasa cuando cuando el papá le dice al niño, hijo, y le advierte, ¿verdad? No hagas esto. El niño tiene dos opciones. Va y hace lo que le dijeron que no haga. Obedece la palabra y dice, no, mi papá me dijo que no hiciera esto. Y si me ha dicho que no lo haga, es porque si lo hago me va a castigar. Pero si lo hace y es desobediente, al final el papá va a venir y le va a castigar y le va a decir, yo te dije. Eso significa la palabra que se le habló, lo juzgó. ¿Por qué lo juzgó? Porque ya se le había advertido. Si el papá no le hubiera dicho o no le hubiera advertido y él lo hubiera hecho, el papá hubiera dicho, bueno, yo no le dije que no lo hiciera. No tenía cómo juzgarle. Pero como ya le había dado la palabra, entonces ahí hay una palabra que juzgó al niño al hacer aquello y tuvo que recibir castigo por haber desobedecido la palabra. Lo mismo pasa en lo espiritual. Si usted escucha la palabra, pero no la guarda y dice, no, no me interesa, está bien. Viva como quiera, haga lo que quiera. Pero dijo Salomón en uno de los, en Eclesiastés, si no me equivoco, haz lo que quieras, pero sabe que sobre todo esto te juzgará Dios. No es que Dios te juzgue, sino que Dios te dejó la opción. El que decide seguirle y el que no decide seguirle. Y al final, la misma decisión de cada persona es la que define su recompensa al final. Si usted decidió no hacer caso a la palabra, pues la misma palabra que usted escuchó, ahí lo que decía, ¿verdad? Que, por ejemplo, los mentirosos no entrarán al reino de los cielos. Usted no lo tomó en serio y dijo, no, yo puedo mentir, no hay problema. Al final, el Señor le dirá, mira, tú fuiste un mentiroso y muy buen mentiroso. Y aquí yo te dije que los mentirosos no entrarían. Entonces la palabra que está escrita lo está juzgando. ¿Qué es lo que condena o lo que no condena a una persona en esta tierra cuando está en un caso judicial? Es la palabra, las pruebas que están escritas ahí, ¿verdad? En un papel y le ponen, mire, aquí está, las pruebas están escritas. Aquí dice que usted esto y esto y esto y esto y estas cosas que están aquí escritas le juzgan a usted porque ha cometido tal delito. Entonces, lo mismo es en el caso espiritual. La palabra que está escuchando, la Biblia, en aquel día esa palabra misma que usted leyó le va a juzgar. ¿Qué dice? Porque yo no he hablado por mi propia cuenta. El Padre que me envió, él me dio mandamiento de lo que he de decir y de lo que he de hablar. Y sé que su mandamiento es vida eterna. Así pues, lo que yo hablo, lo hablo como el Padre me lo ha dicho. O sea, él está diciendo, el Padre me ha dicho que les diga esto. Y al final, si ustedes no hacen caso, arréglense ustedes entonces con el Padre. Pero ¿cómo se va a arreglar usted con el Padre si sabe que ya está la palabra y no la obedeció? Ya no hay arreglo, al final no va a haber arreglo, no va a haber, no, pongámonos de acuerdo, no, es que era a tiempo, ahora ya no. ¿Qué le va a decir el Señor en aquel día? No, no, no, no, no. Tuviste la palabra ahí cerquita, la leíste, la escuchaste, te diste cuenta entre lo bueno y lo malo, sabías lo que tenías que hacer y lo que no. Entonces, como no atendiste, esta palabra que está aquí escrita Es mi palabra fiel y verdadera que no pasa nunca. Y esta palabra te decía a ti lo que tenías y lo que no tenías que hacer. Tú no obedeciste, entonces esta palabra que has escuchado y que has leído, esta palabra a ti te condena porque tienes pecado. Eso es lo que va a pasar en aquel día. Entonces, Jesús dejó bien claro eso. Jesús dejó bien claro quién era Él, a qué venía, quién lo había enviado. Él sabía bien que explicando esto, nosotros debíamos de abrir nuestros ojos y darnos cuenta si estamos haciendo o no la voluntad del Señor y si estamos cumpliendo o no la palabra que Él nos ha dejado y que un día nos va a juzgar, sea para bien o sea para mal. Así que es mejor que hoy, ¿verdad?, nos pongamos a pensar si esta palabra nos va a servir para salvación o para condenación. Usted lo decide ahorita que tiene tiempo. Después puede ser demasiado tarde. Padre que estás en los cielos, en el nombre de Jesús, muchas gracias en esta hora por tu infinita misericordia, Señor. Gracias por tu gran bondad, por tu fidelidad, Señor. Muchas gracias. Gracias en este momento, Dios mío, por esa misericordia tan infinita que tú nos concedes, Dios mío, de estar con vida otro día más. Gracias, Dios mío. Gracias por este privilegio, Dios mío, poder abrir los ojos, poder, Dios mío, levantarse de ese lugar, de ese lecho, arrodillarse, o quizás ahí, Dios mío, ponerse de pie y clamarte y adorarte y glorificarte, Señor. Es muy especial, Dios mío, el milagro de la vida cada día. Muchas gracias, Dios mío, por esa misericordia, esa bondad, ese amor tan grande que tú nos tienes. Gracias, Dios mío, hemos leído tu palabra, Dios mío. Y meditamos, Dios mío, sobre hacer tu voluntad, Dios mío, sobre cumplir y hacer que esa palabra que tú has dejado pueda ser para salvación nuestra, Dios mío, y no para condenación. Ayúdanos, Padre, para poder cada día seguir fiel, Dios mío, y no desmayar, sino, Dios mío, continuar siempre avanzando, a veces con dificultades, con tristezas, con adversidades, con dificultades, Señor. Pero en medio de todo eso, Dios mío, estás para ayudarnos, fortalecernos y guardarnos. Mira, Señor, en esta hora yo quiero poner en tus manos, Señor, la vida de nuestros hermanos, los que están ahí en sus hogares quizás. Dios mío, obra en esta hora sobre cada uno de ellos. Ahí está la vida de hermana Ana María Sánchez. Dios mío, por esos problemas, Señor, en sus riñones, esos problemas renales, esa hemodiálisis, Dios mío, obra en su vida, Señor. Está bajo tu cuidado, toma el control, Dios mío. Pueda sanar todo problema renal, Dios mío, toda dificultad, Dios mío, en esos riñones, todo mal funcionamiento. Tú puedas obrar, hacer un milagro, Dios mío, sobre su vida. Asimismo, Dios mío, por la vida de su esposo, nuestro hermano Mario Castro, también, Señor, y por toda su familia. Que tú, Dios mío, puedas obrar, Señor, y hacer un milagro sobre sus vidas, Señor. Para ti no hay nada imposible. Quizás, Dios mío, para los médicos, para mí quizás pueda ser imposible. Muchas veces hay cosas, Dios mío, que pensamos, Dios mío, que son imposibles, pero para ti, Dios mío, no hay nada imposible. Solamente podemos creer, Dios mío, confiar con una seguridad plena, Dios mío, de que tú puedes hacer algo en su vida. Tocar ese corazón, tocar, Dios mío, ese cuerpo, tocar esos riñones, tocar, Dios mío, todo, Dios mío, en su ser, y que puedas obrar un milagro, Dios mío. Oramos por la vida de nuestro hermano José Armando Cruz. Toma cuidado, Dios mío, ahí en su familia, ahí en su vida, Dios mío. Obra, Dios mío, milagros, sanando toda enfermedad, obrando, Padre, haciendo un milagro, proveyendo siempre, Dios mío, de lo necesario, guardándoles, Señor, fortaleciéndoles, guiándoles, Dios mío, ayúdales, Señor, están en tus benditas manos, Señor, obra en su vida, Señor, haciendo, Dios mío, grandes cosas, porque tú eres el Dios Todopoderoso, Dios mío, que eres, Dios mío, nuestra ayuda, nuestro socorro. Y solo con tu ayuda podemos ser más que vencedores. Solo con tu ayuda podemos ser esos vencedores, Dios mío, porque tú eres el que nos das la victoria en medio de la prueba, en medio de la angustia, en medio del dolor, en medio de la aflicción, Señor. Obra, Dios mío, también en la vida de Albenia, Señor, que se encuentra privada de libertad y por sanidad de convulsiones, Señor. En el nombre de Jesús, mira, Dios mío, en esta hora, también está, Dios mío, bajo tu protección. La ponemos en tus manos, Dios mío, en el nombre de Jesús, porque para ti no hay cosa imposible, Dios mío. Tú llegas, Dios mío, a cada hogar, y llegas, Dios mío, hasta esos lugares, esas cárceles, así como estás llegando a través de la radio a un lugar, Dios mío, a una casa. Así tú puedes llegar a cualquier lugar, Dios mío, a los hogares, a las cárceles, a los hospitales, a las clínicas, a donde esté una persona, Dios mío, tú puedes llegar, obrar, abrir las puertas de las cárceles, Dios mío, libertar esos corazones. En el nombre de Jesús, tú llegas, obras milagros, sanas, haces cosas increíbles, Dios mío, haces cosas, Dios mío, maravillosas. Tú tienes el control sobre todo, Señor. Nada es imposible, nada se te escapa a ti, Dios mío. Tú tienes, Dios mío, ese control sobre cada cosa que pasa en esta tierra. Así que está en tus manos, Señor, la vida de ella, Señor. Que tú le guardes, le ayudes, le alcances, Dios mío, ahí donde está. Que obres en esa libertad física, Dios mío, y también espiritual, Dios mío, si todavía no te ha conocido, Dios mío, pues obra también en su vida y da también esa libertad espiritual, porque todos necesitamos, Dios mío, tener esa libertad también espiritual, que es muy importante, Dios mío, en nuestras vidas, porque solo en ti podemos hallar, Dios mío, salvación, libertad, vida eterna. Solo en ti, Dios mío, podemos alcanzar ese lugar tan maravilloso que has prometido, Señor, en el nombre de Jesús. En esta hora, sí, Dios mío, oramos por cada hermano. Quizás hay muchos, Dios mío, que están orando, están clamando en esta hora, ahí en sus hogares, y necesitan también, Dios mío, de tu mano, Señor, que puedas ayudarles. Tienen una necesidad, tienen una dificultad, tienen un problema. Obra, Dios mío, sobre la vida ahí de nuestra hermana Romelia Solís, su hermano Pedro Cruz, obra sobre sus vidas. Ayúdales, su familia, Dios mío, guárdales, susténtales. Bendice sus vidas, Padre bendito, en el nombre de Jesús. La vida, Señor, de nuestra hermana Mirna, su hermano José, obra sobre su vida, Dios mío. Bendícelos, ayúdales, fortaléceles. Sana toda enfermedad, Dios mío, en el nombre de Jesús. Nuestro hermano, en el nombre de Jesús. Oramos también, Señor, por nuestro hermano Mario Granados. Obra también sobre su vida, Dios mío, ese corazón, la vida de su esposa, Dios mío. Su hermana Fortunata Márquez, también oramos por ella, Señor, obra, Dios mío, toda enfermedad, Dios mío, pueda ser reprendida en el nombre de Jesús en esta hora, Padre. Tú obras, Dios mío, grandes cosas en la vida, Señor, de nuestros hermanos. Alcanza cada vida. Quizá hay muchos nombres también escritos en esas oraciones permanentes. Obra sobre cada uno de ellos. Cada uno de ellos tiene una necesidad diferente. Tiene un problema, una enfermedad, una angustia, un momento de aflicción, un momento de angustia. Y quizá, Dios mío, no tienen, Dios mío, quizá las posibilidades, muchos, Dios mío, de quizá estar en un hospital o en una clínica. Solamente su confianza la tienen en ti, Señor. En el nombre de Jesús. Por eso, Dios mío, te pido, Señor, que obres sobre sus vidas. Aquellos que están ahí en un hospital, en una camilla, y están, Dios mío, pues angustiados también, Señor. Y quizás su único refugio, su única esperanza, Dios mío, es escuchar quizás la radio. Y quizás, Dios mío, consolarse allí, Dios mío, a través de la radio. Quizás la única manera que ellos, Dios mío, pueden sentirse, Dios mío, aliviados de alguna manera. Por eso te pedimos, Dios mío, que tú les ayudes también para que puedan recobrar su salud, Dios mío. En el nombre de Jesús. Solo en ti está nuestra confianza, contigo, Dios mío, todo lo podemos. Sin ti, Dios mío, no se puede hacer nada. Pero yo espero, Dios mío, que tú puedas obrar sobre cada hermano, sobre cada hermana, sobre cada familia, Dios mío, que tiene esa necesidad. Están en tus manos, Padre. Ellos confían en ti, yo confío en ti, Dios mío, de que tú puedes hacer un gran milagro, Dios mío, sobre sus vidas. En esta hora, Padre, yo te doy la honra, la gloria, la alabanza a ti, Dios mío. Pongo en tus manos también, Señor, este ministerio, la radio, Dios mío. Obra, Dios mío, bendice siempre el ministerio, que podamos ser de bendición siempre, Dios mío. En este día, Dios mío, guárdanos, susténtanos, estamos en tus manos. Y todo lo que se haga a través de la radio, Dios mío, pueda ser de bendición para la vida de cada uno de nuestros hermanos, de nuestros amigos que siempre están pendientes también. En el nombre de Jesús, en esta hora, Padre, yo clamo, Dios mío, un milagro sobre cada uno de los que están enfermos o en problemas o en angustias, que tú puedas obrar, Señor. Muchas gracias en esta hora, Padre. Todo esto te lo pedimos en el nombre del Padre, del Hijo y del Espíritu Santo, Señor. Amén y amén. Hemos ya finalizado este espacio de la oración, esperando pues Dios va a hacer un milagro. Él se va a encargar, Él sabe el momento adecuado que va a hacer ese milagro, solamente hay que creer. Así que en esta hora vamos a seguir escuchando algunos cantos y a eso de las 3 el mensaje de la palabra del Señor.
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2: Vamos a predicar en esta noche por el tema excusas. San Lucas 14, verso 15 en adelante. Dice la palabra del Señor: en el nombre del Padre, del Hijo y del Espíritu Santo. Oyendo esto, uno de los que estaban sentados con él a la mesa le dijo: bienaventurado el que coma pan en el reino de Dios. Entonces Jesús le dijo: un hombre hizo una gran cena y convidó a muchos. Y a la hora de la cena, envió a su siervo a decir a los convidados: venid, que ya todo está preparado. Y todos a una comenzaron a excusarse. El primero dijo: he comprado una hacienda y necesito ir a verla. Te ruego que me excuses. Otro dijo: he comprado 5 yuntas de bueyes y voy a probarlos. Te ruego que me excuses. Y otro dijo: acabo de casarme y por tanto no puedo ir. Vuelto el siervo, hizo saber estas cosas a su señor. Entonces, enojado, el padre de familia dijo a su siervo: ve pronto por las plazas y las calles de la ciudad y trae acá a los pobres, los mancos, los cojos y los ciegos. Y dijo el siervo: señor, se ha hecho como mandaste y aún hay lugar. Dijo el señor al siervo: ve por los caminos y por los vallados y fuérzalos a entrar para que se llene mi casa, porque os digo que ninguno de aquellos hombres que fueron convidados gustará mi cena. Alabado sea Dios. Dele la mano que le queda al lado, al frente y atrás, y dígale: excusas, excusas, excusas. Padre, en el nombre de Jesús de Nazaret, hijo amado, Dios eterno, te damos gracias por la palabra a la cual le acabamos de dar lectura en el día de hoy. Te suplicamos, oh Señor mío, que tú uses esta palabra para hablarnos a todos y a cada uno de nosotros. Tu palabra, Señor, sea una fuente de inspiración que nos motive a acercarnos más a ti, a buscarte de más cerca, a consagrar nuestras vidas más a ti, Señor mío. Padre eterno, usa esta palabra para sacudir nuestras almas en esta noche. Usa esta palabra para sacudirnos de todo aquello que necesitemos ser sacudidos en el día de hoy. Quebranto, Padre mío, todo lo que no es tuyo. Deshago, rompo en el nombre de Jesús toda manifestación contraria a la verdad de tu palabra. Y te pido, Padre mío, que seas tú el que hable en esta noche. Padre mío, predicaré tu palabra y lo haré para gloria y honra de tu nombre. En el nombre de Jesús, Señor. Amén. Se pueden sentar, amados hermanos. Bueno, todo lo que ustedes vayan a escuchar aquí ahora me lo va a dar Dios en el altar, ¿oyó? Porque yo no encontraba que predicar esta noche. Y no fue, yo creo que hará escasamente unos minutos que me encontré con estos textos y a mi cabeza o a mi mente vino el tema: excusa, excusa, excusa. Excusas es de lo más que está lleno el mundo y tal vez una de las ataduras que más se manifiesta en las personas. Yo nunca había mirado las excusas como una atadura que puede estorbar no solamente la vida espiritual de una persona, no solamente su crecimiento cristiano y su desenvolvimiento dentro de la obra de Dios, sino que puede inclusive estorbar todas las fases de su vida, sea cristiano o no sea cristiano. Aún en el mundo hay personas que para todo tienen una excusa. Hay quienes tienen excusas para no ser responsables con sus hijos. Otros que tienen excusas para no ser responsables con la responsabilidad que como hombres tienen de mantener un hogar. Y hay quienes tienen excusas siempre para llegar tarde al trabajo. Estoy hablando del mundo, ¿verdad? Estoy hablando de fuera de la iglesia. De que nuestro mundo es un mundo saturado y lleno de excusas. Regulado por las excusas. Y que hay personas que están controlados por las excusas. Que excusarse es casi ya para muchos un arte por el cual se les podría dar hasta un premio. Porque forma parte de la vida natural de cada uno de ellos. Y realmente son maestros a la hora de inventar una excusa. Las excusas tuvieron su origen en el huerto del Edén. Donde primero surgieron las excusas fue cuando un hombre y una mujer tuvieron que enfrentarse a un Dios que los andaba buscando. Este Dios los había dejado en el huerto del Edén con una libertad espiritual tremenda. Los había dejado vestidos con vestiduras de luz. Y este Dios estaba acostumbrado a visitarlos, a hablar con ellos, a conversar con ellos. Dios se deleitaba en visitar a aquella pareja de la misma forma que aquella pareja se deleitaba en estar ante la presencia de él. Mas un día el Señor vino a hacer una de sus visitas habituales. Y cuando comenzó a caminar por el huerto, he aquí que no encontraba ni al hombre ni a la mujer. Como no los encontraba por ningún lado, comenzó a mirar y a mirar y a mirar. Y no los veía. Porque la Biblia dice que cuando Dios comenzó a pasearse en aquel huerto y a buscar a aquel hombre y a aquella mujer, ellos se escondieron de él. Entonces Dios comenzó a llamarlos por su nombre y le decía: Adán, ¿dónde estás tú? Al llamar Dios al hombre de esta forma, el hombre le contestó. Le dijo: tuve miedo porque estaba desnudo y me escondí. Entonces vino la pregunta: bueno, ¿y quién te enseñó a ti que tú estabas desnudo? ¿De dónde viene esto que tú me estás hablando? ¿Tú has comido acaso del árbol que yo te dije que no podías comer? Y entonces surgió la primera excusa. La mujer que me diste. Y entonces el hombre trató de excusar su falta usando a la mujer que le habían dado por compañera. Entonces vino Dios y le habló a la mujer. Pero la mujer, ahí encontramos la segunda excusa. Entonces la mujer dijo: no, la serpiente me engañó y yo comí. Y amados hermanos, desde ese día para acá, el mundo es un mundo lleno de excusas. Tienen excusas los que están afuera, tienen excusas los que están adentro. Y cada cual trata de presentar una buena excusa para evadir la responsabilidad que tiene y evitar enfrentarse a aquellas cosas que tienen que ver con esa responsabilidad. La excusa que presentó Adán en el huerto del Edén era para evadir la responsabilidad que tenía de enfrentarse a Dios después de haber hecho lo que había hecho. La excusa que presentó Eva era para evadir la responsabilidad que tenía de enfrentarse a Dios por haber sido ella la que había originado, al participar de algo que no tenía que participar, la confusión que allí reinaba. Bendito sea el Señor en el día de hoy. Abraham tenía también una excusa para decir que su esposa era su hermana. Aunque lo cierto era que estaba mintiendo. Pero la excusa que él tenía para decir que su esposa era su hermana, era que tenía miedo que lo matara. Porque la mujer era realmente hermosa y él tenía temor de que lo fueran a matar a él para quedarse con ella. Así que se inventó una mentira, porque la realidad era que aquella era su esposa. Y que cuando él la miraba, él no la miraba como una hermana, él la miraba como una esposa. Entonces él se inventó la suya también para tratar de salir del paso. Cuando Dios llamó a Moisés para que ejerciera el ministerio a favor de los israelitas, Moisés también presentó su excusa. Moisés dijo que él era torpe de lengua y tardo en el habla. Así que a la hora de responder al llamado que Dios le hacía, Moisés tenía una excusa. Jeremías, cuando Dios lo llamó a ejercer su ministerio profético, también tenía una excusa. Le dijo al Señor: oh Dios, he aquí que yo no puedo hablarle porque yo soy muy niño. La excusa de Jeremías era la edad que él tenía. Sea bendito el Señor en el día. Como ustedes se darán cuenta, este asunto de las excusas abunda bastante en la palabra del Señor. Las excusas vienen aumentando de grado en grado hasta que hoy en día nosotros vivimos en un mundo lleno de excusas. Y yo le decía a una persona, hablando con esta persona esta tarde, y ahora me acuerdo de la conversación que tenía con él, que le hice una pregunta acerca de una persona y me dijo una excusa que esta persona le había dado. Y yo le dije: bueno, hay personas que usan la mentira como una excusa, o convierten mentiras en excusas, y hay excusas que son mentiras. Lo cierto es que nosotros vivimos en un mundo controlado por las excusas. Hoy en día usted ve que los políticos hacen un montón de promesas para subir a un cargo político, para obtener el voto de las personas. Hacen promesas inclusive que nunca en su vida podrían cumplir. Pero entonces, cuando suben al poder y ven que no pueden cumplir lo que prometieron, entonces comienzan a excusarse. Claro está, la excusa es el gobierno anterior. Es que el que yo le gané, el que estaba detrás de mí, me dejó las cosas así, me las dejó así, me las dejó así, me las dejó así, me las dejó del otro lado, me las dejó del otro lado. Bendito sea el Señor para siempre. Y cada uno de ellos presenta sus excusas para tratar de evadir la responsabilidad que tienen de cumplirle al pueblo las promesas que le hicieron en la campaña política. Sea bendito el Señor en el día de hoy. Las escuelas están en un deterioro moral increíble, pero cuando se les trata de enfrentar con la realidad del caos en el cual viven, ellos también tienen una excusa. Entonces, la gran mayoría pues ponen por excusa una serie de problemas que ellos creen que son los que ellos consideran que afectan el que los estudiantes en la escuela puedan aprender. Pero entonces los padres, cuando ven que sus hijos no están caminando de la forma correcta, también ponen una excusa. Y entonces pues la excusa en la escuela, los maestros, o otra serie de cosas que les venga a la mente para tratar de evadir la responsabilidad que ellos tienen con sus hijos y el comportamiento que sus hijos tienen en un momento dado. Lo cierto es, amados hermanos, que nosotros vivimos en un mundo controlado por las excusas. Sea bendito el Señor en el día de hoy. Todo es excusas, excusas y excusas. Y esto es a tal grado que aún el reino de Dios no se puede, no ha podido evadir el asunto de las excusas. Esto está a tal grado que aún la iglesia de Jesucristo no ha podido evadir el que muchos de los miembros de esa iglesia estén controlados por un reinado de excusas. Y que la gente tenga excusas para todo. Aún excusas para evitar entrar al cielo. aún excusas para no aceptar la invitación que Dios les hace a la gran fiesta que se estará celebrando allá arriba. La gente está tan y tan llena de excusas. Amados hermanos, que ya hoy en día las excusas es la conversación y el modo natural a través del cual viven muchas personas. Tenemos excusas para no responder al llamado de Dios. Tenemos excusas para no venir a un culto. Tenemos excusas para no orar. Excusas para no ayunar. Excusas para no cumplir con nuestras responsabilidades cristianas. Excusas para no ofrendar. Excusas para no diezmar. Excusas para no visitar un hospital. Excusas para no ir a la cárcel. Excusas para no repartir un tratado. Excusas, excusas y excusas, sea bendito el Señor en el día de hoy. Todos son excusas. Cada cual tiene algo que hacer. Cada cual tiene algo que le impide cumplir con lo que Dios le está exigiendo. Y mire, amado, cada cual está controlado por algo, y lo triste es la ceguera espiritual que la gente tiene sobre de ellos para no darse cuenta de que la gran mayoría de las ocasiones, en el 90% de las ocasiones, las cosas que colocan para evadir sus responsabilidades espirituales no dejan de ser excusa, excusa y nada más que excusa. Excusas que a veces queremos convertir en una realidad. Excusas que a veces queremos vestir de una verdad. Excusas que a veces ni el que las dice las cree. Bendito sea el Señor. En el día de hoy, bueno, este es uno de esos mensajes que no sacan alabanza. Jesucristo está sentado a la mesa. Está hablando la palabra del Señor. Y está hablándola, óigame, con autoridad. Y mientras Él habla la palabra, una persona abre su boca y dice: bienaventurado el que coma pan en el reino de Dios. Y esta fue la respuesta que Cristo le dio a las palabras que le dijo aquel hombre:

El segundo le dijo, he comprado 5 yuntas de bueyes y voy a probarlos. Te ruego que me excuses. El tercero le dijo, acabo de casarme y no puedo ir. Ese ni tan siquiera le dijo, te ruego que me excuses. Bendito sea el Señor en el día de hoy. Estaba tan envuelto que ni tan siquiera se excusó. Me casé ahora, para allá yo no voy. Alabado sea el Señor. Fíjese bien, es una invitación, hay una invitación. La invitación, quien la está haciendo es Dios mismo. Está invitando a una cena. La cena, quien la ha preparado es Él mismo. Yo creo que no puede haber mejor cena que la que prepara el Señor. La cena que prepara el Señor es una cena, óigame, deleitosa. Es una cena donde tienen que haber y existir los más ricos manjares. La mejor comida tiene que estar en esa cena porque no la ha preparado hombre alguno. La ha preparado el mismo Dios. Una mesa servida, una mesa dispuesta, alimentos servidos en la mesa, esperando única y exclusivamente a que los invitados lleguen para que comiencen a comer de ella. Yo he escuchado a mucha gente hablar de la gran fiesta que va a haber en el cielo y de la gran cena que va a haber en el cielo. Y no sé si el problema será que la gente piensa solamente en la cena en términos de celestiales y no se da cuenta de que Dios nos comienza a servir en la mesa y comienza a darnos, aleluya, sus más ricos manjares desde que los estamos aquí abajo en la tierra. Y que la invitación comienza aquí abajo en la tierra. Y que desde el mismo día que usted aceptó a Cristo como Salvador de su alma, desde ese mismo día y desde esa misma hora, a usted se le ha entregado la invitación a la gran cena. Bendito sea el Señor en el día de hoy. La invitación se le entregó a usted el mismo día que usted aceptó al Señor. Y todos los días de su vida, mientras usted está en una iglesia, usted está recibiendo constantemente el llamado de Dios a participar de su cena. El llamado de Dios a comer, aleluya, de lo que Él ha servido para usted. Porque la Biblia dice que cosas que ojo no vio, ni oído oyó, ni ha subido al corazón de los hombres, son las que Dios tiene preparadas para aquellos que le aman. Alabado sea el Señor en esta hora. Y es la invitación de Dios mismo a participar de una gran cena. Mas sin embargo, cuando Dios comienza a invitar, lo que se comienza a recibir en el ambiente son excusa. La primera excusa que se le da, he comprado una hacienda y tengo que ir a verla. Bienes materiales. Una de las cosas que controla el corazón de muchísima gente, los bienes materiales. Aquel no podía aceptar la invitación a la gran cena porque iba ahora a contemplar la gran hacienda que había comprado. Tenía una enorme casa con enormes terrenos. A lo mejor tenía aquellos terrenos, estaban sembrados de diferentes árboles frutales y quién sabe cuánto más había en aquella tremenda hacienda. Yo me acuerdo que en la República de Argentina yo fui invitado por un hermano a comer a la hacienda que él tenía y cuando yo fui allí, que aquel hombre me llevó a enseñarme todo lo que él poseía, me paró en un lugar y me dijo, mire, todo lo que usted ve hacia allá, Dios me lo ha dado a mí, todo eso es mío. Mire, hermano, todo lo que yo viera, pues lo que yo estaba viendo era bastante.

0: Ante oyó, bendito sea el Señor. Yo no sé qué tenía aquella hacienda. Lo cierto es que el hombre había terminado de comprarla o había acabado de comprarla, y la excusa de él para no asistir a la gran cena, para no aceptar la invitación que se le había hecho, era la hacienda que él había comprado. Y hay personas, amados hermanos, que al igual que aquel hombre, no participan de la cena del Señor, no comen de los manjares deleitosos de Dios, porque están total y completamente envueltos detrás de una carrera alocada de bienes materiales, que en vez de llenar, aleluya, o de satisfacer su necesidad espiritual, aleluya, los vacía cada día más y más de Dios. Porque las cosas que en esta tierra no llenan y no llenan, porque la Biblia dice, aleluya, que el cielo, la tierra y las obras que en ella hay pasarán. Bendito sea el Señor en esta hora. Pero usted sabe la cantidad de personas que a veces a la hora de venir a un culto no pueden venir al culto porque tienen por excusa que, por ejemplo, voy a trabajar en el carro. Y resulta ser que tienen que usar para trabajar en el carro el tiempo del culto del Señor. No podía ser otro tiempo, tenía que ser el tiempo del culto del Señor. Hermano, no puedo ir al culto hoy porque voy a hacer tal cosa. Entonces, pero usted ve que se van envolviendo en una serie de cosas materiales. ¿Qué es lo que significa eso de la hacienda? Hay bienes materiales. Cosas materiales que van controlando la vida de la persona y que les controlan de una forma hasta que llegue el momento en que se convierten en una excusa para no hacer nada por la obra de Dios. Hay personas que no tenían casa, un día compraron una casa y después no pueden venir al culto porque tienen miedo de que alguien se les meta a la casa y les robe. Yo me acuerdo en el pueblo de Ponce, en la iglesia que yo asistía como miembro, teníamos unas personas que no se perdían un culto. Un día compraron una casa que tenía un supermercado. Comenzaron a faltar a la iglesia y yo me acuerdo que nos mandaron a visitarlo. El pastor nos mandó a visitarlo. Yo fui con otro hermano a visitar a aquella familia y cuando fuimos a visitarlo, el hermano me dijo: hermano Naldo, tiene que decirle al pastor que nos excuse, pero no podemos ir porque mire, hemos comprado esta casa, tenemos este supermercado aquí, esta casa no está bien protegida y tenemos miedo de que aquí se meta alguien y nos robe todo lo que tenemos ahí. Y mira, hermano, dejaron de ir, nunca más volvieron a la iglesia. Se quedaron cuidando los potes de salsa, los potes de habichuela, se quedaron cuidando el arroz y los gandules y la carne que tenían en la nevera y los jugos que tenían enfriando allí. Se quedaron cuidando el supermercado, aleluya, por causa de la casa y por causa del supermercado. Cuidaron más las habichuelas, cuidaron más los gandules y cuidaron más el dinero que el supermercado le daba que su propia alma. Alabado sea el Señor en esta hora. Y es quienes cuidan más un carro, cuidan más una casa, cuidan más un trabajo. Tienen miedo de perder el trabajo. Y tienen miedo de que los boten del trabajo. Y tienen miedo de llegar tarde al trabajo porque el jefe se puede molestar con ellos y los puede botar del trabajo. Y óigame, a la hora de llegar al trabajo, ellos no permiten nada. Nada les puede faltar. Si no avanzan a buscarlo, mejor se van a la calle y caminan o cogen una guagua o cogen un taxi para llegar temprano. Pero ¿por qué no tienen esa misma inquietud, ese mismo deseo de llegar temprano a la casa de Dios para adorar y bendecir su nombre? Alabado sea Dios en esta hora. 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Alabado sea el Señor en esta hora. ¿Qué es lo que controla nuestra alma? Que para nuestras propias cosas no hay excusa y para las cosas de Dios sí. ¿Qué es lo que controla nuestra alma? Que a la hora de hablar de una visita a un hermano que está en necesidad, o a alguien que a lo mejor no vino a la iglesia. Oh, no puedo ir porque tengo que hacer esto. Oh, no puedo ir porque tengo que hacer aquello. Oh, no puedo ir porque, mire, tengo que hacer esto y tengo que hacer lo otro. Excusas. Excusas. Excusas. Bendito sea el Señor. Tenemos excusas para no venir a un culto por la noche. Pero ¿por qué no nos quedamos en nuestra casa por el día cuando nos toca ir al trabajo? Si hay que trabajar 5 días a la semana, trabajamos 5 días a la semana. Si hay que trabajar 6 días de la semana, trabajamos 6 días de la semana. Y hay hasta quienes, si los ponen a trabajar el domingo 7 días a la semana, le trabajan también los 7 días a la semana. Sin embargo, usted ve que tienen culto martes, jueves, sábado y domingo, y cuántas excusas para venir a un culto. Cuántas excusas para faltar a la casa de Dios, pero para irse a meter 8 horas a la fábrica no, porque tienen miedo a que les falte el dinero y que les falte el pan material, que les falte la comida en la casa. Pero ¿por qué no se tiene temor a que, según se tiene miedo a que le falte a uno el pan de la casa, el pan de los hijos, el pago de la casa? ¿Por qué no se tiene temor de que le falte a uno el pan espiritual, la palabra de Dios, el alimento que el alma necesita, aleluya, para llenarse y crecer y llegar al cielo? ¿Por qué los bienes materiales pueden controlar nuestra alma a tal grado que se convierten en una excusa para faltar a las responsabilidades que tenemos con el Señor? Tal vez usted me dirá, y yo creo que hasta yo mismo me lo estoy diciendo también. Alabe al Señor un momentito. Hermano Naldo, ¿por qué no predico ese mensaje un domingo? Me lo estoy empezando a decir yo aquí ahora, yo. Pero fue lo que me dieron, yo no tenía nada. Cuando vi a Tita ahí con la unción que cogió el micrófono y la vi que estaba gritando y cantando y todo eso, yo dije, bueno, esta se levantó de entre los muertos, a ver si predica hoy. Alabado sea Dios. Porque usted sabe, yo digo que ella es como esa matita que hay en Puerto Rico que se llama Muere Vivir. ¿La conoce? Es una plantita que hay, que usted la toca, y cuando usted la toca se vuelve así y se amontona todo, y las hojas se le ponen como negras y parece que está muerta. Y después que pasan un ratito, usted ve que las hojas se comienzan a abrir de nuevo y vuelve y le da la cara el sol. Alabado sea el Señor. Y decía algunos hermanos, bueno, Tita es así como esa matita que hay en Puerto Rico que le llaman Muere Vivir, porque por el momento está con las piernas hinchadas, los brazos hinchados, las manos hinchadas, quejándose muchísimo, diciéndome no puedo ir al culto. Y de momento usted ve que, ¿dónde está lo que tenía? Por eso es que digo que resucitó, no porque estuviera muerta espiritualmente, porque si de algo puedo dar yo testimonio es que ella, en su condición física, no deja de buscar el rostro del Señor. Alabado sea Dios en el día de hoy. Pero cuando la vi ahí envuelta ahí, yo dije, bueno, pues que predique ella. Y de momento ahí, abrí la Biblia, me salió eso ahí, así, hermano. Excusas, excusas, excusas. Alabado sea Dios. Y qué bueno hubiera sido predicarle un domingo, pero me lo dieron hoy. Tal vez porque aquí hay gente que no se ha dado cuenta de que las excusas se han convertido en una atadura espiritual para la vida de él. Es una atadura que gobierna su vida y es una atadura que ahora mismo es la mayor piedra de tropiezo que ellos tienen en el camino para vencer y para crecer espiritualmente ante la presencia de Dios. Y yo lo creo así, hermano. Yo creo que hay personas que la vida de excusas que viven se ha convertido en una vida de atadura espiritual para ellos. Y los que tienen excusas, especialmente ese asunto de los bienes materiales. Mira, ven acá que tenemos una gran cena preparada y te están esperando. El Señor te mandó a buscar. No dile al Señor que me excuse, que yo acabo de comprarme una hacienda. Y no puedo ir, que me excuse, la voy a ver la hacienda. Óigame, materialismo, lo que gobierna el mundo de hoy, lo que gobierna la vida de hoy, lo que gobierna la vida de cientos de creyentes, hermano, que lo único que están pensando es en poseer, poseer y poseer. Y cuando piensan en Dios, es lo único que, óigame, cuando piensan en Dios, lo que ven en su mente mientras están pensando en Dios es un signo de dinero, de dólares. Tal vez por la culpa de muchos predicadores hoy en día, que el único mensaje que tienen en su boca es un mensaje de prosperidad y nada más. Y de enseñarle a la gente acerca del dinero, y el dinero, y el dinero, y el dinero, y el dinero. Y usted ve que hoy hay personas que vienen a una iglesia no buscando a Dios, sino buscando el dinero. Buscando que Dios les prospere su vida económica. Que hay personas que cuando diezman, aunque es cierto que la Biblia dice que abrirá las ventanas de los cielos, eso está en la Biblia, no se puede bojar. Pero hay personas que cuando dan el diezmo ya lo que están pensando es que yo doy 100, que el Señor me devuelva 300. Y si no le devuelve 300 para atrás, dicen a Dios, pero ¿qué es lo que está pasando? Que yo di 100 y todavía mis 300 no han llegado. Y no se ponen a mirar que los 300 necesariamente no tienen que llegar en billetes de dólares. Que los 300 llegan en salud para tu cuerpo. Que los 300 llegan en salud para tus hijos. Que los 300 llegan en salud para tu esposa. Que los 300 llegan, aleluya, en un carro que a lo mejor por más paleta que le da no se te rompe. Bendito sea Dios en el día de hoy. Que te pueden llegar de un montón de formas. Pero la gente hoy mira a Dios. Y cuando mira a Dios, lo que mira es el banco lleno de dinero. ¡Aleluya! Y lo que miran son carros lujosos cuando piensan en el Señor. Y hoy en día la gente vive una vida tan emocionalista, hermano. Porque hoy en día hay predicadores que se están haciendo del pueblo a base de moverle las emociones a la gente. De predicarle a la gente lo que la gente quiere oír, alabado sea Dios en esta hora. De estarle profetizando a la gente las profecías que la gente quiere oír. De estar profetizando sobre la tierra un reino de bendiciones. Cuando la Biblia nos enseña que las cosas cada día que pasa se pondrán peores. Que eso está en la Biblia y eso nadie lo puede quitar. Alabado sea Dios en esta hora. Hay personas que cuando las escucho profetizar, me acuerdo de aquellas palabras que el Señor le habló al pueblo, a la nación completa, cuando dijo, ¡ay, ay de mis profetas, porque profetas mentirosos son, porque le profetizan paz a mi pueblo y no hay paz! Alabado sea Dios en el día de hoy. ¿Ah? Y le profetizan paz a la gente, y la gente cada día en mayores batallas espirituales. Y la gente cada día en mayores guerras espirituales. Y le profetizan a la gente abundancia. Y la gente viendo que cada día la condición económica del mundo se pone peor. De una forma se predica el evangelio hoy en día. Un evangelio tan materializado, hermano. Que hay personas que si les llegara la hora de pasar necesidades dentro de la obra del Señor, se irían al mundo pensando que los engañaron. Porque lo que se predica hoy es un evangelio materializado, de promesas económicas y de dinero para la gente. Y a lo mejor un día de esto, alguno viene uno de los presidentes de los Estados Unidos un día de esto y dice, bueno, aquí esta nación está en caos económico y esta nación hay que salvarla. Y aquí todo el mundo se tiene que ajustar el cinturón, porque para salvar esta nación todo el mundo tiene que pasar necesidad. Así que lo primero que vamos a cortar es el seguro social. Lo segundo que vamos a cortar es el welfare. Ah, y toda esa gente que hay por ahí cogiendo welfare con mentiras. Y mujeres que tienen, que viven, que dicen que el esposo no está con ella y el esposo viviendo en la misma casa. Alaba a los que viven. Cogiendo el welfare con mentiras. Cuando se vean sin eso, hermano, se van a sentir que Dios los abandonó, que Dios no está con ellos. Hay muchos que se van a descarriar y hay muchos que se van a ir al mundo a buscar, a hacer el dinero malamente hecho. Porque están acostumbrados a vivir en la opulencia, a vivir en la abundancia. Y no están acostumbrados a pasar necesidad. Sea bendito el Señor en el día de hoy. Esa carrera alocada que tiene la gente detrás de los bienes materiales. Que hay quienes están dispuestos, aún estando en la iglesia, a tener dos trabajos. y entrar en un trabajo por la mañana, salir por la tarde a las 4, a las 5 y por ahí mismo enganchar en el otro hasta las 12 de la medianoche. Y venir a un culto a lo mejor solamente una vez a la semana. ¿Y cuál es la excusa? No es que estoy trabajando. Cuando la Biblia dice que lo que le pidamos a Dios sea el pan nuestro de cada día. Alabado sea el Señor en el día de hoy. ¿No es acaso eso lo que dice la Biblia, hermano? ¿No es acaso eso lo que nos enseña el Padre nuestro? Que le pidamos a Dios el pan nuestro de cada día. Dánoslo hoy. Pero hay gente que quiere más de lo que realmente deberían tener, y bajo esa carrera alocada de bienes materiales no están respondiendo al llamado que el Señor le hace para que vengan a la gran fiesta. Alabado sea el Señor en el día de hoy. Compré una casa, compré una hacienda, la tengo que ver, compré un carro. Compré. Dile que me excuse. Excusa. Y después vino el otro, invitó al otro. Y el otro le dice, mira, me acabo de comprar una yunta de bueyes. Y voy para el campo con ella. Dile que me excuse. Ese puso por excusa, aleluya, el trabajo. La excusa de ese era el trabajo. Los bueyes son para el campo. Tenía un terrenito, se compró unos bueyes, y ahora quiere irse para el terrenito a probar los bueyes, para sembrar, para sacar dinero, el trabajo. Aleluya. Y hay quienes, amados hermanos, el enemigo los coge por su trabajo. Y no es que no tengamos que trabajar, porque la Biblia dice que el que no trabaja, que no coma. ¿Cuántos alaban al Señor? Hay otros que dicen, ay, yo no voy a trabajar porque el trabajo me impide buscar a Dios. Una excusa para no trabajar, déjate de eso. Excusas. Alaba lo que él vive, alaba. Y usted ve que hay personas que a la hora de buscar trabajo le aparecen las excusas más grandes, hermano, más grandes que este edificio. Después usted ve otros que salen a buscar trabajo a las 3 de la tarde cuando ya están cejando en la fábrica. ¿Por qué no se aparecen a las 6 de la mañana? Cuando a lo mejor necesitan a alguien, el jefe le dice, vente que mira, que me renunció uno ayer, vente que te voy a coger hoy. ¡Que va! Se van a las 3 y aparecen a las 5 en la casa. Mira, no conseguí nada. ¿Por qué va a ir si llegaste cuando hayan cejado, mijo? Seguro que no consigues nada, ni conseguirás nada toda tu vida. ¿Sí? Tú no estás buscando trabajo, nada. Tú lo que estás buscando es una excusa para no trabajar, a la voz de Dios, en esta hora. Por eso es que las muchachas cuando se enamoran tienen que tener cuidado. Porque hoy en día hay muchachos por ahí que esperan casarse con muchachas que los pongan, que los mantenga el welfare. Y no ellos con un buen trabajo. Y personas que no se retienen en ningún trabajo, hoy están aquí, mañana están allá, pasado mañana están allá, y en ningún lugar duran tiempo, sea bendito Dios en esta hora. Ay, Señor mío. Alábelo si puede, si no puede usted trata. Por lo menos yo le digo que con alabanza pasa, bendito sea el Señor en el día de hoy. Con alabanza pasa, usted le tira un aleluya y pasa, y si todavía no baja, le manda atrás un gloria a Dios y puede ser que baje rapidito. Bendito sea el Señor en esta hora. Aleluya. Y usted ve el montón de hombres que hay esperando que las esposas trabajen para que los mantengan a ellos también. Y usted ve que mientras hay mujeres que están trabajando 8 horas, están los hombres en la casa, hermano, durmiendo, tirados en una cama. Y cuando la esposa llega del trabajo a la casa, se encuentra, óigame, los platos tirados ahí, las medias tiradas por allá, la cama sin recoger. Alaba. ¿Ah? Alaba. Y los 5 días que ella llega del trabajo a la casa, encuentra los 5 días la casa igual. Se comió algo, ahí dejó todo. Un aplauso a Cristo en lo que cambia. Y los 5 días de la semana, cuando la esposa llega del trabajo a la casa, tiene que llegar primero a recoger el cuarto, a recoger la sala, a recoger la cocina, a lavar aquí, para después de todo eso, entonces ponerse a cocinar. Mientras ahí está ese buen vago durmiendo en una cama. ¿Ah? Pero a veces hay mujeres que está bueno que le pase eso, porque lo que están mirando cuando se van a casar es la carita nada más. Ojitos lindos, cara linda, ¡ay, qué naricita! ¿Eh? ¡Ay, pero si tiene las orejas más perfectas que yo he visto en mi vida! ¡Y qué ojo! ¡Ay, cuando me mira me vuelve loca! ¡Te puso loca! ¡Sí, loca te tiene ahora! Que no quiere trabajar. Alaba lo que él vive. ¿Ah? Alabado sea Dios. Porque estás mirando la carita nada más. Ay, qué cara, qué ojo. Qué nariz. Esos labios son perfectos. De esos labios quiero un beso yo. Y ahora no quiere ni besarlo. Alaba. Ah, ¿ves? Te enamoraste de la cara, ahora no quiere trabajar, la nevera está vacía, tienes hambre, ¿qué come? Cómete la cara. Come cara por la mañana, cara el mediodía y cara por la tarde. Alabado sea Dios. Y el día que te canse, métele con la escoba. Alabado sea Dios, sácalo de la cama. Alabado sea Dios. Y dile, mira, mijo, si por lo menos tú no haces nada y yo soy la que trabajo, por lo menos aprende a cocinar. Bendito sea Dios en el día de hoy. Para cuando yo llegue que encuentre la comida hecha. Alabado. La verdad es que hay un montón de vagos y un montón de muchachas que por estar mirando caras lindas están cayendo en las manos de ellos. ¿Ah? Yo digo que ninguna muchacha se debe de casar con ningún muchacho que ella vea que no es responsable en un trabajo. Y que ella vea que no tiene la capacidad de mantener una casa. Y que ella vea que no tiene la capacidad de ser responsable con un hogar. Por más que le guste, por más que lo ame, párese ahí, deténgase ahí, que cuando usted se case, usted va a necesitar algo más que amor para seguir para adelante. El amor hace falta, pero también hace falta dinero para pagar las cuentas, y hace falta chavo para comprar la comida, y hace falta chavo para comprarte un trajecito, cuando el que tiene se te gaste. Ay, padre. ¿Ah? La Biblia dice el que no trabaja, que no coma. Pero hay otro que el problema de ellos no es que son unos vagos. Hay otros que el problema de ellos es que por causa de su trabajo o del amor al trabajo o del amor al dinero, están dispuestos a colocar el trabajo primero que las cosas espirituales. Y tan mal es una cosa como lo es la otra, sea bendito Dios en el día de hoy. El trabajo no puede irse por encima de tu vida de oración y de ayuno, y por encima de tu vida de dedicación a Dios, y por encima de la invitación que Dios te está haciendo en esta noche para que venga a la gran fiesta. Alabado sea el Señor en esta hora. El día para trabajar y la noche para descansar y alabar a Dios. ¿Cuántos alaban al Señor? Alabe lo que Él vive. Alabe lo que Él vive. Adórelo. ¿Ah? Gloria al Señor. Pero para muchos, amados hermanos, mira lo que dice la Biblia en el Salmo 104, verso 23. Escuche bien. Habla, primero habla de los animales que salen durante la noche a buscar su presa. Desde el verso 21, le voy a leer, dice: los leoncillos rugen tras la presa para buscar de Dios su comida. Eso es durante la noche. Le voy a leer más adelante para que usted vea que durante la noche. Dice: hizo la luna para los tiempos, el sol conoce su ocaso. Pone las tinieblas y es la noche, y en ella corretean todas las bestias de la selva. Los leoncillos rugen tras la presa para buscar de Dios su comida. Sale el sol y se recogen. ¿Cuánto me están oyendo? Pone la noche, salen los animales a buscar su comida, a buscar la presa. Entonces dice la Biblia: sale el sol y se recogen, y se echan en sus cuevas. Y entonces, escuche bien, cuando sale el sol, sale el hombre a su labor y a su labranza hasta la tarde. ¿Cuánto pueden adorar al Señor? ¿Cuánto están entendiendo lo que yo estoy leyendo ahí? Dice: durante la noche salen los animales a buscar la presa, pero cuando sale el sol se esconden ellos, y entonces sale el hombre a su trabajo hasta la tarde. El día para trabajar, la noche para descansar y para buscar a Dios, para adorar a Dios, para servirle a Dios, para bendecir a Dios. Alabado sea el Señor en esta hora. Pero muchos, amados hermanos, no piensan en Dios, piensan nada más que en ellos mismos. La gente dice: no, yo tengo que descansar porque mañana tengo que volver a trabajar. Se olvidan del alma, que de la misma forma que su cuerpo lo pone a trabajar para saciar su carne de comida y de cosas materiales que usted necesita, de esa misma forma usted tiene que poner a trabajar su espíritu, y su espíritu necesita trabajar en las cosas de Dios de día, aleluya, y también de noche, porque el alma necesita ese alimento diario para fortalecerse en la fe y estar lista para la fiesta que se aproxima. Alabado sea el Señor en esta noche. Bendito sea Dios. A su nombre. ¿Ah? Así que aquel primero era la hacienda, al segundo el trabajo, y al tercero la carne, sus pasiones carnales. Acabo de casarme, dijo él, y ni se excusó: no puedo ir. La carne, los placeres de la carne, los placeres del mundo, los placeres en los cuales habitualmente se envuelven los hijos de los hombres, fueron usados como una excusa para no aceptar la invitación de Dios. ¿Ah? Sí, señor. Y hay personas que por andar detrás de los placeres de la carne, a veces hasta se pierden un culto. Porque cuánto no hay que cuando llega el verano se pierden los cultos por estar metido en un parque. Mire, hermano, eso es buscar placeres carnales, eso es andar detrás del placer de la carne. ¿Ah? Y cuánto no hay que se pierden un culto para quedarse sentado frente a un televisor a estar viendo lo que no tienen que ver. Eso es andar detrás del placer de la carne. ¿Ah? Y usted ve que lo ven todo, hermano. Hay gente que lo ven todo. Hay gente que lo ven todo. Vuelvo y repito. Ven las noticias y lo que no es noticias también. Aleluya. Ven los shows del mundo. Ven los shows de chistes. Alabado sea el Señor para siempre. Ven las películas donde las mujeres salen mal vestidas y están constantemente llenando sus ojos y llenando la carne con cosas que no convienen, con cosas, aleluya, que no satisfacen al alma. Y después usted los ve que no quieren venir a la casa de Dios. Después usted los ve que no quieren orar, no quieren leer la Biblia, no quieren ayunar, no pueden adorar a Dios en un culto. ¿Por qué? Es que la carne está bajo el control. Es que los placeres de la carne, aleluya, lo están jalando más para allá que para acá. Cuidadito, tenga mucho cuidado, que cuando eso pasa, se tiene ya un pie aquí y el otro pie en el otro lado. Alabado sea el Señor en esta hora. Shakalaba aquí, ascienda tasaya, sojalía sahaba. Hay personas que están controladas por todo tipo de placer carnal. Y cualquier cosa, no estoy hablando de una cosa nada más. Cualquier cosa que mueva la carne a ellos les gusta, les agrada y les hace falta. Bendito sea el Señor. La lucha libre, el boxeo, la pelota, el béisbol. Después por ahí usted los sigue, los ve que siguen por ahí viendo. ¿Qué más ven? Bueno, ven Mis Universos. Cuando la presentan por la televisión, ellos son los primeros que están pegados ahí a ver quién gana. ¿Ah? El show de Irichacón. ¿Ah? Las películas, y ya tienen un cuadro ya en la mente. Hay personas que ya saben, a tal hora en tal canal están pasando películas así, y cuando mueven el canal van ahí directito, ta ta ta ta ta ta ta, tac, y ahí se quedan. ¿Ah? Hay personas que les conviene, mire, hay mujeres que les conviene que el esposo se venga para la iglesia y ellas quedarse en la casa. Porque cuando el esposo se viene para la iglesia, ellas se quedan en la casa y ellas prenden el cajoncito y comienzan a ver un montón de cosas que ni el esposo sabe lo que están viendo. Pero no se queda ahí. Hay hombres que les pasa lo mismo, que les conviene que la esposa se venga para las cosas del Señor y ellos quedarse solos en la casa para prender el cajoncito y estar viendo también lo que no tienen que ver. Silencio total en esta noche. Silencio. Me voy a inventar una canción que se llame Silencio. ¿Ah? ¿Qué silencio más profundo siento yo hoy aquí? Yo espero que no sea porque estoy hablando contra el mundo. ¿Ah? Mira, hermano, es una invitación que la hizo Dios y está invitando a miles de hombres y mujeres y a miles de personas que llenan las iglesias hoy en día, pero que no las aceptan. ¿Por qué? Cada cual tiene una excusa, excusa, excusa y excusa, excusa para no trabajar para Dios, excusa para no visitar un hospital, excusa para no ir a la cárcel, excusa, excusa y excusa, excusa para no trabajar arreglando un baño, excusa para no trabajar arreglando un techo, excusa para no trabajar, aleluya, por la iglesia, para no hacer nada, para no dar un diezmo, para no dar una ofrenda, para no ser fieles, excusa para no cantar, excusa para no alabar, excusa, aleluya, para seguir cortándose el pelo, para seguir usando pantalones, para seguirse pintando, para seguirse sacando la ceja, excusa para vivir en el mundo, excusa, excusa y excusa. Alabado sea Dios en esta hora. Alabe lo que él vive. Shakalaya sama sojalía siaba. 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Oh. Ah. Y cuando uno no quiere hacer algo para Dios, se le sobran las excusas. Ah. Sí. excusa. Hay hasta quienes tienen excusa para no sentarse al frente. Alaba. Bueno, hay personas que uno está acostumbrado a verlos sentados atrás, ¿verdad? Pero hay otros que uno no estaba acostumbrado a eso. Hay otros que uno estaba acostumbrado a verlos sentaditos por aquí al frente, alabando a Dios, danzando en el Espíritu, llenos del fuego del Señor, gozosos, aplaudiendo, moviendo las manos. Ah, y ahora usted ve que el banco de ellos está vacío. Ah, y están llenando otros bancos, pero cuando usted los mira bien, usted ve que a la hora de adorar a Dios no se ve la adoración. El danzar en el Espíritu hace tiempo ya que se quedó atrás. Y están buscando quién es el que está sentado al frente de ellos para esconderse detrás de ese y que uno no los mire. Alabado sea Dios en esta hora. Ah, alabe lo que él vive. Hay otros que los bancos del frente no les gustan porque los ven cuando están hablando. Les gusta hablar tanto y tanto en los cultos y relajar tanto y tanto en los cultos. Aleluya. Y hablar tanto en los cultos. Y habla mientras está el devocional. Y habla mientras están los especiales. Y habla mientras está el mensaje. Y relaja mientras está el mensaje. Y relaja mientras está el devocional. Y relaja mientras está el culto. Y relajan, aleluya, mientras está el llamado. Y para gente así, para gente charlatana, para gente irrespetuosa. Y para gente, aleluya, que no sabe respetar cuando se está ministrando en la casa de Dios. A veces el banco de atrás, el conveniente, sirve para esconderse. Sirve para bajar la cabeza, sirve para ocultarse. Bendito sea Dios. El Señor reprenda al diablo, reprenda la irreverencia, reprenda las excusas. Es hora ya de enderezar lo que anda torcido. Saca la jalaya. Bendito sea Dios. A su nombre, a su nombre, a su nombre. Mire, hay personas que los está controlando un espíritu de irrespetuosidad y ellos ni se han dado cuenta de eso, de tan ciegos que están. No se han dado cuenta que hay un demonio que los persigue, un demonio de irrespetuosidad, un demonio de irreverencia hacia las cosas de Dios, una atadura de irreverencia hacia las cosas que son del Señor. Irreverencia hacia la casa de Dios.
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Excelente, ahí estábamos escuchando ese canto, los 66 libros en la voz del dúo Celaya. Tenemos ya a las 4 de la madrugada con 16 minutos. Que Dios bendiga a nuestros hermanos que están ahí en sintonía en esta hora de la madrugada, en este espacio de cuerdas del alma. Dios bendiga a nuestra hermana Elizabeth Chicas, que por ahí nos solicitó el canto Estoy Agradecido, tema que estuvimos escuchando anteriormente. También a nuestra hermana Fortunata Márquez hasta Brentwood en New York, que por ahí nos había solicitado el tema Los 66 Libros, y ahí estuvimos escuchando esa alabanza con el dúo Celaya. También que Dios bendiga a nuestro hermano Israel Umaña hasta el Tablón en Sociedad, que por ahí nos pide el canto ¿Con qué limpiará el joven su camino? Es el tema que tenemos por acá y vamos a estar complaciendo con esta hermosa alabanza en la voz del dúo.

mañana. Y estábamos escuchando ese canto, La Negación de Pedro. Tenemos las 4:36. Gracias a nuestros hermanos ahí en sintonía. Por acá nos dicen, Dios le bendiga y buenos días, hermano Betuel. Un privilegio saludarle, mi hermano. ¿Me puede programar el tema Cuando Hablas Tú de los Voceros? Gracias, mi hermano. Y feliz día. Dios bendiga a nuestro hermano Pablo Rivera. Ahí en sintonía, es un gusto poder saludarle en esta hora. Gracias por estar pendiente, ¿verdad? Siempre de la radio. Muchas bendiciones. Un gusto poder saludarle en esta hora de la madrugada. Dios bendiga a nuestra hermana María Hernández también, que está por ahí en sintonía. Nos había solicitado el canto La Negación de Pedro, que por ahí, ¿verdad? Bueno, por ahí nos había solicitado La Viña, era el tema que nos había solicitado nuestra hermana, el tema de los hermanos Chacón, así que acá lo tenemos, esta hermosa alabanza en esta hora. Y Dios bendiga a nuestra hermana Rosa Membreño, hasta la colonia Las Flores. Ella era quien nos había solicitado el tema La Negación de Pedro, que por ahí estuvimos escuchando ese bello canto. Que Dios bendiga a nuestra hermana Romelia Solís hasta La Peña en Gualococti. Gracias por estar ahí en sintonía también. Por ahí nos ha solicitado el canto Cuando Solo Minutos Me Queden, así que por ahí estaremos complaciendo con esa bella alabanza. Gracias por estar ahí en sintonía también. Que Dios bendiga a nuestro hermano Arnoldo Benítez hasta Las Hitas Abajo, que por ahí nos ha pedido el canto Te Felicito Amigo con el dúo Emanuel, lo vamos a estar complaciendo también. Y por ahí hace un saludo para nuestro hermano Esteban Flores Lazo, así que ahí está el saludo de parte de nuestro hermano Arnoldo Benítez. Muchas bendiciones a nuestros hermanos, gracias por estar en sintonía de la radio en esta hora de la madrugada. Los que están a través del internet también, saludos, gracias por estar pendientes. Vamos a en esta hora quedarnos con este tema de los hermanos Chacón. El tema se titula La Viña.

0: Bueno, ahí teníamos ese canto, te felicito amigo. Tenemos las 4:51. Que Dios bendiga a nuestro hermano Israel Torres, que por ahí se nos reportó también y nos ha solicitado el canto La Samaritana. Así que Dios le bendiga a nuestro hermano. Gracias por estar ahí en sintonía. Es un privilegio el poder saludarle en esta hermosa hora de la madrugada. Gracias por estar en sintonía. Saludos ahí hasta su trabajo, ¿verdad? Ahí en New Jersey. Muchas bendiciones en esta hora de la madrugada. Ya casi estamos llegando al final de este espacio. Gracias a nuestros hermanos que han estado pendientes.
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0: Vamos a quedarnos con esta hermosa alabanza que se titula La Samaritana con los voceros de Cristo.

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1: Perdóname, mi Dios, por tu hijo amado.
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Amén, amén. Dios le bendiga, hermanos. En esta mañana es un privilegio estar por acá saludándoles, deseando que usted se encuentre ya disfrutando de este hermoso amanecer que nuestro Dios nos da en la mañana de este día, miércoles 26 de agosto. Una bendición poderle saludar a cada uno de ustedes, mis hermanos y amigos que nos sintonizan en diferentes lugares. Aquí estamos nuevamente para poderles acompañar en este turno de esta mañana. Su servidor Vladimir Vigil les saluda para poderles acompañar hasta llegar a la una de la tarde. Así que venimos con ese buen deseo y ese propósito también de poder pues exaltar el nombre de nuestro Señor Jesucristo a través de nuestra programación radial según la pauta para este día. Queremos en esta mañana, mis hermanos, leer también un versículo de la palabra de nuestro Dios para meditar en él un momento y luego pues ya hacer una breve oración, como siempre, encomendando todo en las manos de nuestro Dios. Leemos la palabra de nuestro Dios en 1 Corintios capítulo 10, versículo 10. O sea, 1 Corintios 10, 10, ahí leeremos la palabra de nuestro Dios, honrando al Padre, al Hijo y al Espíritu Santo, y a la letra, dice así: ni murmuréis, como algunos de ellos murmuraron, y perecieron por el destructor. Eso es lo que dice: ni murmuréis, como algunos de ellos murmuraron y perecieron por el destructor. En esta mañana quiero hablar sobre un pequeño tema que hemos denominado el pecado que abre la puerta al destructor. El pecado que abre la puerta al destructor. Hermanos queridos, hoy en nuestro tiempo, pues la murmuración se ha normalizado. Muchos consideran que quejarse es simplemente expresar una opinión, desahogarse o incluso manifestar inconformidad. Sin embargo, la Biblia presenta la murmuración como algo mucho más serio que una simple queja. Y aquí el apóstol Pablo, escribiendo a la iglesia de Corinto, recuerda la historia de Israel allá en el desierto y menciona varios pecados que provocaron el juicio. Y entre ellos destaca uno que muchas veces pasa desapercibido, uno que muchas veces poco se toma en cuenta, un pecado que muchas veces casi no le prestamos la atención, y ese es la murmuración. Pablo no dice simplemente que la murmuración trajo problemas, sino que él afirma que quienes murmuraron perecieron por el destructor. Esto revela que detrás de la murmuración existe una realidad espiritual muy peligrosa. Las palabras incorrectas pueden abrir puertas que jamás debieron abrirse. Y el pueblo de Israel vio milagros extraordinarios, según lo narra la Escritura. El pueblo vio cómo el Mar Rojo se abrió. El pueblo comió maná del cielo. Todo ese pueblo bebieron agua de la roca y fueron guiados por la nube de la gloria de Dios. Sin embargo, una y otra vez murmuraron, y aquello provocó graves consecuencias. Luego, la enseñanza de 1 Corintios 10:10, leída esta mañana, es que la murmuración no solamente refleja un problema de actitud, sino que revela un problema de corazón y puede activar procesos destructivos en la vida espiritual, en la vida familiar y también en el área congregacional. La fe habla palabras de vida,
pero lamentablemente la murmuración habla palabras que abren puerta a la destrucción. Cuando la gratitud se apaga, entonces la murmuración toma el control, y donde gobierna la murmuración, ahí el destructor encuentra una puerta de acceso. De manera que la murmuración es una rebelión disfrazada. Cuando el apóstol Pablo escribió este versículo de Corintios 10, estaba recordando los acontecimientos del pueblo de Israel en el desierto. Cada murmuración de Israel parecía una simple queja, pero en realidad era una expresión de rebeldía contra Dios. El pueblo decía: ¿por qué nos trajiste aquí?, le decían a Moisés. ¿Por qué no nos quedamos allá en Egipto? ¿Por qué no tenemos esto o aquello? Detrás de esas palabras había una acusación. Dios no sabe lo que está haciendo, pensaban ellos. Y allá en Números 14:2 dice: y se quejaron contra Moisés y contra Aarón todos los hijos de Israel. A simple vista parecía una crítica hacia Moisés y a Aarón, pero en realidad pues ellos estaban cuestionando la voluntad del plan divino de nuestro Dios. De manera que toda murmuración termina apuntando hacia Dios. Éxodo 16:8 dijo Moisés.

constantemente acerca de su vida. Se ha fijado que hay muchas personas que murmuran casi por todo. ¿Por qué yo no tengo esto? ¿Por qué a mí me sucede esto? Se ve a diario. Entonces, cuando alguien murmura constantemente acerca de su vida, de sus circunstancias o de los procesos que Dios le permite atravesar, fíjese que indirectamente está cuestionando la sabiduría del Señor. Cuando el rey David huía de su hijo Absalón, salió a maldecirlo y a tirarle piedras, Simi, hombre de la familia del antiguo rey Saúl. Ante esto, el rey se quedó callado, pues David sabía que ante el proceso es mejor quedarse callado. Y ahí David nos enseña que cuando nos estén cayendo piedras, no murmuremos, pues no sabemos si estas pueden ser un trato del Señor para moldearnos en algún área de nuestra vida. Y en 2 Samuel 16:5 dice que cuando el rey David llegó a Bahurín, un hombre de la familia de Saúl llamado Simi, hijo de Gera, salía de allí maldiciendo a David una y otra vez. Simi empezó a tirarle piedras a David y a sus oficiales, pero la gente y los soldados rodearon a David completamente. Simi seguía maldiciendo a David diciendo: "Largo de aquí, asesino, bueno para nada. El Señor te ha castigado por todos los que mataste de la familia de Saúl. Destronaste a Saúl y ahora a ti te pasa lo mismo. El Señor le ha dado el reino a tu hijo Absalón porque tú eres un asesino". Entonces dice que Abisaí, hijo de Sarbia, le dijo al rey: "¿Cómo se atreve este perro muerto a maldecir a su majestad? Déjame ir y cortarle la cabeza". Pero el rey le contestó: "Hijos de Sarbia, ¿es que no tienen nada que hacer? ¿Qué pasa si Simi me maldice por orden del Señor? ¿Quién le va a decir que no lo haga?". David también le dijo a Abisaí y a todos sus siervos: "Si mi mismo hijo está tratando de matarme, ¿qué puedo esperar de este hombre de la tribu de Benjamín? Déjenlo que me maldiga. El Señor se lo ha ordenado". Eso habló David en medio de aquellos insultos de aquel hombre llamado Simi. Mantuvo él la calma ante aquel palabrerío que aquel hombre decía. No palabras buenas, eran palabras que, bueno, maldiciones, lo maldecía este hombre. Y otro ejemplo podemos mencionar fue a Jonás, que murmuró contra el trato misericordioso de Dios hacia Nínive. Y muchos creyentes oran, ayunan y asisten a la iglesia, pero a veces mantienen una actitud continua de queja. Israel murmuró contra los instrumentos que Dios había establecido. Israel no solo murmuró contra Dios, también murmuró contra Moisés y Aarón. Números 16:41 dice que el día siguiente, toda la congregación de los hijos de Israel murmuró contra Moisés y Aarón. De manera que la murmuración tiene una característica muy peligrosa, y es que ataca la autoridad que Dios ha levantado. Y por eso usted va a ver muchos hermanos murmurando contra el pastor, murmurando contra los líderes, que son las autoridades de la iglesia, y hay que tener mucho cuidado con ese problema de la murmuración, porque ahí el problema nunca fue únicamente Moisés. El problema pues era la incapacidad del pueblo para poder aceptar los procesos divinos que estaban afrontando. Dice que cuando Coré se rebeló, arrastró a muchos mediante la crítica y la murmuración, según lo dice Números capítulo 16. Dice que la rebelión de Coré, Datán y Abirán era el problema de fondo, y no era simplemente una, digamos así, una discrepancia de opiniones sobre cómo

0: llevar el culto, sino que era un deseo de autoexaltación y una negativa a someterse al diseño del sacerdocio de Dios. Coré y sus seguidores murmuraron diciendo que todo el pueblo era santo y que Aarón no tenía por qué elevarse sobre los demás. Y esa murmuración contra la estructura espiritual les trajo un juicio terrible, un juicio directo sobre el campamento. Murmurar contra Aarón era desestimar la medición, la santidad y el servicio que Dios había ordenado. Porque Aarón lo había elegido cuando la vara había florecido. Era el plan de Dios tenerlo a Moisés como profeta y a Aarón como sacerdote. Entonces en la vida contemporánea esto se manifiesta, hermanos, cuando menospreciamos el servicio sagrado, cuando juzgamos con altivez la labor ministerial o cuando generamos facciones dentro de la congregación. La murmuración contamina el altar y destruye la unidad del cuerpo de Cristo. Por eso es que hay que prestarle mucha atención a este problema, porque la murmuración es contagiosa. De repente usted ve murmurando a alguien y ya uno también quiere murmurar. Una persona inconforme puede contaminar a decenas. Eso hizo Coré, contaminó a muchos del pueblo con su parecer, con su murmuración. Entonces una conversación negativa puede destruir años de trabajo espiritual. Así como un incendio forestal puede comenzar con una simple chispa, pero después miles de hectáreas son consumidas porque alguien subestimó el poder destructivo de algo aparentemente pequeño. Solo es una chispa, no enciende nada, y después quemó mucho terreno. Igualmente, de la misma manera, Santiago habla sobre ese problema de que dice que hay un miembro de nuestro cuerpo que es la lengua, es pequeña, pero presume de grandes cosas. Hasta un gran bosque puede incendiarse con una pequeña y débil llama de fuego. De igual manera, pues una palabra de murmuración puede incendiar familias, puede incendiar ministerios y congregaciones. De manera que debemos aprender a corregir, dialogar y expresar inquietudes de manera bíblica sin caer en el pecado de la murmuración, porque ya vimos cómo el pueblo de Israel fue arrastrado sobre ese problema de la murmuración. Y hasta el día de hoy la murmuración sigue, hermanos, haciendo estragos. Israel murmuró contra la provisión de Dios y muchos de ellos por eso perecieron. Por eso hay que tener cuidado. Es un problema bastante silencioso. De manera que la murmuración parece pequeña, pero lamentablemente sus consecuencias son enormes. Vimos a Israel, dijimos que murmuró contra Moisés, contra Aarón, contra el desierto, contra la provisión, porque ya no querían maná, ellos querían carne. Murmuró contra Dios, y cada episodio dejó una huella de dolor y juicio. Oremos en esta mañana. Señor, gracias te damos en esta hora y en esta oportunidad delante de ti venimos reconociendo que muchas veces hemos pecado, Señor, con nuestras palabras. Perdónanos por cada murmuración, por cada queja injustificada que muchas veces hemos puesto, por cada crítica destructiva y por cada ocasión en que hemos dudado de tu fidelidad. Señor amado, limpia nuestro corazón, porque sabemos que de la abundancia del corazón habla la boca. Arranca, Señor, toda raíz de amargura, toda raíz de inconformidad e incredulidad que haya en nuestro corazón, y ayúdanos a desarrollar un espíritu agradecido, humilde y lleno de fe. Enséñanos a bendecir cuando otros maldicen, a confiar cuando no entendemos, y también a agradecer cuando estamos esperando, pero también a adorarte aún en medio de los procesos difíciles. Señor, que nuestras palabras glorifiquen tu nombre y que ninguna puerta sea abierta al enemigo por causa de nuestra lengua. Señor, en esta mañana pedimos que llenes nuestra boca de alabanza, nuestro corazón de gratitud y también nuestra vida de obediencia. Señor, en tu nombre lo pedimos. Así igualmente ponemos esta programación radial en tus manos, esperando que pueda ser de bendición y de edificación para cada oyente dentro y fuera del territorio nacional. Lo pedimos en tu nombre, Señor. Amén y amén.
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0: Bueno, bueno, sean todos cordialmente bienvenidos en esta mañana a una edición más de su programa radial Trompetas de Cristo, patrocinado por Librería El Buen Pastor, que le atiende todos los días 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Saludando a toda nuestra audiencia, reciban todos un cordial saludo. Una bendición estar llegando hasta su hogar, llegando con la programación de esta estación radial una vez más, agradeciendo a nuestro Dios por cuanto nos regala ya un nuevo amanecer. Eso nos hace sentirnos dichosos y agradecidos con nuestro Dios por un nuevo amanecer que Dios nos da en esta oportunidad. Estamos en el miércoles 26 de agosto. Qué bueno es nuestro Dios, su misericordia es con nosotros y por eso estamos muy agradecidos con nuestro Dios. Saludamos hasta el caserío Centroamérica a nuestra hermana María Claudia Pérez Rosa. El día de mañana estará de cumpleaños, si Dios así lo permite. Bendiciones desde ya para nuestra hermanita allá en el caserío Centroamérica de Osicala. Tenemos también por acá algunos mensajitos de texto que han ingresado. Primeramente saludamos al pastor Rogerio Pereira, que se reporta desde Brasil y por ahí nos ha compartido también un versículo que habla de la fe. Precisamente nos ha compartido lo que dice Hebreos capítulo 11 y versículo 6. Asimismo, deseando que cada uno de nosotros tengamos un bendecido día y que no nos falte la fe, que en todo momento de circunstancia, que la fe siga intacta, que la fe no mengüe. Saludos al pastor Rogerio Pereira, también fiel oyente, nuestro hermano desde Brasil. Dice por acá mi hermano Vladimir Vigil, Dios le bendiga, bienvenido al turno. Por favor, en el espacio de Trompetas de Cristo, programe la alabanza Las heridas de mi Cristo con Tony Sauceda. Saludos a nuestro hermano Israel Torres. Y nos comparte también un bonito texto que dice: yo soy la vida, yo soy la vid verdadera y mi Padre es el viñador. Todo pámpano que en mí no lleva fruto lo quitará, y todo el que lleva fruto lo limpiará para que lleve más fruto. Permanezcan en mí y yo en ustedes. Feliz miércoles, dice nuestro hermanito Israel Torres, deseando un bendecido día a toda la audiencia de Radio El Buen Pastor en esta oportunidad. También saludamos a nuestro hermano Julio Turcios hasta la colonia La Gloria. Ahí está nuestro hermano también en sintonía en esta hora. Ha solicitado el tema Se metió de pintor el diablo. Vamos a programar ese tema que nuestro hermano Julio Turcios también nos ha solicitado en esta oportunidad.
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0: Dice por acá, Dios le bendiga, hermano Vladimir, bienvenido a su turno.
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0: Saludos para usted y su familia, dice, le saluda a la familia Ramos Romero. Amén, me complace, dice, con la alabanza, agradecimiento de Manuel Bonilla, y de casa me cambiaré. También el tema El Pajarito, dice, y El Viajero. Bueno, saludos a la familia Ramos Romero, ahí en sintonía también en esta oportunidad, que nuestro Dios pueda bendecirles de manera muy especial. Tenemos también por acá unas notas de voz que nos han compartido, vamos a escucharlas en este preciso instante, de manera muy especial. Tenemos también por acá una...

0: una tarde.
1: Pero tuvimos un pequeñito problema ahí de interferencia, pero vamos a ver hoy qué tal nos va.
2: Hermano Vladimir, Dios le bendiga, que tenga buen día, mucho gusto sintonizarle aquí con tu manzanilla. Quiero que me complaca con la alabanza, las trenzas de Sansón. Dios le bendiga.
1: Bueno, y tenemos a nuestra hermana desde el Cantón Manzanilla. Muchas bendiciones en esta oportunidad también. Asimismo, tenemos una nota de voz que también nos ha compartido nuestro hermano Héctor Mejía.
3: Dios bendiga, hermano. Soy Héctor Eduardo Mejía y le pido una alabanza para mi querida suegra Matilde Gutiérrez, hasta el barrio San Martín. Una alabanza que dice, ya muy pronto viene Cristo. Si me puede complacer, hermano, que tenga un bendecido día y un feliz retorno hacia su hogar. Bendiciones, hermano.
1: Bueno, bendiciones a nuestro hermano Héctor Mejía, saludando también a su suegra Matilde Gutiérrez en esta oportunidad. Bueno, vamos a proseguir ya escuchando el primer tema, bueno, el segundo sería ya de este espacio. Y precisamente vamos a estar acá programando este canto titulado Las Heridas de Cristo, tema interpretado por nuestro hermano Tony Sauceda. Tema que escucharemos a continuación aquí en Radio El Buen Pastor y en su programa Trompetas de Cristo.

Bueno, teníamos ese tema titulado Las trenzas de Sansón. Llegando estamos a las 5 de la mañana con 57 minutos. 3 nos separan para complementar las 6 de la mañana. Ya en estos momentos estamos llegando al final de este espacio de Trompetas de Cristo, agradeciéndole a usted su sintonía. Recuerda sintonizar Trompetas de Cristo todos los días de 5:30 a 6 de la mañana. Bueno, saludos a nuestra hermana Silvina ya en Vado Ancho. Nos ha solicitado el tema Diablo Errante. Con este tema vamos a despedirnos de este programa con los demás cantos. Por ahí, por ejemplo, el tema Ya Muy Pronto Viene Cristo, el tema La Mañana Gloriosa y el tema Imagínate de Maribel Castañeda. Estaremos programando estos temas después de la pausa comercial a la que entraremos a las 6 de la mañana. Así que nos despedimos en este momento con este canto titulado Diablo Errante.

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20: Son las 6:16.
21: Dios bendiga, hermano. Soy Héctor Eduardo Mejía y le pido una alabanza para mi querida suegra Matilde Gutiérrez, hasta el barrio San Martín. Una alabanza que dice: ya muy pronto viene Cristo. Si me puede complacer, hermano, que tenga un bendecido día y un feliz retorno hacia su hogar. Bendiciones, hermano.

Vladimir, tenga un bendecido día con la bendición de Jehová. Quiero la alabanza, la mañana gloriosa. Hay que dar gracias a Dios en la mañana. Bendiciones a todos los que laboran en la radio. Dios pagará el labor de cada uno.

Bueno, mis hermanos, tenemos ya las 6 de la mañana con 23 minutitos. Ahí teníamos el tema La Mañana Gloriosa, tema que nuestra hermana Celeste nos había solicitado. Imagínate. Desde Osicala. Muchas bendiciones para nuestra hermana también en esta mañana, que ahí está también en sintonía en esta oportunidad. Saludamos también en esta hora a nuestra hermana Ana María Sánchez en Carolina del Norte. Por ahí nos está escribiendo y dice: desde Carolina del Norte, Ana María Sánchez le saluda. Muy buenos días, hermano Vladimir. Que Dios me lo bendiga grandemente. Bienvenido a su turno. Quiero la alabanza, entrada triunfal. Muchas gracias, mi hermano. Bendiciones a su familia. Gracias a nuestra hermana Ana María Sánchez por esos saluditos, por esas bendiciones que nos desea. Vamos a estar ahí escuchando ese tema musical que nos ha solicitado en esta oportunidad, el tema Entrada Triunfal. Así que escucharemos ese bonito tema a continuación.

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Bienvenidos sean todos en esta hora de la mañana a este espacio informativo de Agenda Ministerial que corresponde a este día miércoles 26 de agosto. Iniciamos con los cultos que tenemos hoy en diferentes iglesias y sus diferentes horarios. Iglesia Evangélica Emanuel, Misión Centroamericana de Cantón Huilihuiste, Osicala, hoy tiene culto general iniciando a las 3 de la tarde. La invitación la hace el pastor Enoc Benítez. Iglesia de Dios de Atos 2 en Mianguera, hoy tiene cultos en los hogares iniciando a las 3 de la tarde. Invita el pastor Andrés Pérez.

0: También tenemos la iglesia Cristo Te Llama en el Rodeo Sensembra. Hoy tiene cultos en los altares familiares iniciando a las 3 de la tarde. Invita el pastor Marvin Salgado. Iglesia Emanuel en notificación Bello Amanecer en San Carlos. Hoy tiene culto general iniciando a las 4 de la tarde. La invitación la hace el pastor Ovidio Guardado. Iglesia El Buen Pastor en Rancho Quemado. A las 4 de la tarde tiene células de crecimiento. Invita el pastor Alexis Argueta. También tenemos la iglesia Solo Jesucristo Salva de la Misión Centroamericana en Delicias de Concepción. Hoy tiene culto general iniciando a las 3 de la tarde. Invita el pastor Juan Antonio Rodríguez. Iglesia de Dios de la Profecía Universal en Chilanga. Hoy tiene culto del Ministerio de Caballeros iniciando a las 3 de la tarde. La invitación la hace el pastor Oscar Martínez. También tenemos la Iglesia Misión Cristiana Elín, ubicada en Residencial Los Almendros, contiguo a Bodegas de Claro. Hoy tiene culto general a las 3 p.m. Seguidamente tenemos a la Iglesia de Dios de la Profecía Universal en Colonia Los López. Hoy tiene culto general a las 4:30 de la tarde. Invita el pastor Cruz Alberto Nuila. Iglesia Árbol de Vida del Concilio Latinoamericano en Caserío La Guara de Cacaopera. Hoy tiene culto de niños Joyas de Cristo a las 4 p.m. Iglesia Asambleas de Dios Ebenezer en Colonia Las Brisas del Río en Yoloaiquín. Hoy tiene culto del Concilio Misionero Femenil a las 3 de la tarde. También tenemos la Iglesia Asambleas de Dios Cristo Viene de Cantón Pueblo Viejo, Arambala. Hoy tiene culto del Concilio Misionero Femenil a las 3 de la tarde. Iglesia de Dios de la Profecía Universal en Piedra Luna. Hoy a las 3 p.m. tiene culto general. Invita el pastor Billy Alfredo Martínez. Iglesia El Buen Pastor, ubicada en Caserío La Pista de Cantón Corralito, Corinto. Este día tiene campo blanco en diferentes lugares. La invitación la realiza el pastor Gonzalo Rubio. Iglesia de Dios de la Profecía Universal de Cantón San Francisquito. Hoy a las 4 de la tarde tiene culto general de caballeros. La invitación la hace el pastor Salvador Salmerón. Iglesia Jehová Llama de Asambleas de Iglesias Cristianas en Comacarán. Hoy tiene culto de oración a las 5 p.m. Invita el pastor Exidio Sánchez. También tenemos la Iglesia El Dios Vivo del Concilio Latinoamericano de San Francisco Gotera, la cual está ubicada 400 metros arriba del destacamento militar número 4. Hoy tiene escuela bíblica para adultos a las 4 de la tarde y culto de niños a las 6 de la tarde. La invitación la realiza el pastor Domiciano Argueta Pereira. También tenemos la primera iglesia de las Asambleas de Dios de Guatajiagua, que hoy tiene culto del Concilio Misionero Femenil a las 3 de la tarde. Invita el pastor Rolando Campos. Iglesia de Dios de la Profecía Universal en Barrio Las Flores de San Francisco Gotera, ubicada a 100 metros arriba de Iglesia El Dios Vivo, salida hacia Yamabal. Hoy tiene culto de sociedades a las 2:30 de la tarde. La invitación la hace el hermano Pastor Orellana. Iglesia de Dios de la Profecía Universal en Villa de San Carlos. Hoy tiene culto de oración a las 3:30 de la tarde. Iglesia de Dios Pentecostal, La Voz del Evangelio, ubicada en Union City, Nueva Jersey, a las 7 de la noche tiene hoy culto general. Iglesia Evangélica, Apóstoles y Profetas, Verbo de Vida, en Colonia San José Las Flores de Santiago de María. Hoy tendrá culto general a las 4 de la tarde. La invitación la realiza el pastor José Hernández. Iglesia Betel de las Asambleas de Dios de San Francisco Gotera, ubicada a 300 metros al oriente del Polideportivo. Este día tiene grupos familiares a las 6 p.m. La invitación la hace el pastor Arturo Membreño. Iglesia El Buen Pastor en Caserío Las Quebradas, en el distrito de Arambala. Este día tendrá culto dirigido por la Sociedad de Caballeros, aperturando a las 3 de la tarde. También tenemos la Iglesia de Dios de la Profecía Universal en Colonia El Manguito, en Delicias de Concepción. Hoy tiene culto en el Campo Blanco de Colonia Santa Brígida, iniciando a las 4:30 de la tarde. La invitación la realiza el pastor Ramón Reyes Membreño. Iglesia Puerta de Salvación, ubicada en Caserío Las Cruces, en Yoloaiquín. Hoy a las 2:30 de la tarde tiene culto de Sociedad de Damas. Invita el pastor Benedicto Rivas. También tenemos la Iglesia de Dios de la Profecía Universal de San Francisco Gotera, que hoy tiene culto general a las 3 de la tarde. Invita el pastor Gerson González. Y concluimos este espacio de agenda ministerial con la Iglesia El Dios Vivo del Concilio Latinoamericano, ubicada en Caserío Masala, en Huateca, que hoy tiene culto evangelístico en Caserío El Tizate, dando inicio a las 4 de la tarde. La invitación la realiza el pastor Oscar Argueta. Bueno, y esto ha sido todo en cuanto a agenda ministerial correspondiente a este miércoles 26 de agosto. Recuerde usted sintonizar agenda ministerial todos los días desde las 6:45 de la mañana en adelante. A eso de las 7 de la mañana escucharemos el mensaje de la palabra del Señor. Bendiciones para todos. 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
1: Y hermanos y amigos, dice la Biblia, libro de Apocalipsis, del apóstol San Juan, capítulo 16, en el verso 12, que Dios viene un día en que va a secar el gran río Éufrates. Sea un río gigantesco que es como una frontera para Israel, una, diríamos, algo natural que Dios ha puesto difícil de invadir el territorio de Israel pasando a través de ese enorme río. Pero dice que viene un día que Dios lo va a secar, lo va a dejar sin una gotita de agua, para abrir el camino, dice, a los reyes del oriente. Oiga con mucho cuidado, es un evento profético a ocurrir. Los reyes del oriente son naciones poderosas al este de Israel. Y es extraordinario, ¿verdad?, decir que cuando terminó la Segunda Guerra Mundial, la década del 40, y entrando en la década del 50, ahí al este de Israel lo menos que había ninguna nación poderosa. Sin embargo, según se movió el tiempo hacia adelante, la China roja fue tomando fuerza y ahora mismo es una de las naciones más poderosas sobre la tierra. Y quizás nadie tiene un ejército más tremendo que el que tiene la China. Esa es una nación, ahí, al este de Israel. Pero ahora hay otra nación al este de Israel, que es el Japón, que cobra un poderío político, militar, económico, gigantesco, que en muchas ocasiones su moneda está más alta que el dólar americano. Y últimamente están comprando armamentos y fabricando y armándose. Son dos naciones poderosas ahora mismo al este de Israel. Quiere decir que estamos en los días de los reyes del oriente. Y esas dos naciones esperando ahí. Van a secar el Éufrates y esas dos naciones van a pasar en seco hacia la tierra de Israel. ¿Y a qué van a entrar para allá adentro? Ese es el punto clave, ¿verdad? Ese es el punto clave. Porque usted lee eso, Apocalipsis 16, verso 12. Pero en el versículo 13... dice que Juan vio en visión, cuando de la boca del dragón, ese es el diablo, sonríe si puede, de la boca del dragón salían espíritus inmundos en figura de ranas. Y dice que son espíritus de demonios que obran prodigios y van a los reyes de toda la tierra para reunirlos para la batalla del gran día del Dios Todopoderoso. Esa es la tercera guerra mundial. Quiere decir que esos reyes del oriente, el Japón y la China roja, son los únicos que hay ahí. Es más que suficiente. Van a pasar en seco por el gran río Éufrates para entrar en tierra de Israel a la tercera guerra mundial. ¿Y por qué tierra de Israel? Porque dice la Biblia que no solamente ellos, sino todos los reyes de la tierra se reunirán en el lugar que en hebreo se llama Armagedón. Valle específico en Israel, donde será el epicentro de la tercera guerra mundial. Lo que le espera a Israel todavía, lo que cuesta darle la espalda a Jesucristo. Alabe lo que él vive. Lo que cuesta. Jesús vino primero para ellos, para las ovejas perdidas de la casa de Israel. Vino primero Jesús para ellos que para nosotros. Pero lo rechazaron, le dieron la espalda, lo escupieron, lo insultaron, lo bofetearon, lo crucificaron, lo mataron. Todavía le espera que van a ser el epicentro de la tercera guerra mundial. Mi alma te alaba, Jesús. Pues usted que está aquí en esta noche, que no ha aceptado a Cristo, no cometa ese error. Que esas cosas están en la Biblia para que muchos vean y digan, no, a mí no va a pasar eso. No le dé la espalda a Jesucristo. Usted no ha aceptado al Señor y sale de aquí sin Cristo en esta noche, le dio la espalda. Le va a pasar peor que a ellos, porque ellos tienen promesas por la fe de Abraham, promesas a Isaac, a Jacob, a David, firmes, que Dios se las va a cumplir y va a restaurar ese pueblo en el momento que viene. Pero todavía le espera ser el epicentro de la tercera guerra mundial. Mi alma te ama, oh, Samaya Soja. Pero usted y yo, ¿qué promesa tenemos? Usted y yo, la única promesa que tenemos es que si aceptamos a Cristo, no moriremos, sino que tendremos vida eterna. Esa es la única promesa que tenemos. un poderoso Salvador, que es Cristo el Señor. Nada más. Si no lo acepta, se perdió. Porque el que creyere en ese Cristo será salvo, y el que no creyere será condenado, porque se morirá en su pecado. Porque solamente puede quitar el pecado la sangre bendita de Cristo Jesús, que bañó el madero del Gólgota a favor de toda la humanidad. ¡Gloria sea Dios! Gracias, Jesús. Bendito sea tu nombre. Quiere decir que van a secar el gran río Éufrates, y lo van a secar para que los reyes del oriente entren a la tercera guerra mundial en territorio de Israel, hacia el Magedón. El resto viene ya mismo. Alaba lo que el Señor le ama. Sea bendito el Señor Jesús. Pero oigan esto, que es lo más que nos interesa a nosotros los que estamos aquí. Todo eso va a acontecer, eso no hay quien le impida. Pueden rezar 20 años. Pueden gritar, pueden ayunar, lo que quieran hacer. Eso va a suceder, eso está profetizado ya para ocurrir y no hay quien lo pueda impedir. Lo que hay que hacer es arrepentirse y aceptar a Cristo y comenzar a vivir para Él y escapar. Eso es todo. Alábelo que Él vive. Mi alma te alaba, Jesús. Sea bendito el Señor. Ahora, según Juan vio, y oiga esto que es lo nuestro, según Juan vio, cuando esos demonios se movían a provocar a las naciones para entrar en esa tercera guerra mundial, dice que cuando ese movimiento estaba ocurriendo, pero la guerra no había comenzado todavía, estaba ocurriendo la provocación diabólica, una nación contra la otra, dice que entonces Juan oyó la voz del Señor que le habló. Apocalipsis 16, verso 15. Y Jesús le dijo: he aquí, Juan, que vengo como ladrón. ¿Cuándo le dijo eso? Mientras se provocaba la guerra, pero no había empezado. Antes de esa guerra ocurrir, Juan oyó esa voz: he aquí que vengo como ladrón. ¿Y a qué vienen los ladrones? A llevarse algo. Y si aquí hay algún ladrón, no se lleve nada, porque se lo va a llevar el diablo después a usted. Arrepiéntase y venga a Cristo. No, le decimos eso porque lo amamos. Lo amamos. Ladrón era aquel que estaba en la cruz del Calvario, a punto de morirse. Se había robado todos los clavos toda la vida. Y ahora que está a punto de morirse, ahora dijo: Señor Jesús, acuérdate de mí cuando entres en tu reino. Y ahí mismo Jesús le dijo: de cierto te digo que hoy mismo estarás conmigo en el paraíso. Alábelo que Él vive. ¡Ay, Samaya Sojaba! Que sí, que si algún ladrón está aquí, invoque el nombre de Jesucristo y sálvese y escape, que los ladrones no entran al cielo de los cielos. ¡Glorias a Dios! Bendecido sea Jesús. Pero dice la Biblia, el Señor le dijo a Juan: he aquí que vengo como ladrón. Quiere decir que viene a llevarse algo. Pero como Jesús no es ladrón, es el más honesto que jamás ha existido, viene a llevarse algo que es propiedad privada de Él. Sonríase, que el Señor le ama. Este es el punto importante es este. Como no es ladrón, la propiedad ajena no se la va a llevar. Alaba lo que Él vive. Se va a llevar la propiedad de Él. ¿Cuántos de los que están aquí son propiedad privada de Jesucristo? Hubo gente que se le salió casi hasta el hombro. Alaba lo que Él vive. Bueno, así es el asunto. Sea bendito el Señor Jesús. Viene a buscar su pueblo. Y fíjense, la guerra no ha estallado. Antes de que la guerra estalle, se lleva Jesús, su pueblo, para el cielo. Como ladrón en la noche, viene el Hijo del Hombre. Como ladrón en la noche, desciende el Rey. Alabado sea Dios, a buscar el pueblo que le está esperando. El pueblo que le ama. El pueblo que está lavado en la sangre. El pueblo que tiene el Espíritu Santo, que siente como río de agua viva, que corre por su interior. Ese es el pueblo que se va. ¡Gloria sea Dios! Ese es el pueblo que se va. Pero todo el que está aquí en esta noche, que no es salvo, que no ha aceptado a Cristo, lo trajeron para eso. Para que usted oiga que viene guerra mundial. Pero antes de que esa guerra estalle y acabe con la mayor parte de la humanidad aquí abajo, hay un pueblo que se va hacia el cielo. Y Dios quiere que se vaya usted, amigo. Porque usted está aquí en esta noche por eso, porque Dios lo ama a usted. Y Dios quiere salvarlo en esta noche, para que usted sea de los que vuelen ese día hacia el reino celestial, escapando de los juicios que vienen, escapando de las bombas nucleares. Alabe lo que Él vive. Mire, hace casi 2000 años, Jesucristo profetizó y dijo que viene tribulación tan grande como nunca antes se ha visto ni se verá jamás. Mateo 24, verso 21, dijo: y si no acorto esos días, ninguna carne será salva. Carne es lo de afuera. Dice que no quedaría nadie vivo aquí abajo si Él no acorta esos días. Hay algo que va a poner en peligro la vida de toda la humanidad. Eso es la tercera guerra mundial, con bombas nucleares cayendo como lluvia aquí abajo. El silencio, parece que pasó un temporal. Temporal es el que viene. Pero cuando venga ese temporal, usted no esté aquí abajo, esté arriba, esté de bodas arriba, esté de fiesta con Jesús allá arriba. Avance y conviértase a Él y escape, que esto es palabra de Dios, esto va a suceder, esto es lo que le impida, esto va a pasar. Pero los de Cristo Jesús escaparemos, porque como ladrón en la noche viene el Rey a buscarnos. ¡Gloria a Dios! ¡Bendito sea su nombre! ¡Aleluya! Poderoso Jesús. Vamos a adelantar algo que es para los mensajes de la próxima noche. Pero lo que vamos a adelantar solamente es un precepto ahí de un segundo. No se crea usted que nos van a levantar 5 minutos antes de ocurrir la guerra mundial. Nos van a levantar por lo menos 3 años y medio antes de ocurrir la guerra. Alábelo si puede. Lo vamos a probar con la Biblia en la próxima noche. Ahora no hay tiempo para eso hoy. Ese es este mensaje. Bendito sea Dios. Que sigue, cuando la guerra mundial venga, hace rato que estamos paseando por las calles de oro en el cielo y comiendo y bebiendo en las mesas de Dios. Alabe lo que Él le ama. Hace rato que estamos arriba con millares de ángeles cantando cántico nuevo al Cordero y tocando cítara, arpa. ¿No sabe tocar arpa? Preocúpese que va a aprender en el cielo. Alabe lo que Él vive. Va a aprender arriba. ¡Bendito sea Dios! ¡Cristo viene! ¡El fin se acerca! ¡Gloria sea Dios! ¡Bendito sea el Señor Jesús! Quiere decir que viene el día, se acerca a pasos agigantados, en que los reyes del oriente, que están ahí, esas dos naciones poderosas están ahí, pasarán en seco el Éufrates hacia la tercera guerra mundial en Armagedón, ahí de Israel. Pero antes, un pueblo lavado con sangre, comprado con muerte, comprado con dolor, pasará no por el Éufrates, por las inmensidades de los cielos. Primer cielo, el de esta tierra. Y después le pasaremos por el lado de la luna. Mire la luna, qué linda está allá arriba. Mírela allá arriba. Qué hermosura. Le pasaremos por el lado de la luna y le diremos: luna, no vamos para ahí porque no somos lunáticos, vamos más lejos. Alabe lo que Él vive. Es para arriba que vamos, es para el tercer cielo, es para el reino de Dios. ¡Hola, suma! ¡Poderoso Jesús! Los grandes científicos de la Tierra dicen que ahora van para Marte. Cuando pasemos por el lado de Marte diremos: no somos marcianos, somos ciudadanos del reino de los cielos. Es para arriba que vamos. Alaba lo que Él vive. ¡Ay, poder en Jesucristo! Amigo querido, usted en esta noche aquí es un invitado de honor. Lo ha traído aquí el Espíritu Santo porque le ama a usted, le ama a sus seres queridos. Lo quiere salvar a usted para salvar a toda su familia también, porque la promesa es: cree en Jesucristo, será salvo tú y tu casa. Esa es la promesa para usted, amigo. No le dé la espalda a Cristo en esta noche por nada. No se vaya de aquí perdido, amigo, por nada. Salga de aquí lavado con sangre. Salga de aquí vivo, vivo. Alabado sea Dios en luz. ¡Gloria a su nombre! ¡Hola, Sama! ¡Poderoso Jesús! Es noche de victoria para todo el que está aquí, que vino perdido en el pecado. Es la noche de gloria en que Dios le trae a salvarlo. ¡Bendecido sea Dios! Ahora, para esa batalla Armagedón, del este vienen esas grandes naciones y pasan el Éufrates en seco hacia Israel. Pero hay algo más. Ezequiel capítulo 38, verso 1 en adelante. Dice la Biblia que vino palabra de Dios sobre Ezequiel profeta. Y le dijo: Ezequiel, profetiza contra Gog, que así dice Jehová el Señor, que heme aquí contra ti, Gog. Bueno, ¿y quién es ese Gog que el Señor está contra él? Heme aquí contra ti, Gog. Oiga el resto. En el versículo 14 dice la Biblia, porque así dice Jehová el Señor, que cuando tú, Gog, ahí vuelve a hablarle a ese Gog, ya ahí vamos a ver los detalles.

¡Ay, pobre Jesucristo! Que sigue cuando ese día terrible de la Tercera Guerra Mundial venga del este, el Japón y la China Roja entrarán hacia Armagedón por el Éufrates en seco. Pero del norte descenderá esa maquinaria poderosa y terrible de Rusia para entrar en Jerusalén. Mi alma te alaba, Jesús. La Tercera Guerra Mundial. Pero de antes de que los reyes del Oriente entren a Israel y antes de que la Rusia invada la tierra de Israel, como ladrón en la noche, desciende el Hijo del Hombre de arriba, de lo alto, deja su posición junto al Padre para venir a rescatar su novia, alábelo, a rescatar su novia del holocausto de muerte que viene sobre la tierra. ¡Gloria a Dios! ¡Cristo viene! Dese prisa, escape por su vida, que pronto será tarde. Gloria sea el nombre de Dios. Estamos en los últimos días. Todas las señales para el retorno de Cristo están cumplidas, todas. No hay una sola señal que no esté cumplida. La humanidad tiene que avanzar y agarrarse del Señor y hacer lo que dice la Biblia. Hechos capítulo 3, verso 19, dice: arrepentíos y convertíos y se borrarán vuestros pecados. Se borrarán porque te va a limpiar la sangre bendita que Cristo Jesús vertió por ti en la cruz. Gloria sea al Señor. Pero la Biblia dice algo más lindo todavía. Apocalipsis capítulo 2, verso 11 dice: y el que tiene oído, oiga lo que el Espíritu le dice a las iglesias, que al vencedor no lo alcanzará la muerte segunda. Y oiga ese punto con cuidado y sonríase si puede. ¿Y qué es eso de la muerte segunda? Hermano, la mayor parte de la humanidad no sabe lo que es eso ni en sueño, no lo han oído nunca. Y montones de religiones no enseñan nada de eso, porque los líderes los meros que entienden es nada de eso tampoco. Sea bendito el Señor Jesucristo. Pero aquí en el Evangelio completo sí lo enseñamos. Porque Dios nos llenó del Espíritu para dar entendimiento a su palabra y enseñar al pueblo palabra como está en la Biblia ahí clara. No nos alcanzará la muerte segunda a los que seamos vencedores en Cristo Jesús. ¿Y qué es eso? Oiga bien, especialmente el que está aquí que no es salvo, oiga bien. Y el que está aquí que es evangélico, que está a media, oígalo también. Y el que está firme, oígalo porque se afirme más. Mi alma te alaba, Jesús. Cuando la persona muere en pecado, se sale del cuerpo. Estoy hablando del que muere en pecado. Si muere salvo, se fue con el Señor. Pero el que muere en pecado, se sale del cuerpo. Y Satanás se lo lleva para abajo, para las tinieblas. Y en espíritu, porque el cuerpo se va al hoyo, al sepulcro y se pudrió. Pero el espíritu, alma y espíritu, la persona interior, van abajo a las tinieblas, al infierno. Y esa es la muerte primera. La primera muerte es el infierno, el Hades, donde estará la gente ahí en tormentos y en fuego por años largos. Ahora mismo el que se vaya al infierno le esperan más de 1000 años ahí. Conoce la Biblia, sabe por qué digo eso. Le esperan más de 1000 años ahora mismo ahí. Pero cuando termine el reinado de Cristo aquí, que serán 1000 años, entonces dice la Biblia que ocurrirá la segunda resurrección. Y todos los muertos que están en el infierno serán resucitados. Y con cuerpo y alma y todo, levantados para el juicio final. Arriba, ante el trono blanco. Lea lo que está en la Biblia, Apocalipsis 20, verso 11 en adelante está eso. Eso está ahí. Y ahí le van a probar su culpabilidad. Y después que le prueben su culpabilidad con libros, con testigos, con todo, porque la justicia de Dios sí que no falla. Sí, porque aquí el juez de la tierra hace su justicia para equivocar como humano. Y tiene un grupo ahí que lo ve, y un jurado, y un grupito que lo supervisa. Pero Dios tiene millares de ángeles que lo ven. Millares de ángeles que lo están mirando, que tienen inteligencia larga. Y tiene que moverse en una justicia perfecta. Le va a probar con libros, abrirán los libros y le van a leer cuánto pecado cometieron. Y especialmente le van a leer las muchas veces que oyeron esta palabra y no aceptaron a Cristo, no otro día, y el otro día nunca llegó. Abrieron los ojos en el infierno. Y de ahí del infierno lo sacarán al juicio.

0: final, con cuerpo y todo. Cuerpo y todo. El sepulcro devolverá los cuerpos, el mar devolverá los cuerpos y el infierno devolverá las almas. Segunda resurrección, que dice la Biblia, resurrección para eterna condenación. Le van a probar su culpabilidad y entonces enfrentarán la muerte segunda, que es el lago de fuego y azufre. El infierno está ahora en lo profundo de la tierra, en el corazón de la tierra. Hay que coger 3, 4 o 5 mil kilómetros para llegar de aquí allá abajo. Ese viajecito lo dan todos los que se mueren en pecado, por ahí para abajo, en brazos de los diablos más asquerosos que jamás se puede imaginar a usted que existan. Pero en ese juicio final le van a probar la culpabilidad a todos los que están en el infierno ahora y van para la muerte segunda. Lago de fuego y azufre, que ese no está abajo de la tierra, ni está en la tierra, está en algún lugar. ¿Sabe Dios en qué planeta? ¿Será en Júpiter? ¿Será en Marte? ¿Será qué sé yo dónde será? Pero está allá arriba en algún sitio. Y ahí no hay ningún cliente todavía. Sonríe si el Señor le ama. Pero después del juicio final se va a llenar. Porque son millones y millones y millones los que están en el infierno, que van para el lago de fuego y azufre por los siglos y los siglos. Y aunque los testigos del diablo digan lo que se le antoje, eso dice la Biblia, que es la palabra de Dios. Y maldito el hombre que pone su confianza en el otro hombre, mientras su corazón se aparta del Dios que ha escrito su palabra y ha tomado su decisión. Eso es feísimo, pero esto es lindo, sonríase. Pero ya no hay condenación para los que están en Cristo Jesús, porque la ley del Espíritu de vida que está en Cristo nos ha librado de la ley del pecado y de la muerte. Ni muerte primera, ni muerte segunda, ni infierno, ni lago de fuego, ni diablo, nada puede contra aquellos lavados en la sangre que tienen el Espíritu de Dios y son fieles al Dios vivo. ¡Gloria a su nombre! No se vaya sin Jesús de aquí en esta noche por nada. Por nada que el pecado apesta a azufre hirviente. Solo que arde en el infierno. Mi alma te alaba, Jesús. Sea bendito el Señor Jesucristo. Ahora, oiga ahora con cuidado, porque la Tercera Guerra Mundial no es solamente la China y el Japón desde el este, cruzando por el Éufrates, o la Rusia descendiendo del norte, los que van a entrar en la Tercera Guerra Mundial. Hay algo aún más grande que eso. Y óigalo con cuidado, para que lo entienda bien. Hasta ahora han habido aquí en la Tierra 6 imperios mundiales. El primero fue el de Egipto, donde José, un pequeñito del Dios vivo, casi fue el rey. Alaba lo que él vive. El faraón le entregó el reino con todo muchacho, y tú eres más inteligente que yo. Gobierna tú mientras yo me gozo, estoy tranquilo. Egipto fue el primer imperio mundial. Pero después que murió José, y se olvidaron de José, el faraón que vino luego esclavizó a los hijos de Israel por más de 400 años. Segundo imperio mundial fue Asiria, uno de los imperios mundiales que se llevó a los hijos de Israel como esclavos para afuera por idólatras y desobedientes que fueron con Dios. Hermano, el Dios de nosotros es un Dios de amor y de misericordia, pero también es fuego consumidor con los irreverentes, los pecadores que no quieren arrepentirse. Tercer imperio mundial, Babilonia, con su Nabucodonosor. Fue un rey terrible que dominó toda la tierra, pero cuando se jactó, Dios le envió un diablazo y tuvo que comer hierba como los asnos monteses, hasta que reconoció que lo había puesto como rey el día arriba, y cuando reconoció y se humilló, Dios los estableció otra vez en el reinado. A los soberbios Dios le da la espalda y le da contra el suelo también. Sea bendito el Señor Jesús. Pero a los humildes los levanta, a los humildes los ensalza, a los pequeñitos que dicen yo soy incapaz, yo soy insuficiente, tú sabes que soy inútil, pero dependo de ti. Esos son los pobres en el espíritu que heredaremos el reino de los cielos. ¡Alabado sea Dios! ¡Bendito sea Dios! Después de Babilonia vino Media Persia, que acabó con Babilonia, con sus reyes Darío y Ciro. Y con Media Persia acabó Grecia. Dice que uno se acaba, va a acabar unos a los otros. con su rey Alejandro el Grande, que fue un genio militar. Dominó toda la tierra. Pero con Grecia acabó el sexto imperio mundial, que fue Roma. El más terrible imperio mundial que jamás ha existido. Roma. Mi alma te alaba, Jesús. En todos sentidos, Roma es terrible. Alábelo si puede. Daniel capítulo 7, verso 24. Nos habla el profeta de los cuatro últimos imperios. Deja fuera Egipto y Asiria. Nos habla de los últimos cuatro. Y hablando del cuarto de esos imperios, dice que para los últimos días, en el territorio donde ese imperio ocupó en esos días, el imperio de Roma, que es lo que hoy en día llamamos la Europa Occidental, se levantarían 10 reinos, 10 naciones poderosas, y aparecería un rey que dominaría esas 10 naciones y resucitaría al viejo imperio romano, y aparecerá el séptimo imperio mundial ahí. Alábalo que él vive. En el tiempo final, en el tiempo postrero, cuando el Señor estuviera a punto de descender a establecer su reino, ese rey terrible aparecería y esos 10 reinos le pasarían todo su poder a él. Y la Biblia le llama a ese hombre, le llama la bestia. Apocalipsis 13, verso 1 en adelante, te habla de una bestia que viene de lo profundo del mar. Pero salió del infierno, atravesó los mares y salió arriba a la tierra. Es un demonio de rango general que va a entrar en ese hombre, y dice la Biblia que el hombre tendrá tanto poder que el diablo le pasará su trono y toda su autoridad. Todo se lo pasará el diablo a ese hombre. Dice que el diablo le gusta imitar a Dios. Dios le pasó toda su autoridad, su poder a Jesucristo, su Hijo, porque venció en la cruz con muerte expiatoria por toda la humanidad. Y el diablo le va a pasar todo su trono y toda su autoridad a esa bestia. Es el que le llamamos el anticristo. ¿Dónde va a aparecer? En la Europa Occidental, donde antes estuvo el viejo imperio romano. Será como una resurrección del imperio de Roma, donde aparecerá el séptimo imperio mundial en esta época. En esta época, cuando Cristo estuviera a punto de retornar. Que sí, que si Cristo está a punto de retornar, algo grande tiene que estar ocurriendo ahora ahí en la Europa Occidental. Porque si en la Europa Occidental no está ocurriendo nada que muestre que esto va a suceder, pues faltarán 1000 años para que Cristo venga entonces. Pero si el Señor está a punto de venir, ahí tiene que estar ocurriendo algo que nos muestra que ese evento está para ocurrir ya. Mi alma te alaba, Jesús. ¿Qué ha pasado en la Europa Occidental? Bueno, como pasó para todas las naciones prácticamente cuando terminó la Segunda Guerra Mundial, la Europa Occidental quedó arruinada, económicamente devastada por esa guerra terrible. Y realmente estaban los países arruinados en forma tremenda, hundidos económicamente. Pero en la década del 50 usaron una táctica, que es la táctica que tiene que usar la Iglesia de Jesucristo. Sonríase, que el Señor le ama. Y es que 6 de las naciones grandes de ahí, de la Europa Occidental, se unieron para combinar sus economías y tratar de levantarse, porque estaban arruinados. Y en la unidad siempre hay más fuerza y más poder. Por eso fue que Cristo dijo que sean uno, Padre, como tú en mí y yo en ti, para que la pobre humanidad pueda creer que tú me enviaste. ¡Alabado sea Dios! Y nos demanda el Señor que estemos unidos. Y el Señor fue tan drástico en el asunto que nos puso, por ejemplo, al diablo. Oiga, eso sí es verdad que a mí no me gusta. Y dijo, Satanás no se divide. Si se dividiera, su reino no subsistiría. Dice que el diablo está ahí, el jefe, y da una orden y vuelan los demonios a obedecer. Y tiene un ejército gigantesco de ángeles caídos allá arriba. Y en el infierno se sabe cuántos millares de demonios hay. Y en todos los aires aquí, millares de demonios invaden todo esto todo el tiempo, atacando a la humanidad. Pero ese ejército está unido y no hay quien desobedezca a Satanás. Todo el mundo lo obedece. Eso se mueve organizado, bien organizado. Así tiene que estar la iglesia. Bien unida, bien unida, amándonos los unos a los otros, peleando no nosotros unos contra otros, sino peleando unidos contra el diablo. Alabro que él bebe. Pero hay aquí abajo hermanos evangélicos en autoridad y en puestos altos que yo no sé en quién ha creído. Porque no quieren cuenta con unidad. No, no, yo estoy en mi organización. Pues mire, su organización no es el cuerpo de Cristo completo. Usted es una fracción microscópica del cuerpo de Cristo. Usted es responsable delante de Dios buscar unidad. Usted es responsable de pelear con los demás hermanos. Usted es responsable de mi ministerio como yo del suyo. Estamos unidos, somos un solo cuerpo. Hay que pelear los unos por los otros. Hay que defendernos unos a los otros. Hay que estar unidos y amarnos como Cristo nos amó. Alabado sea Dios. Para que podamos poner bajo nuestros pies al diablo con todos sus huestes. Alabado sea Dios. Sea bendito el Señor Jesús. La unidad es la clave de la victoria, hermano. Y el cuerpo de Cristo es uno, uno. Cada denominación, cada organización es una partecita de ese cuerpo. Tenemos que estar unidos. Se ha glorificado el nombre de Dios. Esas naciones ahí, en la Europa, se unieron 6 naciones. Por medio de un tratado que lo llamaron el Tratado de Roma. Mire cómo Dios seguido le impide el nombre para que muestre el espíritu que se mueve en el asunto. Que está comenzando a resurgir el viejo imperio romano. Y esas 6 naciones fueron Holanda, Bélgica, Luxemburgo, Francia, Italia y Alemania Occidental. Ahí las Alemanias están divididas. La occidental, acá con los democracias y la otra con el comunismo. Ahora no es así. Alábelo, que él vive. 6 naciones. Y inmediatamente la economía empezó a crecer. Y comenzaron a crecer. Pero oiga ahora la profecía. Daniel capítulo 7, verso 24. Dice que ahí, donde la cuarta bestia, el imperio pagano de Roma, se levantaría, ahí, en la Europa Occidental, ahí aparecería 10 naciones que se unirían. Ya en la década de 50 había 6. Y que se levantaría un hombre terrible que tomaría con toda su fuerza esas 6 naciones. Esa es la bestia, el anticristo, con todo el poder del diablo. Y resurgiría el viejo imperio romano. Pero eran 10. La Biblia dice 10. Yo predicaba en Chicago en 1971. Tito estaba allí. Y dije, está a punto de aumentarse las naciones ahí en la Europa Occidental, porque son 10 que se van a unir. Y prácticamente todo se ha cumplido, no se había cumplido todo en esos días, pero la profecía se movía en una forma fantástica. Y cuando dije eso, a los 4 o 5 días apareció en el periódico en letras grandes, Inglaterra se añade al mercado común europeo, que es como le llaman ahí en ese territorio, a esa unidad. Y entonces eran 7. Y pocos días más tarde se unió Dinamarca e Irlanda, y eran 9. Y pocos días más tarde se unió Grecia, y eran 10. Alabro que él vive. Pero ahora hace poco tiempo se unió España y Portugal. Hay 12. Y tú dices, no, pero si la Biblia dice 10. Sí, sí, 10. Y el anticristo va a tomar 10. Hay 12 unidos, pero de los 12 él va a tomar 10. No va a tomar 12. Y los 10 que tiene que tomar son los 10 que están en el territorio de la Europa Occidental, porque ese era el territorio del viejo imperio romano. Alábalo, que él vive. Y cuando el anticristo tome esos 10 reinos, ese imperio será más poderoso que los Estados Unidos y que todas las demás naciones que estén fuera de ese territorio. Ahora, ¿cómo se mueve el asunto? Yo estuve ahí predicando hace como 2 años. Y ya los países están tan unidos que usted llega a la frontera y si tiene una tarjetita del mercado común europeo que la tenía el coordinador de campaña nuestro, pasa como un tiro para el otro país, de un país al otro. Sin tocarte maleta ni mirarte nada, pasen y para adentro. Pero ese es el comienzo. El año que viene, 92, se unen esas 10 naciones, se unen esas 12 naciones que hay ahora ahí, se unen todas y rompen las fronteras y tendrán un sistema monetario uno solo, para todos. Ese es el imperio del anticristo. Ese es el imperio del anticristo. Y el hombre está ahí, en algún lugar esperando el momento para tomar dominio y tomar esas naciones. En algún sitio está. Aparece ya mismo, pero antes de que él aparezca, otra cosa va a suceder. Alábalo, que el Señor le ama. Bendito sea Dios. Quiere decir que el que está oyendo y está entendiendo, ante nuestros ojos, ven ustedes cómo en forma increíble aparece el nacimiento del viejo imperio romano, que ahora es el séptimo imperio mundial, y su jefe a punto de aparecer y tomar dominio de esas 10 naciones. Ante nuestros ojos vemos cómo se cumple la profecía, dándonos un grito a nosotros de que Cristo viene. ¡El fin se acerca! No se vaya sin Cristo de aquí en esta noche. Esto está a punto de terminarse. Esto está a punto de terminarse. Como ladrón en la noche, el Hijo del Hombre arrebatará a su pueblo antes de que el anticristo aparezca, antes de que la guerra mundial estalle. El anticristo aparecerá, la guerra mundial viene, pero antes, como ladrón en la noche, Jesús levanta a su pueblo y se lo lleva para las bodas del Cordero. ¡Alabado sea Dios! ¡Bendito sea Dios! Y ese imperio del anticristo participará en la Tercera Guerra Mundial. Y la Rusia descenderá del norte. Y ese imperio está ahí. Y Ezequiel dijo, esto será en los últimos días, cuando aparecía ese imperio. Ahí está. Se no tiene que añadirle nada. Está preparadito ahí. Y al este los reyes del oriente pasarán en seco por el Éufrates. Ahí están las dos naciones que van a pasar. La China roja con poderío militar terrible. El Japón, que es otro coloso en todo sentido, están ahí. Y el imperio del anticristo, que será el más poderoso de todos, entrará también. Pero oiga esto. Cuando el anticristo tome dominio de las 10 naciones, su prestigio va a ser tan grande que todas las naciones irán detrás de él. Y lo dice la Biblia, Apocalipsis 13, verso 1 en adelante, el diablo le pasará su trono, todo su poder al hombre, y todas las naciones, pueblos y lenguas, le obedecerán, irán detrás de él, pensando que ese es el pacificador, el hombre que esperaban para impedir la Tercera Guerra Mundial, impedir la inflación y arreglar todo. Quiere decir que engañará a Estados Unidos, engañará a Israel. Increíble que Israel se deje engañar, cuando en el Antiguo Testamento eso está bien claro, de eso hablaremos en detalle la próxima noche. ¿Se van a dejar engañar? Porque aquí solamente puedes escapar del engaño si el Espíritu Santo te libra. Oye, puedes tener 20 doctorados y si el Espíritu Santo no te libra, cae de nariz en el engaño. Y especialmente los que le dan la espalda a Cristo, está profetizado que por cuanto se negaron a creer en la verdad, y la verdad es Jesucristo, el Hijo de Dios. No hay nada más que una verdad. Jesucristo, el Hijo de Dios. Por cuanto se negaron a creer en la verdad, Dios permitirá que crean en la mentira. ¡Alabado sea Dios! Por eso que usted ve tantos en las falsas sectas hoy en día, hasta la nariz. Miles y miles. Unos son doctores, otros son abogados, otros son arquitectos, son ingenieros, gente con preparación académica tremenda, y en sectas falsas trágicas. El santerismo, lo que llaman santería, matando animalitos, como en el Antiguo Testamento. Las autoridades los están persiguiendo porque acaban con cuánta cabra hay, con cuánto conejo hay, y dejamos la sangre de esos animales. Y gente profesional en un engaño satánico como ese. Alábalo que él vive. Increíble. ¿Pero por qué? Pregúntale a esa gente. ¿Cuántas veces le predicaron de Cristo? Ah, yo no creo en eso, me predicaron, pero no creo. No, se negaron a creer en la verdad, ahora están metidos en la mentira satánica, difícilmente salen de ahí. Mi alma te alaba, Jesús. Y otros metidos donde clavan por los muertos, y otros abrazados con los hechiceros y con los brujos, y otros han llegado a la profundidad que le vendieron el alma al diablo y están en iglesias de Satanás. En este país hay iglesias del diablo, en San Francisco, California, que tienen miles de miembros. Y cuando yo prediqué en Australia, donde están los canguros, me quedé atónito cuando hermanos me dicen, usted sabe, hermano, que aquí hay iglesias de Satanás que tienen 50.000 miembros. Yo dije, ¿qué? y venían todas las noches a la campaña y se metían en las esquinitas, en automóviles, orando para que el diablo no me permitiera a mí predicar. Pobrecito. Para que no se sanaran los enfermos. Y venían hermanos que los conocen muy bien. Hay un grupo ahí en un automóvil orando para que Satanás no le permita. Y yo salía por acá con el micrófono. Ustedes que le vendieron el alma al diablo y que están orando ahí en la esquina para que no nos pueda predicar, ahora voy a predicar con más unción y con voz más poderoso. Oigan bien, para que vean que el jefe de ustedes no tiene autoridad sobre mí. ¡Alabe lo que él vive! ¡Alabe lo que él vive! ¡Gloria a Dios! Ahora, ¿por qué es que esa gente se venden a Satanás y están ahí en iglesias y todo, adorando y alabando al diablo? Porque el diablo le ha prometido muchas cosas. Le ha prometido muchas cosas. Y cuando ustedes leen ese libro del infierno, que la hermana baja ahí, hay hechiceros de eso que enviaron al infierno a millares de personas, que ahora están en celdas ardiendo en fuego. Eso fue lo que el diablo le prometió. Le prometió un reino, que no morirían nunca. Y cuando se murieron y se fueron abajo, le dijo, mira, este es el reino que te prometí. Y los metió en una celda ahí con candado y todo. Y fuego adentro. El diablo es un mentiroso y un payaso charlatán. No te permita que te saque de aquí sin Cristo en esta noche, porque te va a llevar más luego. No permita que te saque sin Cristo de aquí. No se lo permita. Cristo lo derrotó. Cristo en la cruz del Calvario lo derrotó cuando murió sin pecar. Alabado sea Dios. Y Cristo promete darte un reino de los cielos. Ese sí promete y cumple. Reino de los cielos. Victoria eterna para ti. Alabado sea Dios. ¡Ay, la Sohama! Bendito sea el Señor Jesucristo. Mi alma te alaba, Jesús. Ahora, oiga esto. Y oígalo con cuidado. Dice la Biblia, Apocalipsis 17. Que esos 10 naciones de la Europa Occidental le entregarán toda su autoridad y su poder al anticristo, ese hombre. Pero oiga este, que es el punto que nos interesa. Pero cuando llegue el día en que la tercera guerra mundial estalle y ese poder del anticristo entre, entonces Europa Occidental va a entrar en esa guerra con todo. Ese va a ser el imperio más poderoso. Y la Rusia por otro lado, y las naciones del este por otro lado. Pero cuando esa guerra mundial esté en su apogeo y de pronto el Señor descienda de arriba, dice la Biblia que esas naciones de la Europa y su anticristo pelearán contra el Cordero. La Biblia dice, pero el Cordero les vencerá. ¡Alaba lo que él vive! El jefe de nosotros es varón de guerra. Nunca ha perdido una batalla. Siempre ha sido más que vencedor. Y usted y yo somos más que vencedores. Si nos escondemos en él, si nos escondemos en él, somos más que vencedores. ¡Oígalo! ¡Escóndase en esta noche! ¡Sálvese! Que pronto será tarde. Fíjese bien y visualice eso. Antes de que la guerra mundial estalle, el Señor levanta a su pueblo y se lo lleva. Y cuando la guerra mundial esté en su apogeo, como alrededor de 7 años más tarde, después de elevarlo para arriba, oiga, qué vacaciones lindas. Yo estoy esperando esas vacaciones, papá no ha cogido una en 30 años. Alaba lo que él vive. Avanza, no te atrases más. Bendito sea Dios. Nos levanta el Señor y no vemos cuando el anticristo aparezca aquí abajo. Y Él no podrá aparecer hasta que no nos levanten a nosotros. De eso hablaremos en detalle las próximas noches. Estaremos arriba en esas fiestas gloriosas allá. Y especialmente esas bodas del Cordero, donde quedaremos enlazados oficialmente con Cristo para la eternidad. Alabe lo que Él vive. Y comeremos y beberemos en las mesas del cielo. Lo que le gusta comer, aprovechese, conviértase a Cristo de todo corazón. Pero cuando de pronto llega el momento y Jesús dice, descendemos ahora. Llegó el momento de descender y descendemos. Y tendremos que pelear en la tercera guerra mundial. Se le vaya el gozo ahora, alabo lo que se le ama. Pero los que descienden con el Señor son igualitos todos a Él. Él en cuerpo de gloria y nosotros en cuerpo de gloria. Cuerpo inmortal y cuerpo inmortal. Y descenderemos hombres y mujeres con cuerpos inmortales bajando para abajo. Y el anticristo peleará contra nosotros, sus ejércitos pelearán contra nosotros, pero el Cordero los vencerá. Y agarra al anticristo y a su falso profeta, su lugarteniente principal, y los agarra vivos y los tira al lago de fuego y azufre con ropa y con todo. Si tiene gorra, con gorra y con todo. Alábalo, que él vive. Ni el sombrero le van a quitar. Mi alma te alaba, Jesús. Los dos primeros clientes del lago de fuego va a ser el anticristo y su falso profeta. Los dos primeros. El diablo va detrás de ellos, pero le queda una misión todavía. Y ahí estableceremos el primer reino de paz, de abundancia, de justicia, que no será una democracia, ni tampoco será comunismo, será una teocracia, donde el Señor será único y único será su nombre, un gobierno teocrático, donde Dios es el único que manda. Alábelo. Si ahora fuera así, el mundo no estaría como está, en bancarrota. Una tercera parte de la población del mundo padece hambre. ¿Qué gobierno sirve aquí abajo entonces? Ninguno. Una tercera parte de la población del mundo padece hambre y se mueren de hambre por miles de la gente diariamente. Y sin embargo se sube en naves a conquistar el espacio exterior, que se gastan billones, con B de burro, billones de dólares. Entonces, ¿qué inteligencia hay? Botar el dinero en esa basura. Dios no nos mandó a conquistar a Marte ni a la Luna, los mandó a conquistar esta tierra y a poblarla y a dominarla y a ponerla fructífera. A eso fue que Dios nos mandó. Cada vez que suben para allá van de espaldas a Dios. Alábalo, que Él vive. Pero cuando Cristo establezca ese reino, no vamos a conquistar para arriba nada, no. Esta tierra toda producirá, los desiertos producirán, todo será abundancia, no habrá criminales ni ladrones. Y todo el ladrón que está aquí en esta noche, conviértase, porque si no, usted no estará ahí tampoco, estará en el lago de fuego. Alábalo, que Él vive. Un reino de justicia, de abundancia, no habrá pobreza, sonríase que le ama, no habrá enfermedades, se acabó el SIDA. Alábalo, que Él vive. Amigo, para eso usted está aquí en esta noche, para que usted participe en esa bendición tan grande que viene, que usted no se vaya a perder esta maravilla que viene. Dios quiere que usted sea partícipe, porque Dios no lo creó usted para el infierno. El infierno es para el diablo y sus ángeles. Lo creó usted para el reino de los cielos. Lo creó usted para que sea familia de Dios para siempre. Pero tiene que entrar por Cristo. Cristo es la puerta del cielo. ¡Alabado sea Dios! El único camino hacia el reino celestial, Cristo Jesús, el Hijo de Dios. Ahora, oiga esto, que estamos a punto de terminar. Mateo capítulo 24, verso 33. Jesucristo dijo, cuando vean todas estas cosas, todas las señales cumplidas que hemos hablado en esta noche, y todas las demás que no las hemos tocado, pero que están cumplidas todas. Cuando vean todas estas cosas, dijo, sabed que estoy cerca a la puerta. A punto de entrar. Pero después dijo algo más grande. Dijo, y la generación que vea todas estas cosas no pasará sin que todo acontezca. Que sí, que oiga, oiga claro, usted es la última generación. Ustedes son la última generación. Nosotros somos la última generación. Ustedes son la última generación. Esto está a punto de terminarse. Ahora es vida o muerte. Ahora es cielo o condenación. Venga Cristo en esta noche. Esta es la noche. No espere más. Pronto será tarde. Pronto se acaba. ¡Fírmese! Llénese de Dios. Limpie y santifique su vida. En Cristo está la victoria. Pronto será tarde. Pronto será tarde. Cuando estábamos predicando en Europa, predicamos campañas especialmente en Francia con los gitanos, contaron un testimonio de una nena que le nació a dos padres inconversos, y cuando nació la nena se espantaron porque tenían varias partes del cuerpo escrito el 666. Fueron a los médicos y los médicos usaron cuanta sustancia conocen que puede borrar, no salió con nada. noticia de que los días del 666 han llegado. Y la computadora gigante que está ahí en el edificio de las Naciones Unidas está ahí y tiene los primeros tres números puestos ya. Y ahí caben los nombres de todos los habitantes de la Tierra y los primeros tres números son 666. Está todo preparado, el ambiente. Todo el ambiente preparado. Pero cuando yo estaba ahí en esa Europa, también me contaron de un pastor judío que tiene una iglesia evangélica y su esposa dio a luz en esos días, una hermosa criaturita, estaban tan contentos. Presentaron la nena al Señor con una fiesta que hicieron con todos los pastores, se la presentaron al Señor. Pero a los 8 meses, la nena crecía muy linda, pero no hablaba una palabra todavía. Y el pastor llamó a todos los pastores, vamos a otra fiesta para entregarle la niña al Señor de nuevo, pero para que le haga un vaso escogido en sus manos. Hicieron la fiesta de nuevo. Y cuando llegó el momento de presentar a la nena, uno de los pastores levantó. Señor, tú sabes que esta nena te la presentamos hace 8 meses, pero ahora te la presento para que, no para que la tomes para ti, porque ya es tuya. Es para que le hagas un vaso escogido en tus manos. Que eche fuera demonios, que sane enfermos, que predique la palabra, que se gane miles y miles de almas. Y cuando el pastor estaba inspirado ahí, pidiendo a Dios con todo, de pronto la nena abrió la boca y comenzó a profetizar. 8 meses de edad, nunca había hablado. Y por aquella boquita salió aquel mensaje. ¿Por qué me piden que esta criaturita se eche un vaso escogido en mis manos? Que eche fuera demonios y sane enfermos, y haga milagros, y haga prodigios, y se gane miles de almas. Es que ustedes no saben que esta niña no tiene tiempo de crecer. Que todo está cumplido, que estoy a punto de levantar mi pueblo para el cielo. Ella no puede llegar a hacer esa obra. ¡Alabado sea Dios! ¡Cristo viene! ¡Es ahora o nunca! Conviértase a Él. ¡Sálvese, que esta es la noche! ¡Esta es la noche! Arrepentíos y convertíos y se borrarán vuestros pecados. Hay que arrepentirse. Aceptar a Cristo y te perdona instantáneamente, su sangre limpia el pecado. Usted pasa de muerte a vida, tiene salvación. Se añade en iglesia evangélica donde le enseña la palabra como está en la Biblia. No a cualquier iglesia evangélica, no. Iglesias evangélicas que son clubes sociales. Una iglesia evangélica del evangelio completo, donde hay un pastor que Dios lo ha puesto, que tiene el Espíritu Santo y que le va a enseñar a usted que Cristo salva y sana y que Cristo bautiza con Espíritu Santo y fuego. Alábalo, que Él vive. Para usted se levante en el Evangelio y esté preparado para volar en el día que se acerca. Vamos a volar en el día que viene. Eso está a punto de ocurrir. Y se cumplirá en nosotros también lo que promete la Biblia. Y esta es la parte linda y bien seria. Que el que tiene oído, oiga lo que el Espíritu le dice a las iglesias. Que al que venciere, no lo alcanzará jamás la muerte segunda, que es el lago de fuego y azufre, que es la muerte eterna, el fuego eterno, la gehenna, en la que millares pasarán la eternidad. Pero eso no es para usted, eso no es para usted, eso no es para usted, eso no es para usted, eso no es para usted. Eso es para el diablo y sus ángeles. No comparta con el diablo su destino. Véngase con Cristo, que hay vida por los siglos y los siglos para usted. Esta es la noche. Avance, reciba a Jesús, dese prisa. No se haya perdido. Todo está cumplido. La tercera guerra mundial viene. Los reyes del oriente entrarán a Armagedón por el este, por el Éufrates. La Rusia entrará por el norte descendiendo hacia Jerusalén. El anticristo entrará con sus ejércitos terribles. Y sacudirán la tierra de Israel en esa terrible batalla. Pero de pronto, cuando se sacuda la tierra en esa batalla y poderío nuclear se esté usando y millares estén pereciendo, del cielo desciende una caballería blanca. Jesucristo con su iglesia. Y pelearemos contra el anticristo y lo venceremos y estableceremos un reino de paz. Para usted es eso, amigo. Para usted es eso. Esta es la noche. Échele mano a esa bendición. Acepte a Cristo. No se vaya sin Cristo de aquí por nada. Daría cualquier cosa el diablo por sacarlo de aquí sin Jesús. Pero dígale, diablito, te equivocaste. Hágale así en la nariz al diablo. No, te equivocaste. Me voy con Cristo en esta noche. Esta es la noche en que yo voy a pasar de la muerte a la vida. Esta es la noche. Aprovechela. Gente, de que sea tarde. ¡Ay, la soma! ¡Cristo viene! ¡El fin se acerca! Millares perecerán, pero los de Cristo Jesús, por los siglos y los siglos, por la eternidad, reinaremos con nuestro Dios. Vamos a cerrar nuestros ojos. Inclinemos nuestras cabezas, cada hermanito, cada querido amigo, ponga sus ojos en el Señor. Padre, he predicado tu palabra, y tu palabra es la única verdad en este mundo impío. Tu palabra es la única voz de esperanza, la única voz.
1: El mensaje de la palabra de Dios ha terminado. ¿Quiere tener la seguridad que al morir irá al cielo? Invóquele de esta manera. Señor Jesús, yo te recibo hoy como mi único y suficiente Salvador personal. Creo que eres Dios, que moriste en la cruz por mis pecados y que resucitaste al tercer día. Me arrepiento. Soy pecador. Perdóname, Señor. Gracias doy al Padre por enviar al Hijo a morir en mi lugar. Gracias, Jesús, por salvar mi alma hoy. En Cristo Jesús, mi Salvador. Amén. Te invitamos a que te congregues en una iglesia cristiana evangélica.
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4: Son las 8:03.

0: Bueno, mis hermanos, bienvenidos en esta hora de la mañana a este espacio denominado Saludos y Complacencias, agradeciendo el patrocinio de Calzado Díaz Díaz, patrocinador de este bonito espacio, saludando por supuesto a todos nuestros oyentes en diversos lugares donde están por ahí en sintonía, muchos de ellos también ahí en sus trabajos, otros viajando a través de las unidades de transporte. Nuestro deseo es que hoy disfrutemos esta mañana escuchando esta hermosa programación que estaremos llevando a cabo después de haber escuchado también el mensaje de la palabra del Señor predicado por nuestro hermano Gigi Ávila con el tema titulado Señales antes del tiempo del fin. Ese ha sido el tema que hemos escuchado en esta mañana en el mensaje de la palabra del Señor. Por acá también nos han solicitado la alabanza titulada La Gran Computadora. Vamos a estar escuchando ese tema musical. Asimismo, este tema que tenemos de fondo titulado Seguro de Dios en voz de Zulmi Mejía, solicitado por parte de nuestra hermana Graciela Guandique. Vamos a estar escuchándolo también con mucho gusto. Saludamos también a nuestro hermano Leopoldo Peraza, que se ha reportado con nosotros. Está en sintonía desde Houston. También tenemos por acá varios mensajitos de texto. Saludamos a nuestra hermana Abby allá en Montreal, en Canadá. Por ahí nos comparte un bonito texto que nos dice: Buenos días, las bendiciones de Dios son más abundantes de lo que pedimos. Y ese, hermano, es una realidad. Las bendiciones de parte de nuestro Dios son más, mucho más de lo que nosotros podemos pedir o lo que está a nuestro alcance. Así que Dios bendiga a cada uno de ustedes, mis hermanos, oyentes, amigos de la radio El Buen Pastor. Una bendición estar por aquí, pues ya acompañándoles y disfrutando de esta programación en esta mañana que Dios nos da, la mañana del día miércoles 26 de agosto. Dice por acá este texto: quiero que me programe la alabanza Yo me voy de viaje. Dios le bendiga. Bueno, vamos a programar ahí el tema El Viaje, que nos está solicitando por acá este hermano o hermana. Nuestro Dios le pueda bendecir de manera muy especial también. Dios le bendiga.
1: Dios le bendiga, hermano.
0: Amén, dígame.
1: ¿Me puede hacer el favor de complacerme con la alabanza? Petición del trío de Dios.
0: Amén, hermana, con mucho gusto.
1: Dios le bendiga, hermano.
0: Amén, Dios le bendiga.
1: Amén. Jesucristo en mí,
0: todo en mí cambió. Ahora soy feliz. Bueno, ahí teníamos ese tema solicitado, el tema petición con el trío Don de Dios. Dice este texto de parte de nuestra hermana Maribel: bendiciones, hermanos, quiero que me programe la alabanza Árbol de Vida. Muy bien, vamos a estar ahí programando ese bonito tema Árbol de Vida, solicitado en esta mañana también. Dice por acá ese texto: bendiciones, quiero que me programe la alabanza Empezar de Nuevo. Amén, amén. Vamos a programar ese hermoso tema musical también con los hermanos Romero. Saludito, dice, me puede complacer con la alabanza Carita Chorreada, por favor, gracias. Muy bien, vamos a programar ese bonito tema también solicitado en esta oportunidad. Hay otro texto que nos dice: Dios le bendiga, hermano Vladimir, quiero la alabanza Levántate y Vela, de Noé y Ruth Campos. Bendiciones, feliz mañana. Nuestra hermana Fortunata Márquez también reportándose desde Nueva York, solicitando ese hermoso tema musical. Dice este texto: Dios le bendiga, mi hermano, me puede complacer la alabanza el Salmo 23, la gloria y honra para nuestro Señor Jesucristo. Saludos a nuestro hermano Eduardo, ahí está en la sintonía también desde Colonia La Paz. Muchas bendiciones, hermanito Eduardo. Hay otro texto por acá que nos dice, Dios le bendiga, hermano, me complace la alabanza que se llama Venceré. Nomás dice que no sé quién la canta, yo lo escucho en el laboratorio El Milagro. Ahí está nuestra hermana Betty Guardado. Saluditos, hermana Betty. Vamos a estar ahí programando ese tema Venceré. Yo creo que puede ser el de Alfa y Omega, el tema Venceré. Por acá también tenemos otro mensajito de texto. Dice: Dios le bendiga, un saludo para Blanquita Vázquez hasta Azacualpa, Caserío El Tablón. Muy bien, ahí está el saludito en esta hora para nuestra hermana Blanquita Vázquez allá en Azacualpa, en Caserío El Tablón, en sintonía también en esta oportunidad. Asimismo, tenemos una nota de voz que nos han compartido.
2: Hermano, que el Señor le bendiga, bendición, y me puede complacer con dos alabanzas: la tumba vacía, la almohada de una madre. Bendición.
0: Bueno, ahí tenemos ese reporte desde la Unión Americana. Muchas bendiciones a nuestros hermanos allá también en el exterior. Hay otra nota de voz que nos han compartido.
3: Hermano Vladimir, Dios le bendiga. Muchas bendiciones en este día para usted. Le pido que por favor me complazca con una alabanza que dice: todas las mañanas el sol veo salir. Que tenga un feliz día, hermano. Dios le bendiga.
0: Amén, amén. Saluditos ahí para nuestra hermana también, reportándose en esta oportunidad, solicitando ese hermoso tema, el cual estaremos ahí programándolo con todo gusto. Dios le bendiga. Amén, amén. Dígame. ¿Cuál alabanza desea, mi hermano?
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0: Amén, con todo gusto, mi hermano. Por ahí programaremos ese tema. Bendiciones. Bueno, ahí teníamos solicitado nuevamente el tema Levántate y Vela con Noé y Ruth Campos. Vamos a estarlo programando con todo gusto, dice este texto. Dios le bendiga, me podría complacer con la alabanza Ríos en la Soledad de Carolina Hernández. Bendiciones. Muy bien, vamos a estar agregando ese tema musical también. Dice el saludo, dice, es hasta Caserío Las Cañas, pero vamos a escuchar primeramente la nota de voz.
5: Gracias, hermano Vladimir. De fondo, titulado Quiero de Dios, en voz saludar de a mi sobrina Yanira Aguilar.
6: Que vamos a estar escuchándolo también con mucho gusto.
5: El saludo lo hace parte de sus Peraza, tíos y primos, que la queremos mucho, que cumpla Houston, muchos años más.
6: Por acá,
5: quiero, si me puede complacer, con una alabanza.
6: Saludamos a nuestra hermana Abby allá en Montreal, en Canadá.
5: Que dice un nuevo día de Oscar.
6: Las bendiciones de Dios son más abundantes de lo que pedimos.
5: Que le bendiga.
6: Y ese, hermano, es una realidad.
0: Muy bien, ahí teníamos ese saludito hasta el caserío Las Cañas en San Antonio del Mosco. En esta mañana dice: Dios le bendiga, hermano. Quiero dos alabanzas: el príncipe y el ángel que vi llorar. Por favor, bendiciones y feliz día. Muy bien, ya tenemos una buena cantidad de temas musicales solicitados en esta mañana, así que vamos a ir programando ya, porque a las 9 tenemos programa radial y quisiera yo complacerles a todos, programarles a todos cada uno de los temas solicitados. Así que sin más preámbulo, vamos a quedarnos aquí con Zulmi Mejía y este bonito canto titulado Seguro de Dios. Disfrutemos de esta mañana deleitándonos a través de la alabanza.

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ahí estábamos complaciendo en esta mañana al niño Gaelito que nos está escuchando allá en el Altillo en Corinto. Le saluda a su madrecita, nuestra hermana Marina, deseándole muchas bendiciones a Gaelito en este día muy especial. Le ha saludado con ese bonito tema de Francisco Orantes que hemos escuchado en esta oportunidad, titulado El Grillito Saltarín. Ya estamos llegando a las 8:52. Tan solamente 8 minutos nos separan de las 9 de la mañana. A las 9 estaremos dándole entrada al programa radial Reconciliando a los Hombres con Dios, presentado por la directiva de Misiones del Concilio Latinoamericano del Departamento de Morazán. Le invitamos a usted para que lo pueda sintonizar, programa que también será transmitido a través de nuestras plataformas en internet. También por acá desde ya les pedimos una disculpa a todos nuestros hermanos, a los cuales por motivos de tiempo no lograremos programar los temas solicitados, todo debido a que ya el tiempo está concluyendo este espacio de complacencia. Pero sí queremos por acá saludar a nuestro hermanito Lucilo Reyes, allá nos sintoniza en Monteca y nos ha solicitado el tema El Corrido de Naamán. También nuestro hermano Romeo Ramos saluda a todo el staff de locutores de Radio El Buen Pastor. Nuestro hermano se reporta desde Campo Fresco. Nuestro hermano ha solicitado el tema La Gran Boda Celestial. Agradecemos ese saludito, hermano Romeo Ramos. Gracias por saludar a todo el staff de locutores de radio. Y un abrazo a Campo Fresco. También en la zona de Lajitas está nuestro hermano Arnoldo Benítez, quien nos ha solicitado el tema Un Día a la Vez. Temas que van a estar quedando por ahí pendientes para cuando nos quede espacio lograrlos programar. Saludos, dice, para mi cuñada Mirna, que ahora está de cumpleaños allá en Llano Alegre. Le deseo muchas felicidades, muchas bendiciones de parte de nuestra hermana Fortunata Márquez, saludando a su cuñada Mirna. Saludos para Yanira Aguilar, de parte de sus tíos, también de parte de sus primos, deseando que siga cumpliendo muchos años más. El saludo lo hacemos hasta Caserío Las Cañas, en San Antonio del Mosco, lugar donde nuestra hermanita Yanira Aguilar se encuentra de cumpleaños. También dice por acá, mi hermano, quería hacer un saludito para mi hermanita, Reina de la Paz Benítez, viuda de González, que mañana está de cumpleaños en Nueva York. La saluda a su hermano Eduardo y me le programa, dice, una alabanza de cumpleaños. También bendiciones ahí para nuestra hermana Reina de la Paz Benítez, viuda de González, allá en Nueva York. Que Dios le bendiga y que siga cumpliendo muchos años más. Saludos también para nuestra hermana Janet Argueta, ahí en sintonía, nuestra hermana en la zona del Aceituno. Dios pueda bendecirle. Saludos a nuestra hermana Lucía Romero también, por ahí está reportándose con nosotros. Dios pueda bendecir su vida. Igualmente de parte de nuestro hermano Julio Adalberto Martínez, envía un cordial saludo para nuestra hermana Mirna por estar de cumpleaños allá en Llano Alegre. Ahí está el saludo de parte de nuestro hermano Julito, deseándole muchas bendiciones y que el dador de la vida pueda premiar con muchos años más de vida. Así que vamos a proseguir por acá escuchando este tema titulado Almohada de una Madre. Después de este canto vamos a dar por concluido este programa y luego daremos entrada al espacio de Reconciliando a los Hombres con Dios. Gracias por su sintonía.

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2: La Biblia dice en Colosenses capítulo 3, versículo 23, y todo lo que hagáis, hacedlo de corazón como para el Señor. 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
3: Son las 9 en punto.

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2: Gloria a Dios. Dios les bendiga, amados hermanos y amigos que están ya en sintonía de su programa Reconciliando a los Hombres con Dios. Sean bienvenidos en esta preciosa mañana, ya que Dios nos concede la vida, la oportunidad de poder estar en cabina de radio en esta preciosa mañana. Dios bendiga a nuestro hermano, verdad, que está en cabina, gloria al Señor, allá en el canal 99, La Voz del Evangelio. Por allá está el hermano Elí, que Dios bendiga también a nuestro hermano. Así que agradecemos a Dios por la oportunidad que nos da el Señor de poder transmitir lo que es este hermoso programa. Dios bendiga a los que van a ver a través del canal 99, los que nos van a ver ahí por YouTube, por Facebook. Esperamos, verdad, que la gracia de Dios se derrame sobre la vida de cada uno de ustedes. Esperamos, verdad, que esté gozando de salud, esté gozando de las bendiciones de parte de nuestro Dios. Y si está pasando alguna aflicción, alguna tribulación, confiemos en Dios. Confiemos, ya que Él dijo que en este mundo tendríamos aflicciones, pero que Él las ha vencido todas, ¿verdad? Así que Él es el experto, Él es el que ya ha experimentado toda dolencia, todo dolor, y Él puede ayudarnos a nosotros también. Quiero elevar una oración para poner en las manos de Dios este hermoso programa en esta preciosa mañana. Padre y buen Dios que estás en los cielos, te damos la gracia, Señor, por darnos la vida, por darnos la oportunidad de poder estar en esta radio, Señor, de poder ser de bendición a través del programa Reconciliando a los Hombres con Dios. Te pido, Dios, que edifique vidas, que transforme vidas, Señor, que lleve sanidad al que está enfermo, Señor amado. Dale salida al que tiene problemas, al que tiene alguna dificultad o prueba, Señor. Tu presencia esté ahí al lado de cada uno de mis hermanos. Amado Dios del amigo, Señor, puedan ellos ver hacia el cielo que hay un Dios de misericordia, que hay un Dios que perdona, un Dios que restaura, un Dios que ayuda a aquel que le invoca. Amado Rey, te pido, Señor, que salve las almas en esta mañana, que lleve esa palabra, impacte en el corazón del oyente, y que tu Espíritu Santo, amado Dios, convenza de pecado, de justicia y de juicio al pecador. Oh Dios Todopoderoso, pedimos que sea bendición todo lo que va a hacer, Señor, en esta mañana. Yo te pongo en las manos este programa, Señor. Que sea usted, amado Dios, respaldando y ayudando mi vida para poder predicar tu palabra en esta preciosa mañana, Señor. Lleva bendición allí en el mercado, allá en los puestos, Señor, donde están escuchando la radio. Tú puedas bendecir esos negocios, los que están allá en los hospitales, Señor. Lleva fortaleza, milagros, sanidades, Señor, allá en las cárceles. Amado Dios, hay una luz de esperanza, Padre Celestial, y que allí se conviertan a ti, Señor amado, cada vida, Señor, en ese lugar, allá en las construcciones, Señor, los que van en su vehículo y van escuchando este programa radial, que la gracia de Dios sea sobre cada uno de ellos, Señor, en el nombre poderoso de Jesús. Amén y amén. Bien, hermanos, damos gracias a Dios. Hemos orado, hemos puesto en la mano del Señor este hermoso programa. Vamos a escuchar una alabanza para deleitar nuestra alma y de esa manera saludar al pueblo del Señor en esta mañana.

Gloria a Dios. Bien, ahí estábamos escuchando esa hermosa alabanza. Trabajaré en la viña del Señor. Y ese es el llamado, ¿verdad? Que, o el mandato, mejor dicho, que Jesús nos ha dejado, tanto en Marcos como el Evangelio de Mateo, ¿verdad? Ahí en los últimos capítulos, donde Él nos ha encomendado de ir y predicar este Evangelio a toda criatura. Gloria al Señor. Y haciendo discípulos y bautizándolos en el nombre del Padre, del Hijo y del Espíritu Santo. Dios bendiga a nuestro hermano director de este hermoso programa, mi hermano Tony Fuentes. Que Dios bendiga a nuestro hermano con su esposa e hijos y la iglesia que él pastorea, ¿verdad? La iglesia Puerta de Salvación, ahí en lo que es el centro del municipio de Yolbaiquín, acá en el departamento de Morazán. Que Dios bendiga a nuestro hermano donde sea que él se encuentre. Que ahí esté la gracia de Dios sobre su vida. Quiero también saludar a la directiva de misiones de acá de Morazán. Que Dios bendiga, ¿verdad?, a mi hermano presidente Arturo Portillo. Nuestro hermano Kevin Egno Corea. Dios bendiga a nuestro hermano también. Gloria al Señor. Mi hermano Jason Hernández. Que Dios lo bendiga a nuestro hermano. También a nuestro hermano pastor Antonio Martínez. Dios bendiga la vida de nuestro hermano hasta San Carlos. También mi hermano Antonio Ruiz. Que Dios lo bendiga a él allá en el caserío Los Ventura del volcán de Delicias de Concepción. A nuestro hermano Oscar Argueta hasta allá a Masala de Huateca. Dios bendiga la vida de nuestro hermano. Quiero saludar también a la iglesia que el Señor me concede pastorear, la iglesia Puerta de Salvación, ahí en el caserío de las Cruces de Yolbaiquín. Quiero dar un anuncio que este día, ¿verdad?, a las 3 de la tarde, el Departamento de Misiones del Concilio Latinoamericano de acá de Morazán, estaremos llevando lo que es un culto evangelístico en la Plaza de Gualococti. Allí estaremos haciendo la obra del Señor, recordando al gremio pastoral de la zona norponiente de apoyar, ¿verdad?, lo que es esta actividad. Allí, ¿verdad?, llegar a la plaza, ¿verdad?, de Gualococti y acordarnos de llevar amigos, ya que el evento es evangelístico. Ahí mis hermanos pastores, ¿verdad?, de cada iglesia de la zona norponiente del Concilio Latinoamericano, llevar amigos a ese precioso evento. Quiero saludar a mi esposa, que está allá en el caserío La Laguna, escuchando lo que es el programa, a la familia de ella también. Gloria al Señor. Así animar a todos los pastores de nuestro Concilio Latinoamericano a seguir adelante, haciendo la obra que Dios nos ha encomendado. Gloria a Dios. Uno de una manera, otro de otra, pero el fin sea, ¿verdad?, proclamar lo que es el Evangelio. Bendito sea nuestro Dios. Vamos a escuchar otra hermosa alabanza en esta mañana.

gracias, Señor, porque a través de tu Espíritu Santo te podemos adorar, Señor. Gracias.

Gloria a Dios. Bien, ahí estábamos escuchando esa hermosa alabanza, Yo Necesito de Ti. Y es una realidad que sin la gracia de Dios, pues no somos nada. No podemos hacer nada. Jesucristo se lo dijo a sus discípulos, separado de mí, no podéis hacer nada. Gloria a Dios. Enviamos saludos hasta Washington, ¿verdad? La capital de los Estados Unidos. Por ahí está la hermana Betty. Betty Ventura. Dios la bendiga, hermana Betty Venturas, hasta allá, ¿verdad? Lo que es Washington, allá en Estados Unidos. Deseamos, ¿verdad?, que la gracia de Dios esté a su lado en esta preciosa mañana. Gracias por su sintonía. Gracias, Señor. Y como siempre lo decimos, ¿verdad? Nosotros lo único que pedimos acá es que usted comparta, ¿verdad? Gloria al Señor. Si usted nos ve ahí por las redes sociales, compártalo con sus familiares, con sus amigos. Y de esa manera estamos haciendo misiones. Tal vez usted no puede venir a la radio o no puede ir a donde está su amigo, su familiar. Pero a través de las redes sociales usted puede compartir la palabra de Dios. Solamente es que usted comparta ahí la transmisión y este evangelio va a llegar a muchas personas. Tal vez usted dirá, no creo que lo vean. ¿Cómo no? Hay personas que están necesitadas de una palabra, que están necesitadas de oír una alabanza, de oír una palabra de ánimo, de consuelo, y usted lo comparte. Usted está haciendo de bendición para otras familias, para otras personas. Así que gracias a todos los que nos están sintonizando. Yo sé que hay mucha audiencia allá en San Simón, en Delicia, en Los Majanos, en muchos lugares nos están escuchando. Gloria al Señor, gracias por su fiel sintonía. Vamos a predicar lo que es la reflexión de la palabra, los minutos que nos faltan. Gloria al Señor. Al final vamos a dejar unos minutos para orar por los enfermos. Si usted tiene una petición, llame a cabina de radio y acá el hermano pues le va a tomar su petición. Y nosotros con gusto vamos a estar orando después de lo que sea la predicación de la palabra del Señor. Así que marque al número de WhatsApp de la radio o al número de línea y diga la petición por la cual usted quiere que oremos en esta mañana. Vamos a predicar la palabra de Dios en el Evangelio de Lucas, capítulo 12, versículo 16 al 21. Dice la palabra de Dios honrando al Padre, al Hijo y a su Espíritu Santo. También le refirió una parábola diciendo: la heredad de un hombre rico había producido mucho. Y él pensaba dentro de sí diciendo: ¿qué haré? Porque no tengo dónde guardar mis frutos. Y dijo: esto haré,

para con Dios. Vamos a predicar en esta mañana bajo el tema ¿cuándo habrá tiempo? Una pregunta, ¿verdad? ¿Cuándo habrá tiempo? Gloria al Señor. Sí, porque a veces uno, hermano, como pastores, uno invita a personas a la iglesia, a los amigos, a algunos parientes, y uno le dice, vamos al culto, te invito, vamos a oír la palabra de Dios. Y lo que le dicen a uno es que no tengo tiempo. Ahorita no puedo. No me alcanza el tiempo. Gloria al Señor. Y esa es la respuesta que nosotros como pastores escuchamos o recibimos. Gloria al Señor. Y cuando yo leí estos versículos, me da a entender que este hombre no tenía tiempo para poder buscar de Dios. No tenía tiempo para ver a las necesidades de su prójimo, para hacer obras a favor de los necesitados, para servirle a nuestro Dios. Él no tenía tiempo para nada. Gloria al Señor. Entonces, por eso el tema de la predicación de esta mañana es, ¿cuándo habrá tiempo? ¿Cuándo? Si Dios nos ha dejado 24 horas al día. Imagínense, en todos los trabajos, la mayoría trabajan 8 horas, algunos trabajan 12 horas. Y las demás horas, pues ahí hay que organizarnos, ¿verdad? Solo para el culto son 2 o 3 horas para ir a adorar a Dios, para ir a buscar a Dios. El detalle es que el enemigo le hace creer a las personas que no necesitan de Dios. Les hace creer que confíen en la riqueza, en las posesiones, en el ámbito social en que se encuentra el hombre o la mujer. Y el enemigo les hace hacer creer que no necesitan de Dios, que para qué van a ir a una iglesia a congregarse, a buscar de Dios, a oír la palabra de Dios. Les hace creer que tienen suficiente tiempo en sus vidas para poder buscar de Dios. Como este hombre que hemos leído la palabra del Señor. Él tenía tiempo para todos sus labores, sus fiestas, sus banquetes, sus deleites. Pero no tenía tiempo para acordarse de un Dios todopoderoso. Para ver que todo lo que tenía es porque Dios se lo había provisto. Porque Dios le había dado la fuerza, la salud, para poder lograr lo que él había alcanzado. Yo quiero decirte en esta mañana que si tú tienes riqueza, eso es bendición de parte. No es pecado que tú tengas riquezas o bienes. El pecado es que tú creas que con tus fuerzas o tus medios es que has logrado lo que tienes. Debes de reconocer que hay un Dios en los cielos, que es el que te da la salud en primer lugar, que es el que te provee un trabajo, un empleo, gloria a Dios, para que tú puedas hacer lo que tienes o lo que has alcanzado. Entonces, el enemigo mina la mente y el corazón del ser humano y dice, no necesitas de Dios. En cierta ocasión que salí a evangelizar con un grupo de hermanos, llegamos a una casa. El hombre, pues estaba bien, no era millonario, digámoslo así, pero vivía bien. Tenía su tienda, sus carros, su molino. Estaba bien, digámoslo. Y le presenté el evangelio. Y me dijo, yo no tengo tiempo. Yo no tengo tiempo para eso. Eso de ir a la iglesia es para los que no tienen nada que hacer, me dijo. Entonces, yo solo le dije, pues Dios lo bendiga. Entonces, el enemigo hace creer eso. El joven dice que no puede buscar a Dios porque tiene mucha vida por delante para disfrutar o para gozar, dice el joven. Y por eso no busca de Dios, por eso no va a la iglesia,
Porque el

joven y tiene mucha vida por delante para gozar. Pero quiero decirle que el gozo que este mundo da es pasajero. Es por un momento. Mas el gozo que da Jesús es un gozo verdadero, es un gozo eterno, gloria al Señor, es un gozo que aunque no tengamos ni un dólar en la bolsa, aunque no haya nada en la refri, aunque no haya nada en la mesa ahí para comer, el gozo del Señor está siempre en nuestros corazones. El adulto dice, tengo muchos problemas, muchas preocupaciones, por eso no puedo ir a la iglesia. Y el anciano dice, es que yo paso muy enfermo. Y aparte de estar enfermo, estoy bien débil para buscar a Dios. Y así sucesivamente la gente dice, no tengo tiempo. Ahí está el tema, ¿cuándo habrá tiempo? ¿Cuándo es que tú vas a decir, bueno, voy a apartar estas 2 horas y voy a ir a la iglesia? Voy a ir a gozarme con estos hermanos. Vamos a analizar la vida de este hombre que he leído yo en Lucas capítulo 12. Un hombre rico. Un hombre donde tenía fruto en abundancia. Donde los graneros que tenía no daban abasto para ser guardado todas las bendiciones que este hombre de la cosecha que había obtenido. Pero él dice que derribó aquellos graneros que tenía y hizo unos más grandes que los que habían. Gracias, Señor. Entonces, en primer lugar, vamos a ver que la vida de la persona, ¿verdad?, que no conoce a Dios, está centrada en sí mismo. Este hombre, su vida estaba centrada en sí mismo. Vivía una vida egoísta, porque él tenía bienes, riqueza, pero dice la Biblia que a la puerta de la casa de este hombre se iba a poner un hombre leproso, un hombre llagoso, perdón, un hombre enfermo llamado Lázaro, y este hombre tenía necesidad de comer. Gloria al Señor, y el rico no le compartía nada. Él vivía en sí mismo, pensaba en sí mismo. Si nosotros los pastores, los cristianos, fuéramos egoístas, no predicáramos este evangelio, no compartiéramos la palabra, no le habláramos que hay un infierno, que hay un lago de fuego, y no les dijéramos que hay un reino, hay una boda allá en el cielo donde estamos invitados para poder estar con el Rey de Reyes y Señor de Señores. Yo dijera, bueno, yo con ser salvo yo, pero con eso basta, dijera. Pero no, nosotros no somos egoístas. Nosotros queremos que tú, amigos, seas libertado de la esclavitud del pecado, de los vicios, y que formes parte de la familia de Dios. Este hombre vivía una vida de egoísta. Este hombre, su heredad o sus tierras estaban muy prosperadas. Le había dado mucha cosecha, mucho fruto. Repito, derribó sus graneros pequeños, hizo unos más grandes para guardar sus frutos y sus bienes. Él no pensaba que iba a morir, él no pensaba, gloria al Señor, de que ya la muerte estaba cerca de él. Él no pensaba en su salvación, él no pensaba en nada. Yo quiero decirte que ya no vivas, gloria al Señor, viviendo una vida solamente en ti, pensando de que tienes muchos años por delante, cuando no sabes que esta noche o esta tarde puede ser tu último día en esta tierra. Hay que pensar que hay después de la muerte. Hay que pensar que hay un infierno del cual debemos de escapar. Y que hay un cielo que hay que ganar.
Gloria a nuestro Dios. En segundo lugar, vemos, hermanos, que este hombre rico pensaba que tenía mucha vida por delante para gozarla en los placeres de este mundo. Porque él dijo: alma, gózate, deleítate. Gloria al Señor. Porque a veces el hombre así piensa. Porque en lo secular hay personas mundanas, artistas, que dicen: es que la vida es solo una, hay que disfrutarla. Y tomar licor, fumar, ingerir drogas, gloria al Señor, todo eso no es disfrutar la vida. Eso es destruir tu vida. O como estar en los deleites de la carne, disfrutar en el pecado, todo eso es destruir tu vida. Eso no es gozo, eso no es disfrutar la vida. Gloria al Señor. Pero este hombre no pensaba. Gloria a Dios. Alabado sea nuestro Dios. Que tenía mucha. Él pensaba: ¿verdad? Tengo mucha vida por delante, voy a disfrutar. Él no pensaba que el tiempo se le había acabado. Que había llegado su hora de morir. Qué triste. Qué lamentable. Claro, nosotros los seres humanos no sabemos, ¿verdad?, el día, la hora que vamos a morir, porque todos vamos a morir. No lo sabemos, y es por eso que nosotros decimos: corre por tu vida, salva tu vida, ven a Cristo, reconcíliate con el Señor. Gloria a Dios. Número 3. La palabra de Dios dice, hermanos, que está establecido a los hombres que mueran. Eso lo dice Hebreos 9:27. ¿Qué quiere decir eso? Que no importa quiénes seamos nosotros. No importa la posición económica que tengamos. O la raza o estatus económico que tengamos. Todos tendremos que morir un día y comparecer ante el Señor Jesucristo. Todos. Me gusta una alabanza, no recuerdo quién es que la canta, pero que dice que se muere el rico, se muere el pobre, se muere el alto y el más bajito. Todos. Está establecido que todos los hombres vamos a morir. Gloria a Dios. Es por eso que debemos de arreglar nuestra vida con Dios. Amigo, ven a Cristo pronto. Hermano, hermana, reconcíliate con el Señor. ¿Por qué digo esto? Porque la muerte es la puerta que nos lleva a la eternidad. También después de la muerte no hay oportunidad de arrepentimiento. Este hombre dice que murió y despertó en el Hades. Y dice que una llama de fuego lo atormentaba día y noche. Día y noche. Y allí, aunque él llorara, aunque él pidiera misericordia, ya no se puede. Ya no se puede, es hoy que estamos con vida, que podemos buscar la salvación, que podemos reconciliarnos, que podemos acercarnos a Dios. Gloria a Dios, ¿cuándo habrá tiempo? Organicemos el tiempo. No seamos como este hombre, que fue demasiado tarde para él. Como cuarto lugar, vemos que
¿Qué pasa después de la muerte? Una buena pregunta. Bueno, lo que pasa es que pasamos a vivir en la eternidad. El que muere en Cristo, al reino de los cielos. Y el que muere apartado de Cristo, sabemos que va a un lago de fuego, a una condenación eterna, donde dice que el gusano no muere y el fuego no será apagado. Eso es lo que va a pasar después de la muerte. Gloria a Dios. Dos, nos enfrentamos al infierno. Por eso es ahí donde debemos de decidir a dónde quiero pasar mi eternidad. A dónde quiero ir después de la muerte. Porque a veces pensamos, ¿verdad? Solo en los proyectos, voy a hacer esto, voy a lograr esto, y no es malo. Pero, ¿has pensado tú si mueres, a dónde vas a ir? Es por eso que es importante apartar tiempo para buscar de Dios también. Gloria a Dios. Por acá traigo algunos, ¿quiénes son los que van al infierno? Una pregunta. Sin ofender a nadie, ¿verdad? Yo no hago esto por ofender o dañar a alguien del Señor, sino que es la palabra de Dios. Yo quiero decirte algo, que ese lugar, el infierno, fue preparado para Satanás y los demonios. No fue preparado para el ser humano, pero lastimosamente el que no quiere venir a Cristo, el que rechaza la salvación, pues va a ir a ese lugar. Entonces, ¿quiénes son los que irán a ese lugar? La gente que se olvida de Dios y que no aparta tiempo para Él. El que se avergonzare de Cristo acá en la tierra, dice que Dios también allá se avergonzará de él. Los que no confiesan a Jesús como su Salvador, esos son los que irán a ese lugar terrible. Los que andan por la puerta ancha, o sea, el libertinaje de este mundo. Los que viven en pecado. Ahí al menos le mencioné 5. Gloria al Señor, y pueden haber muchas más. Por eso es bueno. Apartemos tiempo para Dios. No nos enfoquemos solo en el materialismo. No nos enfoquemos solo en buscar la sabiduría, en buscar lo terrenal. También apartemos tiempo para buscar de Dios, para servir a Dios, para darle la honra y la gloria a nuestro Dios. Como conclusión, le digo que no sabemos cuándo partiremos de esta tierra hacia la eternidad. Y después que muramos, ya no hay oportunidad de arrepentimiento. Busquemos a Dios ahora que podemos, antes que sea tarde. Ahí está la palabra de nuestro Dios. Ahí está la reflexión. Gloria al Señor, ¿cuándo habrá tiempo? Si tú eras uno de esos que decía, es que no tengo tiempo, aparta tiempo para buscar de Dios, para congregarte, para reconciliarte, para aceptar a Cristo. En esta hora voy a orar por las necesidades, por los enfermos, gracias Señor, confiando en que Dios tiene la sanidad, en que Dios puede hacer tu milagro en esta mañana, en que Dios puede abrir las ventanas de bendición para que tú salgas de las deudas, de la escasez. Dios es el que provee, gracias Señor, así que voy a orar en esta preciosa mañana. Padre y buen Dios que estás en los cielos, en esta hora te doy gracias por tu palabra que ha sido predicada, Señor, en esta preciosa mañana. Te pido, Dios, que esta palabra impacte en el corazón de los oyentes, Señor amado,
Que sea usted transformando vidas, Señor, a través de tu palabra. Oramos por los enfermos, Señor. Lleva sanidad, lleva, amado Dios, esa gracia divina suya, Señor. Visita los hogares de mis hermanos. Visita los hospitales, las clínicas. Amado Dios, las cárceles. Padre, ahí donde esté un cristiano, ahí donde esté una persona necesitando un milagro, una sanidad, Señor, pon tu mano sanadora, pon tu mano de poder, Señor, en esos cuerpos y reprenda toda enfermedad, Señor. Reprenda, Padre amado, toda calentura, toda fiebre, Señor amado. Oh Rey de Gloria, reprenda, Señor, problema en el riñón, en el hígado, en el corazón, Señor. Toda dificultad en la vista, en los oídos, toda migraña, Padre Santo, toda gastritis, Señor. Oh, problemas en los huesos, en las rodillas, en los pies, Señor amado. Pedimos, Padre, que sea tu gracia obrando, Señor. Que sea tu poder reprendiendo todo espíritu de enfermedad, Señor, en tu pueblo. Amado Rey, para ti no hay nada imposible. Tú eres el Dios que sana, tú eres el Dios que liberta. Amado Dios, en el nombre de Jesús, Señor eterno, reprenda, amado Dios, Padre Santo, todo problema en el colon, Señor, en la matriz, Padre Santo, oh Rey de Gloria, en el nombre de Jesús, Señor amado, glorifícate, Padre, toda infección, Señor, en las vías urinarias, toda infección en la garganta, amado Dios, en esta hora, Señor, todo problema en el vientre. Oh Padre Santo, glorifícate, Señor, en esos cuerpos, Señor amado. Enviamos palabra de sanidad. Ahí donde está el enfermo, ahí en esa cama, ahí en ese hospital, Señor, ahí en la hamaca, donde sea que se encuentre aquella persona necesitada, Señor. Tú puedas hacer un milagro, tú puedas hacer una sanidad en esta hora, Señor. Padre, creemos que tú tomaste toda dolencia y enfermedades, Señor amado, y por su llaga hemos sido curados, por su llaga hemos sido sanados, Señor. Reprenda, Señor amado, Padre, todo dengue, Señor amado, toda chikungunya, Padre Santo, en esos cuerpos, Señor amado. Reprenda toda pestilencia, toda plaga, Señor, todo virus, toda bacteria, Padre, en el nombre de Jesús, Señor amado. Sea usted sanando, sea usted libertando, amado Dios, glorificándose, Padre amado. Oh Rey de Gloria, ahí usted que está escuchando en la radio, usted que no está viendo a través de las redes sociales, ponga su mano ahí donde está el dolor, ahí donde está la enfermedad, ponga su mano y en el nombre de Jesús usted recibe sanidad en esta hora. En el nombre de Jesús se va esa enfermedad, se va ese malestar, se va esa dolencia. En el nombre poderoso de Jesús, reciba sanidad en esta hora. En el nombre de Jesús, créalo, créalo, créalo. Créalo que todo es posible para el que cree, dice tu palabra, Señor. Oh Rey de Gloria, obra, obra, Espíritu Santo. Llega, llega ahí donde está, amado Dios, esa necesidad, Señor, en el nombre poderoso de Jesús. Gracias, Padre, Hijo y Espíritu Santo. Amén y amén. Dios les bendiga a todos. Que tengan un excelente día. Amén.

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0: Son las 10 en punto.
1: 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Mas no ruego solamente por esto, sino también por los que han de creer en mí por la palabra de ellos, para que todos sean uno, como tú, oh Padre, en mí y yo en ti, que también ellos sean uno en nosotros, para que el mundo crea que tú me enviaste. Juan 17:20-21.

Gloria al Señor. Dios bendiga a los hermanos y amigos en esta hermosa mañana. Bendiciones para todos. Estamos en este día miércoles 26 de agosto, ya casi terminando el mes de las Anonas. Así que bendiciones para todos los que están a través de la 94.9 en esta hermosa mañana, los que nos van a estar visualizando a través de las plataformas de las redes sociales también, que el Señor me lo bendiga en gran manera. A los que están ahí en sus negocios, en las peluquerías, panaderías, pupuserías, en la ruta 328 y en las rutas que corren para diferentes colonias en este hermoso lugar también. Ahí en Western Union, en Casado Día a Día, bendiciones para todos en esta hermosa hora de la mañana. Les saludo a su amigo Pastor Eliseo Sáenz. Estamos en el programa de la Asociación de Pastores de Morazán en esta hermosa mañana. Así que Dios bendiga a la comitiva de Radio Buen Pastor por ser ellos los que dan esta media hora para darle la gloria al Señor. Así que bendiciones en todos los sectores, en Delicias de Concepción, allá en la peluquería, mi hermano Antonio Velázquez, mi hermano Beto, mi hermano Arnoldo, y así a toda esa linda gente de Delicia, mi esposa que está en sintonía también de lo que es este lindo programa radial. En esta hermosa mañana queremos dejar una bella alabanza del hermano solista Adonai Vázquez. Ya la música de él está en este lugar, usted la puede pedir, y si no sabe el nombre de la alabanza, usted diga una alabanza del hermano solista Adonai Vázquez. El día lunes él estuvo predicando aquí en el programa que tiene lo que es la Iglesia Impacto de Dios de la Loma. Así que vamos a dejar esta alabanza que se llama Para el Cielo Voy, de Adonai Vázquez.

Escuchamos allí esa bella alabanza, sé que para el cielo voy. Hay un lugar preparado allá arriba en el tercer cielo, como dice 2 Corintios 12, versículo 2. Pablo dijo, conozco a un hombre que fue arrebatado al tercer cielo. El tercer cielo es la morada de Dios y los ángeles, donde también la iglesia tendrá su oportunidad de vivir en ese lugar, ya que 1 de Pedro 1.4 dice que tenemos una herencia reservada allá arriba en los cielos. Bendiciones para todos en esta mañana. Así que Dios bendiga lo que es la directiva de la Asociación de Pastores de Morazán, a mi hermano presidente, mi hermano Carlos Romero, la vida de mi hermano Alfredo Álvarez, también conocido como El Comando. Así que Dios bendiga la vida también de mi hermano Carlito Flores, la vida de mi hermano Leonel Flores también en esta mañana, la vida de mi hermano Milton, ahí en Colonia La Brígida, pastor de ese hermoso lugar. Así también Dios bendiga la vida de hermano Marvin Salgado, pastor de la iglesia Cristo Te Llama en Rodeos en Sembra. Así a los pastores Mejía y San Miguel también, que el Señor me los bendiga en esta hermosa hora, la vida de mi hermano Walter Ulloa. Y así a todos los pastores, bendiciones a los hermanos del concilio que ya estuvieron presentando su programa también. Para aquellos que no saben, mi nombre es Eliseo Sáenz, soy uno de los pastores del concilio latinoamericano, con la diferencia que por ahorita no tengo iglesia, pero de igual manera nos mantenemos siempre predicando. Dios bendiga a los hermanos de la Iglesia de la Profecía Universal Colonia El Manguito, donde el domingo pues Dios me permitió estar predicando en ese hermoso lugar. Queremos anunciarle a los hermanos y amigos de Delicias que el 11 de septiembre, con la ayuda de Dios, estaremos allí haciendo una vigilia juntamente con la Iglesia de la Profecía Universal en Colonia El Manguito, donde estaremos en este mes de septiembre cumpliendo 10 años del programa Contrarrestando las Falsas Doctrinas en los Últimos Tiempos. Así que tendremos una vigilia, si Dios permite, si la trompeta no ha sonado, de mucha bendición, donde tendremos al dúo Voces de Cristo, quien lo dirige el hermano Donay Vázquez. Este hermano Donay está con todo, tiene un dúo, es solista y también, aparte de eso, también es predicador. Así que es uno de los vocalistas de la agrupación Soldados de Jesucristo. Así que Dios bendiga también la vida de mi hermano Enrique Salmerón, ya que también él es parte de la agrupación Soldados de Jesucristo. Así que, hermanos, ayúdenos a orar y que esa vigilia el día 11 de septiembre sea de mucha bendición para la gloria del Señor. Queremos anunciarle que este viernes 28, la Iglesia Príncipe de Paz del Salvador también estará en vigilia en Delicias de Concepción. Así que, hermanos y amigos, a gozarnos, si es que la trompeta no ha sonado todavía. Así que queremos en esta hermosa hora oír la última alabanza, con la agrupación Soldados de Jesucristo, solo que la voz es la misma voz del hermano Donay Vázquez, solo que aquí ya es con la agrupación Soldados de Jesucristo, con el tema Tu Dios Solo Mi Dios.

Gloria al Señor. Bien, escuchamos esa vía alabanza, así que si usted la quiere escuchar en vivo, lo esperamos allá en la vigilia el 11 de septiembre, si así lo permite el Señor. Así que Dios bendiga la vida de mi hermana Daisy, también pastora de la iglesia El Buen Pastor en Colón, Cacaopera, ya que ella también es parte de la Asociación de Pastores de Brazán, así como la vida del licenciado Facto Ponce, mi hermano pastor. Bendiciones también para él y toda su familia, quien también es parte de este Asociación de Pastores de Morazán. Así que bendiciones para todos, también al compañero pastor hermano Quime, pastor de la Iglesia Nueva Jerusalén allá en las Guarumas, en la zona de Sensembra. Bendiciones también, ya que también él es parte de esta Asociación de Pastores. Así que bendiciones, hermanos, en esta hermosa hora vamos a dar al Señor para meditar unos momentos en lo que es la palabra del Señor. Te damos gracias, oh Dios y Padre de nuestro Señor Jesucristo, porque nos has regalado un nuevo día, Señor, en este día miércoles 26 de agosto, Señor. Te pedimos, Padre amado, que use mis labios, mi mente y mi corazón en esta hermosa hora para poder transmitir esta palabra a hermanos y amigos, Señor, que están en sintonía en la 94.9. Bendice la vida también, Dios mío, de mi hermano Vladimir, quien está de turno, a los hermanos y amigos que nos ven a través de las plataformas de las redes sociales y los que nos están viendo también a través de la página de la agrupación Soldados de Jesucristo. Que este mensaje sea de mucha bendición para la gloria tuya, Señor Jesús. Amén. Y hermanos y amigos, traemos la meditación de la palabra del Señor en Apocalipsis 9, versículo 20. Leemos la palabra del Señor honrando al Padre, al Hijo y al Espíritu Santo. Dice así: y los otros hombres que no murieron con estas plagas, ni aun así se arrepintieron de sus obras, de sus manos, ni dejaron de adorar a los demonios, a las imágenes de oro, de plata, de piedra y de madera, ni dejaron las cuales no pueden ver, ni oír, ni andar. Gloria al Señor. Hemos leído la palabra del Señor en esta hermosa hora. Queremos, amados hermanos, que usted reflexione, amigo. Podemos ver aquí la dureza del hombre. Dice que cuando la tercera parte de la humanidad haya muerto por las plagas o por la ira de Dios, ni aún así la gente, dice, no ha dejado de adorar a los demonios. Y es que la Biblia dice claramente que cuando alguien adora una imagen de madera o un ídolo, como usted lo quiere llamar, la Biblia hay en unos versículos que le llama imagen, la Biblia hay en unos versículos que le llama ídolo, en otros versículos que le llama estatua, como usted quiera llamarle. Y en estos días hemos visto, amados hermanos, a través de las plataformas de las redes sociales, que los amigos están viendo la situación que se vive en todo Centroamérica, donde no hay lluvia en todo Centroamérica, donde la escasez de los alimentos se va a sentir a mediados del 2027. A pesar de todo esto, con la lluvia la gente no ha dejado la idolatría más, como que se han puesto más rebeldes. La gente ha sacado sus ídolos de madera a las milpas, pensando de que esto puede calmar o que esto puede quitar lo que ya está escrito en la Biblia. Si Mateo 24, versículo 7 dice que van a haber guerras, hambres, pestes y terremotos en diferentes lugares, esto ya está escrito, esto ya no se echa para atrás, porque esto es un cumplimiento de los últimos tiempos. El amigo religioso, en vez de decir, me voy a entregar al Señor, voy a ir a una iglesia evangélica para recibir a Cristo como el Salvador de mi vida, mejor se ha dedicado a andar en las calles haciendo caminatas, poniéndose piedras en el lomo, cargando estatuas de madera, y no ha querido buscar a Dios. Y esto que estamos empezando,
La Biblia nos explica que dice en Apocalipsis capítulo 8 que cuando los ángeles tocan las trompetas, dice que cae una estrella del cielo que se llama ajenjo, donde dice que las aguas de los ríos se convierten en amargas como el ajenjo, y dice que los hombres mueren a causa de esas aguas porque se volvieron amargas. A eso se refiere aquí Apocalipsis, que muchos hombres van a morir, pero ni aun así, dice, los hombres que están vivos todavía, ni aun así no se han arrepentido. Siguen metidos en su rebeldía, adorando a estatuas de madera que no pueden ver ni pueden oír, dice aquí Apocalipsis. Eso significa de que Satanás mete una rebeldía en el corazón del hombre para que no entienda, para que se rebele contra la voluntad de Dios, aunque él esté muriendo, pero no se doblega. Dios le dijo a la nación de Israel, allá en Éxodo 20, oye Israel, yo soy Jehová tu Dios, yo fui que te saqué de casa de servidumbre. Pero ¿qué pasó? Los israelitas construyeron un becerro de oro y lo adoraron, dijeron, este es nuestro Dios. Se les olvidó todos los milagros que Dios había hecho. Y Dios le dice claramente, no te harás imagen para adorarla, porque yo soy tu Dios. El amigo católico oye mensaje por las redes sociales, oye mensaje por la radio, a través de un tratado bíblico, alguien que está predicando en un parque, alguien que se sube a predicar en un bus, diciendo que solamente hay uno que salva, que se llama Cristo Jesús. Pero el amigo sigue en su rebeldía, inclinándose ante las estatuas de madera. Por eso es que Deuteronomio 27:15 dice, maldito el hombre que hiciera imagen de fundición. En otra versión dice, maldito el hombre

le dio poder de quemar con fuego y con calor a los hombres. Y dice que los hombres blasfemaron contra Dios por aquellas plagas. O sea que el hombre quiere obtener lo bueno sin doblegarse ante Dios. Y como aparte de eso, el anticristo también va a estar gobernando en ese tiempo el aire de Dios. Y el anticristo le va a decir: miren el Dios de amor que predicaban aquellos. Miren cómo los tiene a ustedes con úlceras malignas. Porque Apocalipsis 16, versículo 2 dice que cuando el segundo ángel derramó su copa sobre la tierra, dice que vino sobre los hombres una úlcera maligna y pestilente. O sea que el hombre va a pestar. Amado hermano, usted y yo que estamos dentro del Evangelio, usted ahorita debe de estar haciendo lo que Cristo dijo en Lucas 21:36. Él dijo que teníamos que estar orando y velando en todo tiempo para que fuéramos tenidos por dignos de escapar de todas estas cosas. ¿Qué es velar? Es que usted y yo debemos de estar analizando en qué le estaré fallando a Dios. No vaya a ser que usted, ya porque no vive en adulterio o fornicación, vaya a tener alguna raíz de amargura. O vaya a ser de esas personas que están en el Evangelio, pero no ha dejado de ver a Rambo ni a Chuck Norris. O sea, de esas personas que están en el Evangelio, pero que el mundial siempre lo olvido. Esas son cosas del mundo. Pablo es claramente dice que el que está en Cristo es nueva criatura, todas las cosas viejas pasaron. Porque si no, usted tendrá que pagar las consecuencias también. No se olvide que hay gente que aún conociendo a Dios van a recibir el juicio de Dios. Por eso Mateo 7:21 dice: no todo el que me diga Señor, Señor entrará al reino de los cielos, sino el que haga la voluntad de mi Padre. ¿Qué es la voluntad de Dios? ¿Qué dice primera de Juan 2:15? Dice: no améis al mundo ni las cosas del mundo. Para ahí, hermana, que allá anda en la ciudad buscando piensas para arrancarse las cejas. Allá anda, hermana, ya de 70 años buscando pintapelo, queriéndose mirar como una hipota de 15 años cuando ya está toda arrugada. Se le mira como la cara de guajolote, como dijo aquel. No, esas cosas no son así. Primera de Pedro 2, versículo 1, dice que hay que desechar toda malicia, todo engaño, toda hipocresía. ¿Cómo es posible que como cristianos estamos viendo la situación? Mire, aquí en el país ya está la alerta roja. Y la gente pregunta: ¿pero va a llover? No, pues estamos en invierno. Algunas tormentas, como dijo el buen salvadoreño, así relanceadas puede llover porque estamos en los meses de invierno. Otro me dijo: no, hombre, me dijo, en diciembre y en noviembre y diciembre esto va a estar tremendo. La digo: ¿y por qué? Porque no ha llovido estos días. ¿Cómo que si alguien ha dicho que porque el mes ya ha retrasado? No. Estamos, mire, en una guerra no hay hambre. En que hayan terremotos en diferentes lugares no hay hambre. Pero si deja llover en todo el planeta Tierra, entonces sí hay hambre. Así que, amados hermanos, todito, aquellos hermanos que tienen facilidades de comprar para almacenar para el 2027 pueden hacerlo. Porque en el 2027, a mediados del 2027 es cuando las cosas se van a empezar a escasear todos los víveres. Ahorita hay bastante. Otros amigos dicen: no, hubo un tiempo de que tortillas de ajuste comía. Pues, sí, serán aquellos tiempos. Las condiciones, lo que está aconteciendo ahorita, amado hermano y amigo, ya no es de aquellos tiempos. Ahora es porque estamos viviendo en la recta final. Mire, las represas ahorita están bien cerradas para que no salga ni una gota de agua, para que no se escape nada, para que haya energía. A lo más que se acabe el agua, se acaban las redes sociales, amigo. Yo creo que hasta la radio va a caducar ahí también. Así que los locutores ya no podrán comer de este trabajo. ¿Sí? Yo como predicador que vivo del Evangelio ya no podré comer de esto. ¿Por qué? Porque dice 1 Corintios 9...

versículo 14, que el que anuncia el evangelio y que vive el evangelio, de esto vivo. No me da vergüenza decirlo porque soy un empleado de Dios. Como dijo Cristo, en los negocios de mi padre me conviene estar. Hay veces que mi esposa se pone delicada porque yo dedico mucho tiempo a las cosas de Dios. Este es mi trabajo, a esto Dios me ha llamado. No me ha llamado para estar lustrando zapatos en un parque, andar vendiendo diario o andar buscando trabajo con palo y piocha. No, a mí me llamó a predicar. Y tengo 33 años de ser predicador. Y hasta este momento yo no he mandado a mi esposa a sacar fiado a la tienda. Ella tiene un negocio de vender hamacas, que eso es de ella. Cuando yo vengo a la radio en que ande solo un dólar, yo no le digo, mire, deme ahí para echarme un fresco. No, si yo con un dólar me vengo, eso ando en la cartera. Pero yo confío en el Señor. Que al momento alguien me llama y me dice, hermano, ahí le mando estos 100 dólares. Y Dios bendiga a aquellos hermanos de Estados Unidos que ofrendan para este predicador. Como lo es el hermano José Vázquez, que él siempre al año me manda una ofrenda. Al hermano Carlos Bernabé, también bendiciones. Al hermano Mardo Díaz. Así, de vez en cuando ellos se acuerdan de que hay un predicador en Delicias de Concepción, ya que ellos son de ahí también. A los que ofrendan para el programa Contrarrestando la Falsa Doctrina, bendiciones para todos. Así que, hermanos, y esta palabra siempre la repetimos, que aquel político dijo lo mejor está por venir. Pero yo no le voy a decir así en esta mañana, lo peor está por venir. Así que cada mes que vayamos pasando en este año 2026, la cosa se va poniendo más caro. Todo el producto. Así que las vacas en la Unión ya se están muriendo, los ganaderos van a perder todo. Así que después vamos a perder nosotros, porque yo no voy a poder anunciar en las redes sociales mis predicaciones. Estos celulares no los vamos a ocupar, vamos a tener que botarlos. Uno que trabaja en la KL, que es conocido de antes, Beltrán Bonilla, dijo, vamos a volver a los tiempos de antes, dijo, sí, sin comunicación. Qué galán que es igual, el problema es que algunos van a morir de sed. Así que, hermano, usted que tiene su chorrito ahí de agua, pídale al Señor que Dios haga un milagro y que usted nunca deje de caerle agua. Ya en Honduras están racionando el agua, también el agua potable. Así que, hermano, bendiciones para todos en esta hermosa hora. Bendiciones. Que el Señor los bendiga. Será hasta la próxima. Amén.

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0: Biblia dice en Colosenses capítulo 3, versículo 23, y todo lo que hagáis, hacedlo de corazón como para el Señor. Haz siempre lo mejor, no para los hombres, sino para Dios. 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
3: Qué precioso es Dios. Dios es bueno. ¿Cuántos dicen eso?
4: Amén.
3: Diga conmigo, Dios es bueno.
4: Dios es bueno.
3: Por eso no te ha matado.
5: Aleluya, cierto. Amén.
3: No porque provocarlo lo has provocado demasiado.
5: Alabe a Dios.
3: Alabe a Dios si puede.
5: Aleluya.
6: Hay poder en tu Señor.
3: En los tiempos de la iglesia primitiva, los únicos que estuvieran buenos aquí fueran los mangos. Dios bendiga a los siervos pastores esta preciosa hora.
5: Aleluya.
3: Otra vez que Dios bendiga a los pastores. No sé qué tanto es el odio con los siervos, hombre. Amén, los pastores.
5: Gloria a Dios. Aleluya.
3: Porque ellos por amor nos edifican, nos instruyen en el camino del Señor. A todos los hermanos que acompañan a sus pastores, hoy está bien difícil la situación. Yo le digo, hermanos, si cada pastor tuviera aquí la congregación que pastorea, por lo menos, siquiera el 50%, tuviéramos graves problemas aquí. Tuviéramos graves problemas porque estuviéramos hasta aquella pared, hasta el cerco allá y hasta el otro cerco aquí, invadiendo todos los solares. Pero está duro ahora. Hoy está bien difícil. Hoy la gente solo se moviliza si le ofrece semilla mejorada, abono. No, hombre, a las 3 de la mañana van los carros llenos. Y a pelear, pues, y a mentir. Y hasta conduces chuecos a sacar más. Qué tremendo. Bueno, los creyentes no andan en eso, yo solo estoy diciendo a la gente. Pero qué bueno que usted está aquí para gozarse. ¿O no vino con ese propósito? De gozarse. Dele fuerte ese aplauso a él. ¡Aleluya! Dios bendiga a los hermanos que vienen desde el Zapotal, ¿verdad? Que vinieron. No me gusta decir esa palabra de último. Como de último, no. Que vinieron, sí, después de edad que ya habíamos iniciado y con razones suficientes. Se explotó una llanta, dice el hermano, y tuvieron que buscar un taller donde destrabarla, se arruinó todo en la llanta, se echó a perder, buscar la llanta, ponerla, imagínese usted. Otro hubiera sido, hermano, le dije al hermano, bueno, ya Dios no quiere que vayamos, vámonos para la casa. No es la voluntad de Dios, pero vinieron a tiempo. Una, de ofrendar, y dos, de aguantar esta paliada que viene.
5: ¡Aleluya!
3: Alabanza, Jesús.
5: Bueno, Aaron, dile con todo.
3: Dios bendiga a nuestra hermana que viene de Canadá, ¿verdad? De Montreal. Allá estuvimos, cuando estuvimos predicando por allá en Canadá. Ella se congrega en una de las iglesias donde estuve predicando. Y fue una bendición esa gira maravillosa. Bueno, dos giras tuvimos el año antepasado. Y glorioso Dios, porque donde quiera hay pueblo que alaba su nombre. Un montón de gente ahí, son pueblos bastante corrompidos, hermano, ahí la homosexualidad y todo eso, pero ahí está un remanente de gente con cara salvadoreña, guatemalteca, mexicana, pero están alabando a Dios. ¿Cuántos alaban al Señor? Bendito sea Dios. Yo quiero que se ponga paradito, por favor. Párese, porque la palabra del Señor va a ser predicada. Libro de los Hechos del Espíritu Santo a través de los apóstoles. Oiga ese nombre, porque literalmente se le llama el libro de los Hechos de los Apóstoles, y yo lo llamo el libro de los Hechos del Espíritu Santo a través de los apóstoles, porque los hechos no eran de los apóstoles, eran del Espíritu Santo que se movía en medio de la iglesia. Gloria a Dios. Capítulo 8. Aquí el único que no se va a gozar es el diablo. Alabe a Dios si puede. Versículo 38 y 39, vamos a estar leyendo.
5: Amén.
3: Hechos, capítulo 8, verso 38 y 39, para la gloria del Padre y del Hijo y del Espíritu Santo. Y mandó parar el carro y descendieron ambos al agua, Felipe y el eunuco. Ya había dicho ambos, pero para que vea quiénes son, dijo los nombres. Y le bautizó. Cuando subieron del agua, el Espíritu del Señor arrebató a Felipe y el eunuco no le vio más y siguió gozoso su camino. Padre, gracias por esta lectura. Esperamos ser redargüidos, reprendidos y edificados por esta bendita palabra. Obra, Dios mío, en mi corazón como en el corazón de tu pueblo y en aquellos amigos que esta preciosa tarde estén con nosotros o estén escuchando o en el futuro observarán las grabaciones. Señor, bendice a través de esta bendita palabra. Tu palabra viene para vida, tu palabra viene para dar salud, para reprensión y para redarguir nuestros corazones, a fin de que seamos perfectos obreros dispuestos a trabajar en tu santa obra. En el nombre de Cristo Jesús de Nazaret, bendice a nuestro hermano Pastor Juárez, a la iglesia local. Bendice, Señor amado, todo lo que tenemos que estar en este culto para alabar tu nombre y exaltarte una vez más. En el nombre de Cristo Jesús, la iglesia del Señor dice, amén. Den gloria a Dios sentándose y así puja menos. Gloria a Dios. Un gloria a Dios y no se oyen quejidos. Y no viene a quejarse, viene a adorar.
5: Aleluya, amén.
3: Alabanza, Señor. Tenemos una gran bendición que todavía contamos en esta tierra con la palabra de Dios. Aleluya.
5: Amén.
3: Palabra que edifica. Palabra que ofende. ¿Aló? ¿Cuándo creen que la palabra ofende?
5: No.
3: ¿Sí? ¿Cómo no? La palabra ofende. A mí no. Pero ofende.
5: Al diablo.
3: Alabia a Dios si puede.
5: Aleluya.
3: Mire, cuando la verdad se dice, el mentiroso se enoja. Cuando se habla de santidad, se enoja el fornicario, el adúltero, el hechicero, el idólatra. Se enoja medio mundo. Entonces, ofende. Pero a los que aman a Dios, la palabra les es dulce. Denle un fuerte aplauso al Señor en esta preciosa hora. Quiero que mire el que está a su lado. Salúdelo y dígale, Dios te bendiga. Perdona que estoy en todo el culto y no te había saludado, hermano. Porque así somos. Así somos. Solo nos sentamos ahí ni vemos quién está aquí, acá me importa. Así que hasta un canto hemos modificado. Usted oye ese canto que dice, olvídate del problema y de aquel que está a tu lado. Usted no puede olvidar al que está a tu lado, es hermano. No, el canto no dice así, el canto dice, olvídate del problema y ama a aquel que está a tu lado.
5: Dios, amén.
3: Pero como para olvidar somos buenos, mejor agarramos el olvido. Dígale que está al lado suyo, para tu carro y bájate.
5: Aleluya. Ya me bajé, varón.
3: Para tu carro y bájate. Vea que ya se le fue el gozo. No digo que la palabra ofende, cuánta palabra haga el Señor. Para tu carro y bájate. Y muchos me estarán diciendo esta tarde, yo ni carro tengo. Pero andas en avioneta, en soberbia, en orgullo. Sí, correcto. Así que, hermano, yo no ocupo caballo para andar tan elevado. El orgullo es suficiente. ¿Cuántos alaban al Señor? Entonces, ese es el tema que tenemos para hoy. ¿Amén? Es bastante difícil que el hombre, que el ser humano, muestre docilidad ante la verdad. Cosa muy remota y difícil en el hombre. Los seres humanos, hermanos, tienen la tendencia de ser soberbios, de no aceptar su condición espiritual. ¿Cuántos alaban al Señor?
5: Amén.
3: Y una de las cosas tan dañinas para las personas en la tierra es no aceptar su condición espiritual. no ser dóciles ante la verdad de Dios. Hermano, muchas personas oyen la palabra de Dios. Y estoy hablando de gente que está dentro de las mismas congregaciones. Estoy hablando de personas que tienen años de decir que son evangélicos. Pero al preguntarle a Dios creo que no se da ni cuenta. Hermano, oiga, gente que está ahí, que canta, que predica, que testifica, que habla lengua, que danza, que hace tantas cosas. Pero cuando se topa con la verdad, se ensoberbece y no acepta su realidad espiritual. El hombre tiene que aceptar su realidad espiritual. La mujer tiene que aceptar su realidad espiritual. El necesitado no es Dios, los necesitados somos nosotros. Y tenemos que aceptar esa realidad. Dele fuerte ese aplauso si es para él. A su nombre.
5: Gloria.
3: Lo más seguro para el hombre es que al oír el mensaje, el hombre se enoja, se llena de orgullo y se ofende. Cuando oye el mensaje que le marca detenerse en la vida y bajarse, el hombre no acepta eso. Cuando yo no había creído en Cristo Jesús y alguien me hablaba de humillarme, me hablaba de convertirme a esto del llamado evangelio en el que estoy ahora, yo decía esta respuesta: no ha nacido el que me va a hacer cambiar a mí. A mi mamá se lo grité una y mil veces: no ha nacido quien me puede hacer cambiar a mí. Yo soy así y punto. Pero eso era yo sin convertirme a Cristo. Ahora en la iglesia me topo con gente que tiene años estar en el evangelio y responden igual que yo hace 30 años y anda la Biblia bajo el sobaco. Si el sobaco no sabe leer, déjelo en paz. La Biblia léala usted y cómasela usted y téngala usted y métasela en el corazón y en la mente, que ahí es donde hace efecto. ¿Cuántas alaban al Señor? Dele fuerte ese aplauso si es para él. Entonces la soberbia hace que el hombre actúe de manera prepotente. Y yo no me daba cuenta que no solo había nacido el que me iba a hacer cambiar, sino que había muerto y había resucitado y que está a la diestra del Padre. Alabe a Dios si puede. ¿Cuántos dicen gloria a Dios en esta hora? Bendito sea Dios. Cristo nuestro protector, nuestro redentor, nuestro mediador. Él me cambió. Él hizo que mis actitudes cambiaran totalmente. ¿Cuántos dicen amén? Bueno, conformémonos con Cristo, porque ahorita están por encaramar otro al cielo, dicen, otro protector y mediador. Ajá. Mira cómo está el diablo de enojado. ¿Cuántas alaban al Señor? Yo me conformo con Cristo, me basta Cristo, con Él me quedo. ¿Cuántos dicen gloria a Dios en esta hora? A su nombre. Entonces, la gente actúa, como lo dije los otros días, como el sapo. El sapo. Se cuenta ahí el sapo con el Dui, ¿sabes? Sacó el Dui y el sapo puso al garrobo que le leyera el Dui, al iguana, pues, al garrobo este feo, cherenqueco. Y el garrobo humildemente y con sinceridad se lo leyó, dice: tío sapo, boca ancha, ojos brotados, piel borroñosa, piernas flacas, nalgas pachas, barrigón, lengua larga como la del vecino. Y al sapo no le gustó, dijo: no, bárbaro, vos me estás ofendiendo, no molesté. Le quitó el Dui al garrobo, encontró al conejo. Y usted sabe, el conejo dice: mira, conejo, acabo de encontrar garrobo ahí que me leyera el Dui, vieras cómo me ofendió. Es el loco, vos no sabes leer, léemelo vos. Y el conejo, el que no sabía leer, entonces el conejo se la inventa y dice el conejo: tío sapito, nacido en lo seco, boca chiquita. Y el sapo le dio, porque dijeron que era bellísimo.
5: A leer el sapo.
3: ¿Sí? Cinturita, piernudito, nalgoncito, todo se lo dijo al revés. Y el sapo le agarra el Dui y le dice: bárbaro, sos bachiller, va para la U, ¿verdad? Y a qué le mintió. La gente le encanta que le hable mentira, que le soben el lomo. Hermano, si yo lo veo a usted patas arriba como cucaracha con baigón, yo tengo que decirle: hermano, párese bien, enderecese bien, porque eso se trata de ir al cielo. Se trata de ir a dónde. ¿Para dónde tiene el viaje usted?
4: Cielo.
3: A la presencia del Señor. Dele fuerte ese aplauso al Señor en esta hora. ¿Y yo para qué le voy a decir que está bien si anda mal? La palabra es sabia. Había un hombre, acuérdense que estamos con el eunuco de la reina Candace, pero déjenlo descansar ese hombre un ratito. Que descanse ese negro ahorita.
5: Amén.
3: Hermano, había un hombre que se llamaba Naamán, era general, que era general de un ejército que era la potencia del mundo. General del ejército del rey de Siria. ¿Me escuchó? Y los sirios gobernaban como potencia en ese tiempo. Y ese tipo era el líder de ese ejército. Dice, un hombre muy estimado por el rey, un hombre incomparable entre todos los generales de los ejércitos vecinos, un hombre que no tenía precio para poderlo pagar, para poderlo comprar, ¿me está escuchando? Un hombre distinguido, valeroso y de todas las famas que podía tener. Habían en su uniforme medallas de toda clase, condecoraciones de toda clase, estrellas, palmas y cuantas cosas podía haber ganado. Pero dice que debajo de todo ese uniforme de gala y todo ese vestuario de general, había un cuerpo leproso, putrefacto, podrido, hediondo, apestoso. Porque él era leproso. Amén. Y este hombre recibió un mensaje de una muchacha que estaba trabajando como criada en la casa de él, que era hebrea. De esas mujeres que, hermano, aunque esclavizadas allá, pero no dejan de dar testimonio de su Dios. El hecho que la hayan llevado presa y la hayan llevado cautiva, a ella no le cerraron la boca para poder testificar que ella creía en un Dios que hace las cosas imposibles, las hace posibles. ¿Cuántos tienen ese Dios esta tarde? Y testificó a la patrona, a la mujer de Naamán, y lo mandó el rey de Siria que fuera a Samaria. Y el hombre se desvió, porque el mensaje era que en Samaria estaba el profeta de Jehová, que iba a orar por él. ¿Aló? Pero el orgulloso no iba a ir donde un profeta. ¿No ve que él tenía 5 estrellas y una palma y tenía condecoraciones y era el líder de un gran ejército? Se rebajaba ir a la casa de un profetilla que le dijera alguna cosa. Mejor se fue para donde el rey. Hoy existe el evangelio social. ¿Aló? El evangelio que se practica según la Biblia, para muchos es un evangelio muy, muy cavernícola. Es un evangelio muy pasado de tiempo. Ahora hay que irse al evangelio social, al moderno, a la moda, a la altivez, a la supremacía, a la soberbia, a andar arriba como espuma volando en el aire, ¿me está escuchando? Como el globo inflado, pavo real, pecho camión, camión balastrero, ¿me está escuchando? Así que había la gente, todos vanidosos y todo, pero el evangelio de la Biblia es para los humildes. Los humildes reciben el evangelio de la palabra. ¿Cuántos alaban al Señor en esta hora? De repente ese aplauso al Cristo de la gloria, a su nombre. Dice que ese hombre se desvió, el mensaje fue claro, hay un varón de Dios en Samaria. Y se fue por el rey. Él dijo, no, yo no me puedo ir a desventajar ahí, me voy a rebajar, yo me voy a ir donde el rey. Y el rey le dijo, claro, hey muchacho, te equivocaste, yo no soy Dios. No soy yo el indicado. Este problema tuyo, solo Dios puede hacerlo, hombre. ¿Qué venís a hacer aquí? Ustedes guerras que quieren, dijo el rey de Samaria, sí, hermano, el rey de Israel. Ustedes guerras, provocándome que están. Ya no tenía ni tropa para ir a pelear el viejo. Pero quería ir a la guerra. Pero por ahí estaba el criado de Eliseo, dice la historia. Se la voy a contar rapidito esta historia para que usted comprenda lo que quiero decirle. Dice que estaba el criado de Eliseo por ahí, y ese, porque se andaba metido en todo. Por eso salió embarrado. ¿Sí? ¿Terminó mal o no terminó mal? Yo conozco pastores que hace poquito han andado con todos los diputados y los alcaldes revolcándose por todos lados. Van a salir embarrados. ¿Aló? Van a salir embarrados.
5: Ya están embarrados.
3: Ya están embarrados. Pero ahorita se pueden zambullir.
5: Aleluya.
3: Y aquí está la ventaja. ¿Cuántos alaban al Señor? No sé de los que están acá, tal vez no. Pero de unos que yo conozco, sí. Ahora, ahí están, dicen, no, dejen de estar poniéndoles el dedo, hombre. Entonces, hermano, viene, hermano, y así se va donde Eliseo y le dice, el rey quiere ir a pelear a Siria. ¿Y por qué? Porque le mandaron a un general todo lleno de lepra, que lo sane de la lepra, y el rey está descontrolado, está bravo. Y ya quiere ir a pelear, preparando tropas, está. No, hombre, le dijo Eliseo, anda a decirle al rey que me mande ese leproso para acá, y le voy a enseñar que en Israel hay un Dios verdadero. ese aplauso. ¿Cuántos creen que hay Dios verdadero? ¡A su nombre! Y dice que

0: montadito. Y cuando va montado, él va pensando altiveces. Él va pensando, ese profetilla va a temblar cuando me mire. Ese profetilla, ay, va a salir con la mano como que tiene Parkinson, con un solo temblor. Él me va a hacer honores, me va a saludar. Y después que me salude y me haga honores, me va a poner la mano en la llaga y yo voy a ser sano. Así que me voy a sanar yo. No, usted no va a cambiar como usted dice. Usted va a cambiar como dice la palabra. Usted va a vivir como dice la palabra. No es como usted dice, es como dice la Biblia. Sáquese el capricho y el cuento barato de andar como usted le da la gana. Haga la voluntad de Dios, porque no es todo el que dice Señor, Señor, el que entrará en el reino de los cielos, sino el que hace la voluntad de mi Padre que está en los cielos.
1: Aleluya.
0: No, si gente que ande como le da la gana, sobra. Sobra. Y usted les pregunta, ¿están bien? Y bien torcidos, bien perdidos como cabra en maizal.
1: Aleluya.
0: Usted se va a sentir bien cuando esté haciendo la voluntad de Dios. Entonces se va a sentir bien. El hombre nunca se va a sentir bien si no está en paz con Dios. ¿Podrá el hombre estar en paz o la mujer estar en paz con Dios si está en desobediencia a la palabra? No, Señor. Justificado por la fe, tenemos paz para con Dios. Primero justificado, limpio. Si no te has limpiado, no puedes acercarte a Dios. ¿Cuántos alaban al Señor?
1: Amén.
0: Sin limpieza no te puedes acercar a Dios. Tienes que pasar por la justificación que Cristo te da para una vez mantener esa relación directa con Dios. De lo contrario, es difícil.
1: Amén.
0: Y este hombre en el caballo parado frente a la casa del profeta, ¿no se bajó? ¿Se bajó o no se bajó? No se bajó. Y entonces dijo el criado, profeta, y Eliseo allá dentro del cuarto, ahí está el leproso afuera. Y ya sentí, le dijo el profeta adentro. Y ya sentí, se sentía bien de lejos. Si el uniforme no era almidón, que andaba, era pus.
1: Gloria a Dios.
0: Te estoy hablando que estaba su cuerpo llagado.
1: Está podrido. Ven.
0: Y el hombre en ese uniforme quería cubrir mucho. Hay gente que quiere apantallar y quiere fisiquear y quiere, hermano, estás cubriendo mucho.
1: Sí, amén. Gloria a Dios.
0: Pero Dios conoce lo que hay bajo las faldas. Dios conoce lo que hay bajo la camisa. Dios conoce lo que hay bajo el pantalón. Dios conoce todo lo interno del hombre. ¿Cuántos saben? Más vale que seamos sinceros con Dios. Denle un aplauso fuerte al Señor en esta hora. Más vale. A su nombre. Dice que este hombre en el patio de la casa, esperando que el profeta salga a hacerle honores. ¿Y sabe qué hizo el profeta? Desde el cuarto le dijo al criado, decile que siga el camino y que llegue al Jordán, que se baje su caballito y que se zambulla 7 veces en el Jordán y será limpio de su lepra. Mensaje clarito. La pregunta es, ¿le gustó al general ese mensaje? No. La Biblia dice que inmediatamente se encendió en ira, se enojó. Se enojó y dijo estas palabras: Habana y Farfar, mejores ríos y más cristalinos que están en Damasco. ¿Qué si me baño allá no puedo ser limpio? Que este me manda al Jordán. ¿Cuál era el problema del Jordán? Que el Jordán apestaba, apesta. Es un agua pesada, tiene contacto con el mar muerto. Eso hace al agua del Jordán un agua muy pesada y un poco malolorienta, azufrada. ¿Me está escuchando? Y un tufoso no puede ver a otro.
1: Aleluya.
0: El comal reprendiendo a la olla. Cuidado, mentilas. Si los dos son tilosos. Alabía a Dios y puede.
1: Alabía a Dios.
0: ¿No ve eso usted? Reprocha al Jordán porque el Jordán, para un general de Siria, eso era vergonzoso bañarse en el Jordán, hombre. No, dijo, allá tengo ríos cristalinos, no están tan contaminados como este y me quieren que me meta ahí. No, dijo, media vuelta, batallón, dijo, a Damasco de frente marchen. Y agarró de regreso el desierto. Y los soldados empiezan a decirle, pare y bájese. Pare y bájese. No, él iba, no, iba murmurando. ¿Cuántas veces ha salido usted del culto murmurando para su casa? En vez de humillarse, en vez de bajarse. Estoy hablando con usted, viejita novelera. Oiga, ¿qué? ¿Se enoja? ¿Se enoja cuando se le reprende que no se arte novela, que no se arte?

0: cuentos de chisme, que no sea arte paganismo. El hermano se enoja.
1: Aleluya.
0: Ay, qué malcriado, que no coma, hermano. No. Comer es cuando come tortilla, cuando come un basura es hartarse. Alabe a Dios si puede. Se enoja y sale, como que pienso que yo voy a cambiar, y el televisor lo compré yo, yo lo estoy pagando en la comercial fulana, y es una ametralladora, mano. ¿Qué es lo que tiene que hacer? Reconocer. Sí, en realidad, eso me está matando. Eso no me deja leer la Biblia. Eso no me deja orar. Eso no me deja congregarme. Y cuando me congrego, me voy a dormir. Allí he aprendido todas las mañas que tengo. En estar viendo la novela, aprendí a andar en minifalda. Aprendí a andar pintada. Aprendí a andar pelona. Aprendí a andar aritura. Aprendí a andar en tacones. Aprendí a andar en toda esta desgracia. Voy a dejar esta basura y voy a vivir como a Dios le agrada. Voy a vivir como Dios manda. Eso es lo que Dios dice en su palabra. ¿Cuántos alaban al Señor en esta hora? ¡Bájate de la yegua! ¡Para esa yegua y te baja! ¡Denle fuerte ese aplauso al Señor en esta hora! ¿Cuántos dicen gloria a Dios? ¡A su nombre! Y esos son los detalles que Naamán no podía soportar. Que un profeta de Dios, el general, no hombre, que me esté mandando y que me baje. No me bajo, mejor me voy como venía. ¡Qué capricho más raro, hermano! Y él no me manda. Pastor, si usted no me manda, ¿sabe qué me dijo una señora allá en la unión una vez? Me bajé a predicar todo sudado, porque la unión es el infierno completo. Me bajo a predicar todo sudado y se me acerca a ella. Un pedazo de esos de pijama de hule. Viejita toda loca. Se me acerca y me dice: mira, vos crees que porque vos predicaste así, yo voy a dejar los pantalones, te has equivocado, ni mi marido me manda. Vieja soberbia, mira.
1: Rebelde,
0: ¿eh? ¿Y yo qué culpa tenía de darme cuenta que el marido era un flojo que no la mandaba? Bien, ¿qué culpa tenía de eso yo? Pero ella me estaba diciendo que estaba dispuesta a quedarse así. Y yo le digo: Dios sabe tratar a los caprichosos.
1: Amén.
0: Toque el que está a su lado y le digo: ¡Sate, hermano!
1: ¡Gloria a Dios!
0: Dele fuerte ese aplauso si es para él.
1: ¡Gloria a Dios! ¡Aleluya!
0: ¡A su nombre! Los soldados empezaron: mi general, para el caballo, mi general, se va a ir, mi general, ya no aguantamos ese tubo, mi general, más que solo detrás de él, nada, hay que ir adelante, va, pero atrás, y en el desierto, pisa contrario, aleluya, mi general, si el profeta, oiga las palabras de este soldado, si el profeta le hubiera pedido una cosa más extrema por su propia sanidad, no lo hiciera usted, mi general, por irse limpio, por irse sano, en tanto que solo le está pidiendo que se vaya a zambullir en el Jordán 7 veces. ¿Qué cosa extraña es esa, hombre? Es falta de humildad, hombre. Esa es falta de docilidad. Sea dócil, mi general. No sea como el mulo, que si no se le pone freno y cabresto, no lo hace llegar a ti. No seas tieso de la nuca, no seas engarrotado. Sé dócil. La palabra lo que quiere es moldearte y hacerte como el barro en las manos del alfarero. Dios quiere cambiar tu vida, pero dale lugar. ¿Cuántas alargan al Señor? Porque cuando el barro ya está tieso, se quiebra. Es que el barro tiene ventaja cuando es aguado. Pero ya seco o quemado, se quiebra. ¿Sí? Entonces deje que la palabra lo aguadelle. Y deje de, vaya botando ese pedazo de orgullo que usted carga. Mire, hermano, yo conozco gente que sí que no, ni de fiado viven, pues. Pero tienen un orgullo de las 14 familias. Sí, de las 14 familias que aguantan hambre.
1: Aleluya.
0: Pero el pensamiento que tienen es de las 14 familias que no les falta nada. Hablan grandezas, hermano. Hablan grandezas. Ah, no, dice, Dios que no puede ir al culto porque yo tengo unos animalitos por ahí que... Deja por ahí, tiene un animalito. Ya le entendió, ¿verdad? Y tiene unos animalitos por ahí, ¿verdad? Que... No me dejan en paz la cabeza. Tiene vaca, no, son más chiquitos. El orgullo. Y habla de cuenta en el banco y no conoce ni el banco. Y habla de muchas cosas que ni siquiera conoce, pura ilusión. Pero este general, un soldado le tocó el corazón. Porque ese soldado ya no le dijo mi general, le dijo padre mío. Traducida esa palabra, es la misma expresión que usa Pablo cuando se refiere a Abba Padre, quiere decir papito, padrecito, papito lindo. Le está diciendo el soldado al general. Ya no decía mi general, no, papito. Por amor de Dios, hombre.
1: Ya no aguantamos el tubo, ¿no?
0: Detenga ese caballo, hombre, y bájese. Vamos al Jordán, hombre. ¿Qué pierde con intentarlo, mi general?
1: ¡Gloria a Dios! ¡Aleluya!
0: Y el hombre frenó su caballo. Buena actitud, y eso es lo que le falta mucho.
1: Amén.
0: Frenó el caballo, dio media vuelta. Esto se le llama conversión. ¿Cómo se llama? Conversión. ¿Cuántos se han convertido? ¿Ya dio esa media vuelta usted? Mire, usted iba rumbo al infierno, pero se detuvo, a la voz de Dios se detuvo, dio media vuelta y ahora va rumbo al cielo. Esa es conversión. El problema es que unos dieron la vuelta entera y siempre quedaron viendo para el mismo lado.
1: Era media vuelta, ¿no?
0: Solo es media vuelta, la conversión es media vuelta. Y unos dieron la vuelta entera y están en la iglesia y caminando para el mismo rumbo donde iban antes.
1: Aleluya.
0: Si la diferencia es que ahora en vez del guaro anda la Biblia. Pero el camino que lleva es el mismo.
1: Gloria a Dios.
0: Alabe a Dios. Dio media vuelta mi general, llegó a la orilla del río y ahí está el problema. Que él quería meterse con todo y caballo. Él no quería bajarse. Es que meter en ese río. Mi general le dijeron que se zambullera. El caballo déjelo afuera. ¿Sabe por qué en la iglesia hay tanta soberbia? Tanto birrinche y tanto relinche. ¿Sabe por qué hay tantos pleitos dentro de la iglesia? Porque mucha gente se metió con todo y caballo. No dejó el caballo afuera. Se metió en la iglesia con todo y yegua. Y algunos no es ni caballo, es un burro. ¿Y qué andan? Patea fuerte. Sí, patean fuerte y tiran patadas y hacen berrinche y relinche. Pero esta tarde los caballos se van saliendo y nos vamos quedando solos con Dios. Nos vamos a quedar solos con Dios. Denle fuerte ese aplauso a Él. Y es tiempo que dejemos el caballo y hasta las espuelas, déjele trabajar allá. No va a venir ni con las espuelas puestas ahí. Mi general, se bajó el hombre, hermano. Esa es una de las formas bonitas para agradar a Dios, bajarse. Cuando el hombre se baja, Dios se agrada. Pero cuando el hombre camina así como que es de esos garzones buscando pescado con el pescuezo bien estirado, hermano, Dios se enoja. Porque Dios al soberbio lo ve de lejos. Pero al humilde le da la gracia.
1: Gloria a Dios.
0: Aleluya, le fuerte esa gloria a Él. Los dóciles dicen amén. Dócil. Nosotros somos tan dóciles en el Evangelio, ¿verdad, hermano? ¿Sí o no? Sí. Oye, el pastor el domingo nos dice, lunes ayuno general. Ahí estamos todos, no solo el general. Pero nosotros al general mandamos. Ayuno general, que vaya el general, yo no voy.
1: Aleluya.
0: ¿Ah? Ayuno, sí, ayuno. El pastor que está de rodillas en el templo. Ayuno, orando.
1: Solo él.
0: Uno nomás, nada más. ¿Y la iglesia dónde está? Pero ya les pregunté, dije que son dóciles. ¿Cómo la ves? Se mete el general, llega a la orilla del río. Yo veo al general, búsqueme un guacalito. ¿Cuál guacalito, mi general? Si le dijeron que se zambullera. Los soldados estaban pendientes del mensaje. Es que ellos lo oyeron bien cabal. ¿Verdad que siete dijeron? Pues, siete, y zambullido, así. No, mi general, es zambullido, no es surredito con agua. Así, con guacalito no es, mi general, eso no se llama bautismo. Eso se llama remoje. Allí que se me mete. Se metió el general, se zambulle la primera vez. Mírala. Estoy leproso. Ya no dio resultado esto. Me han humillado. Me metieron en este río. Yo no cambio. Mi general, es que solo una he hecho. ¿Y cuántas le dijeron? ¿Siete? Entonces termine, no sea cabezón. Métase. Nosotros nos metemos hasta donde nos gusta. No, si aceptamos hasta donde nos aparece bien, pero cuando ya nos aprietan, cuando ya sentimos ardor, ya no, ahí no me gusta, mejor me salgo. ¿Cuántas alaban al Señor? Entonces el general siguió metiéndose dos veces, tres veces, siempre se miraba lepra, pero es que faltaba, cuatro veces, cinco veces, siempre había manchas, pero faltaba. Ese hombre cuando se mete la séptima vez, los pensamientos se le han de haber venido todos encima. ¿Qué va a pasar si esto no resulta? Van a decir que un gran general se lo han bajado, lo han metido en esta, ¡qué barbaridad! Hoy, ¿con qué cara voy a salir con estos soldados? Se van a ir burlando de mí, y está metido allá y no quiere soltarse de la peñasca donde se ha agarrado abajo, pero de repente ya no aguanta y salta. Los soldados se quedan patirifusos, los soldados se quedan boquiabiertos y le dicen: mi general, que huele, dice él, su piel está como la piel de un niño. Mi general, su piel está limpia, valió la pena detenerse, valió la pena bajarse. Dios responde cuando somos dóciles. Dele fuerte ese aplauso si es para él. A su nombre. Dios responde cuando somos dóciles, pero cuando queremos hacer nuestra propia voluntad, vamos contra la corriente. ¿Quién cree que se atreve a ganarle a Dios? ¿Alguien se atreve a ganarle a Dios? ¿Podrá alguien, dijo Jeremías, reprender a Dios? ¿Exhortarle y decirle por qué haces lo que estás haciendo? Ajá. ¿Podrá alguien enseñarlo? ¿Podrá? No. Entonces, que le quede claro que usted no le puede ganar a Dios. O se doblega su palabra, o usted pierde.
1: Gloria a Dios.
0: Dios no pierde nada. Diga conmigo: Dios no pierde nada. Yo nunca he hallado un soberbio en el cielo. Ya escudriñé la Biblia por todas partes y los soberbios todo el tiempo me parecen en el infierno. ¿Ah? ¿Te asustaron? ¿Cuántas alaban al Señor?
1: Amén.
0: Ya busqué, mano, en la Biblia. Ya busqué por todos lados los soberbios todo el tiempo. La concordancia me tira a terminar al infierno los soberbios. Amén. Juntamente con los cobardes, con los incrédulos, con los homicidas, con los idólatras, con los mentirosos. Ahí están los soberbios. Amén. Y busco la palabra justo, justificado. Y voy viendo, y voy viendo, y voy viendo. Y todos terminan en la Nueva Jerusalén. Amén. ¿A dónde quiere ir usted? Dios bendiga a los tres que quieren a la Nueva Jerusalén. Los demás que les aproveche, yo me voy para la Jerusalén también.
1: ¡Aleluya!
0: ¿Cuántos alaban el Cristo de la gloria? ¡A su nombre! ¡A su nombre! Entonces, ahora tenemos este hombre. El eunuco. Hoy voy a entrar al mensaje, solo saludándoles estaba. El eunuco. Dice la Biblia que este era un oficial de la reina de Candaces, el que estaba puesto sobre los tesoros de ese reinado. ¿Me escuchó? Se lo voy a poner un poquito más en español. Era el ministro del tesoro, el ministro, el que administraba el dinero de ese reino. Pero el hombre tenía una tendencia, el hombre tenía un arduo deseo de adorar algo que le llenara la vida. Y se movía desde los fines de la tierra, desde el mero sur, hasta Jerusalén, para adorar. Porque él se había dado cuenta que había un verdadero Dios en Israel. Entonces él venía desde allá para poder adorar. La Biblia no especifica cuánto tiempo se quedaba en Jerusalén cuando él subía para adorar. Pero yo pienso que este hombre aprovechaba el viaje. Se quedaba sus varios días para estar adorando a Dios en el templo, porque él buscaba a ese Dios que a pesar era desconocido para la mayoría de su gente. ¿Me escuchó? Pero es que el mensaje ya andaba rebotando por allá. Había una historia de que años antes había venido una reina de ese lugar a contemplar la sabiduría que Dios le había dado a Salomón, y esa mujer había llevado grandes noticias del Dios de los israelitas. Y esa tendencia este oficial había agarrado. En Jerusalén se adora de verdad. En Jerusalén está el Dios verdadero. Entonces ellos iban hasta allá porque tenían esa creencia que Dios solo estaba en Israel. Y eso lo demuestra Jonás. Hasta Jonás, que era profeta de Jehová, creía que Dios solo estaba en el territorio hebreo. Por eso él dijo: me compro un boleto y me voy para Tarsis, y ahí no me ve Dios. Ya una vez que me salga de su frontera, ya no, qué ignorancia. Es como usted que piensa que en Usulután no lo conocen. Ya cuando anda en San Miguel anda toda disfrazada la hermanita. Bueno, si hasta el culto viene disfrazada. Ya no espera ni sepa San Miguel. Hay unas que se disfrazan en el Metrocentro y otras que en el templo. Le vale.
1: Aleluya.
0: Dice que este hombre vino y adoró. Y cuando terminó de adorar, él se dispuso a agarrar viaje de nuevo. Un hombre que mandaba solo. Un hombre que andaba un carruaje de guerra con soldados de guardaespaldas, gente a caballo, que le andaba protegiendo. Era el ministro de Economía. ¿Aló? Y el hombre, cuando ya se dispone a irse, se le ocurre ir, podemos llamarle, a la librería, a donde estaba todo el arsenal de los pergaminos, de los rollos, de los profetas. ¿Me escuchó? Donde estaba el Pentateuco, donde estaban los profetas mayores y menores, y le atrajo el rollo del profeta Isaías. Y lo compró. Este me lo llevo. La trayectoria que él tenía que correr se llevaba meses, no semanas ni días, para poder llegar a su tierra de nuevo. Por tanto, dijo, tengo tiempo por el camino para ir leyendo. Mire, cuando alguien de verdad es dócil, cuando alguien de verdad necesita y sabe lo que necesita, lo busca. Y ese hombre, meses y meses caminando para llegar a Jerusalén, no solo le bastaba adorar, compra también el libro para ir meditando, leyendo, estudiando, porque él quería investigar a ese Dios verdadero. Y usted que vive a media cuadra del templo y a los 15 días se le ve.
1: Aleluya.
0: A una cuadra del templo y se congrega a los 8 días. No le da vergüenza. De la ralita.
2: ¿Ah?
0: No, dijo una señora. Yo de aquí oigo, pastor, me pone la bocina para acá hoy. Y predique fuerte, porque usted por rato no le oigo, pastor. Póngame la bocina para acá. Mire qué bonito. Y ella acostada en una hamaca para oír. Y con el estéreo todo me cate oyendo los buquis. ¿Cómo va a oír el pastor?
1: Aleluya.
0: Gloria a Dios. ¿Cómo me conoce, hermano Viera, hermano? No la conozco, Dios la conoce a usted. Y ese hombre va caminando, va en su carro, dispuesto, abandonando Jerusalén, cuando el Señor le dice, el Espíritu Santo le dice al evangelista Felipe, Felipe, heme aquí, Señor, dijo él, sal ahorita mismo rápido a la calle que conduce a Damasco, pero apúrate, corre. Y salió corriendo, el hombre que es obediente, ni le dijeron para qué, pero él llegó a la calle, vaya Señor, ya estoy donde me dijo, Señor. Lo mandamos a pastorear un hermano y a los 2 días estaba de regreso. No, ves, ahí no sirve. Si nadie ha aceptado, Dios, y ahí no hay nadie. Es que él quería que lo fuéramos poniendo y usted un montón de gente como ustedes ya convertido. No, bárbaro, ahí estáte. Dios va a hacer la obra y seguí. No, yo para eso no sirvo, Dios. Pero lo aceptó, que no servía. Y es que el hombre está ahí. Vaya, Señor, aquí estoy ya, le dice. ¿Qué mirás, Felipe? Ah, un carro etíope que viene con soldados etíopes con un viejo ahí que lo van cuidando. Ahí van. Aparéatele ese carro. Pero ¿quién se atreve a acercársele a un carro de un dignatario? Amén. Y Felipe obedientemente se le aparea. Los caballos corren. Ese carruaje no iba. No, iba corriendo. Pero Felipe va corriendo al par del caballo y va viendo que el viejo este eunuco va con el rollo extendido y va leyendo al profeta Isaías. Y todavía Felipe le hace una pregunta que a cualquiera pone mal. Le dice, ¿entiendes lo que lees? ¿Qué pregunta? Usted haya al ministro de Economía del Salvador, lo haya con la Biblia abierta y usted se le acerca y le dice, ¿y usted entiende lo que está leyendo? Lo puede mandar a golpear, hermano. ¿Ah? ¿Entiendes lo que lees? Pero mire qué humildad de hombre. Le dice a Felipe, ¿pero cómo voy a entender si no hay quien me lo explique? ¿Por qué no te subes tú? Le dice. Súbete, acompáñate y me explicas esto, porque el parte que iba leyendo del libro de Isaías es donde como cordero enmudeció, como oveja ante sus trasquiladores no abrió su boca, por cárcel fue contado, en su muerte no se le hizo justicia, pero su generación ¿quién la contará? Porque dio su vida en la tierra. ¿Cuántos alaban al Señor en esta hora? Pero este ese aplauso si es para Él, a su nombre. Y dijo el eunuco, ¿Acaso Isaías está hablando de él mismo o está hablando de otro? A partir de esa lectura, Felipe abrió la boca y le dijo, de otro y de ese te quiero hablar. Se trata del Señor Jesús, que nació y murió, pero también que resucitó, y Dios lo ha hecho juez de vivos y de muertos. ¿Cuántos alaban al Cristo de la gloria? Denle fuerte ese aplauso si es para Él. ¡A su nombre! Amén. Desde donde se montó Felipe, no sé cuánto tiempo transcurre que Felipe le va explicando el plan de salvación, cuando el hombre mira una poza de agua. No era río, porque la expresión dice, llegaron a cierto lugar donde había agua. No era un río, era una parte donde había agua en el desierto. Eso es maravilloso, hermano. Una laguna que se quedaba por ahí de agua, o un nacimiento por ahí. Y de repente dice que paró el carro. Ese hombre dijo, en su mente, en su pensamiento, yo no me puedo ir solo con esta noticia. Felipe le había planteado que había que humillarse, había que aceptar el mensaje de Jesucristo y había que bautizarse para perseverar en el gozo. Entonces dijo, si yo despacho a este hombre, ¿quién me va a bautizar a mí allá? ¿Nadie? No, yo ya me voy completo de aquí. Paró el carro y le dijo, Felipe, ¿qué impide que yo sea bautizado? Y le dijo, Felipe, si crees con todo tu corazón que Jesucristo es el Señor, y dijo él, sí creo que Jesús es el Hijo del Dios viviente. ¡Cuánto alaban a Cristo en la gloria! ¡Denle fuerte ese aplauso!
1: ¡Aleluya!
0: Y le ascendieron inmediatamente. Y lo bautizó. Ahí había agua. 10 años, 15 años, 8 años tienen algunos de estar en la iglesia y no piensan bautizarse. Hermana Florinda, tenemos bautismo la otra semana. Hermana Florinda, no estoy preparada. Hermano Anacleto, tenemos bautismo, para que usted se bautice, hermano. 10 años ya, hasta los dientes se le cayeron en la iglesia. No estoy preparado para eso. ¿Cómo la ve? Y yo todo lo que descubro, hermanos pastores, no sé si ustedes se dan cuenta de eso. Y como hablábamos hoy al principio, hay gente que no va a los institutos a abrir los ojos, sino que a cerrárselos más. Ahora se han inventado tantas cosas, hermano. Seminario de bautismo. Estudio bautismal. 3 meses de estudio bautismal. Imagínese usted, Felipe dándole 3 meses de estudio bautismal al eunuco. Lo pierde.
1: Se
0: pierde ese pobre eunuco. Esperando el bautismo. Todo lo que yo descubro en la iglesia del Nuevo Testamento es que el que aceptaba, se bautizaba. Porque el que aceptaba, aceptaba con convicción, no era jugando. Lidia nomás salió del agua cuando la bautizaron y dijo, si ustedes han juzgado que yo sea fiel al Señor, yo quiero ser bautizada. La bautizaron, y cuando la bautizaron dijo, ahora doy mi casa para el Campo Blanco, ahí se va a hacer la iglesia. Y ahí nació la iglesia de Felipo. ¿Cuántos alaban al Señor en esta hora? Denle fuerte ese aplauso, ese para Él. El carcelero de Felipo, la misma madrugada que se convirtió al ver el gran poder de Dios, ¿qué hago, señores, para ser salvo? ¿Qué debo hacer? Cree que el Señor Jesucristo será salvo tú y tu casa. Y dice que aquel hombre cayó rendido y le dijo que lo bautizara, y fue a despertar la mujer, se convirtió y lo bautizaron a esa hora.
1: ¡Gloria a Dios! ¡Aleluya! ¡Sí, amén!
0: Y ahora en la iglesia hay que estar dando seminario. ¿Seminario? Pasa el seminario y no le veo talento todavía. Generación de mazacuates, les dijo Juan el Bautista. Den frutos dignos de arrepentimiento si quieren pasar las aguas.
1: Sí, amén. Aleluya.
0: ¿Cuál es la característica? No es el seminario. Fruto digno de arrepentimiento. Imagínense que yo me convierto al Evangelio. 23 de febrero de 1991. aquel oficial del ejército corrupto había caído tan bajo con un llamado de Dios que lo resistía, pero que en ese momento, 23 de febrero del 91, en una vigilia, aceptó a Cristo. 23 de abril, yo empecé a pedir las aguas bautismales. Y el pastor me decía, démosle tiempo al tiempo. Usted no le puede dar tiempo al tiempo, porque va a ser más tiempo. El tiempo lo ocupo yo, el tiempo no ocupa tiempo. Yo soy el que ocupa el tiempo. ¿Aló? Pastor, yo necesito bautizarme. Siento esa sed de bautizarme, pastor. Es que mire, usted fue muy malo. Es que mire, lo que usted fue, no, mano, mejor, asegure. Más miedo me metí, hermano. Más como que para atrás me estaba hablando el hombre. Hablé con el supervisor yo y le digo, hermano, ¿puedo yo bautizarme? Claro que sí, hermano, aquel era creyente. Entonces hágame el favor, pastor, dime bautizar a usted, porque el pastor local no quiere, le digo. Y cuando le digo, pastor, el supervisor me va a ir a bautizar. Bueno, si usted busca el bus, me dijo, y usted se hace cargo del transporte y usted lo paga, vamos. Vaya pues, gracias, le dije. Busqué al busero de ahí del cantón, en una de aquellas chanchonas trompudas. Eran los buses, las picabuses. Picabuses eran, porque picaban andar en esos buses, puro humo. Entonces, y le digo yo al muchacho, ¿cree que me dejes un viaje allá a la playa? Me voy a ir a bautizar, dicen que allá en la bocana ahí del mar, para que se vaya toda la pudrición, dicen. Y me dijo, sí, hombre, ¿cuánto me vas a ganar? No te preocupes, me dijo un amigo. No te preocupes, me dijo. Vos subiste y lo que quepan y vámonos, me dijo. Sí, verte a vos en la iglesia es un milagro, me dijo. Ah, es que como le ponía la pistola para quitarle el pisto cuando andaba borracho. No, hombre, bautizaste luego, me dijo. Y fuimos al bautismo. Ya puestos en el bautismo, no que el pastor y la familia y muchos hermanos diáconos, que poniéndose calzoneta que iban a bañar también. Un hijo del diablo le dice, ¿usted a qué viene? Yo vengo a bautizarme. No confunda el agua con la manteca que nunca se revuelve. Bautismo es bautismo y retozo es retozo. Así es que yo vengo a bautizarme. Y como yo ando pagando el bus, señores, vámonos, le dije a aquel. Yo ahí dejé un montón de desnudos, botados allá. Porque el bautismo es bautismo. Ahora bien, Dios se puede. Hay gente que quiere revolver todas las cosas. Voy a crear un montón de mujeres en tanga, ya botadas. Aprovechemos que este tonto anda pagando el bus y vamos a bañar. Mira. Haciendo el culto de bautismo aquí, un montón de diaconisas chapaleando allá. Acá son un disparate. Todavía se metieron con todo y potranca. ¿Cuántos alaban al Señor? ¿Cuántos se alaban? Aleluya. Qué maravilloso. Dice que cuando este eunuco salió del agua, el Espíritu Santo agarró a Felipe y se lo llevó para Soto. Allá lo pasó para aquel lado. Y se sube el hombre al carro. Y no podía contener el gozo. Siguió su camino. ¿Cómo? ¿Cómo siguió el camino? Es que el que ha nacido de nuevo anda gozoso, hermano. Y yo le pregunto a la iglesia, ¿y cuántos tienen gozo? Yo, amén. ¿Cuántos están alegres? Amén. No, eso no es. Usted no puede estar poniendo la cara de tortuga niña y diciendo que está gozoso. Usted va a estar gozoso cuando refleje ese gozo que hay en usted, porque de lo que hay en el corazón abunda aquí afuera. ¿Cuántos alaban al Señor? ¿Cuántos tienen un corazón alegre? ¿Cuántos tienen un corazón alegre? Dele fuerte esa gloria a Él. Después del santo, gloria a su nombre. A su nombre. Siguió su camino gozoso. Mire qué maravilloso es el Señor, hermano. Palabra gloriosa. Jeremías 6:16 dice, ¡paraos en los caminos! ¡Alto a la vida! ¡Haga un paro! ¡Y pregunte! Si todos hiciéramos eso, las cosas fueran diferentes. Me paro. Yo cuando voy a un lugar que por primera vez me invitan a predicar, un lugar que yo nunca lo he cruzado en mi vida. Yo conocí a El Salvador casi como la palma de la mano, con la mochila en el lomo. Lo único que lo conocía por cercos, así, no por calle.
1: Y en la noche.
0: Y ahora voy a los mismos lugares y tengo que ir preguntando, porque por la calle no conocía. Como el impío huye sin que nadie lo perciba. Yo solo por los montes. Entonces, cuando yo voy a un lugar y siento cierta duda de por dónde voy, yo me paro. Me paro bajo el vidrio y le pregunto a la persona, disculpe, ¿voy bien aquí para tal lugar? No, me dice. Ahí nomásito, a 10 kilómetros dejó el desvío atrás usted. Ya se pasó, man. Miren, tal parte, usted se pasó por un lugar así, ahí se iba a meter. Ay, hubiera preguntado más antes. La gente tiene que frenar un día en la vida. Párese y pregunte, ¿voy bien? ¿En realidad voy caminando para el cielo? ¿Será cierto que voy a llegar al cielo con estos 3 libras de adulterio que llevo en cada mano? ¿Será que con este quintal de fornicación voy bien para el cielo? Y entonces le van a decir, no erréis, no erréis, ni los fornicarios, ni los idólatras, ni los afeminados, ni los idólatras, ni los que se echan con varón, ni los ladrones, ni los ávaros, ni ningún, ¿cómo se llama?, estafador. Nadie heredará el reino de Dios, solamente los que han lavado su ropa con la sangre del Cordero. Párese en los caminos, pregunte por la senda antigua cuál sea el buen camino y ande por él. ¡Dele fuerte ese aplauso! Pero ¿cómo le respondió Israel al profeta Jeremías? No andaremos. No se habían bajado el caballo. Párense, hombre. Bájense, hombre. Pregunte. No andaremos. ¿Qué capricho, hermano? Yo sé que usted no tiene ningún capricho. Que no conozca. Todo lo que tiene lo conoce. Póngase de pie. Así paradito le voy a decir un final glorioso. En Israel se habían preocupado por muchos años porque están buscando todas las tribus dispersas, toda la gente que está dispersa. Y hay una tribu que tenía preocupado a Israel, a la nación hebrea, porque no encontraban mucho vestigio de ellos. Era la tribu de Zabulón. Y los investigadores fueron dando con él, persiguiendo, hermanos, las vías, las rutas, los caminos de esta tribu, y fueron a topar a Etiopía. Y van descubriendo que allá en Etiopía hay un lugar que se llama Zabulá, que en hebreo quiere decir Zabulón. Y van descubriendo que Zabulá son los descendientes de Zabulón. ¿Me está escuchando? Y ellos son raza mezcla morena. Y cuando los descubren y los encuentran, la sorpresa grande para las autoridades judías es que la mayoría de ellos son cristianos evangélicos.
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8: Dios les bendiga, hermanos y amigos. Les saluda la solista Sonia Paz. 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

Bueno, tenemos ya las 12 con 17 minutos en todo El Salvador, 12 del mediodía, más 17 minutitos. Se ha llegado ya el momento de poder presentar este programa de recuerdos clásicos. 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Así que venimos iniciando este programa, este espacio, para que juntos podamos gozarnos en esta tarde. Ya estamos en horas del mediodía y buen provecho para usted que ya está almorzando, ahí disfrutando los alimentos que Dios ha provisto, y también sintonizando Radio El Buen Pastor y el programa Recuerdos Clásicos. Bueno, en esta oportunidad tenemos ya algunos temas musicales solicitados. El tema Corazones de Piedra es uno. También nos han solicitado por acá este canto que lleva como tema el Salmo 23 en voz de Leonel Tuches, tema que ya tenemos listo en nuestra lista de reproducción para podernos deleitar escuchando ese hermoso tema musical. Bueno, vamos a saludar en esta tarde también a los cumpleañeros, ya que durante la mañana no tuvimos el espacio para poderles saludar, pero en este momento quiero aprovechar para saludar a cada uno de ellos, iniciando con el saludo para nuestra hermana Mirna hasta Llano Alegre. Ella se encuentra de cumpleaños este día. Ella también es socia de Radio El Buen Pastor. El saludo lo hace su cuñada, la hermana Fortunata Márquez, deseando que nuestra hermana Mirna siga cumpliendo muchos años más y que siga adelante también en la obra del Señor. Saludos también para nuestra hermana Yanira Aguilar. El saludo es de parte de sus tíos y primos, deseándole que siga cumpliendo muchos años más. Le saludamos hasta el caserío Las Cañas en San Antonio del Mosco. Muchas bendiciones para nuestra hermanita Yanira Aguilar. También saludamos hoy a nuestra hermana Reina de la Paz Benítez, viuda de González. Mañana, si Dios permite, estará de cumpleaños en Nueva York. La saluda nuestro hermano Eduardo, deseándole muchas bendiciones en esta tarde y que siga cumpliendo muchos años más. Así también el día de mañana estará de cumpleaños. Estará de cumpleaños nuestra hermana María Claudia Pérez Rosa, allá en el caserío Centroamérica en Ocicala. Le saludamos también en esta bonita tarde, esperando que nuestra hermana María Claudia Pérez pueda cumplir muchos años más de vida. Así que después de haberle saludado, queremos programar este canto titulado Un Nuevo Día, para que nuestros hermanos puedan agradecer como siempre a nuestro Dios por un año más de vida que les ha permitido el día de hoy. Y así también los que mañana estarán de cumpleaños, les saludamos muy cordialmente con este bonito canto.

Bien, ahí teníamos ese bonito tema musical titulado La Higuera, tema interpretado por Diego Arnoldo Palacios. Llegando estamos a las 12 del mediodía, pasados 37 minutos, 12:37. Saludamos también en esta hora de la tarde a nuestro hermano Oscar Armando González hasta Chilanga, que el día de mañana estará de cumpleaños. El saludo lo realiza su hermana Rosita González, deseándole que siga cumpliendo muchos años más. Esos son los buenos deseos de parte de nuestra hermana Rosita González para su hermano Oscar Armando González, que está escuchando la radio allá en Chilanga. Por acá también dice: Dios le bendiga, me puede programar la alabanza La Codicia de la agrupación Getsemaní. Bueno, vamos a buscar ese tema para lograrlo programar. Mientras tanto, proseguimos escuchando este canto titulado Tu Fidelidad, en voz de Verónica Leal. Saludando ahí a nuestra hermana Camila, que saluda a la familia Hernández Rosales, que sintoniza la radio en Perkins.

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0: Si has perdido el camino y andas en busca de dirección, recuerda que Dios no ha terminado contigo. Él tiene un plan perfecto para tu vida. Solo tienes que declararlo como el salmista decía: Jehová cumplirá su propósito en mí. Tu misericordia, oh Jehová, es para siempre. No desampares la obra de tus manos. Salmo, capítulo 138, versículo 8.
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0: Muy buenas tardes a todo el pueblo del Señor. Un gusto, un privilegio estarle acompañando en el cabina de radio El Buen Pastor. Saluda a su hermano y amigo Jonathan Moreno.
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0: acompañarle hasta eso de
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0: Las 9 de la noche, si el Señor así nos lo permite.

0: yo haya estado en esa situación en la que tenemos un problema o estemos pasando por una dificultad. Y sí, podemos y debemos, de hecho, buscar el auxilio, la fortaleza de parte de Dios o más bien el confort que
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0: la paz que solo Él sabe dar o puede dar.
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0: Sin embargo, también acá en la tierra podemos encontrar consuelo, podemos encontrar también personas que nos ayuden. Que nos ayuden en momentos de tristeza. Esos momentos en los cuales posiblemente usted o yo podemos llegar a sentir solos. Pero hay algo muy importante que nos enseña la Biblia, fíjese. Si bien es cierto, todos hemos pasado por esos momentos y ocupamos que nos den palabras de aliento, palabras de ánimo, que está, repito, está muy bien que nosotros las recibamos. Pero hay algo que me llama la atención en Proverbios 18:24, y es que nos dice, el hombre que tiene amigos ha de mostrarse amigo. Solo ahí ya hay una gran recomendación para nosotros, mis hermanos. Si queremos ser o encontrarnos amigos, entonces nosotros debemos de ser los primeros en mostrar nuestra amistad con nuestro prójimo. Pero el versículo no solamente se queda hasta allí, sino que la segunda parte del mismo nos dice, y amigo, hay más unido que un hermano. Imagínese. Creo que también no me va a dejar mentir, o no sé si solamente a mí me sucede. Es que todo mundo tenemos amigos. Mínimo un amigo usted tiene.
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0: Y es que hay amigos, mis hermanos, gracias a Dios por ellos, porque incluso muchas veces ellos son, aunque se escuche feo decirlo, pero es verdad, lamentablemente, pero hay amigos que son mucho mejor que la familia. Y sabe algo, el Señor a través de su palabra a esa clase de amigos es que nos llama a ser nosotros, no esperar que otros sean con nosotros. No, nosotros debemos ser esa clase de amigos. Así que la pregunta con la que quiero abrir en mi turno es, ¿qué clase de amigo es usted? ¿Qué me hace falta? ¿Qué me hace falta para ser un buen amigo? Realmente un buen amigo.
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0: Dios le bendiga, me puede poner una alabanza, por favor. Algo grande viene a la tierra. Con todo gusto, saludos hasta Yolua King. Hablando acerca de los amigos, quiero dejarle con el tema de la agrupación Puerto Seguro, para un amigo.
2: ¿Qué tal?

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Nuestro proverbio de hoy: los que siguen el buen camino temen al Señor, los que van por el mal camino lo desprecian. Confía en el Señor. Que Dios te bendiga.

0: Es la 1:25.
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0: muy bien, ahí teníamos el pequeño corte comercial.
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0: Continuamos
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0: en este espacio en el cual usted puede solicitar su alabanza preferida.
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0: Nosotros con todo gusto estaremos complaciendo.
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0: Cuando son la 1:41, 1:41.
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0: La carta a los Hebreos.
1: 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Quiero ser.
0: Nos enseña algo muy importante.
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0: Y es que en
1: vivir con Cristo.
0: En general, toda la Biblia nos enseña muchas cosas muy importantes.
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0: Pero específicamente la carta a los Hebreos nos habla acerca de la importancia de la palabra del Señor. Pues dice, porque la palabra de Dios es viva y eficaz, y más cortante que toda espada de dos filos, y penetra hasta partir el alma y el espíritu, las coyunturas y los tuétanos, y discierne los pensamientos y las intenciones del corazón. Este versículo me sirve para adelantarle el tema sobre el cual quiero que meditemos un momento en la palabra del Señor y estaremos escuchando. Un tema bastante sencillo, solo son 4 palabritas. La palabra es suficiente. La palabra es suficiente.
1: Es la de Palestina donde nació.
0: ¿Usted quiere saber más acerca de ello? Pues le invito a que continúe en la sintonía de Radio El Buen Pastor.

0: Saludos a nuestra hermana Fortunata Márquez. Por ahí nos pide el tema El Zacate, con todo gusto. Por ahí va a estar sonando.
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0: Pero antes escuchamos los temas Soy un bendecido, Una buena actitud
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0: Y el tema de Dani Berrío, Dios se está moviendo.
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0: Continúa en la sintonía de radio El Buen Pastor.

Muy bien, ahí teníamos el tema Una Buena Actitud. Y ahora nos quedamos con el tema Dios se está moviendo.

Muy bien, ahí teníamos el tema. Dios se está moviendo. Antes de dar entrada a el mensaje de Dios a nuestras vidas, escuchamos este tema del dúo Celaya y el Zacate.

0: ¿Dónde están los que te acusaban?
1: Ninguno, señor.
0: Ni yo te condeno. Ve. Y no peques más.
2: Porque el Hijo del Hombre vino a buscar y a salvar lo que se había perdido.

0: A continuación, el mensaje de la palabra de Dios. Comenzamos.
1: Tenía mucho deseo de exponer este tema, al que he querido titular La palabra es suficiente. La palabra es suficiente. Y hoy seguimos con nuestra serie en la segunda carta de Timoteo, el capítulo 3, y hoy vamos a meditar dos versículos que vamos a intentar analizar profundamente. Dos versículos que son el 16 y el 17. Segunda carta de Timoteo, capítulo 3, versículos 16 y 17. Dice así: toda escritura es inspirada por Dios y útil para enseñar, para reprender, para corregir, para instruir en justicia, a fin de que el hombre de Dios sea perfecto, equipado para toda buena obra. Repito, toda escritura es inspirada por Dios y útil para enseñar, para reprender, para corregir, para instruir en justicia, a fin de que el hombre de Dios sea perfecto, equipado para toda buena obra. Hermanos, cuando empezó ese capítulo 3, el apóstol Pablo empezaba con una advertencia a Timoteo sobre hombres malos y perversos que iban a surgir en los últimos tiempos. Hombres que se iban a infiltrar en la iglesia. Hombres que se iban a introducir en medio del pueblo de Dios, disfrazados con apariencia de piedad, pero siendo malvados. Pablo los describe con diferentes cualificaciones como aborrecedores de lo bueno, amantes de lo malo, desobedientes a los padres, impetuosos, salvajes y una serie de calificativos realmente terribles que nos harían pensar que esas personas solo están ahí fuera y en el mundo, pero Pablo deja claro que están entre nosotros, que se iban a introducir entre nosotros dentro del pueblo de Dios. Por eso dice Pablo que se iban a disfrazar de piedad, para hacerse pasar por uno de nosotros, pero luego veríamos su fruto, luego veríamos su manera de conducirse, su manera de vivir, y tarde o temprano contemplaríamos su verdadera naturaleza, que no estaba en Cristo, sino que eran hombres malvados, impíos. Y Pablo le dice a Timoteo que se debe alejar de esas personas. Amar no significa tener que compartir con todo el mundo. Podemos amar a nuestros enemigos y eso no significa que tenemos que comer con nuestros enemigos. Somos responsables de orar por nuestros gobernadores, no significa que tenemos que tener intimidad con ellos. A veces creemos que cuando nos llaman a amar significa que tenemos que ser íntimos amigos y colegas de esas personas, pero no es así. Tenemos la responsabilidad de amar a todo ser humano, amar la alma de cualquier persona, el alma de cualquier persona deseando su salvación, pero no significa que tengamos intimidad con todos ellos. Nosotros debemos amar a esas personas malvadas, a esas personas que están sin Cristo, y debemos amar su alma orando al Señor para que un día lo conozcan, para que un día se conviertan, para que un día su corazón sea quebrantado y vayan en arrepentimiento al Señor. Pero Pablo no dice otra cosa que aléjate de ellos, ora por ellos. Deja que están ahí, escucharán el Evangelio, predícales la palabra, que escuchen la palabra y quizá, quién sabe, un día Dios tenga misericordia, pero aléjate de ellos, porque no son una buena influencia, porque no buscan nada bueno para ti, porque van a ser un tropiezo. Una cosa no es incompatible con la otra. Podemos amar el alma de una persona, orar por ella, desear su salvación, pero esa persona no ser una buena influencia para nosotros. La Biblia dice que las malas compañías corrompen las buenas costumbres. Debemos ser selectivos con aquellas personas con las que vamos a tener intimidad. Amar a todos, pero caminar con algunos. Debemos tener cuidado con esas cosas, hermanos. Debemos ser cuidadosos en ese aspecto y no confundir el amor con un amor nuevo que nos hemos inventado, que es una tolerancia del pecado y de todo, y caminemos con todos, porque Jesús andó con pecadores. Pero cuidado con esas expresiones. Porque normalmente las personas siempre usan esa frasecita de es que no, que Jesús andó con pecadores, Jesús comió con pecadores, pero donde Jesús comía con un pecador había salvación, hermano. Cuando Jesús andaba con una prostituta, al final esa prostituta acababa rendida a sus pies. Jesús se acercó a una mujer samaritana, eso era impensable. Sí, ¿cómo acabó la samaritana? Predicando el Evangelio en Samaria. Pasa lo mismo cuando tú comes con los pecadores. No compares lo que pasaba con Jesús a la frase que usamos hoy simplemente para tener intimidad con esos pecadores. Cuando la Biblia habla de que no nos sentemos en la silla, en la mesa de escarnecedores. No, hermano, debemos orar por los impíos, debemos amar a los impíos, debemos predicar a los impíos, pero no tenemos intimidad con los impíos. No caminamos en la misma dirección. Sus deseos no son nuestros deseos. Sus placeres no son nuestros placeres. Su amor no es nuestro amor. Su fin no es nuestro fin. Cuando nosotros estamos con impíos, solo tenemos un cometido, una misión: intentar llevarlos a Cristo. Pero no compartimos su deleite por el pecado. Así que Pablo le dice: ten cuidado con esas personas y aléjate de ellos. Sin embargo, Pablo dice que así como de ellos se tiene que alejar, Timoteo ha hecho algo bueno y es tomar el ejemplo de Pablo. Dice que ha imitado su conducta, sus palabras, que ha imitado sus sufrimientos, sus persecuciones, su firmeza en la fe. Es decir, se ha despojado de los malos ejemplos y ha tomado un buen ejemplo en Pablo, y eso le ayuda a estar firme en la fe, ver en Pablo un buen ejemplo a quien imitar. Pero no solo eso, sino que además dice que ha estado firme en las palabras que había tenido desde su niñez, las escrituras que había recibido de su madre y de su abuela, las palabras que había aprendido y todo lo que había atesorado, enseñado por el mismo apóstol Pablo, y todo eso hacía que Timoteo estuviera firme en la fe. Y ahí acaba Pablo sus últimas palabras, recordándole a Timoteo que debe estar firme en lo que ha aprendido de Pablo mismo, que debe estar firme en las escrituras que recibió de su madre y de su abuela. Y ahí dejamos nuestra enseñanza pasada, porque queríamos rematarlo con estos dos versículos. ¿Por qué Pablo le dice que debe estar firme en la palabra? ¿Por qué Pablo le da tanta importancia a que Timoteo se mantenga arraigado en las Escrituras? ¿Por qué Pablo sabe que para que Timoteo esté firme en la fe necesita estar firme en la palabra? Y es ahora cuando Pablo le dice: porque toda la Escritura es inspirada por Dios. No vas a estar firme en las ideas de hombres. No vas a estar firmes en nuevas ideologías. No vas a estar firme en filosofías griegas. No vas a estar firmes en los pensamientos de Platón, o de Nietzsche, o de Sigmund Freud, o de quien sea. Te pido que estés firme en las Escrituras, porque es la palabra inspirada por Dios. A lo largo de la historia van a haber muchas palabras. A lo largo de la historia van a haber muchas ideologías. Vais a oír hablar de capitalismo. Vais a oír hablar de marxismo. Vais a oír hablar de comunismo. Vas a oír hablar de derechas. Vais a oír hablar de izquierdas. Vais a oír hablar de fascismo. Vais a oír hablar de diferentes psicologías. Vais a oír hablar de diferentes filosofías. Van a surgir cada día nuevas ideologías. Nuevas ideas de mundo, nuevas ideas de vida, nuevas ideas de familia, nuevas ideas de conducta, nuevas ideas de gobierno, nuevas ideas de política, nuevos métodos de educación. Conforme pasen los años, el mundo va a acabar hecho un lío, porque cada año aparecen nuevos pensamientos. Cada año aparece alguien que te va a decir cómo educar a tus hijos mejor. Cada año te va a decir alguien qué es lo mejor para los niños. Un año te dirán: cuando lloren no vayas. Otros te dirán: no los tengas llorando mucho rato, que les crea un trauma. Unos te dirán: papilla a los 3 meses, otros a los 4, otros a los 5, otros a los 6, otros al 1, otros a los 2. Cada año alguien averigua algo nuevo. Cada año alguien trae una verdad nueva. Cada año alguien te dice: no corrijas físicamente a los hijos, que crea heridas emocionales. Dialoga con ellos como un amigo. Amigo, es mi hijo, no es mi colega. Pero bueno, no, es que ahora se lleva así. Ponlo contra la pared a recapacitar. Lo llamaremos el rincón de pensar. Cada año alguien inventa algo sobre negocios. No hace esta terapia para crear ambiente de equipo, fomentar el compañerismo, y eso, cuando estén bien entre ellos, estarán gozosos en el trabajo y eso hará que produzcan más y trabajen más. Cada año aparece un nuevo coach, un nuevo motivador, un nuevo pensador. ¿A quién vas a escuchar? Unos te van a decir por la derecha, otros te van a decir por la izquierda. Hermano, mientras tú des oído a los pensamientos de los hombres, no te vas a encontrar nunca en el camino, porque un día vayas a ir para la derecha, de golpe encontrarás un nuevo coach, te guiará para la izquierda, encontrarás una nueva filosofía, te volverá a guiar para la derecha, y conforme pasen los años, irás teniendo cada año y en cada etapa de tu vida una identidad diferente. A los 15 serás una joven feminista, a los 20 una mujer ama de casa, a los 25 otra vez feminista, conforme lo que te dé el mundo y las ideologías que te hable. Pero Pablo no quiere que Timoteo esté firme en ninguna ideología. Pablo no quiere que Timoteo escuche a un coach. Pablo no quiere que Timoteo esté firme en el pensamiento griego de la época o en la tradición verbal de los judíos de aquel momento. Pablo quiere que Timoteo esté firme en la palabra de Dios. Porque es lo único que no ha cambiado desde que fue dada a los hombres. Porque cuando lo que das es perfecto, ya no hay que cambiarlo. Los hombres intentan descubrir lo que es mejor, pero Dios ya ha dado lo mejor, su palabra. Los hombres intentan descubrir verdades, hablan de verdades en plural, pero Dios ha dado la verdad. Y como los hombres no se ponen de acuerdo, te acaban diciendo, es que todo es relativo, pero Dios sabe que hay absolutos. Él dice que hay bueno y malo, hay santo y pecado. Y lo ha definido en su palabra. Si queremos que estemos bien ante los ojos de Dios y caminar en una vida firme, debemos dejar de escuchar lo que dicen los youtubers del momento. Ah, mira, es que como yo soy de derechas y conservador, yo voy a copiar todo lo que dice Agustín Laje para desmontar a las feministas, me voy a hacer fan de este chico que se llama Danan, que es, no sé si es argentino, y también le da muchísimos palos a los de izquierdas, y yo, como soy un lorito, y me ha convencido, yo uso sus argumentos para replicar a otras feministas que me encuentre en mi vida. Porque ellas traerán los argumentos que han escuchado de otros youtubers feministas, de brecha salarial, de patriarcado. Al final acabamos siendo loros que repiten los argumentos convincentes de los hombres, cuando lo que deberíamos repetir es lo único convincente que hay, la única verdad que existe y el único fundamento real, la palabra de Dios. No importa lo que dicen los de derechas, y no importa lo que dicen los de izquierdas, no importa lo que dice Vox, y no importa lo que dice Podemos, importa lo que dice el Señor. El Señor es el que sabe cómo funciona el mundo, porque Él lo creó y nosotros lo destrozamos. Así que en primer lugar, Pablo le dice a Timoteo que debe poner sus ojos en las Escrituras. Y el primer motivo por el cual Pablo le dice que ponga su firmeza en la palabra es por su origen. Por su origen, por el origen de las Escrituras. Toda Escritura es inspirada por Dios. ¿Por qué debes estar firme en las Escrituras? ¿Por qué debes estar firme en la palabra? Porque toda Escritura es inspirada por Dios. La palabra inspirada, siempre que enseño ese pasaje, lo digo allí donde voy, no me gusta. Porque la traducción griega más literal sería insuflada. Es como si cogieras, no sé, ¿habéis tenido que hinchar alguna vez un globo, una colchoneta de playa a pulmón? Ese soplido fuerte es lo que representa la palabra original. Significa soplar, insuflar. Es como que nace de dentro de Dios, de sus propios pulmones, de su propio interior, de su propio corazón, y la vierte sobre los hombres. No es algo que el Señor puso un pensamiento en la cabeza. Esa no es la idea. La idea es que nace de Dios mismo y de Dios sale hacia los hombres. El origen de las Escrituras es Dios. Es el mensaje de Dios a los hombres. Es la revelación de Dios a los hombres. Las Escrituras es la manera como Dios se ha presentado al hombre. ¿Quieres saber cómo es Dios? Está en la palabra. Está en la palabra. Hermanos, si yo te dijera, enumérame los atributos de Dios, más allá de su amor y santidad, ¿qué me dirías? ¿Has oído hablar de la soledad de Dios? Hermano, hay muchos atributos de Dios. La eternidad de Dios, la justicia de Dios, la ira de Dios, la santidad de Dios. Todo eso está en las Escrituras. Las Escrituras le muestran al hombre quién es Dios. Le muestran los atributos de Dios. Le muestra el plan de Dios para la humanidad, la voluntad de Dios para el hombre, lo que Dios ha decretado para la creación, el plan de Dios. Todo está aquí. Todo está aquí revelado. No está en hombres que vienen a decir si 2021 acaba, si 2028 acaba, si es en septiembre, si es en agosto. Todo lo que el Señor ha querido mostrar a los hombres está en las Escrituras. Está en las Escrituras. No está en sueños. No está en visiones. No está en revelaciones. Está en la palabra de Dios. Está en las Escrituras. Su origen es Dios mismo. ¿Y qué es originado en Dios? ¿Qué parte de las Escrituras? Toda. Toda. No las palabras que están en rojo en tu Biblia que ha dicho Jesús. Que algunos tienen esas Biblias como la mía que tienen las palabras de Jesús en rojo, como si esas fueran más inspiradas. No. Las palabras de Jesús son palabra de Dios. Los salmos también son inspirados por Dios. Génesis es inspirado por Dios. Por ejemplo, las palabras de los apóstoles. Su origen está en Dios. Primera de Tesalonicenses, capítulo 2, versículo 13. Pablo dice, por eso también nosotros, sin cesar, damos gracias a Dios de que cuando recibisteis la palabra de Dios, que oísteis de nosotros, la aceptasteis no como la palabra de hombres, sino como lo que realmente es. La palabra de Dios, la cual también hace su obra en vosotros, los que creéis. Pablo se dirige a los creyentes de Tesalónica y Pablo está feliz, está gozoso, está dando gracias a Dios porque ve que la palabra está dando fruto en sus vidas. Están siendo cambiados, están siendo transformados, están adaptando su vida a las enseñanzas de los apóstoles. ¿Y por qué cambian? ¿Por qué son transformados? ¿Por qué están sometiéndose a esas enseñanzas? ¿Por qué están adaptando su vida a esas enseñanzas? ¿Por qué esas enseñanzas están transformando su vida? Porque han recibido esas enseñanzas como lo que son, no las palabras de Pablo, sino las palabras de Dios. Hermanos, si lo que sale del púlpito crees que son los discursos de Juan Manuel, tu vida va a seguir igual. Cuando reconozcas que lo que sale del púlpito, si es realmente bien predicada la Escritura, es la palabra de Dios, te tendrás que someter a ella. Porque cuando la palabra de Dios es predicada, no es para pensar ni para debatir, es para aceptarla. Si la Biblia dice, orad sin cesar, yo no te estoy preguntando si te gusta orar o si te apetece orar, te estoy diciendo que la Biblia manda orar. Y solo tienes una opción, o aceptarlo y someterte o rebelarte contra el autor de esa palabra, contra Dios mismo. Pablo estaba gozoso porque los creyentes de Tesalónica habían adaptado su vida y estaban siendo transformados por la palabra, porque dice Pablo que la recibieron como lo que realmente es, la palabra de Dios. Hermano, ¿estás recibiendo las Escrituras como lo que realmente son? ¿O estás buscando el discurso que más te gusta? ¿O estás buscando el sermón que más te agrada? ¿O estás buscando el sermón que te parece mejor para ti? ¿O el mensaje que te apetece para otro? No, hermano, tienes que recibir la palabra como lo que es, la palabra de Dios. Pero no solo las palabras de los apóstoles, las palabras de Cristo y los profetas también son palabra inspirada por Dios. Hebreos capítulo 1, versículo 1 y 2, dice así. Dios, habiendo hablado hace mucho tiempo, ¿quién habló? ¿Quién habló? Dios. Dios habló hace mucho tiempo, en muchas ocasiones y de muchas maneras a los padres por los. Así que todos los textos proféticos que tenemos, ¿Quién está hablando? ¿De quién es la palabra que redacta Isaías, Jeremías, Daniel? Todo viene de Dios. La ley también, lo que nosotros consideramos los libros escritos por Moisés, pues Moisés era un profeta también, que hablaba al pueblo de parte de Dios. Así que por un lado, en el pasado, el Señor se comunicaba con el pueblo, Él hablaba al pueblo a través de los profetas. Pero en el versículo 2 dice, en estos últimos días ha cambiado la manera de comunicarse. En el antiguo pacto Dios usó a los profetas, pero ahora en el nuevo pacto Dios ha usado otra forma. Lo dice la Escritura. En los últimos días Dios nos ha hablado por su Hijo. Por su Hijo, a quien constituyó heredero de todas las cosas, por medio de quien hizo también el universo. Así que el autor de los Hebreos, en la carta a los Hebreos, dice que los profetas hablaban de parte de Dios, que el Hijo habla de parte de Dios. Hemos visto que los apóstoles hablan de parte de Dios, y ahí tenemos toda la Escritura, es inspirada por Dios. Leemos Génesis, es Dios hablando. Leemos, Jeremías. Leemos Ezequiel, es Dios hablando. Leemos los Evangelios, es Dios hablando. Leemos la carta a los Tesalonicenses, es Dios hablando. La carta a los Filipenses, es Dios hablando. Las palabras del apóstol Juan dadas por Jesucristo en la última revelación en el Apocalipsis, es Dios hablando. Toda la Escritura es palabra de Dios. Toda la Escritura es inspirada por Dios. Toda la Escritura es soplada por Dios. ¿Por qué debes ir cada día a meditar la palabra? Me hace mucha gracia la gente que vive diciendo, quiero que Dios me hable, y tiene la Biblia cerrada. Como si necesitara ir al culto y que alguien se levantara a decir, varón, así dice el Señor. Ay, por fin Dios me habló. Dios te hablará cada día que tú quieras si abres la Biblia. No necesitáis mediadores. No necesitáis un chamán. Dios ha hablado y ha hablado a través de su palabra. Abre la Escritura. Lee la palabra. Súmate a las lecturas de los hermanos que cada día suben con mucha diligencia 3-4 capítulos de la Biblia. Medítalos. Léelos y te garantizarás haber leído toda la palabra este año. Pero sois perezosos con la palabra. Y luego venís aquí esperando salir diciéndole a la gente después del sermón, hoy Dios me habló. Hoy Dios me habló. Dios te quiere hablar cada día, pero tienes su voz cerrada. Tienes la Biblia ahí cerrada, criando polvo. Lee Génesis y ahí Dios te va a hablar. Lee Éxodo y Dios te va a hablar. Lee Deuteronomio y Dios te va a hablar. Ahí está su palabra. Él la ha inspirado, Él la ha dado a los hombres. Ahí vas a conocer a Dios. Ahí vas a conocer la voluntad de Dios. Ahí te va a decir Dios lo que le gusta y lo que no le gusta, y lo que quiere de ti, lo que quiere de su pueblo. Está ahí en su palabra. Abre la palabra y ve a escuchar la voz de tu Padre. Abre la palabra y deja que Dios guíe tus pasos. No necesitas a otro, está ahí. La tienes en las manos, la tienes hasta en los teléfonos, la tienes en el ordenador, ahora está en todas partes, la tienes para leer y la tienes en audio. Ahora solo la pereza impide que vayamos a las Escrituras. Si eres de Brasil, está en

perezosos. Es porque no queremos, porque ella está ahí, la palabra está ahí. Pero hermanos, hay una cosa interesante. Después de saber que toda la Escritura es inspirada por Dios, debemos saber otra cosa importante. Debemos entender que las Escrituras, si son de Dios, si son inspiradas por Dios, deben ser interpretadas por Dios. Y no pueden ser interpretadas bajo nuestros propios criterios. La interpretación de las Escrituras no es privada. Segunda de Pedro, capítulo 1, versículo 20 y 21 dice: pero ante todo sabed esto, que ninguna profecía de la Escritura es asunto de interpretación personal. Repito, ninguna profecía de la Escritura es asunto de interpretación personal, pues ninguna profecía fue dada jamás por un acto de voluntad humana. ¿Saben qué significa eso? Que ningún profeta determinó dar esa profecía. Me hace mucha gracia que hoy la gente te dice que tú profetices cuando quieras, pero aquí está diciendo Dios, ninguna profecía fue un acto de voluntad humana. No fue un hombre que se levantó por la mañana así, imagínate, no sé, levantándose por la mañana Daniel diciendo, ¡oh, qué ganas de profetizar que tengo hoy! Voy a hablar de las 70 semanas. No, hermano, fue Dios. Fue Dios. Ninguna profecía fue jamás dada por un acto de voluntad humana, sino que hombres inspirados por el Espíritu Santo hablaron de parte de Dios. ¿Quién dio la palabra? Es Dios. Y la dio con una intención, con un mensaje, con un significado. No puede ser interpretada personalmente, hermano. No puedes tomar la Escritura y decir, a mí me parece. Me da miedo cuando vamos a quedar entre hermanos, leemos un pasaje y preguntamos, ¿y a ti qué te ha dicho el Señor ahí? ¿Cómo? ¿Y a ti? ¿Y a ti? Oye, ¿hemos leído el mismo texto? ¿Cómo puede ser que diga tantas cosas? ¿No será que tenemos que preguntar qué dijo Dios ahí? ¿No lo que a mí me parece? Hoy escuchas las parábolas, y si tú pones en YouTube la parábola del buen samaritano, la parábola de las 10 vírgenes, vas a ver 10 vídeos, 10 enseñanzas distintas, y te vas a quedar asombrado. Vas a decir, wow, qué profundidad. Porque la gente va a decir, porque esto aquí representa, porque esto aquí representa, porque si miramos esto, esto en la Biblia puede representar. Y yo no vi eso, yo no vi eso, yo no vi eso. Pero la pregunta no es lo que a mí me parece o lo que yo entiendo, la pregunta es lo que quiere enseñar Dios. Si yo le digo a Clicia, Clicia, ve a fulanito y dile que haga esto, y Clicia va a fulanito y le dice, mira, Juan me ha dicho esto, pero yo creo que lo que quiere decir es esto, y fulanito hace otra cosa, es porque el que ha transmitido el mensaje ha cambiado el sentido del mensaje. Ha tomado mi mensaje y le ha dado su propia interpretación. ¿Saben por qué hay tantas denominaciones? Esa es la gran pregunta de todos, ¿verdad? ¿Por qué hay tantas denominaciones? Porque los hombres han empezado a interpretar las Escrituras a su manera, y las divisiones en esas interpretaciones causaron diferentes denominaciones. Ah, yo veo el bautismo de esa manera, yo veo a Dios de esa manera, vale, pues yo me voy a llamar así. Ah, mira, yo soy pentecostal, yo creo en eso. Ah, perfecto. Ah, pero yo no soy trinitario. Yo no creo en la Trinidad. Pues vale, voy a ser pentecostal unicitario. Y ahí se van dando. Cada interpretación, una denominación. Es así. Por eso cuando nos preguntan, tú, oye, ¿tú qué eres? ¿Amilenialista, premilenialista, dispensacionalista? ¿Qué te están preguntando? ¿Cómo interpretas tú la escatología? ¿Cómo interpretas tú a la luz de la palabra el fin de los tiempos? ¿Crees que el milenio es literal o crees que el milenio es simbólico? Ah, literal. Ah, pues quizás seas dispensacionalista. Ah, no, simbólico. Ah, posiblemente eres amilenialista. Y ahí se van dando. Déjame hacerte una pregunta. ¿Sabías que hay gente que cree que los dones cesaron? Ya hay gente que cree que los dones continúan. Oirán hablar de continuistas y cesacionistas.

0: ¿Las dos posturas son correctas? ¿Cuál? Solo una. ¿O han cesado o no han cesado? Unos están equivocados. Escucharás que hay gente que dice, las lenguas, el don de lenguas eran idiomas. Otros se dirán, no, pero cuando Pablo menciona a lenguas angelicales, no es una hipérbole, es que realmente es una manera de expresarse. Y yo creo que hay unas lenguas espirituales. Unos tienen la razón y otros están equivocados. No son las dos opciones. O está bien o está mal. Ay, es que algunos creen que el milenio, los mil años de reinado serán literales. Otros creen que los mil años de reinado de los que habla Apocalipsis son simbólicos. Unos están equivocados y otros no. Y de ahí van saliendo fragmentos dentro de la iglesia. Pero el Señor no dio Apocalipsis 20, 21, para que cada uno interprete el milenio como le parezca. Él explicó lo que es. Y nosotros tenemos una responsabilidad. Estudiar a conciencia las Escrituras para entender lo que Dios quiere decir, no lo que yo creo. Muchos vienen de lugares que dicen, la predestinación es una herejía. ¿Por qué? Porque día tras día les han enseñado que es una herejía. De golpe escuchan otra cosa, ahora defienden la predestinación. La pregunta no es quién tiene la razón, la pregunta es qué dice la Escritura. Hermano, tú no tienes que ser ni pentecostal ni bautista porque alguien te ha hecho así. Tú tienes que tener convicciones bíblicas de tus creencias. Podemos caminar con gente que tiene otras convicciones en temas secundarios. Yo no tengo ningún problema en llamar hermano a alguien que ve el milenio de una manera diferente a mí. Porque la persona de Cristo, la obra de salvación, la entendemos igual. Pero yo tengo que tener mis propias convicciones. Si yo, por ejemplo, me preparo un estudio sobre el milenio y cojo todos los libros que hablan de la misma postura, el estudio bíblico que dé sobre el milenio va a ser de esa postura. Así de simple, así de sencillo. Siempre lo diré, yo fui pentecostal al principio, ¿sabes por qué? No pentecostal, neopentecostal, porque es la iglesia que yo conocí. Yo no sabía nada y conocí al Señor en una iglesia neopentecostal. Es lo que me dieron, es lo que yo repetía. Hay gente que es bautista porque conoció al Señor en una iglesia bautista, pero no sabe que hay más allá. Hay gente que es testigo de Jehová porque sus padres eran testigos de Jehová y lo llevaban al templo y ahora es testigo de Jehová y habla como un testigo de Jehová, enseña como un testigo de Jehová, pero le haces cuatro preguntas y no sabe más allá. Sabe lo que le han dado. Pero hermano, no se trata de, yo entiendo, a mí me parece, a mí me han dicho, a mí me han contado, se trata de la Biblia dice. Debemos ser humildes, humildes. Para aceptar que es un libro profundo, complejo, y que requiere horas y horas de estudio. ¿Y sabes por qué la gente normalmente va de un lado para otro sin mucho fundamento? Porque no tiene tiempo para estudiar este libro tan precioso. Entonces es más fácil recibir lo que te dan. La mayoría de vosotros escuchabais a unos predicadores y ahora llenáis vuestras redes de Sujel Michelén, de Miguel Núñez, porque ahora estáis en esa etapa. Mañana a lo mejor publicáis contenido de Ellen White. Hermano, ten tus convicciones en la palabra de Dios. Ten tus convicciones en la palabra de Dios. Debemos estudiar la palabra porque no es asunto de interpretación personal. No se trata de a ti qué te parece, o a ti qué te ha dicho, o a ti qué te transmite esa palabra. Se trata de qué dice Dios. ¿Qué ha querido decir Dios ahí? ¿Qué ha querido enseñar Dios en ese texto? No es lo que a ti te ha enseñado, es lo que Dios ha dicho. Y para eso hay que estudiar el texto en su contexto y dentro de un marco de teología bíblica. ¿Qué dice toda la palabra de ese asunto? Y de ahí sacar mis convicciones. Hermano, eso requiere muchas horas. Eso requiere mucho estudio. ¿Y por qué el mundo está lleno de gente que solo repite lo que la derecha dice o lo que la izquierda dice o lo que Agustín Laje dice o lo que Danan dice o lo que quien sea dice? O los argumentos de Roma Gallardo contra las feministas. ¿Por qué? Porque no tienen convicciones. Tiene convicciones, me resulta convincente, repito sus convicciones, me ha convencido. Punto y final. Punto y final. Por eso escuchas, no, testimonio de ex pro aborto, ex pro vida, todos son ex algo, porque eran algo, llegó nuevos argumentos, fueron convencidos. Cuando tus convicciones no están en la palabra de Dios, vas a ir a donde esté el mejor orador, el que suene más convincente. No el que diga la verdad, sino el que te convenza de sus ideas. Pueden ser la mayor burrada, pero dichas por el mejor de los oradores. Y te voy a decir algo, si hay alguien que es bueno en orar, orar me refiero en oratoria, en hablar, es el diablo. Sedujo a Eva con una buena oratoria. Todo empezó con un con que Dios ha dicho. Y la cosa no acabó bien. Porque cuando abandonamos el fundamento de la palabra y damos oído a buenos oradores, podemos estar firmes luego en el error. Hermano, pon tus ojos en la palabra y busca entenderla a la luz de la palabra. Como alguien dijo una vez, el mejor libro para interpretar la Biblia es la Biblia. La Biblia no se contradice. Nosotros somos limitados. La Biblia es perfecta. Ah, puede ser que a nosotros nos parezca que algo se contradice. O puede ser que nosotros no comprendamos algo. Pero la Biblia es perfecta porque es palabra inspirada por Dios. Así que debemos tener algo claro, hermanos. Su origen es divino. Primera de Corintios 2:13. De lo cual también hablamos, no con palabras enseñadas por sabiduría humana, sino con las enseñadas por Él, por el Espíritu, combinando pensamientos espirituales con palabras espirituales. O el versículo 10 de Primera de Corintios capítulo 2. Pero Dios nos las reveló por medio del Espíritu, porque el Espíritu todo lo escudriña, aún las profundidades de Dios. La palabra es revelada por Dios. La palabra es dada por Dios. Es inspirada por Dios. Y es Dios el que tiene su significado. Por ejemplo, ¿cuántas veces las personas usan esta frase? Porque ya no estamos en la ley, sino en la gracia, para vivir pecando. Ah, no, yo ahora hago así porque ahora ya no estamos en la ley, estamos en la gracia. Ese texto no tiene nada que ver con obediencia en el sentido de ahora no obedezco porque estoy en la gracia y la ley ya la basura que es viejo y pasado de moda. Ese texto no tiene nada que ver con eso. Es una mala interpretación, un texto sacado de contexto, interpretado como a nosotros nos da la real gana. Es así de sencillo. Hay frases en la Biblia que si no las interpretas con cuidado, pueden dar lugar a muchos errores. ¿Tú sabías que en la Biblia hay un versículo que dice que la mujer calle en la iglesia? Te puede gustar o no, pero eso está en la Biblia y hay que entenderlo a la luz de la palabra. ¿Qué quiere decir Dios cuando inspira eso? Porque, ah, no, eso fue Pablo. ¿Qué? ¿Pablo? Toda la Escritura es inspirada por Dios. Fue Dios quien inspiró a Pablo. ¿Pero qué quiere decir? Debemos interpretar las Escrituras bajo la interpretación de la propia fuente de las Escrituras, que es Dios, no bajo nuestro propio criterio. Dios ha dado la palabra. Dios sabe el sentido con el que ha dado la palabra. Y debemos buscar en Dios ese sentido. No debo ir a la Biblia a decir, Señor, ¿qué entiendo? Sino, Señor, ¿qué me dices tú? ¿Qué quieres tú que entendamos? ¿Por qué has dado esta palabra? ¿Qué has querido decir? Y lleva tiempo, hermano. Lleva tiempo. Hermano, la Biblia no es un libro de autoayuda, no es un libro de historia, y no es un libro de geografía, y no es un libro de matemáticas, y no es un libro de literatura, ni nada de eso. Es la palabra de Dios y requiere horas de estudio. Horas de estudio. Por eso yo determiné que para no ser tan marcado por otras corrientes, Ahora, todos los estudios los baso en mi propio estudio de las Escrituras. Y luego comparo a ver si no se me ha ido un poco la olla. ¿Por qué? Porque si primero leo y luego trabajo el texto, vengo influenciado por lo que he leído. Vengo marcado, ¿verdad? Vengo condicionado porque, mira, voy a leer lo que fulano dice del texto, voy a leer lo que fulano dice del texto. Entonces, cuando yo lo leo, tengo en mente lo que fulano dice y ya me ha condicionado. Yo ahora lo que hago es voy al texto y lo bueno de predicar expositivamente es que sé de lo que viene hablando el texto desde el principio. Analizo el texto, analizo sus palabras, analizo la luz de la Escritura, de toda la palabra, ahí hago mi esquema, mis enseñanzas, mi bosquejo, y luego voy a ver algunas fuentes y decir, mira, lo vemos igual. Buena señal, si interpretamos lo mismo. 3, 4, 5 buenos teólogos. Si 5, 6 teólogos buenos interpretan lo mismo que yo estoy interpretando, no andaré tan desencaminado. Pero prefiero hacerlo en ese orden, porque si no somos condicionados. Si no somos condicionados, acabamos siendo el papagayo de otro. Pero así como la palabra de Dios, las Escrituras, tienen su origen en Dios, las nuevas revelaciones no. Y eso es importante destacarlo. Colosenses capítulo 2, versículo 18 y 19. Mira lo que dice este texto. Nadie os defraude de vuestro premio, deleitándose en la humillación de sí mismo y en la adoración de los ángeles, basándose en visiones que ha visto. ¿Y de dónde vienen esas visiones? Hinchado sin causa por su mente carnal, pero no haciéndose a la cabeza, de la cual todo el cuerpo, nutrido y unido por las coyunturas y ligamentos, crece con un crecimiento que es de Dios, con un crecimiento que es de Dios. Así que como Pablo ha dicho que la Biblia es la palabra inspirada por Dios, en este caso Pablo está hablando de los gnósticos. El gnosticismo buscaba la verdad en los ángeles, creía que habían seres espirituales que eran los que transmitían la verdad y que había que rendirles culto a los ángeles porque ellos transmitían la verdad a los hombres y ahí alcanzaríamos la plenitud de la verdad que nos darían esos personajes. Y todo eso es fruto de una visión. Y Pablo dice que esa visión no viene de Cristo, no viene de Dios, viene de una mente carnal. Hermano, los mormones nacen de una visión. Alguien tuvo un sueño, se le presentó el ángel Moroni, lo llevó al bosque, le dio unas tablas y de ahí el libro de Mormón. La religión musulmana, les guste o no, nace de una visión. Un pastorcito estaba andando y alguien en una cueva le dio un mensaje y iba, y como no sabía escribir, además el pastor, si estudian a fondo, ese hombre no sabía escribir, iba, volvía, lo contaba, lo copiaban, volvía a la cueva, le daban más, volvía, lo copiaba. Eso todo nace de otra visión. El movimiento que conocen como Adventismo del Séptimo Día o la Iglesia Adventista del Séptimo Día, su padre fundador, que no es Ellen White, ella es una discípula feroz de ese hombre que salió muy mal parado, porque ese hombre, no sé si lo saben, dio fechas para la venida de Cristo, no le salió muy bien, al final la gente se fue desentendiendo de él, pero una fiel discípula llamada Ellen White siguió ahí ferozmente diciendo, no, es que lo ha interpretado mal, lo ha interpretado literalmente, pero el significado era espiritual y esto quiere decir esto, y al final todo nace de una visión. Tienen libros de Ellen White, El conflicto de los siglos y otros grandes libros que los adventistas siempre recomiendan y regalan, y al final nacen de visiones, de sueños, hasta en un punto que la revista adventista de hace muchos años, tengo el ejemplar en casa que pronto quiero sacar un vídeo sobre eso, porque cuando le dices a ellos te dicen que no, pero está escrito en su propio material, consideran las palabras de Ellen White tan inspiradas como las palabras de las Escrituras. ¿Suena algo llamado el G12? El señor César Castellanos tiene una visión en la que el Señor mismo le dice que la mejor manera de hacer discípulos es de 12 en 12, como él los hizo. Y ahí empieza una red conocida como el G12, tan famoso, que ha sido una red que ha hecho libros de multiplicación de iglesias. Y realmente hay multiplicación, si sigue su sistema, se hacen macro iglesias bajo una visión. Bajo una visión. El G12 nace una visión. Gran parte de la doctrina adventista nace de visiones. Los mormones nacen de una visión. El Islam nace de una visión, de un profeta. Y lo peor es que dentro de la iglesia evangélica hoy la gente sigue yendo a aquellos que dicen, tuve un sueño. Hermano, he soñado contigo. Hermano, he tenido una visión. Hermano, Dios me... Y seguimos detrás de eso. Porque eso le parece a usted una burrada porque no es mormón. Pero si le sigue a aquellos que dentro de la iglesia le van diciendo, hermano, soñé contigo, vi un gato negro, una pantera azul, ah, no, voy a orar, a ver, ¿por qué le siguen a lo mismo? Se predica la palabra y hay silencio en la sala. Se predica la palabra y nadie dice nada. Pero a la que la gente dice, Dios me ha dado una revelación, Dios me ha mostrado, estoy hablando en el Espíritu. La gente, hermano, se vuelve loca. Se vuelve loca. Recientemente subí un vídeo a las redes que era así. Un hombre está predicando, un supuesto apóstol, creo que era de Bolivia, está predicando y dice, hermano, yo soy una persona ordenada, yo preparo mis bosquejos, pero cuando el Espíritu me dice, haz esto, lo tengo que hacer. Perdónenme, hermanos, pero Dios me está diciendo que hay 100 personas que Dios va a prosperar. 100 personas que Dios va a hacer un milagro financiero. Los 100, tráiganme 100 sobres, tráiganme 100 sobres, tráiganme 100 sobres. Hermanos, son 100, los 100 primeros. Y van en manada, hermano. Y van en manada. Digo, sí, mira, Dios está diciendo, 101 no tengo suficiente dinero en el banco celestial. Tengo para bendecir a 100. Y la gente corre detrás de esas cosas. Y la gente corre detrás de esas cosas. Porque la gente sigue prefiriendo lo místico. La gente sigue prefiriendo las revelaciones extrañas, los sueños de... Yo fui hace nada igual, otro vídeo, una señora en una iglesia diciendo, no, Dios me llevó a tener una visión del infierno y me encontré, ¿saben a quién? Al Chavo del Ocho. Y lo puse recientemente y yo me quedo sorprendido. Y la gente, wow, qué fuerte, el Chavo está ahí. Hermano, te digo en serio, a mí alguien me invita a un culto y lo que empiezo a escuchar en el altar es que han visto al Chavo del Ocho en el infierno y yo me voy a casa como, ¿en serio? Me quedo en casa y me pongo una peli. Pero venimos a escuchar la palabra de Dios. Hermano, no vayas detrás de otras revelaciones. Miren, voy a responder a algo que a veces no lo dejo muy claro. A mí cuando alguien me pregunta, ¿tú crees que Dios puede hablar en sueños? Lo creo firmemente. Dios no tiene límites. ¿Ya lo ha hecho? Lo puede hacer. ¿Tú crees que Dios puede hablar a través de...? Claro que lo creo. Pero número uno, en la Biblia no pasa cada día. En la Biblia no hay revelaciones cada semana, eran esporádicas. Número dos, afectaban a la nación, afectaban a todo el pueblo. No eran un coche, una casa, un novio, te tienes que mudar. No eran así esas cosas. Número tres, todas eran para la gloria de Dios, no para el beneficio humano. Y número cuatro, todas se cumplían tal y como Dios había hablado y eran específicas para su pueblo. Hoy, normalmente no son para el pueblo, son para los que están en la sala en ese momento y para alguno. Dos, no tienen que ver con Dios, normalmente tienen que ver con la persona, con trabajo, con casa, con matrimonio, con familia. No, hermano, no se parecen a la de la Escritura. Pero, a pesar de que sé que Dios lo podría hacer, la cosa se ha hecho tan mal ya, se ha jugado, se ha prostituido tanto eso, que ahora ya la pregunta es, ¿y cómo sabes cuál es de Dios? Si te crees una, te vas a tener que creer todas. No voy a poner en duda al hermano porque es más feo. Ah, no, ese tiene menos testimonio. Dios no habla a través de los que pecan un poquito. ¿Cómo sabes? Hermano, yo tomé una determinación en mi vida. Hay una cosa que no falla, hay una cosa que es perfecta, hay una cosa que no se equivoca, hay una cosa que es suficiente, la palabra. Ya no vivo preocupado de ¿será que es de Dios? ¿Será que viene del Señor o viene del enemigo? Yo pongo mis ojos en la palabra y tengo una garantía. Toda la Escritura es inspirada por Dios. Y si el Señor quiere hacer algo conmigo, no necesito un sueño. ¿Lo hará sí o no? Alguien le dijo una vez a Pablo, el dueño de este cinto nos dicen que va a haber persecución, que va a haber prisión. Y Pablo dice, pues para allá que voy, da igual, Dios te ha avisado antes, ya voy listo y preparado. Ya está. Lo que Dios tenga para mí lo tendrá, me digan un sueño, no me digan. Pastor, he soñado en una división en la iglesia. Bueno, pues la enfrentaremos en el Señor. ¿Qué ganamos con el sueño? ¿Preocuparnos antes de la división? Pues si nos avisa, pues bien, la enfrentaremos y seguiremos adelante. Lo curioso que normalmente a mí me suelen escribir correos de, pastor, he tenido un sueño con usted, Dios va a hacer algo grande. Y al día siguiente me llega otro, he tenido un sueño con usted, Dios me muestra que está cayendo. Y va a ver, llama a la persona de ayer, alguien no anda fino. Pero te digo más, no, me voy a quedar con el de que va a hacer algo grande, me gusta. El otro lo reprendo. Porque hoy estamos así en un sinsentido. Hermano, yo pongo los ojos en la palabra. Hermano, tú decides a quién quieres prestar atención, a la Biblia o a los hombres, a lo seguro o a lo incierto, a lo que no sabes si viene de su mente carnal o a lo que tienes la garantía que viene de la mente de Dios. La decisión es tuya, pero a quien escuches afectará tu manera de vivir. Afectará tu manera de vivir. Pero yo decidí escuchar solo la palabra por un motivo, porque es suficiente. No necesitamos otra cosa. Y ahí entra el resto de nuestro texto. Y útil para enseñar, para reprender, para corregir, para instruir en justicia, a fin de que el hombre de Dios sea perfecto y equipado para toda buena obra. Pablo ahora enumera una de las virtudes o cualidades que tiene esa palabra inspirada por Dios. Número uno, es útil para enseñar, impartir conocimiento, darnos a saber quién es Dios, cómo es Dios, cuál es la voluntad de Dios. Número uno, la Biblia enseña. Número dos, útil para reprender. Útil para reprender. La palabra reprender en este lugar es impartir disciplina. Cuando andamos mal, no necesitamos que alguien nos traiga un sueño, no necesitamos que alguien nos traiga una revelación. Cuando andamos mal, la palabra nos confronta. La palabra nos confronta, la palabra nos reprende. Nos predican sobre cómo es un esposo y somos reprendidos. Nos predican sobre cómo debe ser una esposa y somos reprendidos. La palabra también es útil para reprender. Nos enseña. También nos reprende, imparte disciplina, nos llama la atención en aquellas cosas que no están bien conforme a la voluntad de Dios. Pero en tercer lugar, es útil también ¿para qué? Para corregir. Es decir, para cambiar lo que necesita ser cambiado, para transformar en nosotros lo que necesita ser transformado según la voluntad de Dios. Y en cuarto lugar, es útil para instruir en justicia, para mostrarnos y conducirnos a una vida de justicia, de obediencia y de piedad a los ojos del Señor. Necesito ser corregido, palabra. Necesito ser dirigido, palabra. Necesito ser instruido, enseñado, palabra. Necesito ser reprendido, palabra. Necesito ser transformado, palabra. La palabra es todo lo que necesito para estar equipado para la vida con Dios. No necesito nada más. Quiero ser un buen esposo, la Biblia me enseña. Quiero ser una buena esposa, la Biblia me enseña. Un buen padre, la Biblia me enseña. Un buen hijo, la Biblia me enseña. Un buen pastor, la Biblia me enseña. Un buen hermano, la Biblia me enseña. Un buen jefe, la Biblia me enseña. Un buen empleado, la Biblia me enseña. Todo, la Biblia es suficiente. Suficiente para equipar al hombre de Dios en toda buena obra. No necesitamos otra cosa. Somos llamados a crecer en santidad, hermanos. Somos llamados a crecer a la imagen de Cristo y para eso no necesitamos nuevas revelaciones, necesitamos la Biblia. Necesitamos la palabra de Dios. Somos santificados por la palabra de Dios. Mira lo que dice Juan 17, versículos 6 y 7. He manifestado tu nombre a los hombres del mundo que me dice. Eran tuyos y me los diste y han guardado tu palabra. Han guardado tu palabra. Ahora han conocido que todo lo que me has dado viene de ti, porque yo les he dado las palabras que me diste y las recibieron y entendieron que en verdad salí de ti y creyeron que tú me enviaste. La marca de que son verdaderos discípulos de Cristo es que han creído las palabras de Jesús, han retenido las palabras de Jesús, porque han entendido que todo lo que Jesús trae viene del Padre. Y Jesús remata esta especie de oración, esa oración al Padre, en el versículo 17 diciendo, santifícalos en la verdad. Tu palabra es verdad. Santifícalos. Sepáralos para ti en la verdad. En este mundo de mentira, en este mundo de tinieblas, en este mundo de tantos engaños, sepáralos, santifícalos en tu verdad. Tu palabra es la verdad. La prueba de que somos discípulos del Señor es que estamos en su palabra. Vivimos en su palabra, andamos en su palabra, conocemos su palabra. Somos santificados por su palabra. La Biblia dice que debemos crecer a la imagen de Cristo, pero ¿cómo crezco a la imagen de un Cristo que no conozco? Solo puedo crecer a la imagen de Cristo si conozco la palabra que me habla de Cristo. Sed perfectos como vuestro Padre es perfecto, pues tengo que conocer a mi Padre. Sed santos porque yo soy santo, pues tengo que conocerte. Todo lo que necesitas, hermano, para crecer en la fe, está en la Biblia. Y tú sigues alimentándote solo de YouTube. Déjame decirte algo, ¿eh? YouTube no es Biblia. En YouTube hay predicadores que predican la Biblia. Mi pregunta es, ¿cómo sabes que son de sana doctrina si tú no conoces la Biblia? Porque hay gente que me dice, yo ahora estoy en la sana doctrina, lo siento en la mesa del despacho, les pregunto cuatro cosas y no saben nada. Entonces tú no estás en la sana doctrina, tú crees que estás en la sana doctrina. Solo hay una forma de saber que estás en la sana doctrina, conociendo tú mismo la sana doctrina. Cuando estabais en las otras iglesias de las que venís, creíais que estabais en la verdad. Quizá hoy es otra mentira. Quizá esta es otra herejía. Solo hay una manera de saberlo. Si tú mismo estudias la palabra. Porque si no, mañana serás de otra denominación. Cuando empieces a escuchar otros vídeos. Hay un cantante muy famoso ahora. ¿Cómo se llama este chico? Abel Zavala. Abel Zavala, sí. Cantante cristiano. Muy conocido, y ahora está haciendo vídeos porque dice que se ha dado cuenta del error en el que está y ahora ha vuelto a sus raíces, a las raíces hebreas, a las que todos debemos volver. Ahora hay unos movimientos judaizantes muy peligrosos por las redes. La gente está empezando a dejar de comer cerdo, está empezando a celebrar las fiestas judías. En las iglesias evangélicas ya no se está diciendo Jesús, ahora se está diciendo Yeshua. Ahora da miedo decir Dios, hay que decir Yahweh. Ya no es el Espíritu Santo, es el Rúa. Yo miro y digo, wow. Me escriben correos y me dice, Shalom, hermano, Shalom. Yo sé lo que es el Shalom de Dios, la paz de Dios, pero no soy judío, no hablo hebreo. Puedes decir tranquilamente paz, no es menos espiritual porque hables en castellano. Pero están hablando con mucho fundamento, usando bien algunos textos bíblicos. Yo tengo que tener mi convicción, porque si no, mañana digo, wow, es verdad, tiene todo el sentido. Ahí digo, no, yo creo en el Dios Padre, Dios Hijo, Dios Espíritu Santo, y ahí ya un unicitario. No, porque mira este versículo, mira aquel versículo, porque aquí dice que uno es un hombre, y entonces solo es Jesús, no hay trinidades, y tú ya te empiezas a decir, ah, no, no, y ahora te vuelves unicitario.
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0: Muy bien, ahí teníamos el tema toro embravecido, tema solicitado. Y bueno, ese tema fue solicitado por nuestra audiencia justamente antes de entrar a el mensaje que acabamos de escuchar. Por ahí nos piden el tema de Tomás Ocampos. Acompáñame, con todo gusto. Saludos hasta Valle Grande. Por ahí nos solicitaban el tema Toro Embravecido. Y el tema que suena a continuación,
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0: Me llegó la tarde. Bendiciones también a nuestra hermana Abby allá en Montreal, Canadá.
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0: Por ahí reportándose a través de nuestro WhatsApp.

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0: Muy bien, ahí teníamos el tema Acompáñame. Permítame comentarle que estamos en un espacio libre, ya que tenemos hasta eso de las 4 de la tarde un pequeño espacio publicitario.
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0: y este tema que acabamos de escuchar era el último tema solicitado.
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0: Así que cuénteme, ¿qué tema vamos a escuchar entonces ahora?
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nos solicitan el tema El valor de una alma, con todo gusto. Saludos a nuestro hermano Fermín, quien nos escucha ya en el tablón de El Rosario. Bendiciones.

0: ahí también nos piden el tema Ay Gozo, con todo gusto. Y también el tema ¿Qué tienes tú? Con todo gusto, hermana Lea. Nuestro hermano Horacio Membreño dice que él quiere escuchar la sangre. Únenos, Padre, con todo gusto.
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0: 3:15, 3 más 15 minutos.
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0: Saludos a nuestro hermano Ismael allá en Canadá,
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0: por ahí reportándose. Dios le bendiga, hermano Jonathan. Quisiera escuchar el himno inexplicable de Joel Ruano, con todo gusto. Muchas gracias y bendiciones. Bueno, bendiciones también, mi hermano. Con todo gusto, por ahí vamos a estar complaciendo.

0: Bueno, ya tenemos por ahí una buena... buen repertorio de alabanzas por complacer. Específicamente 18 minutos con 40 segundos.
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0: Así que, ¿quién soy yo para hacerlo esperar, verdad?
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0: Eso sí, usted me promete que no va a apagar esa radio y que incluso le va a subir volumen. Solo así lo dejo escuchar las alabanzas. ¡Trato! Son bromas, nos quedamos con el tema El valor de un alma.
2: Son las 3:16.

0: Rey de Paz, de Colonia Morazana. Bueno, con todo gusto.
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0: Ahí también nos pedían el tema inexplicable. Buen pastor, Dios le bendiga. Amén. ¿De dónde, hermanita?
2: Canto en Valle Nuevo, Caserío de los Amayos.
0: ¿De Valle Nuevo? ¿Alguna alabanza?
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0: ¿Me dijo?
2: La palabra dura de los segundos.
0: ¿Palabra dura?
2: Uh-huh.
0: Bah, cómo no, con mucho gusto.
2: Dios le bendiga.
0: Dios le bendiga.
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0: Bueno, con todo gusto por ahí. Anteriormente también nos habían solicitado los temas Soy Viajero y el tema de Kelsey Flores. Mi Rey de Paz.

0: Saludos a nuestros hermanos que a esta hora de la tarde están en compañía de Radio El Buen Pastor. Inolvidable, porque en tu seno. Y bueno, para no hacerlo esperar tanto tiempo, nos quedamos con el tema Hay Gozo.
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0: tenemos por ahí varios temas por complacer.
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0: Solo déjeme comentarle, o más bien recordarle, que a eso de las 5 de la tarde,
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0: tenemos el programa radial Todo lo puedo en Cristo que me fortalece. Conducido por el Ministerio Evangelístico Unidos Glorificando a Dios.
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0: Sede en Colonia Las Flores. Por cierto, por ahí,
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0: Antes de que su servidor entrara a cabina, me topé con algunos vecinos y nos decían por ahí: yo escucho la radio y estoy pendiente de la programación. Así que bueno, saludos, bendiciones. Saludos hasta Colonia Las Flores.

0: Recuerde que, aunque tenemos alabanzas por complacer todavía, aún tenemos espacio para seguir complaciendo, así que cuéntanos qué alabanza desea escuchar. A ver, hermana Lady Romero reportándose a través de WhatsApp, a ver qué nos dice la hermana.
1: Bueno, Jonathan, bendiciones. ¿Será que me puede complacer con un gran señor, por favor?
0: Bueno, con todo gusto, gran señor. Creo que ese es el tema de Felsie Jones.

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1: Bueno, con todo gusto, por ahí ya la tenemos en programación.
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1: Saludos a nuestra hermana Abby, quien por ahí nos solicita el tema La Bondad de Dios. Con todo gusto, hermana.
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1: Quiero la alabanza, no te sientas aburrido. Ah, no, aburrido no se vale. Con todo gusto. Por ahí va a estar sonando.

0: El Evangelio de Juan en el capítulo 16, versículo 33 específicamente, el Señor nos advierte. Bueno, en ese entonces advirtió a sus discípulos, pero aún es válida esa advertencia para usted y para mí. Y es que la Biblia textualmente nos dice: en el estas cosas os he hablado para que en mí tengáis paz. En el mundo tendréis aflicción, pero confiad, yo he vencido al mundo. Dos cosas así rapidito que aprendemos de este versículo. Uno, el Señor ya nos estaba adelantando que acá en esta tierra íbamos a tener problemas. Íbamos a tener dificultades. Momentos en los que, como humanos, vamos a llorar o vamos a querer llorar. Sí, nos dijo esto. Y se cumple porque se cumple. Pero también no solamente quedó hasta allí. Porque si bien es cierto que finaliza la primera parte de este versículo, en el mundo tendréis aflicción. Pero me llama la atención cómo finaliza. Pues dice, confiad. Pero ¿por qué? Pues hermanos, al final nos dice, yo he vencido al mundo. Y no, mis hermanos, al decir más bien, yo he vencido al mundo, no me estoy refiriendo a mí. Claro que no, por supuesto que no. Jesús mismo, el Hijo de Dios, fue quien dijo estas palabras. Yo he vencido al mundo. Entonces, mis hermanos, por más problemas que usted y yo tengamos acá en esta tierra, de algo podemos estar muy seguros. Y es que Cristo ha prometido estar con nosotros. Uno, dos, nos manda a tener paz. Qué bonita aquella alabanza que dice, ahorita la estoy recordando. Paz en medio de la tormenta. Qué fácil y qué bonito es cantarlo, ¿verdad? Pero vivirlo ya es otra cosa. Pero justamente a eso es lo que nos llama el Señor.
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0: A que en medio de los problemas, de las dificultades, no olvidemos, no perdamos de vista que si estamos más bien agarrados de la mano de Dios,
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0: Entonces ese problema no nos va a ganar. Entonces esa dificultad va a tener un fin. Lo que no tiene fin es el cuidado que nuestro Señor tiene con sus hijos. Y si usted es un hijo, una hija de Dios, entonces, mi hermano, mi hermana, el Señor estará con usted todos los días de su vida. Así de sencillo.
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0: Bueno, ya no les digo porque me voy a emocionar y lo que usted quiere es escuchar alabanzas. Nos quedamos con el tema. Soy viajero.

Muy bien, por ahí teníamos ese tema. Palabra dura. Por ahí nos solicitan el tema. Allá en aquel reino. Con todo gusto, por ahí vamos a estar complaciendo.

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Saludos a todos a nuestros hermanos que están en la sintonía de Radio El Buen Pastor a esta hora de la tarde. Saludos hasta San Miguel, específicamente allá en el cantón La Trinidad. Ahí en sintonía de Radio El Buen Pastor. Seguimos complaciendo. Quedamos con los temas. Marcha con gozo. Que viva nuestro rey. Y el tema: honor, honor y gloria.

0: Muy bien, por ahí teníamos el tema honor y gloria, tema solicitado a través de nuestro WhatsApp. Bendiciones a usted que a esta hora de la tarde está en compañía de Radio El Buen Pastor. Recuerde, transmitiendo totalmente en vivo desde San Francisco, Gotera, Morazán, El Salvador, para todo el mundo a través de nuestro Tuning Radio, a través de nuestra radio en línea. Y por supuesto, para todo el oriente del país, a través de la frecuencia modulada 94.9.
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0: También saludos a aquellos que nos escuchan allá en Honduras, en Nicaragua. Muchas bendiciones.
1: 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Y algún...
0: Te recuerdo que...
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0: A eso de las 5 de la tarde tenemos el programa radial Todo lo puedo en Cristo que me fortalece.
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0: Mientras tanto, tenemos todavía alabanzas pendientes. Así que
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0: Ahí ténganos un poquito de paciencia y de que suenan, suenan. Eso sí, ya hicimos trato, ¿verdad? Yo le complazco con todo gusto, pero ustedes se quedan escuchando la radio, la programación de la radio. Minutos nos separan de las 5 de la tarde. Y tenemos temas por ahí por complacer allá en aquel reino. No te sientas aburrido. El tema La bondad de Dios. Y el tema que suena a continuación de Fousey Jones. Gran Señor.

0: palabras.
1: Muy bien, continuamos. Continuamos con más bendición. Por ahí reportándose también hermana Toñita.
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1: Y hermana Lea enviando evidencias de que sí está a todo volumen.
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1: Bueno, ya les dije, ¿verdad? El trato es ese. Yo les complazco con todo gusto las alabanzas.
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1: Pero ustedes se quedan en sintonía y escuchamos a eso de las 5 de la tarde el programa Todo lo Puedo en Cristo que me fortalece.
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1: Cambiamos un poquito de... de alabanzas que vamos a escuchar.
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1: Y ahora complacemos a nuestra hermana Abby.
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1: Con el tema La Bondad de Dios.
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1: Y también complacemos con el tema No te sientas aburrido.
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4: Son las 4 y 3.

Muy bien, ahí teníamos el tema, la bondad de Dios, mis hermanos, cuando son las 4 de la tarde con 41 minutos, 4 más 41 minutos, y bueno, ahora nos vamos con este tema del Ministerio Aguas en el Desierto. No te sientas aburrido.

Dios no es injusto para olvidar vuestra obra y el trabajo de amor que habéis mostrado a su nombre, habiendo asistido y asistido

0: Muy bien, ahí estábamos complaciendo con el tema Escalando Peldaños. A ver, con esto creo que me voy a meter en problemas, pero igual lo tengo que decir. Le cuento que solamente tengo espacio para una alabanza más antes del programa. Todo lo puedo en Cristo que me fortalece, que por cierto nuestro hermano, quien dirigirá el día de hoy, ya se encuentra en cabina de radio El Buen Pastor.
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0: así que usted dígame, ¿cuál será ese tema?
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0: vivir. Por cierto, por ahí el único tema que tenemos pendiente es el corrido de los Sánchez.
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0: que lo voy a dejar sonar junto a el tema que usted me diga.
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0: así que
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0: Usted dice, sí, eso sí, si dentro de unos 2-3 minutos no hay ningún tema solicitado, entonces solamente vamos a escuchar el corrido de los Sánchez.
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0: Así que usted escoge, ¿qué hacemos?

Saludos a todos nuestros hermanos que están en la fiel de sintonía de la 94.9 a esta hora de la tarde. Probablemente ya en su casita después de una jornada laboral el día de hoy. A usted que va rumbo a casita, muchas bendiciones. Allá en Yoloaquín, en Lolotiquillo, acá en San Francisco Gotera, en Huateca, en Jocuaitique, allá en San Carlos,

Bueno, entonces, eres de con todo gusto. Cumbre, son los temas que suenan a continuación. Entonces, el corrido de los Sánchez y el tema de Celio Brenings, Agradecido.

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4: Dios les bendiga, queridos hermanos, bienvenidos al programa Todo lo Puedo, en Cristo que me fortalece. Saludos especiales a todos ustedes que nos encuentren en diferentes colonias. El Castellillo, Cantones, Pueblo, hasta donde llega la radio Buen Pastor. Saludos también a Efraín Hernández y así a muchas personas que nos escuchan la radio, Doña Victorina, allá en Cantón del Norte. Y hay muchas personas que les gusta escuchar todo el día la radio, así que saludos a ustedes, especial a todos ustedes. Amén. Vamos a leer un versículo de la Biblia en el Evangelio de Juan, de capítulo 1, el 1 en adelante. Dice así: y en el principio era el Verbo, y el Verbo era con Dios, y el Verbo era Dios. Este era en el principio con Dios. Todas las cosas fueron hechas, y sin él nada de lo que ha sido hecho fue hecho. En él estaba la vida, y la vida era la luz de los hombres. La luz en las tinieblas resplandece, y las tinieblas no prevalecieron contra ella. Hubo un hombre enviado de Dios, el cual se llamaba Juan. Este vino por testimonio para que diese testimonio de la luz, a fin de que todos creyeran por él. No era él la luz, sino para que diese testimonio de la luz. Aquella luz verdadera que alumbra a todo hombre venía a este mundo. En el mundo estaba y en el mundo por él fue hecho, pero el mundo no le conoció. A los suyos vino y los suyos no le recibieron, mas a todos los que le recibieron, a los que creen en su nombre, le dio potestad de ser hechos hijos de Dios. Amén. Vamos a orar. Señor Jesús, te damos gracias por este día que tú nos has dado, Señor. Gracias por todas las bendiciones. A ti sea la gloria, la honra y el honor, Señor, por tenernos en cuenta, Señor. Dice tu palabra que a los que recibieron, a los que creyeron en su nombre, le dio la potestad de ser llamados hijos de Dios, Señor Jesús. Gracias por este gran, enorme privilegio que tú nos das a nosotros de tenerte en nuestros corazones y tener esa comunicación contigo siempre, Padre Celestial. Gracias por guardarnos, por apartarnos, Señor Jesús, por conceder ese enorme privilegio que tenemos de ser hijos tuyos, Señor Jesús. Oramos, Señor Jesús, por todas aquellas personas que te necesitan, a los amigos, Señor Jesús, que no te conocen, Señor Jesús. Oramos por ellos para que un día te conozcan, que tú puedas entrar a sus corazones, Padre Celestial, que dejes entrar la palabra a sus corazones y conozcan a Dios verdadero, Padre Celestial, en el nombre de Jesús. Me oramos, Señor, por los que están, Señor, enfermos en las casas, tanto en los hospitales, Señor Jesús, y así donde ellos se pueden encontrar que están, Señor Jesús, con problemas de salud. Sabemos que hay muchos problemas de salud, pero, Señor, di tu palabra que para ti nada es imposible, que cree todo lo es posible. Ayúdalo, Señor Jesús, a sanar, que también que sea de una gripe, de una tos, pero también de un cáncer, Señor Jesús, de cualquier enfermedad que sea, Señor Jesús. Tú puedes hacerlo, Padre Celestial. Oramos por ellos, Señor Jesús. Oramos por los que están en la Bartolina, porque están presos, Señor, porque tú les ayudes, les des consolación, les des sabiduría, les des paciencia, y más que todo, Señor Jesús, les des tu palabra, que ellos puedan ser libres, Señor Jesús, de la maldad de su corazón, de libres, Señor Jesús, de la incredulidad, Señor, que crean en ti y sean salvos, Padre Celestial. Dije tu palabra que en ti somos libres, Padre Celestial. Oramos, Señor Jesús, también por los niños, por los ancianos, Señor Jesús, por tantas cosas, Señor, que nosotros los seres humanos necesitamos de ti, Señor Jesús, para que escuchen tu palabra, Señor Jesús, por tantas cosas, Señor Jesús, que solo tú nos puedes ayudar, pero tú eres bueno y maravilloso, y dice tu palabra que tú haces salir el sol sobre buenos y malos, Señor Jesús. Gracias porque eres bueno, a ti sea la gloria, la honra y el honor, Señor Jesús. Dejamos este programa en tu nombre. Amén, amén. Vamos a escuchar una preciosa alabanza.

Amén. Bonita alabanza que vamos a escuchar, que habla de las maravillas de Dios, que cuán grande y poderoso es Él, es Dios. Amén. Vamos, quiero compartir con ustedes como la de la fe, hablar acerca de la fe. Sabemos que en la Biblia hay muchos versículos que hablan de la fe. Hay mucho. Vamos, otra vez vamos a resaltar esos versículos que hay en la Biblia, que nos ayuda a nosotros en el diario vivir también, porque en vez de puede pasar dudas en nuestra vida, puede pasar situaciones y uno dice por qué y por qué, o la cosa no está fácil, qué va a pasar conmigo y todo eso. Entonces, para que uno se mantenga ahí en la expectativa que Dios siempre está con nosotros y que Dios va a estar ahí siempre. Bien, vamos a leer en Hebreo 1 o en Hebreo 11, o Hebreo 11, versículo capítulo 11, versículo 1 dice así: es pues la fe, la certeza de lo que se espera, la convicción de lo que no se ve, muestra que la fe es creer en Dios aunque no se puede ver, ya que nosotros sabemos que nos hablan de Dios, de la existencia, que hay un Dios, pero que cuando nos hablan de Dios uno puede preguntarse muchas cosas y muchas cosas, pero dice que es pues la fe, la certeza de lo que se espera, la convicción de lo que no se ve. Cuando uno espera algo, por ejemplo, uno quiere comprar algo, cualquier cosa, pero uno ora a Dios, entonces eso es porque todavía no lo ha obtenido eso, lo que uno quiere todavía está en algo. Por ejemplo, un ejemplo muy especial puede ser algo específico. Uno dice, quiero tener una casa, pero no tiene nada, ni tiene dinero ni nada. Pero uno dice, quiero tener una casa, pero uno cree en Dios, que Dios hay. Y dice la palabra que el versículo dice que es galardonador a lo que le busca. Entonces uno dice, yo sé que hay Dios, yo quiero tener una casa porque no tengo casa. Entonces uno dice, voy a creer en Dios. Y sabemos que la palabra de Dios dice que Dios lo concede las peticiones de nuestros corazones. Y entonces uno va a orar a Dios, Señor, concédeme, quiero tener una casa, un lugar donde vivir, hogar donde vivir, y así está uno con el tiempo, no tal vez en un año o 2 años, sino que con el tiempo pues Dios va a proveer esa petición que es muy importante para cada uno de nosotros los seres humanos. Entonces Dios provee, pero al principio no había nada, no había nada, pero uno se mantuvo orando, creyendo también, creyendo que Dios iba a abrir puertas, que Dios iba a proveer de una u otra manera, porque Dios actúa de muchas formas, no solo de una forma. Puede uno trabajar y o lo puede bendecir a uno, o de las muchas formas que hay que Dios puede a uno sorprenderlo. Entonces pues, después uno dice cómo cuenta uno la maravilla de Dios, cómo Dios le ha ayudado a los amigos, a las personas cercanas, y dice, ah, yo cuando estaba allá yo pide esto y el Señor me concedió, y así sucesivamente cualquier cosa que uno desee en su corazón pues Dios provee. Pero de la nada, pues solo es creer en Dios, en su corazón, y creer de todo corazón que Dios va a obrar, y Dios en su debido tiempo, pues Dios lo hace. Amén. Vamos a leer también 2 Corintios 5, 7. Porque por fe andamos, no por vista. Amén. Dice un versículo muy corto. 2 Corintios 5, 8. Porque por fe andamos, no por vista. Amén. Por fe andamos, nosotros andamos por fe. Por ejemplo, podemos poner mucho por el problema de muchas cosas, pero uno tiene la confianza en Dios, que Dios le va a ayudar a uno siempre, siempre. Y la clave, pues sabemos que la clave es orar, confiar en Dios, orar en todo tiempo. Dice la palabra orar sin cesar. Entonces uno va a orar, pero andamos por fe, no por vista, porque creemos un Dios invisible que no lo vemos ni tampoco lo tocamos. Pero sabemos que Dios se puede manifestar de muchas maneras. Dice la palabra de Dios que Él se puede mostrar por la creación de que Él hizo. Sabemos que hay paisajes bonitos, está el mar, está la montaña, están las estrellas, el sol, la luna, una cosa maravillosa. Así pues sucesivamente más, hay más cosas que uno ni se imagina que existen. Muchos lugares que uno no conoce tampoco. Pero nosotros creemos que hay un Dios todopoderoso, que fue Él le hizo la creación. Y dice la palabra que Él nos hizo a nosotros, no nosotros a nosotros mismos, sino que Dios los hizo a nosotros. Entonces hay en nosotros esa fe que hay un Dios todopoderoso. Y sabemos que si hay un Dios poderoso, sabemos que Él nos puede ayudar.
cuando pasamos por diferentes pruebas, situaciones, circunstancias, pues Él nos puede a nosotros ayudar en donde estemos. Sabemos que Dios es bueno y se puede manifestar de muchas maneras, como dice la palabra de Dios. También dice en el libro de Joel que en los postreros tiempos derramaré de mi espíritu. Y dice que las personas vamos a tener sueños, visiones y todo, cosas muy, muy especiales. Entonces Dios es un Dios de todo tiempo. Dice la palabra de Dios que el tiempo de Dios no ha pasado. Dios es el mismo ayer y siempre. Pero nosotros mismos es que nos descuidamos de Él. Nosotros mismos es que nos apartamos, porque cuando Dios quiere que nosotros, tal vez, o que nos invita a orar, estamos dormidos y de repente suenan a las 11, a la 1, a las 3 de la mañana. De repente uno despierta y uno dice, ¿por qué me desperté? Y tratando de dormir, Pero no entiende que es como algo que Dios quiere que nosotros nos comuniquemos con Él, ya que en el tiempo, en el día, quizás uno trabajando en otra cosa o distrayéndose en otras cosas, no tiene tiempo para Dios. Entonces uno mismo es que se aleja de Dios, pero si uno busca a Dios, pues dice la palabra de Dios, dice en Isaías, busca al Señor mientras pueda ser hallado, llamarle mientras cuanto Él está cercano. Sabemos que Dios dice que está atento a nuestra petición. Dice que antes que nosotros le pidamos a Dios, Él ya sabe de que nosotros tenemos necesidad. Imagínense cómo Dios Todopoderoso, que Él ya sabe de lo que tenemos necesidad, pero Él quiere que uno se comunique con Él, que uno hable con Él, que uno dedique tiempo, tanto tiempo de ir a también como congregarse, también ir a la iglesia, ir a los ayunos también, que aunque no es fácil tampoco, porque uno dice, solo cuando uno va, dice, voy a pensar que voy a ayunar, uno ya se imagina que no es fácil, pero es bueno de dedicarle tiempo a Dios, porque es un Dios poderoso, Él es bueno. Dice una alabanza, en mi vida ha sido bueno, en mi vida ha sido fiel. Entonces nosotros creemos en ese Dios todopoderoso que hizo los cielos y la tierra, incluso nosotros lo hizo nosotros mismos. Nosotros mismos tenemos una parte de Dios en nuestro ser. Entonces, dice la palabra de Dios, nosotros decimos Abba Padre. Entonces es maravilloso creer en Dios, creer en Dios que Él está ahí siempre. Es maravilloso poder platicar con Él, orar o ir a la iglesia, o entonar unas alabanzas en nuestras casas, en donde cualquiera que nosotros nos encontremos, aún también trabajando, de repente uno se siente inspirado y puede cantar alabanza a Dios. Y qué maravilloso es dedicarle tiempo a Dios en cualquier parte que nos encontremos. Da un gran gozo, una gran alegría dedicarle tiempo a Dios. Eso es lo más maravilloso que puede existir en el ser humano, ya que el ser humano sin Dios, pues siempre hay un vacío en su corazón, siempre hay un vacío que busca más cosas, pero en Dios pues somos nosotros completos. Vamos a leer Mateo 17:20. Si tuvieran fe como un grano de mostaza, le diría a ese monte, quítate de ahí y vete a otro lugar. Amén. Y así dice este versículo, que es muy conocido. Hasta hay un corito con esas palabras, si tuviera fe como un grano de mostaza. Sabemos que incluso dice que si le decimos a un monte, muévete de aquí, ese moverá. Entonces, imagine que viene esta tempestad de que no llueve, y tantas cosas que puede haber. Pero si la persona, pues dice libro de crónicas, si mi pueblo se humillare, si buscaré mis rostros, si convertiré de mis malos caminos, entonces yo iré de los cielos, perdonaré sus pecados y sanaré sus tierras. Entonces, toda es fe, tener fe en un Dios poderoso, que aunque pase esto o que pase lo otro, pues Dios siempre nos va a ayudar, siempre nos va a mantener de pie. Tantas cosas que pueden pasar en el planeta, en el mundo, muertes, a enfermedades, hambruna, todo eso, y también que se acaba el agua, que en muchos lugares en el departamento de Morazán, pues hay mucho calor, y muchos pozos pues se están secando, y la persona dice, qué tremendo está esta situación. Pero sabemos que dice la palabra de Dios, que lo que aman a Dios, todas las cosas le ayudan bien, que Dios provee. Dice la palabra de Dios que aún los pájaros no cosechan ni nada de eso, pero Dios lo mantiene, le da
el sustento. Así que es de tener fe en Dios siempre en todas circunstancias. Cómo han pasado las pandemias, cuántas personas murieron y nosotros aún estamos de pie con vida, pues es un gran privilegio que el Señor nos da estar en este momento. Dice la palabra de Dios que si tuviéramos fe como un grano de mostaza. Yo no sé qué momento usted estará pasando en su vida, qué obstáculo, qué tentación, qué problema, qué enfermedad, qué situación usted podría estar pasando en su vida, pero si usted tiene fe o qué usted quiere obtener, pero si tiene fe como dice la palabra de Dios, como un grano de mostaza, pues usted va a apartar ese problema con la fe, también con ayuno y oración y vigilia, todo lo que tenga que ver con espiritualidad, con búsqueda de Dios. Vamos a quitar todo obstáculo de que pueda estar enfrentando, que pueda estar obstruyendo a ver hacia adelante, pero tenemos que tener fe en que pidiéndole a Dios, pues eso se va a hacer realidad. Vamos a leer en el libro de Marcos 11:24. Por tanto, digo que todo lo que pidiere orando, cree que lo recibiré y os ve. Dice que todo lo que uno le pida orando, cree lo que y lo va a recibir, amén. Como dice, creer sin dudar. Sin duda tenemos que creer en Dios. Todo lo que pidamos en la oración, como dije anteriormente, que hay que creer en Dios. Entonces, todo lo que pidamos en oración, creyendo también, creyendo lo que Él nos va a escuchar, entonces vamos a tener, si de acuerdo, dice otro versículo, si de acuerdo sea su voluntad. Pero el Señor pues quiere todo lo bien, lo quiere para uno, todo, Él no quiere que nosotros lo vayamos mal de una manera. A mí me gusta un versículo que habla la palabra de Dios, que dice, con tal que tengan sustento y abrigo, estén contentos, estén felices. Imaginen qué maravilloso es el Señor. Que nosotros nos bastara a tener donde vivir y tener sustento cada día, pues estemos contentos y estar felices, gozosos. Ven, vamos a leer Marco 11:24. Vamos a leer ahora Romanos 11:24. Dice, por tanto, digo que todo lo que pidáis orando, creed, lo recibiré y os vendrá enseñado a orar con la seguridad que Dios puede escucharnos. Tenemos que estar siempre orando en Dios, creyendo que Él va a proveer, que Él es, sin dudarlo, sin dudar en nuestro corazón, ya que a Dios le agrada que uno crea en Él. Dice Hebreo 11:11, por la fe, incluso Sara, a pesar de su avanzada edad y que era estéril, recibió fuerza para tener hijo, porque consideró fiel el que le había hecho la promesa. Amén. El Dios es fiel. ¿Cuántas promesas podemos encontrar en la Biblia? Hay muchas promesas. Hay unos predicadores que dicen que hay miles de promesas en la Biblia. Imagínense cuántas promesas hay en la Biblia. Yo estaré con ustedes siempre. Yo los voy a proveer. Yo soy su sanador. Tantas cosas que el Señor promete y dice que Dios es fiel en su promesa. Eso es maravilloso. Quiere creer un Dios que para él nada imposible. Porque nada dice en el libro de Mateo 1:7 que nada es imposible para Dios. También dice que lo que para el hombre es imposible para Dios no lo es. Está maravilloso saber que tenemos un Dios que nos va a ayudar, que para él nada es imposible. Incluso esa persona que estamos viendo, Sara, que era estéril por muchos años, pero Dios le iba a conceder el hijo y pero Dios le dijo que para Dios no había nada imposible también. También la mamá de Juan Bautista también. Tantas cosas que Dios nos narra en la palabra de Dios que para él nada es imposible. Tal vez nosotros los seres humanos podremos decir,
No, pues para mí no creo que eso sea, porque yo ya llevo años orando y nada que se me conceda esa petición. Pues no queda nada más que esperar, porque dice que la palabra misma de Dios nos ha dicho que Él es fiel en su promesa y Él no falla. Así que la invitación de ahora es tener fe en Dios, tener fe en su promesa y pues creer en ese Dios invisible, amén. Creer en ese, tener fe en ese Dios invisible que, pues que Él hizo

Situaciones que hay personas que creen en Dios mucho tiempo y le hablan a los amigos que llegan a visitarlo, creen en Dios y tienen la radio encendida todo el día. Ellos se mantienen en esa alegría, en ese afán de Dios, y que puede pasar muchas cosas de cosas físicas. De van al hospital y están todas situaciones, pero ellos se mantienen con una gran fe, una gran esperanza, pues, y Dios está ahí también, y Dios también da la respuesta. Entonces, yo me quedo bien asombrado, digo, qué maravilloso es. Entonces, uno no dice nada, pero uno se queda con ese pensamiento, dice uno, se alegra en su corazón, le da una motivación a uno de seguir adelante. También a los jóvenes, pues, que ya son jóvenes, que se preparen en la fe, una fe fundamental en Dios. Porque estamos llegando muchos tiempos muy difíciles, dice el Timoteo que sufrirá la sana doctrina, pero hay que estar preparado con un fundamento. Dice la palabra de Dios que nuestro fundamento es Cristo, la roca que muchos constructores despreciaron, pues llegó a ser la piedra angular, que nuestro centro de vida, nuestro pensamiento, todo sea Jesús, que Él vino y que Él quiere que nosotros seamos salvos, que estemos siempre con Él y que no nos no desviemos de otra doctrina o de malos pensamientos del mundo, sino que, como dice la palabra de Dios, puesto los ojos en Jesús, que es el autor y consumidor de nuestra fe. Así que siempre seguir adelante en la obra del Señor, que servimos a un Dios poderoso y que hay de tener fe que siempre nos va a escuchar. Vamos a orar. Señor Jesús, te damos gracias porque eres bueno, porque eres maravilloso. Señor, gracias por escucharnos, Señor Jesús. Muchas personas, Señor Jesús, creyeron en ti en la Biblia, Señor Jesús. Y también te damos gracias porque tú nos escuchas en todo tiempo, porque nos da los alimentos, tanto que tú nos has librado, Señor Jesús, de tantas cosas, Señor, y también por los que los vas a seguir ayudando, Señor. Gracias por todo. A ti sea la gloria, la honra y el honor por siempre. Oramos siempre por las personas que están escuchando la radio, que tienen una necesidad, pues los unimos a ellas porque tú les ayudes y les des fuerza a seguir adelante, Señor Jesús. En nombre de Jesús, amén y amén.

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0: escuchas Radio El Buen Pastor en compañía de Jonathan Moreno. Muy bien, ahí teníamos el programa radial Todo lo puedo en Cristo que me fortalece.
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Ahora sí que tenemos espacio para complacer, ya que tenemos libre de aquí hasta la hora de la oración. Así que cuénteme, ¿qué alabanza usted desea? A ver, yo estoy aquí pendiente para leer esos mensajitos, para escuchar esas notas de voz, para atender esas llamaditas. Así que cuénteme.

0: 42.1 nos dice: como el ciervo brama por las corrientes de las aguas, así clama por ti, oh Dios, el alma mía.
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0: Y aquí vemos en el escritor específicamente de este salmo,
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0: cómo expresa esa necesidad que él siente,
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0: que es la que todos deberíamos de tener, mis hermanos.
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0: Y es por Cristo, no por
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0: no por cantar bonito, luz, no por predicar bonito.
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0: No por orar muy bonito, que todas esas cosas está muy bien, está perfecto si usted las tiene, o pedir por ellas, está perfecto, no hay ningún problema con hacerlo. Pero más que anhelar cualquier otra cosa, procurar cualquier otra cosa, debemos procurar tener de nuestro lado, o contar en todo momento con la presencia del Señor, con la presencia de Dios en nuestras vidas, en nuestro día a día. Por acá nos dice: Dios le bendiga, complázcame con las alabanzas, santo por siempre. Y sé fuerte, de Saraí Rivera, con todo gusto.
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0: Saludos a nuestro hermano Osmin Andrade Jr. Por ahí nos pide el tema de Ramón González, Altar sin lágrimas, con todo gusto. Y yo que ya tenía lista unas alabanzas, por si no solicitaban, pero veo que están bien pendientes.

Eso me gusta. Cinco de la tarde con 38 minutos, 5 más 38 minutos en todo el territorio nacional.

0: por ahí teníamos el tema de Saraí Rivera, Sé Fuerte. Hay algo que me gusta, o más bien hay una cita que me encanta.
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0: Estoy bien seguro que usted o se la sabe completa o se sabe gran parte de esta cita. Estoy hablando específicamente del versículo 9 del capítulo 1 de Josué. Mira que te mando que te esfuerces y seas valiente. No temas ni desmayes, porque Jehová tu Dios estará contigo en donde quiera que vayas.
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0: Me llama la atención, mis hermanos, que todo en sí, todo el versículo es una advertencia.
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0: Un mandato.
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0: Pero me llama la atención también en que
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0: le dice el por qué.
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0: Y aún más me llama la atención la promesa que encontramos al final. Porque Jehová tu Dios estará contigo. Está diciendo que se esfuerce. Está diciendo que sea valiente. Esto refiriéndose a Josué. Pero le está diciendo que nunca lo va a dejar. Que siempre va a estar con él. Mi hermano, mi hermana. Si Cristo va con nosotros, entonces no hay que temer. No hay que perder impulso, como diríamos en buen salvadoreño. Hay que seguir adelante. Pero hay un mandato aún más grande. Y esto lo encontramos en las primeras palabras de este versículo. Mira que te mando que te esfuerces y seas valiente. Esto es un indicativo, mis hermanos, de que no le venía algo que fuese fácil a Josué. Pero de ahí viene la promesa que encontramos al final de este versículo. Porque Jehová tu Dios estará contigo en donde quiera que vayas. Si bien es cierto, se le dijo que no iba a ser fácil, se le pedía que fuese fuerte, que fuese valiente, pero se le decía o se le dijo también que el Señor le prometía estar con él en donde quiera que él estuviese. Si nosotros, mis hermanos,
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0: Mantenemos
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0: Siempre obedeciendo al Señor, entonces estamos seguros. Estoy seguro, mi hermano, mi hermana, que si nosotros lo hacemos, estoy muy seguro de que Él estará con nosotros todo el tiempo, sin pero que valga.
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0: De la tarde ya con 52 minutos.
2: Vamos, hermano.
0: Le cuento nuevamente, por si usted no lo escuchó anteriormente, le cuento que estamos en un espacio en el cual usted puede solicitar a su alabanza preferida y con todo gusto estaremos complaciendo. Por ahí yo solamente tengo 3 temas por complacer.
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0: son los temas Nos Van a Echar de Menos, El Árbol Celestial del dúo Fuente de Bendición, y el tema que suena a continuación,
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0: Altar Sin Lágrimas.
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